0: nadie quería rayarse.
1: La palangrista dice, terminó imponiéndose la fuerza. Es la inmoralidad en el uso de, bueno, de una declaración, ¿no? Esa gente nunca ha estado ahí. Vayan a ver cuántas reuniones ha hecho Jorge Arriaza, Vilma Mora, Loquivi, Zulbarán, con esa gente, con los familiares. Estando yo ahí, llegaron, y llegó la jefa de comunidad, la vocera, y a ella se le murió un hijo ahí, que estaba jugando en la cancha casualmente, y ella murió un hijo, y ella fue para allá, yo conversé con ella, con todo el dolor, pues, se llama ella Ángela, ¿sí? Recuerdo el nombre, y ella fue otra compañera que tenía un hermano, ella vino de Maracaibo a buscar a su hermano. Era imposible hacer el trabajo ahí con una máquina. Los cálculos se hicieron para que el edificio cayera hacia un lado, tal como cayó, no afectó las estructuras de los otros edificios de ahí al lado, para nada, no se le impidió el trabajo a los periodistas, no. Es que los periodistas no van a condicionar lo que se va a hacer a la tarea de ellos, eso no es así. Se impuso la fuerza, es una inmoralidad, en verdad decir eso, una tremenda inmoralidad. Es una falta de respeto a la gente que vive ahí, a la gente que perdió familiares ahí. Tuvimos después que mover una grúa de 120 toneladas, que levanta 120 toneladas, para tratar de levantar las losas que quedaron. Ayer llegaron las grúas, porque tenemos una grúa más pequeña, pero se requería una de 120 toneladas. Y hay un equipo dispuesto, que cada vez que ocurre una demolición, nosotros entramos con las máquinas, con todo el cuidado, para preservar cualquier cuerpo que haya ahí, y los familiares están ahí. Un trabajo de acompañamiento al dolor de la gente. Yo recuerdo que desde el primer día ese edificio ha venido, ¿cómo se llama? Ladeándose. Con el riesgo de que caiga en cualquier momento, que cayera en cualquier momento. No se podía trabajar ni ahí, ni al lado, ni en ningún lugar mientras el edificio estuviera en esas condiciones. No, pero hay que esperar porque las estrellitas querían estar ahí. Si no, no se puede. Por Dios, qué vergüenza. Qué vergüenza, Dios mío. No les importa absolutamente nada. Van para allá para tratar de generar matrices negativas sobre o contra el propio pueblo de La Guaira. Y después sale el sindicato a decir que no los dejan trabajar, que necesitan cubrir, registrar un hecho de evidente interés público. ¿Interés público de qué? ¿Qué querían descubrir? ¿Qué querían cubrir? Es parte de la maldad. Es parte de la maldad del enseñamiento de un grupo de personas contra este país. 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Reporte ya. Capriles criticó al gobierno por ofrecer a los damnificados unos créditos impagables para acceder a nuevas viviendas. ¿Qué sabrá Capriles de crédito? ¿Qué sabrá Capriles de crédito? Da como loco. Esos son los que se asoman, para ver si los nombran, o sea, para agarrar un airecito político. Y declaran estupideces desde la cintura, ¿no? Venezuela renace, ya verás.
2: Si alguna lección humana nos ha dejado la tragedia del 24 de junio, es saber valorar, querer a nuestra familia. La familia como un núcleo esencial del desarrollo. Y también estamos en el lanzamiento del Plan REIR, el Plan de Recreación para estas vacaciones año 2026. 9000 recreadores. Quiero felicitar a todos esos muchachos, a todas esas muchachas, y estamos ya desplegados en los 5.336 circuitos comunales y también en los 107 campamentos transitorios. Es un despliegue integral para la recreación, para el sosiego, para la tranquilidad.
0: Gracias a Dios, tenemos bastantes instituciones que se han acercado acá, que desde el día 1 que estamos acá nos están apoyando. Tenemos agua, tenemos pura comida, nos ha traído mucha proteína, ha estado muy pendiente de los niños, no nos hace falta ni pañales, ni agua, ni leche, ni comida. Gracias a Dios tenemos todo lo que podamos necesitar, tanto como para los adultos como para los niños.
3: Y los niños como han llorado, Dios mío. Gracias a Dios, yo que lo llegué con bien. Mire, yo colaboro con nosotros que todos. Se va, mire. Dios lo bendiga, Dios mío. Mucha vida y salud. Me la es como tío de la mía.
4: No cree que se vayan, chicos, ellos. No tienen que decirse porque tiene que venir otra gente. No quiere. Porque muy bien está ahí, te sobró una sonrisa a los niños. Una cosa muy impresionante.
5: Que estamos aquí para atender a nuestro pueblo que tanto lo necesita.
6: Gracias a todos ellos y en honor a nuestras autoridades y al jefe del campamento Leonardo Cabello, todo se ha hecho posible. Estamos bastante agradecidos enormemente con el trato y todo lo acontecido aquí en este campamento. La estamos pasando de maravilla.
7: Nosotros estamos bendecidos 100% por Dios y por la República. Nosotros no estamos renaciendo, ya renacimos, ahora vamos a
8: vivir. Campamento transitorio con espacios individualizados. Les voy a mostrar uno para que pueda estar familias de 2, familias de 4, familias de 6 personas. Por ejemplo, este es uno de los habitáculos para la familia de una familia pequeña de 2 personas, quizás un matrimonio joven. Pero fíjense que está completamente privado, individualizado, que las personas puedan hacer su vida en familia aquí, en el campamento transitorio, mientras le construimos la vivienda.

0: sacrificios son recuperables. Yo no hubiera querido estar en ninguna otra parte que no fuera aquí en Marapa Marina. Nos acaban de informar que los edificios son recuperables. Estamos sumamente agradecidos y contentos de que eso sea posible. Nos renueva la esperanza de retornar a nuestros hogares.
1: Y gracias a Dios ya podemos retornar nuevamente, con tomando nuestras previsiones, por supuesto, pero ya podemos retomar nuevamente nuestra vida cotidiana, regresar a nuestros hogares. Muchísimas gracias.
2: Podemos darle tranquilidad a nuestra comunidad, que pueden estar tranquilos allí en sus viviendas. Ya vamos resolviendo las medidas y bueno, pidiéndole a Dios de que esto se vaya para acá y podamos estar tranquilos.
3: Mi casa fue afectada, tanto mi casa como la de mi suegra. Bueno, gracias a Barrio Nuevo Tricolor, ya nos repararon las paredes. Yo tengo mucha fe que Venezuela va a renacer nuevamente, no solamente Venezuela, sino La Guaira. Y así como nos ayudaron a nosotros, van a ayudar a toda nuestra comunidad, a todos los vecinos, porque de verdad que la necesitamos.
4: Se ha hecho un trabajo sobrehumano con los compañeros de la Guardia Nacional, que han estado las 24 horas trabajando, se han dividido en dos brigadas. El tiempo ha sido bastante rápido y de calidad.
5: Nosotros estamos construyendo campamentos que sean una especie de mini ciudades donde las personas puedan estar perfectamente aquí, tengan todas las comodidades de una vida digna, hasta tanto les construyamos su vivienda.
6: Me siento como esperanzada porque de acuerdo a lo que dijo la presidenta hace dos días, que iban a comenzar el registro. De verdad, ya llegó el registro. El proceso fue rápido, en realidad sí fue rápido, y llegué aquí porque mi casa se rompió. Vengo de la parte alta de la parroquia San Juan, Puerta Negra. En realidad me siento como esperanzada.
7: Hemos sostenido una reunión con los gobernadores y gobernadoras del país y el equipo de gobierno, con el Estado Mayor Eléctrico, para hacer balance del post-terremoto en relación al sistema eléctrico. Tuvimos afectaciones en torres eléctricas, entre la línea Planta Centro Yaracuy, en líneas de transmisión, y la afectación más importante se dio en la planta termoeléctrica Termo Carabobo, que brindaba al sistema eléctrico nacional 600 megavatios. Las fluctuaciones que hemos tenido en las últimas horas, en los últimos días, están relacionadas directamente a la pérdida importante de esos 600 megavatios, y que hoy me complace decir que ya hemos recuperado el 50% y en las próximas semanas estaremos ya en proceso de recuperación plena.
8: Primero que nada, nuestra mayor felicidad es entregar la llave de su nueva casa a un niño, a una niña que va junto a su familia. Sus padres, sus tíos, sus abuelos, sus hermanos van a construir hogar. Luego de esta terrible tragedia que vivimos el pasado 24 de junio. Y saber que de aquí a finales de año estaremos entregando por lo menos 4.000 viviendas para 4.000 familias. Lo que estamos haciendo en este proceso de recuperación y reconstrucción es brindar esperanza a las familias que fueron víctimas del doble terremoto. Brindar futuro. Que sepan que no están solos. Cada persona, cada niño, cada abuelo que está en un campamento transitorio, sepan que no están solos, sino que está la mano solidaria de un gobierno nacional, regional, local, que trabaja unidos y en coordinación para que todos puedan tener su vivienda.
9: Que nos vamos a detener por gente como Capriles. ¿Quién ha visto Capriles en La Guaira? ¿Alguien ha visto Capriles ayudando a alguien en su vida? En su vida, para criticar desde la comodidad de una oficina, créditos impagables. ¿Qué sabrá Capriles de pagar algo en su vida? Pues este gobierno deja solo a la gente, sí, hombre. Mire, ahí en el campamento de la Universidad Marítima del Caribe hicieron celebraron el aniversario de la Guardia. Me mandaron esta franela con mi gorra, y está, hicieron un triangular de softball ahí. Ahí hicimos nosotros me mandaron esta virgen, esto es la Virgen de la Chinita, que es la patrona de la Guardia Nacional, que estaba de aniversario el día de ayer. Y Ahí le hicimos nosotros un pozo de agua porque no había agua constante, pues. Y había una sobrepoblación en ese... Ay, pero la gente está ahí feliz, pues está tranquila. No se quieren ir. Hicimos un... ¿Cómo se llama esto? Un pozo de agua y dejamos la tubería arriba. Y abrimos ese chorro de agua y esa gente, esos niños se vuelven locos pegando brincos. Voy a ponerles ahí un tobogán de eso que de lo que ponemos en San Agustín para que se deslicen ahí. Víctor Clark le encantan esos chorros de agua. Tiene, ¿cómo se llama? Historia de esos pozos de agua, Víctor Clark. No, los niños disfrutan ahí, ¿vale? Disfrutan muchísimo. Hoy le pusimos un pedazo de lona ahí. Y ellos se deslizan en su baño. Los niños es la razón fundamental de todo lo que estamos haciendo. Los niños y las niñas. Es la razón que nos mueve a todo lo que nosotros hacemos. A todo. Más de reporte ya y más de Caprila. Imagínense usted cómo trae este programa, Dios mío. Por eso es que yo no quería hacer este programa. Reporte ya, Capriles dijo que la respuesta del gobierno a los terremotos fue negativa e ineficiente. Brillaron por su ausencia, dijo Capriles. Capriles, te repito, ¿bajaste a La Guaira cuántas veces? ¿Ayudaste en algo por allá? ¿Hiciste algo para ayudar a esa gente? Eres un inmoral, siempre ha sido un inmoral de la política, pero hay límites que debes respetar ya a estas alturas. Respetar a estas alturas. Mientras el gobierno nacional desde el primer instante está no preocupado, ocupado, todo el gobierno, todos los ministros somos responsables de uno o dos campamentos, de los trabajos, los presidentes de los organismos del Estado metidos de cabeza allá en La Guaira, en Caracas. ¿Qué han hecho ustedes? No hacen nada. Hasta para criticar son malos. Capriladas.

0: yo no tengo problema en reconocer el liderazgo de María Corina y la posición que tiene María Corina. Yo no soy anti María Corina, nunca lo he sido.
1: Hay gente que tiene, bueno, no sé, una obsesión.
0: Que hemos tenido diferencias, sí, que yo las expreso, sí.
1: Ayer estaban como desatados.
2: ¿Te refieres a la Corina Machado?
1: Bueno, yo no, oye, Osmar, y la verdad que cada quien que, cada loca con su tema.
0: Los demás son fans. Yo que me tocó liderar la unidad y liderar a la oposición venezolana y por un tiempo nunca busqué tener fans.
1: Así, mira, así te lo digo yo.
0: Yo creo que hay gente que simpatiza con María Corina, que está permanentemente atacando a quien no ataca a María Corina, pero es como una, es como un, como una cosa de que tiene que ser 100% como se plantee desde ese sector, o estás en contra.
1: 50 y 50.
3: Manuel Rosales ha planteado la necesidad de refundar o de reorganizar o reunificar la plataforma unitaria. ¿Tú andas en lo mismo?
0: Yo creo que la unidad, de todo el país es muy importante.
4: El país necesita un capitán de equipo. Yo quisiera ser ese capitán de equipo. Bueno, el país sabe, obviamente, de mi aspiración de ser capitán de equipo. Capitán de equipo.
0: Los defensores de cada liderazgo, el mejor apoyo que le pueden dar a cada liderazgo es dejar de atacar a otros liderazgos. Yo creo que eso es parte de la reconstrucción también de la política en Venezuela, que ha sido un problema que ha habido dentro de la oposición.
1: Coño, qué manguangua, vale.
0: Todos, de una manera u otra, hemos atacado aquí, hemos sido atacados, etc. Unos más que otros, ¿no? Y no quiero hablar en primera persona, pero tú lo sabes, la campaña brutal que yo he tenido que aguantar.
1: De repente yo siento que me meten la mano, pero bueno, pero eso fue completo.
5: 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Ya están conectados, los escuales están conectados. Lo que se llama el enjambre está conectado, esperando que yo los nombre. No van a facturar sino el que yo diga. Pueden desesperarse ahí, hacer jugar posición adelantada, que yo decido aquí si los nombro o no los nombro. Orlando Bendaño. Hasta hace unos días, o sea que esta cifra ha subido, pues. El equipo de María Corina Machado ha repartido más de 4.000 toneladas de insumos a La Guaira. De esas toneladas, la mayor parte de los insumos son alimento, agua y medicina. Estas eran cifras hasta la semana pasada. Bueno, y ahí le sacaron la cuenta a Bendaño lo que se requiere para trasladar a La Guaira 4.000 toneladas de alimentos o 4.000 toneladas de insumos, llámese como se llame. Y el trabajo que se requiere para arreglar esos insumos, a menos que usted lo lleve en una gandola y los tire en el suelo, ¿cómo se llama? En una bicha de eso, un volteo, y los deje ahí para ver, pues. Y la distribución. Entonces la señora Noris Acosta escribe, ya va, 20 Venezuela, ella hace Orlando Bendaño, 20 Venezuela, es parte del enjambre, pues. 20 Venezuela denunció hostigamiento y desmantelamiento de centros de acopio de ellos. 2, retención y confiscación de donaciones. 3, amenazas, amedrentamientos a voluntarios. 4, negativa a facilitar acceso a zonas afectadas. Y ella pregunta, ¿cómo entregaron un promedio constante de 240 toneladas diarias? 240 toneladas diarias. Si utilizan gandolas de 30 toneladas, eso es 3 por 8, 8 gandolas. Si utilizan gandolas de 30 toneladas, si utilizan camionetas, es un poquito más, un poquito bastante más, ¿no? Estoy hablando de 30 toneladas, que es el máximo peso que se permite una gandola. 30 toneladas. Pero a este genio no se le ocurrió otra cosa sino que lanza esta para ver quién se la comía. ¿Cuánto le habrán pagado por este tuit a Orlando Bendaño? Entonces él dice que yo me meto con él, que lo odio. Yo no te odio. Yo disfruto cada vez que escribe, porque cada vez que escribe lo que hace es embarrar porque en verdad tú no tienes ni idea de lo que pasa en este país. Jamás has tenido idea de lo que pasa en este país. Y haces lo que haces porque te pagan un sueldo. Entonces, el comandante Chávez le da una lección aquí. Adelante, comandante.
2: Por eso es que yo aspiro que después del... Y es una de mis más grandes aspiraciones como político, hoy como venezolano. Después del desastre de la oposición del 7 de octubre, porque eso va a ser un desastre para ellos, y después de los, bueno, de los chillidos que seguramente algunos de la extrema derecha saldrán a pegar y a gritar fraude y no sé cuántas cosas, otras cosas inverosímiles, ojalá que entre la derecha venezolana en un proceso de reflexión, de análisis, y surja de las cenizas de lo que ahí va a quedar una verdadera, un nuevo mapa político de la derecha venezolana, un liderazgo serio, con una propuesta seria, que asuman su propuesta. El candidato de la burguesía, María Lilibe, yo creo que ya ha presentado como 5 planes. Es una huida hacia adelante, es una como una locura. No, ese no lo firmé yo. Y resulta que lo firmó. Ahora lo niegan, aunque lo firmó. No, no, eso era jugando. Eso era jugando. Pero lo primero que dijeron es que la firma estaba falsificada. ¡Qué irresponsabilidad! O sea, no son políticos, ese grupito, no son, esas personas no son políticos, María Lilibe. El político tiene que asumir un mínimo código de ética, independientemente de su ubicación en el mapa político internacional o nacional, de izquierda, de derecha. Hay quienes dicen que no son de izquierda ni de derecha, sino de centro. Bueno, independientemente, pero un político debe tener un mínimo código. No puede ser alguien tan sinvergüenza, pues. Tan sinvergüenza.
5: No hay ética. Y mientras los voceros, porque no son políticos en verdad, ¿a quién representan ellos en este momento? A nadie, no hacen política. Política dice a los barrios a hacer política, a hacer las propuestas. ¿Dónde están las propuestas de verdad? No tienen propuesta por ningún lado. Cuando uno escucha a gente como Capriles, que dice que quiere ser el capitán del barco, ¿qué dice él? Capitán de la nave. El capitán de la nave. No hay propuesta. Descerebrados totalmente, alejados de la realidad de este país. Así intentaron quemar este país, ¿desde cuándo? Desde 2007. Desde el 2002 están tratando de quemar este país. Ante la ausencia de políticos verdaderos. Ante la ausencia de políticos verdaderos. 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Hay gente que no le gusta el diálogo. No le gusta hablar. Argumento tiene el chavismo, ¿oyeron? Gandolas de argumento tenemos nosotros. Gandolas de argumento. Para hablar. Para exigir. Para poner sobre la mesa. Ahí es donde la cosa se pone buena. Carlos Josué Chávez Ojeda escribe: atención, miren esto. ¿Se acuerdan de este pajarito? Lo del pajarito lo escribe él. Guaromey Salas Díaz, alias El Cachorro, el que se la pasaba con José Patines, sacó un video acusando a Carlos Salazar de botarlo de un centro de acopio y hasta de llamarlo ladrón. Quédate hasta el final para ver la verdad. Están peleando. ¿Eso es culpa de nosotros? A mí me hicieron llegar una foto ahí de un depósito y una gente sacando unas cosas de un depósito de ellos. Me dijeron, aquí están las pruebas. Yo como en esas cosas yo no me meto, en verdad. Dejaron por fuera al cachorro ahora. ¿El cachorro qué le dicen? Al Guaromade. Guaromade es el nombre. Guaromade Salas Díaz, alias El Cachorro. Lo dejaron solo. lo acusan de ladrón, parece, dice aquí, ¿no? De botarlo en un centro y hasta llamarlo ladrón. Bueno, ellos saben lo que pasa ahí. Yo dije la semana pasada que yo no dudaba que les habían dado plata para comprar 4.000 toneladas de alimentos, pero que se la robaron igual, como se robaron la ayuda humanitaria, aquella que querían hacer entrar por Cúcuta, ¿te recuerdas? Orlando Avendaño, yo reporto algo, Diosdado me ataca, obsesión le llama, sí, ponte a creer, oíste, no vayas a comer, no vayas a comer creyendo que estás flaco, eso es amor, obsesión es amor que tengo yo por Orlando Avendaño, ponte a creer, oíste, tú eres lo que llaman un mango bajito, la pone facilita, dices cada estupidez, que refutarte es cosa, pero tan sencilla, como esta que dijiste de 4.000 toneladas. Dijeron un amigo, no está bueno lo que te facilito. Mango bajito es lo que está, cualquiera pasa y te agarra o te da, tira un, no es más, un garabato para tumbarte, porque dejas el rabo afuera. Y el mazo, tú sabes que una de las tareas del mazo es aprovechar los errores de ustedes. Es más, no te voy a interrumpir, sigue cometiendo errores. Escribe ahorita, aprovecha que te estoy nombrando y escribe ahorita sobre lo que estoy diciendo. Por favor, estoy esperando. Si lo escribes, lo leo. Si escribes algo de lo que estoy nombrando, de lo que estoy diciendo, Avendaño, lo leo en el programa en vivo. Para que facture, pues. Ahí está. Dale. Y Bellice Pacheco, a las 7:19 de la mañana de un viernes, muchacha. Eso es botella tras botella, ¿yo? Para no decir otra cosa. Diosdado Cabello pregunta desde su programa si es posible ponerlo a monetizar para donar a gente de La Guaira. Claro, yo lo pregunté, yo no conozco eso. Yo no sé cómo es. Perdóneme, yo no lo sé. Después alguien me dijo que tengo que tener una cuenta en el extranjero, no sé cómo es la cosa. Tengo varias opiniones, pues. Mamarracho me dice que lanza una trampa desesperada para ganar audiencia. Y Bellice, con que tú lo veas, yo estoy satisfecho. Me siento realizado que tú veas el mazo. No importa que no tengas más audiencia, pero de verdad me siento feliz que tú seas la única que ve el mazo. De verdad. ¿Por qué esa gente no dura en un programa? A ver, ¿por qué ellos no tienen un programa que la gente vea, comente y que se convierta? Voy a hacer aquí, ¿cómo se llama? Poco modesto. En la tendencia de lo que los haga poner, decir lo que yo estoy diciendo en el programa. ¿Por qué? ¿Por qué ninguno de ellos tiene un programa que ya tiene? ¿Cuántos años? 13 años vamos a cumplir. Casi 13 años. Más de 578, ¿verdad? Hoy es 578 programas. Uno por semana. ¿Por qué no lo tienen? Y si no lo ve nadie, pero lo ves tú, mira, soy feliz. De verdad, no sabes lo feliz que me hace. Para ganar audiencia, solo con sus caletas que protegió en lugar de salvar vidas, le resuelve la vida a miles de damnificados. Mis caletas, dice ella. ¿Tendrá prueba de eso ella? Seguro que era, no, eso fue lo que dijeron. Caleta, qué piratas son estos periodistas. La ética la tiran por el, cada vez que van al baño la bajan por ahí. Ahí se va con eso, con ellos, la ética. Lo cierto es que no se pelan el mazo, date.

0: Agradecemos a Diosdado en el mazo dando.
1: Diosdado Cabello.
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7: ¿Ustedes recuerdan el primer programa que hizo después del 3 de enero Diosdado Cabello? ¿Ah? Y aquí tengo a Diosdado Cabello en rendición, en vivo directo.
8: Miguel Ángel Rodríguez, este está pelando. Entonces yo lo nombro aquí para ver si le dan algo. Pero para que sepan que lo que factura es gracias a mí.
1: ¿Te sientes orgulloso de salir en el mazo, pues?
9: No es orgullo, en realidad.
1: Para mí tampoco es un premio, no es un, algo de lo
9: que... Pero es publicidad, hermano. No hay publicidad mala. No hay publicidad mala. Sí, o sea, sí, la, sí, el impulso que no me dio la propia oposición a la cual yo le ofrecí, porque todos ellos saben que yo trabajé ad honorem.
10: ¡Diablos, señorita!
8: Profesionales, periodistas, influencers, connotados, todo factura.
11: Bueno, Diosdado estaba ayer por la libre, como quien diríamos.
2: Diosdado ayer te la dedicó.
11: Coño, ayer me la dedicó.
8: Eso no es paja como estas 4.000 toneladas que habla el Jaletti de Avendaño.
2: Me dicen que se metió contigo horrible, que se metió con Zahir Contreras horrible, que se metió otra vez con Carlos Julio Rojas horrible.
11: La verdad es que Diosdado es, como diríamos, malo con M de maldad.
2: Yo te digo una cosa, este hombre se está envalentonando otra vez.
11: Parece envalentonado.
2: Eso me enteré yo porque me lo mandan, Orlando, porque yo definitivamente estoy negada a oír ese señor.
8: Bueno, pero tú le dices a Anito que rinda cuenta de los actos de, ¿cómo se llama?, de Panamá, y ella se va de donde le digan eso. Tú le dices sus verdades, entonces ellos no tienen argumento.
2: Mira, de verdad que tiene... Diosdado la tiene agarrada contigo porque te tiene el teléfono absolutamente intervenido.
11: Y ahora es el teléfono que está como fallando. ¿Tú me ves bien?
2: No, que te lo tiene intervenido, así que vamos a darle rapidito, porque yo no sé, en cualquier momento se mete en la pantalla. Ay, no, Dios mío, no me hagas eso, por favor, te lo pido.
11: Pero,
2: ¿qué es eso? ¡Ey, te lo dije!
11: ¡Oh, no!
8: ¡Policía! Están pelando, entonces uno los ayuda de vez en cuando. Para que sepan que facturan gracias a quien uno los nombra.
1: Diosdado Cabello me ha mencionado de nuevo en su programa de esta noche.
12: Eduardo Menoni autoriza la intervención internacional de Estados Unidos y esto se acaba al instante.
8: Y así, son los chauceros, lo que siempre tienen es asomarse, ¿ves?
13: ¿Qué está buscando Diosdado realmente? ¿Cómo es la salida? ¿Qué es la salida que quiere Diosdado Cabello?
14: Ya les avisaron a Diosdado que el mazo tiene los días contados, que nombraron muy pronto, o nombrarán muy pronto, una nueva directiva en el canal del Estado venezolano de televisión en BTV. El hombre anda llorando y asegura que va a monetizar a través de las redes sociales. Así es que brindemos por ello.
8: Yo necesito que alguien me asesore para yo comenzar a, ¿cómo se llama eso?, a monetizar, ¿qué se llama? Pero que esa plata va a ir para las obras de La Guaira.
11: Es el típico estilo de Diosdado Cabello. Cuando él sabe exactamente, cuando él tiene los pelos de la burra en la mano, empieza a preguntar, ¿cuál es que es esa palabra? Monetizar. Claro que sabe que es monetizar, ¿no? Diosdado Cabello siempre está siendo Diosdado Cabello y tiene muy poco público en realidad, ¿no?
3: En estos días una persona me estaba mandando algo del programa, del pasquín ese que tiene Diosdado Cabello. Entonces mandaba cosas que Diosdado Cabello dice que desde que disminuyeron los fake news desde que regresó el mazo. Yo una vez más les digo, en ninguna de las circunstancias presenta una prueba de nada. O sea, él no dice, aquí está la muestra de que es, no, según yo no sé quién, según yo no sé otro. O sea,
8: yo lo que hago aquí es poner lo que ustedes dicen, señores opositores. Y gracias a eso ha surgido la verdad de la oposición venezolana.
9: Diosdado, ya Venezuela sabe quién es quién. Y quiero reconocer algo antes de continuar con este video. Sé que su programa no ha sido únicamente de confrontación política. También se han denunciado hechos y se han dicho cosas que con el tiempo han resultado ser ciertas. O han abierto debates importantes y eso también hay que reconocerlo.
3: ¿Qué? ¿Qué? ¿Qué?
9: Precisamente por eso creo que ese espacio tiene un enorme potencial y una gran responsabilidad.
1: La verdad, las cosas como son.
3: Diosdado dice la verdad.
10: Vayan y vean ese hermoso programa.
8: Háganle caso a Franceschi. Ellos no lo ven, pero no se pierden detalles. Porque alguien, sabiendo que ellos no lo ven, se lo envía. O sea, ese es malo. Le envía los... ¿Cómo se llama? Los... Sí, lo que les interesa, pero ellos no lo ven.
4: Última hora, Alacrán Carlos Ocariz asegura que María Corina debería ir a unas nuevas primarias para poder ser candidata. Problema de ello. Polianalítica, Carlos Ocariz afirmó que María Corina barrería unas nuevas primarias porque goza de legitimidad. ¿Irán a primaria o no irán a primaria? Vamos a ver qué fue lo que pasó aquí. Yo voy a leer una cartica. Una cartica. 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Caracas, 5 de agosto de 2026. Desde mi cama, con la cortina cerrada, la lucecita de sal del Himalaya prendida y una estampita de la Virgen del Valle, porque ya no puedo con tanto. Patriota del Valle Arriba Country Club. Hola, gordo. Hola, gordo. ¿Cómo estás tú, mi gordito policía? Mi bebé héroe del Furrial, mi bebito consentido. Dios di, tú no sabes la semana que he tenido. Ser amiga de Cori pesa más que tu amigo el maracucho ordinario. Y eso que el maracucho le echó a los perros. Ay, bebito, mi amiguis Cori no pega una, está destrozada. Y cuando caen esos baches, solo se le ocurre llamarme. Te cuento que tuvieron que volver a la dosis de Alprán. ¿Para qué sirve el Alprán? Para la ansiedad. La psiquiatra se lo dijo. María Corina, con este nivel de estrés vas a colapsar. Entonces, cuando yo escuché eso, me quedé pensativa y mirando fijamente al espejo me dije a mí misma. Mí misma, esta doctora no sabe que Cori nació colapsada. Pobrecita. No es fácil, Dios dice. No es fácil todo lo que le ha tocado vivir a mi amiga Cori. Desde ese terrible día cuando alguien dijo, ella no tiene el apoyo ni el respeto. Desde ese día hasta hoy, la existencia de mi amiga nunca ha vuelto a ser la misma. Nerviosa, perdida, dudosa, extraviada de la realidad. Cori ya no solo debe batallar con el peso de sus mentiras y de sus errores, sino también con su propio yo. Está tomando otra vez pastillitas para dormir, y eso la hace más ansiosa, más torpe, menos articulada. Por eso muchos han criticado la cara de terror en la entrevista con Luis Olavarrieta. ¿Tuviste eso, Dios? ¿Tuviste eso? Parecía que le estaban leyendo una sentencia, no dando una entrevista en YouTube, morí muerta. Mi sobrecito de caramelo en polvo Big Big. Resulta que el jueves 30 de julio salió publicada la portada de la revista Times. Pero, ox, Cori casi muere muertica. Me llamó a las 6:47 de la mañana, gordito. A las 6:47. Y gritaba por teléfono textual, te lo juro por Cartier. La única venezolana que puede salir en Time soy yo. Entenderás que yo con mi voz de cifrina recién levantada le respondí, bueno, linda, a veces las cosas cambian. No, tómate un Alprán y respira. Bebito, Cori se molestó, me colgó la llamada. De inmediato se activó el enjambre. Magali, Claudia, Urruchurtututu, los periqueros, pues, los periquitos, con la orden de torcer y manipular la narrativa sobre la bendita portada. Sacaron 1000 posts en redes sociales diciendo que la portada era propaganda pagada, que Time ya no es lo que era, que Delcy vendió al país por Dior y Cartier. Es el berrinche colectivo más ridículo que he visto. Y esa noche, según me contó Magali, Cori no pegó ojo. Le tuvieron que dar el Zolpidem 2 veces. ¿Y ese para qué sirve el Zolpidem? Zolpidem 2 veces. Mi chocolatico cri-cri. El berrinche por la portada de Time fue solo el aperitivo. El plato fuerte vino después. Me enteré de lo que anda haciendo mi querida amiga Magali. A través de varios emisarios ha puesto el enjambre comunicacional de Cori al servicio del caos. Ella y Cori defienden la tesis de que deben aumentar los ataques en contra de sus antiguos aliados. Sí, Diosdado José. Leíste bien, me lo confirmó mi amiga Kathleen, quien trabaja en el Wilson Center, un think tank gringo, donde alguna vez también estuvo el Crazy Leo, y financiaron una parte de la primaria de Cori. Kathleen me dio todo el detalle del plan que Cori y Magali tienen para manipular la opinión pública estadounidense. Pero los detalles y lo que están pidiendo a cambio te lo envío al WeChat porque tú no sabes guardar chisme. Es mejor. Bebito, ¿cómo te lo explico? La misma Cori que en cada entrevista carga contra el socialismo, contra el comunismo, contra la izquierda global no le importa cambiar de ideología con tal de buscar aire político. Yo estoy choqueada, pero todo esto es muy elemental. Hay una clara estrategia de manipulación y chantaje. Imagínate que hasta revivieron a Marcel Granier. A Marcel Granier, gordito. Un tipo gris que nada aporta. Pero Cori lo puso a hablar para seguir el guión que está en marcha y que todos sabemos. O sea, por favor. Mi masita de pan mojado en guarapo. 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Respira profundo. El próximo ataque va a ser brutal y va a ir directamente contra Dirola Figuera y todos los que se sienten en la mesa del diálogo con Jorge Rodríguez. Me lo dijo Claudia Macero. Ya tienen listo todo, pero como el objetivo es sembrar la duda, no la verdad, la orden es implosionar todo antes que el diálogo genere sus frutos. Y mientras Magali hace ese trabajito sucio, la muy piojosa se frota las manos sabiendo que logró vengarse de Juan Pablo Guanipa, a quien Cori lo tiene jugando en el banco del olvido. Me contó la chiqui, mi peluquero, que sale con un chivo de PJ, que Guanipa está pagadito. Los aires de heredero se le fueron al piso otra vez, porque sabe que ahora no solo debe luchar contra el ego de Cori, sino contra el de Leopoldo y el de Borges. Fíjate que el muy pícaro no posteaba nada de Cori desde hace un mes que se pelearon, aunque ayer escribió sobre la resolución bipartidista que están promoviendo en el Congreso estadounidense para atacar a la institucionalidad venezolana. Del resto ni nombra Cori. Definitivamente el amor se acabó entre estos dos, pero ese es el amor de ellos, porque el nuestro no puede morir jamás, como dice Jerry Rivera. Alguien me dijo, ¿quién fue? Dios mío, que parece que va para Colombia. Alguien me dijo, no recuerdo quién. Mi galletica Paspalito. Mientras tanto en Madrid, mi tío el inmundo anda rezando al rosario y gastándose los 20.000 euros mensuales que Cori le prometió. Pero lo que mi pobre tío no sabe es que Cori es muy tramposa. Nada, si le robó los mangos a los primos. Imagínate tú. Ella se lo ofreció y le va a pagar 3 veces porque el cuarto me rompe el acuerdo. Así es ella. Para todo. Lo que sucede es que no la conocen. O sea, ¿cómo te lo explico? Mi caramelito Barrileta. La entrevista de Cori con Luis Olavarrieta estaba planificada para opacar el inicio de las conversaciones. Sí, gordito. Ese era el guión. Como mi amiguis sabía que el sábado 1 de agosto debían llegar los delegados opositores y arrancar las mesas, Cori lo planificó todo para robar cámara y trending topic. Pero le salió el tiro por la culata porque el diálogo no inició ese día. La cara de Cori en la entrevista fue de pánico puro, no de líder. Los propios opositores en X empezaron a comentar, ¿qué le pasa a María Corina? Está desconectada, parece medicada. ¿Medicada? O sea, ya no es un secreto. Pero el enjambre salió corriendo a explicar que esa postura, esa cara, esa fachada, era el cansancio del terremoto, que es la emoción de volver. Cansancio del terremoto. Ya van, ¿cuántos días del terremoto? Como 40 y... ¿qué día es hoy? 5. 24. Poco de día ya, ¿no? Y no se apareció por aquí. Como Capriles. Así son de flojos ellos. Jamás van a hacer nada. Mentira, gordito. Es el alplan entero mezclado con el solpidén de la noche anterior. Por eso hablaba pausado, por eso el temblor en la mano izquierda, por eso los ojos aguados. O sea, por favor. Mi caramelito Chocomenta. La semana pasada te dije algo y se está cumpliendo. ¿Te acuerdas? Yo te anuncié que Blanca Rosa Mármol de León quería sacar a Cori del juego. Pues confirmadísimo, mi amor. La ex magistrada está emplazando a mi amiguis, presionándola vía comunicados y videitos de redes sociales para que Cori asuma. que asuma más, gordito. Blanca Rosa le hizo una exigencia pública a mi amiga Scori, durísima, diría yo. O regresas de inmediato a Venezuela o renuncias. Renuncia, Diosdado José. O sea, ¿cómo te explico? Cada día entiendo menos a esta gente. Ellos hablan de un liderazgo que uno no lo ve por ningún lado. Al menos la semana pasada no se vio ni un poquito cuando Scori llamó a la calle. Y como si fuera poco, corazón, mientras Blanca Rosa la emplaza y Lara Farías dice que Scori es la estúpida malcriada del Médici, mi amiguis dio la orden de volver al plan de la guerra civil, utilizando como pretexto el tema de la energía eléctrica, como si ella pudiera solucionar eso en dos días, o como si nosotros podemos controlar los embates de la naturaleza. Sí, bebito, la vieja receta. Scori pidió que monitoreen cada lugar donde falle la luz para manipular y aplicar el plan de enjambre hasta hacer que la gente se vaya a la calle o a protestar y la sangre corra. Quieren revivir.

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Y después que se hizo jugo de Jovito, dijo, esto de que, bueno, es unos heladitos. Y de ahí para adelante se popularizaron las tetas de Jovito, que le meten una pepa dentro. Una o dos le ponen. Cori quiere crear un nuevo cascarón que se llamará Alianza por Venezuela. Un nombrecito nuevo, gordito. Muy 2013 con olor a mesa de la unidad rancia. La idea es agrupar a todos los opositores que quedaron por fuera del diálogo. La meta de Cori es desactivar la PUC-PUPU para que la oposición se quede en dos bloques. Ahora, uno pregunta, ¿no? Caprila, ¿y tienes el chance tú de meterte? ¿Tú que andas como papagayo sin col? El bloque de los que están con Cori y el bloque de los nuevos alacranes. Eso te lo digo con prueba, porque se lo dijo Cori a Helen Fernández. Y obvio, Helen me lo contó a mí. Lo otro que Cori le dijo a Helen es que su nuevo papel es el de la salvadora. Y así se están vendiendo. Cori dice que es ella quien va a rescatar la transición del secuestro republicano. Bebito, casi muero de risa cuando la Helen lo contaban. Que por cierto, ella confirmó el plan de Antonio Ledezma, quien le hace creer a Cori que él está con ella. Pero la verdad es que Ledezma ya está preparando su cascarón vacío, ese que se llama Alianza Bravo Pueblo, y anda buscando candidatos para cuando sean las elecciones regionales. Así como lo escuchas, están haciendo sus planes sin Cori. Diosdi, cuando esto se sepa, será otro duro golpe para mi niña. Diosdado José, lista es tú mí, y esta es la parte donde me pongo tóxica. Cori jugará duro a manipular, a mantener su tesis de que sin mí no hay vida, y el que no me apoye perderá. Es un juego infantil que le traerá consecuencias. Mientras tanto, Cori dedicará todo lo que le queda de fuerzas y recursos para conseguir que se apruebe la resolución bipartidista en el Congreso para atacar la institucionalidad de Venezuela. Luego te iré contando qué persigue Cori con esto, pero creo que a muchos de sus antiguos aliados no les gustará. A lo interno, vuelve la agenda violenta, trata de producir un shock social para que la gente salga a la calle. Y es que no le queda de otra manera, ya que los venezolanos no acataron su llamado el 28 de julio a levantarse y la dejaron en ridículo, evidenciando que Cori tiene mucho enjambre, pero no pueblo. Cori tiene todo listo para sabotear el diálogo político, a pesar de que alguien de mucho peso la llamó y le advirtió que no lo hiciera. Pero ella ha invertido mucho en esto y no escucha advertencias. Bienvenidas las guerras de encuestas. Cori acaba de invertir mucho dinero en eso. Te acordarás de mí, cada día veremos firmas nuevas hablando de un liderazgo que luce muy bien en los números, pero muy feo en la calle. Dios, nos acercamos a momentos importantes que cambiarán muchas cosas. Anótalo. Te escribo y me siento como en la película de La Dama y el Vagabundo, yo una princesa y tú un cacri. Extráñame, recuerda que eres mi bebito, fiu, fiu. Numeral, diálogo por la patria y por la paz. Numeral, diálogo por la patria y por la paz. Seguimos aquí. Voy por aquí, ¿va? Monitoreamos. María Corina pide resultados a la mesa de diálogo. Queremos ver un cronograma de elecciones presidenciales, parlamentarias y regionales ya sobre la mesa. Noriega Costa escribe, ella pide resultados. Fue ignorada y excluida. No tiene poder para imponer términos en esa mesa. Igual que careció del poder para imponer el reconocimiento de las primarias que ella ganó o de las actas del 28 de julio al 24 que le dieron el triunfo a Egu. ¿Dónde están esos resultados? Pregunta Mary

0: que ya casi el opositor por medio está que dice que con Nicolás se vivía mejor, ya casi, ya está cible, chiquitico, como dice Capriles, chiquitico.
1: Si tú desconoces las instituciones, ¿cómo vas a utilizarlas? Pero lo más grave es que continúan en una eterna burla.
2: Yo quiero decir algo que es muy poderoso. Yo no creo que la crítica debilite a la oposición como tal. ¿Sabes qué sí debilita a esta oposición? Es la incapacidad de aceptar la crítica, hermano.
0: La lista esa de la oposición, de la supuesta mesa, que no sabemos qué va a ser la mesa, que no se ha instalado, que no sabemos para qué se va a instalar, todo, tú sabes, en el mayor hermetismo, confusión y desinformación.
3: Desde casi todos los miembros de la comisión opositora podemos hablar de expedientes, no de currículum. Responden absolutamente todos a los intereses de Leopoldo López y Julio Borges. Ambos, Leopoldo López y Julio Borges, atracadores a mano armada de la oposición.
4: Con respecto a Dinora y el equipo que la acompaña, obviamente los conozco. Hay distintas razones por las que están allí. Yo se los he dicho a ellos con toda tranquilidad. Yo lo hubiera hecho de otra forma, en el sentido de que hubiera desde el principio conversado con María Corina.
5: Andrés Velázquez está en contra, Juan Pablo Guanipa está a favor. Esto revela nuevamente lo que siempre hemos conversado, que son las grandes divisiones dentro de la oposición. Es que tanto Andrés como Juan Pablo Guanipa, ellos han manifestado su apoyo incondicional a María Corina Machado, pero al día de hoy están enfrentados.
6: María Corina Machado en este momento, en vez de, porque es que está Dinora. Entonces dice, no, pero ¿cómo es posible que escogieron a Dinora y no a María Corina? No, la pregunta que hay que hacerse es, ¿por qué razón cuando llamaron a Dinora, Dinora no dijo, déjame hablar con María Corina primero? ¿Por qué no lo hizo? Porque María Corina Machado no le contesta el teléfono a Dinora. Yo estoy seguro de eso. Yo estoy seguro que María Corina Machado no se ha ganado su posición de liderazgo sobre esa oposición. Y por esa razón, entonces la señora empieza a patalear.
7: Y también con María Corina, o sea, yo te digo, no la puedo colocar como me decís a ninguno que ha tratado de por lo menos llegar a ser esa figura de la oposición. No lo vi ni con Leopoldo, no lo vi ni con Enrique Capriles, ni lo vi tampoco con Guaidó. O sea, de verdad no sentí nunca que es, debería ser, es que nunca podemos ver a la persona como eso, como el salvador de la patria, no.
8: Cada día son más las voces dentro de la oposición que se desmarcan de el sectarismo, del radicalismo que se apoderó de nuestro lado político, de nuestro bando político, de una manera dictatorial y a través de las redes, porque no tienen una fuerza presencial dentro de Venezuela.
9: O sea, yo nunca había visto una oposición más dividida que la venezolana. Hay una oposición, es decir, hay oposiciones dentro de la oposición.
10: ¿Recibiste una demanda, sí o no?
2: No, recibí una amenaza de hostigamiento pública. Directamente a mi número telefónico, que expusieron en redes sociales bajo un accionar pues de doxeo.
10: Es una amenaza. Podemos hablar de la gente en cuestión. Nitu Pérez Osuna y su esposo Vladimir Pérez.
2: Exacto.
10: Esta es una estrategia que están implementando, algo que se llama el enjambre, y eso fue real, es real.
11: María Corina, tú no la puedes ayudar. Nadie puede ayudar a María Corina. Yo creo firmemente eso. Yo creo que si Donald Trump fuese a agarrar a María Corina y se la lleva a los hombros y la pone directamente en Miraflores, María Corina encontraría una forma de sabotear la vaina. Ella encontraría una forma de que la tumben después de 5 segundos de perder el poder de hacer algo. ¿Okay? Estoy seguro de ello. Porque nuevamente es una persona que tiene un historial de autosabotaje fuerte.
6: Vean la actitud de María Corina Machado, que debe decirse, la señora es bastante transparente. Nos damos cuenta muy temprano y sin ningún problema de cuál es su posición y cuál es su opinión, porque la señora hace berrinches, y en los berrinches nos damos cuenta de cómo son las cosas.
12: Yo lo que creo es que es un gran ejercicio de mezquindad y de irresponsabilidad apostar al fracaso de ese espacio por la sencilla razón de que yo no estoy allí. Entonces, como yo no estoy allí, ese espacio no sirve. Y empezará a servir, empezará a funcionar y tendrá validez si me incluyen. Pero si no me incluyen, eso pues no funciona.
5: creo yo que tanto Estados Unidos como este sector de la oposición que menciona no quieren a María Corina dentro del juego porque es un factor de conflicto, es un factor de polarización, es un factor de desgaste, es un factor que puede impedir cualquier transcurso de la negociación.
12: Cuando estamos en estos momentos, Gerardo, fíjate, estamos tratando de hacer un llamado de diálogo nuevo en torno a un proceso de agonalización del conflicto político. ¿Quiénes son los principales que salen perdedores de ese proceso? Los extremistas.
13: Que tienen que jugar con su equipo. Y esto también es muy bueno para los diálogos, ¿no? Porque entonces va a empezar el gobierno a decir, es que las oposiciones, porque a ellos les encanta eso, ¿no?
14: Pero es que si hay varias oposiciones, ¿cómo bueno, vamos a hablar de oposiciones? Bueno, si la misma oposición excluye una a la otra.
15: Numeral diálogo por la patria y por la paz. Repito, yo no le gano nada de eso que ellos dicen ahí. Yo lo que hago es ponerlo aquí en el programa, que se conozcan y se saluden. Ojalá ellos dejaran de pelear. No soy yo, ¿verdad, Nito? El que dice, tú eres el que está diciendo que la oposición más dividida de la historia de Venezuela. Eso no lo digo yo, lo dicen son ellos. ¿Y por qué lo dicen? Pues están dentro. Todos están dentro. Todos han vivido ahí y se conocen y saben. Y ahora, afortunadamente, ya el país los conoce. Ya el país los conoce gracias a la libertad de expresión de los grandes medios de comunicación de este país, como el Nacional, los canales de televisión, que ellos siempre sacan eso, siempre, siempre. Pues son los que han hecho eso, pues. Numeral, diálogo por la patria y por la paz. El diálogo le trae a un gentío, ¿cómo se llama eso? Un picor, un ardor, urticaria, rasquiña. César Pérez Viva, la mesa de diálogo anunciada arrancó mal. Se lo dice César Pérez Viva, o sea, ¿quién va a dudar eso? ¿Quién en este país puede dudar de la palabra de César Pérez Viva? Por Dios. ¿Ah? ¿Quién puede creer que ese señor no le asiste la razón, la verdad? Porque bueno, es un libro abierto, pues. Si él lo dice, es cierto. ¿Quién soy yo para negarlo? ¿Quién soy yo para negarlo? No, yo no puedo. Tipo de avanzada como es César Pérez Viva, que diga esas cosas, tendrá su razón, pues. Yo solo lo que hago es aquí ponerlo aquí, pero también pongo los que como Pérez Viva también piensan igual. El enjambre contra el diálogo. Dele.

0: llegó el 1 de agosto, no se produjo la reunión física.
1: Estuvimos esperando 20 días para el inicio de esta mesa de diálogo, de conversación, de negociación, de imposición, de transición, mesa que más aplauda.
2: Mesa que más aplauda, sí. Mesa que más aplauda, no.
3: El solo hecho de que en esta reunión que se va a dar a partir del 1 de agosto no hayan sentado a un solo representante de la verdadera líder, a mí me parece indelicado.
4: Sin duda alguna, al menos como ha establecido Estados Unidos, contempla discutir con factores que fueron enterrados en octubre del 2023.
5: Pero nuestra posición es clara y contundente. Nosotros no vamos a participar ni participaremos en diálogos donde no esté la representación genuina.
6: Esto es, en verdad, entre dos asambleas. Una legítima y otra hírrita, otra usurpadora, pareciera que no. Pareciera más bien una conversación entre Primero Justicia y Voluntad Popular dentro de la Asamblea Nacional del 2015 y el régimen venezolano.
7: Seguimos en un tema de absoluta tiniebla con el asunto de la famosa mesa de Julio Borges y Leopoldo López.
8: Ayer contamos en el Pitazo, con base en nuestras fuentes, que los diputados de la Asamblea Nacional del 2015 ni siquiera tenían boletos para viajar. Pero hoy apareció otro elemento, la composición de la delegación oficialista. Y esa lista merece una lectura política. Diosdado Cabello tampoco tiene representantes directos en la mesa.
7: Voceros del Departamento de Estado respaldan las conversaciones. No sé cuáles, porque no han empezado. ¿Cuál respaldan? La conversación telefónica que tuvieron Figuera y Rodríguez el sábado. ¿Qué tal? ¿Cómo está usted? Mire, empezamos. No, yo creo que no. Yo no he comprado el pasaje. Ah, bueno, pero entonces nos vemos aquí en Caracas la semana que viene. ¿Pero qué día? Nah, ahí nos ponemos de acuerdo. ¿Dónde nos vamos a reunir? Ahí le preguntamos a alguien y nos reunimos. Vale, pues. Pero vamos a decirle a Estados Unidos. Yo voy a sacar un comunicado. Ah, bueno, yo saco otro. Ya, pues, nos vemos la semana que viene. Listo.
9: No se puede justificar que la administración del presidente Trump, teniendo control absoluto sobre las fuerzas reales venezolanas, haya sostenido más de 7 meses a los jefes de los carteles y de la corrupción y del robo y del saqueo. Que nadie se atreve a auditar realmente cuáles son los negocios de corrupción que hay en la administración del presidente Trump y su entorno.
1: El inicio de la renovación de las instituciones venezolanas empiece con un comunicado hecho en Canva. Es muy mal comienzo, por decir algo, y siendo respetuoso inclusive con el proceso y quien lo impulsa, lo puedo catalogar de mediocre.
10: Nosotros no tenemos por qué estar celebrando que se están dando unas reuniones. Nosotros tenemos que celebrar si sean los resultados.
6: Sea cual sea lo que esté en la agenda de esto, que empezó aparentemente el 1 de agosto, no parece estar de primero en esa lista el CNE, que debería ser pues lo más urgente, y después una fecha de elecciones.
11: Entonces, Venezuela, su soberanía, audiencia de elecciones, no puede, el destino de los venezolanos, no puede estar en manos de unos bonistas o de unos intereses oscuros de la Casa Blanca. Eso de mañana es una payasada, lo digo con responsabilidad, porque cualquier persona que quiera debatir o que quiera enfrentar mi argumento, que me explique de dónde sacaron a esas 10 personas. Ah, pues miembro de la Asamblea del 2015, entonces yo me voy a traer a un ministro de la época de la Cuarta República, un miembro del Senado de la Cuarta República, o un diputado para que me represente. Eso no existe.
12: ¿Qué puedes contarnos de la administración de esas diferencias? ¿Son insalvables? ¿Se ha adelantado en los acuerdos? ¿Cómo va eso?
13: Estamos bien. Mira, lo primero que tenemos que tener claro, Miguel Ángel, es que este es un proceso tutelado por Estados Unidos. Eso es una realidad.
3: A mí cuando todo el mundo me dijo, ay, qué cosa, estoy sorprendido, no se reunió la mesa. Yo, como no espero nada de la mesa, ojo, y voy a volver a decirlo porque lo he dicho en varios programas. Hay gente dentro de la mesa a la que respeto, gente a la que no respeto, y gente a la que sencillamente no le creo nada.
14: Nosotros efectivamente no aguantamos un trauma más. Tenemos un nuevo guionista, pero lamentablemente la obra es muy mala. Y yo coincido contigo que yo no tengo nada que esperar de las mismas formas que en los últimos 28 años nos han llevado de fracaso en fracaso.
7: Y la paciencia tiene un límite. Y no puede ser que después de tanto nadar vamos a venir a la orilla a encontrarnos con Leopoldo López y con Julio Borges. Eso es lo que da dolor.
15: Cuando a mí un venezolano me pide respuestas, cuando me critica o cuando me aconseja, yo me siento en el ejercicio de mi deber, como debe ser.
16: Mentira. No te sientes en el ejercicio del deber. Tú no crees que ese es el deber ser. Tú necesitas gente que te adule. Porque cuando uno te critica, mandas a la tropa de malditos esos que tienes a tu servicio, de comunicadores y de jalabolas, a que le hacen todo tipo de denuestos contra quienes te criticamos. Porque cuando a usted se le lanzan críticas, lo que se recibe de parte de usted es lo mismo que se recibe de todos los politiqueros. Insultos y denuestos por mampuesto enviados por sicarios mediáticos al servicio de su agenda. Cosa que, por cierto, a mí me tiene sin cuidado. Sígalos mandando. Sígalos mandando porque ninguno de ellos triunfa. Porque ninguno de ellos sirve.
17: Numeral, diálogo por la patria y por la paz. Numeral, diálogo por la patria y por la paz. ¿Qué es lo que opinan ellos del diálogo? No están de acuerdo, no lo quieren, no les interesa, en verdad, no les interesa. ¿Y por qué, pues? Porque ellos no quieren diálogo, ellos lo que quieren es que se acabe la revolución bolivariana. Ah, pero no tienen los votos. Tienen enjambre de mosca. Y ustedes saben sobre, normalmente sobre qué se posa la mosca, ¿no? ¿Vuelan alrededor de qué? Macarena Suárez. Bueno, voy a saludar a mi hermano Estefano. Estefano, un saludo. Estefano me dijo, voy a ver el programa. Voy a ver el programa. Ya está pendiente, me dijo. Estefano tiene 7 años. Está pendiente, pero está pendiente, pues, del programa. Saludo, Estefano. Y ahí le mandamos una señora, ¿vale? Yo le digo a la gente que... Porque nosotros hacemos el trabajo en La Guaira de visitar a la gente, ¿no? Les llegamos a las casas que quedaron paradas y hablamos con ellos. La señora tiene 73 años de haberse venido a Española, 73 años de haberse venido a Venezuela. Y está ahí en su casa, pues, con su familia. Afortunadamente, pues no perdió a nadie. Le mandé una cosa ahí. Y yo le dije que no le dijeran que era yo, pero ahí le dijeron y ella mandó saludos y abrazos. Así es nuestro pueblo es bueno, ¿vale? Gente buena. Fíjate que esos compañeros de ahí de que están en la marítima, hablo de los que yo tengo, pues, seguramente cada quien tiene su experiencia, yo soy responsable yo, tiene sus experiencias en los campamentos, porque uno los ve. Pero la actuación de la Guardia del Pueblo es una cosa. ¿Cómo se llama? No, pero todos coinciden. O sea, no hay opinión divergente con la forma como la Guardia del Pueblo se enlaza inmediatamente con la gente. Una cosa extraordinaria, esos muchachos de la Guardia del Pueblo, que con amor. Porque es que la herramienta principal, ¿cuál es? El amor. Yo recuerdo cuando la Guardia del Pueblo se creó, se la creamos, creo que fue arriba en Petare. En Petar, en La Bombilla, fue el comandante de la Guardia del Pueblo. Y ahí estuvimos con él. Ahí estuvimos nosotros con él. Y la Guardia del Pueblo, ahí está, pues va a las comunidades, son los que han estado trabajando con las canchas en las comunidades, junto al pueblo, junto a la juventud, los jóvenes, pues. Los jóvenes. Es como cuando los van a despedir, eso es una lloradera de lado y lado, ¿oyeron? De lado y lado, de los niños, de la gente y de los funcionarios de nuestra gloriosa Guardia Nacional Bolivariana. ¿Dónde estaba yo? Numeral, diálogo por la patria y por la paz. ¿Ah? Con Macarena. Macarena Suárez. A esta señora Macarena Suárez la han destrozado el enjambre. Bueno, han intentado destrozarlo. La atacan por todos lados. Solo porque yo la saco aquí, igual que fue en Mayor. ¿Qué se llama? Fue en Mayor. Fue en Mayor, creo que se llama. Porque lo saco, porque critican, no están de acuerdo, pero bueno, así no es la cosa, pues. Así no es la cosa. Tiene razón Lara Faría. Dos videos, dos momentos distintos, pero una sensación de déjà vu. El mismo, ¿cómo se dice? Déjà vu. ¿Cómo se pronuncia, hermano? Déjà vu o déjà vu. Dichapú. El Dichapú. El mismo encuadre, la misma estética y el mismo lenguaje visual. A veces pareciera que cambian los protagonistas, pero el guión y la dirección siguen siendo los mismos, porque son los mismos. Se refiere ella a esta entrevista que dio la señora Machado con su comadre Magaly y esta entrevista que dio en El Alámbrico junto a su esposa. Y las compara, ¿no? Compara lo que dijeron. ¿Cuál es la propuesta para el país? Cero y cero errores. Yo no, lo que yo voy a poner aquí no lo digo yo. No lo digo yo. No lo digo yo, lo dice una persona. O lo dicen personas, pues. Pero aquí está, dale.
18: Somos 40, somos ladrones, siempre luchamos con tesón.
19: El periodista Alejandro Hernández, el cargamaletín de Julio Borges, que maneja el medio La Gran Aldea, que es de Julio Borges, publicó lo que ustedes ven en pantalla, que es la lista de los presuntos opositores que formarán parte de la comisión que encabeza Dinora Figuera. Puro malandro. ¿Cómo se designaron los miembros de la comisión que responden absolutamente todos a los intereses de Leopoldo López y Julio Borges? Ambos, Leopoldo López y Julio Borges, atracadores a mano armada de la oposición. Puro malandro. Y esta maniobra de la negociación que arranca el sábado, obviamente, tiene como norte dejar por fuera a María Corina Machado. Y ese es el interés tanto de Borges como de Leopoldo, desplazar a María Corina Machado para ellos seguir al mando de una oposición que los aborrece y los vomita, porque nosotros los aborrecemos y los vomitamos por ladrones. Puro malandro. Vamos a echar una revisadita por encimita de estos nombres. Puros bandidos, señores. Los que no han atracado con sus propias manos son operadores y representan a quienes sí han atracado con sus propias manos, como por ejemplo, Desiree Barbosa. Esta es una operadora de Lester Toledo. Responde a los intereses de Lester Toledo. Puro malandro. Otra joya de la corona, Sergio Vergara. Este sí es diputado principal y uno de los principales delincuentes del gobierno interino de Juan Guaidó. Este era uno de sus cerebros financieros del sector de Luis Florido, Roberto Marrero y Roland Carreño. Puro malandro. Este fue el que designó a los dos bandidos que hicieron caída y mesa limpia con la ayuda humanitaria de Cúcuta. Fue uno de los artífices de uno de los casos de corrupción más grandes del gobierno interino de Guaidó, el famoso Cucutazo. Puro malandro. Sergio Vergara fue el encargado por Juan Guaidó de manejar financieramente la ayuda humanitaria en la frontera con Colombia. Sergio Vergara escogió a su cuñadita Rosana Edith Barrera Castillo y a Kevin Javier Rojas, ahí le tienen a Rosana, Rojas Peñalosa, para que se encargaran del guiso. Puro malandro. Seguimos con la banda de la comisión negociadora, porque esto es una banda. Marco Aurelio Quiñones. Un consorcio llamado CRA hizo una propuesta al gobierno interino para recuperar activos del Estado venezolano en el exterior. El gobierno interino les firmó la buena pro, pero después nunca le firmaron el contrato. ¿Y por qué? Porque quienes estaban negociando este contrato por parte del gobierno interino le exigieron al consorcio CRA que les entregaran $750,000 para poder darles el contrato. Además de un porcentaje de las ganancias que obtuvieron una vez ejecutado el trabajo. Puro malandro. Una de las misiones que Julio Borges le encomendó a este tipo, a Millán, fue representarlo en todos los guisos de Monómero. Bueno, yo creo que a mis seguidores yo no tengo que volver a contarles ni a mostrarles la investigación que se hizo sobre el saqueo de Monómero por parte de las cuatro patas que conformaron el gobierno interino. Primero Justicia, Voluntad Popular, Acción Democrática y Un Nuevo Tiempo. Los cuatro partidos saquearon Monómeros, fueron los encargados de las designaciones de la directiva y hasta ahora no han dado ni una sola explicación, no han dado respuestas. Puro malandro, puros bandidos, señores.

numeral diálogo por la patria y por la paz, dice Macarena Suárez, que siguen siendo los mismos porque son los mismos. Agosto 5, 2026, desde las altas esferas del poder, Washington DC, Patriota Big. Hello, my friend Fulgeneño. Bro, definitivamente el extremismo venezolano encabezado por María la Chiflada Machado, más toda la cloaca de pseudo periodistas e influencers asalariados en la nómina del enjambre, están tan desesperados que volvieron a las andanzas. En los últimos días les ha dado por intentar descubrir quiénes somos los patriotas de las cartas. ¡Ah! Imposible. Los patriotas, fíjense. Los patriotas solo saben quiénes son los patriotas de las cartas. El patriota y yo. Nadie más. A mí no se me vaya el yoyo y a ellos tampoco. No hay forma que busquen por donde se metan. No van a encontrar quiénes son. Lo que sí es cierto es que manejan información precisa. En los últimos días les ha dado por intentar descubrir quiénes somos los patriotas de las cartas. Pero andan más perdidos que el hijo del Inver. Hasta aparecen el meme de Spider-Man, señalándose entre ellos, acusándose mutuamente y tratando de endosarle la culpa al de al lado. La verdad es que estamos más adentro de lo que piensan. Por cierto, cualquiera puede decir que Patricia Poleo trabaja para mí, ¿verdad? Mejor dicho, trabaja para el mazo. Alguien puede decir eso. Ella no trabaja para mí, por supuesto. Pero yo solo estoy poniendo aquí en el programa lo que ella dijo. A veces me ha atacado a mí feo, se ha metido hasta con mi familia. Ellos caen rapidito. Pero ahí está. Yo saqué lo que ella dijo, su opinión. ¿Alguien tiene en contra algo de Patricia Poleo? Respóndale, aprovechen. Y si lo ponen, yo lo saco en el mazo, pues. Ajá. Dale, pues. Escríbame al directo y yo lo pongo, saco en el mazo, sacan su video, hagan su, ¿cómo se llama? Su cosa, y yo lo pongo aquí en la cartelera y lo saco en el mazo. Pero en verdad, vamos a lo nuestro. Porque lo que viene, ya va. El enjambre está completamente fuera de sí porque no soportan que miércoles tras miércoles expongamos sus contradicciones, sus inconsistencias y todo aquello que intentan esconder debajo de la alfombra. Les molesta que alguien les rompa el libreto, les desmonte la propaganda y los deje al descubierto. Eso es lo que les duele, porque este programa afortunadamente no lo ve nadie. No lo ve nadie, según lo que ellos dicen, porque uno dice, pues, ellos no lo ven y cómo se enteran de tantas cosas. Pero fake news que montan, fake news que les bataqueamos y se lo tiramos contra el suelo y se acaba. No vuelven a abrir más la boca sobre ese tema. No vuelven a abrir más la boca, y si lo vuelven a abrir, voy la semana siguiente, ¿verdad? Sindicato Nacional de Periodistas. Diosdado, la fábrica de humo, promesas recicladas y falsas expectativas está comenzando a pasarle factura al extremismo venezolano, muy especialmente a la Chiflada Machado, quien parece haber agotado el discurso y el catálogo de excusas para sostener un relato que ya no tiene ningún tipo de soporte. El pasado fin de semana, con la expectativa sobre el inicio de la primera reunión técnica del diálogo ante la legítima Asamblea Nacional y los exdiputados de la AN 2015, quedó revelada la fotografía más nítida que demuestra la desesperación reinante en la pseudo-oposición. Brother, están perdidos y la guerra a cuchillo entre ellos sigue más viva que nunca. Nuestra querida amiga la Charlotte, no te olvides de saludarla en inglés, hello Charlotte, me adelantó que varios de los lobistas de la Chiflada que están en Washington tuvieron el descaro de acercarse de manera temeraria a miembros del gobierno estadounidense con esa mezcla tan particular de arrogancia, malcriadez e insolencia, una característica propia del maricorinato. Según me cuenta Charlotte, llegaron con la actitud de quien va a cobrar una factura pendiente, exigiendo explicaciones sobre por qué, según ellos, se había incumplido con la promesa de que los incluirían de alguna manera en el diálogo político.
El problema, mi querido amigo, es que algunos todavía no entienden una regla elemental de la política. Las expectativas que uno mismo fabrica no se convierten automáticamente en compromisos de terceros. La Charlotte dice que ese episodio generó todavía más crispación dentro de un ambiente que ya venía cargado, no solamente por el reclamo en sí, sino por la forma en que algunos operadores decidieron manejarlo. En lugar de asumir los errores de cálculo, revisar la estrategia y entender por qué fallaron sus expectativas, optaron por la vieja fórmula de descargar su malcriadez y buscar culpables externos. Como siempre, les salió el tiro por la culata, pues algunos funcionarios estadounidenses les dejaron saber sobre las pruebas contundentes, es decir, ya no son rumores, sobre personas del entorno más cercano a la chiflada, que comenzaron a moverse abiertamente con sus históricos pero reservados aliados demócratas. Esto con el objetivo de arreciar los ataques en medio de la campaña por las elecciones de medio término. Es decir, ante el fracaso de la estrategia, saquen a Delcy porque no manejó bien el terremoto. La respuesta no fue corregir el rumbo, sino intentar presionar, generar ruido y chantajear. Diosdado, el maricorinato es una especie de piloto automático político, donde cuando el barco no avanza, la solución parece ser culpar al viento, al mar y hasta el pronóstico del tiempo. Esto que te digo es porque tengo los pelos del burro en la mano. Su palabra va adelante. Un detalle no menor, mi querido amigo. Me dice la Charlotte que hay preguntas dando vueltas en la cabeza de mucha gente de poder que antes apoyaban ciegamente la agenda de María Corina. Preguntas que, curiosamente, muchos prefieren esquivar. ¿Por qué la chiflada sigue aguantada en Panamá? ¿Por qué no ha intentado ingresar a Estados Unidos para tocar puertas personalmente, pedir reuniones y defender cara a cara su estrategia? ¿Será que Lasallo comprendió que si decide seguir forzando la máquina y comerse la luz, no solamente arriesga lo político que le queda de capital, sino también lo poquitico que le queda de capital, sino también el de quienes han invertido tiempo y esfuerzo en mantenerla viva? Ahí te lo dejo por ahora. Lo que viene, brother. Hablando precisamente de la mesa técnica y de todo lo que se perfila como continuación de ese diálogo, el panorama amenaza con dejar a la oposición extremista encabezada por María la Chiflada Machado todavía más fracturada y atrapada en una guerra de todos contra todos. Hoy conversé con varias fuentes de ese círculo y el ambiente es de tensión absoluta. Mientras preparan una nueva ofensiva mediática y política, las diferencias internas se profundizan y esa supuesta unidad que tanto venden vuelve a hacer agua por todos lados. Dentro de la oposición sigue vivo el debate sobre el costo de confrontar la iniciativa del diálogo político. Algunos opositores hacen cuentas sobre el precio político que podrían pagar si se atreven a desafiar a la chiflada, convertida para algunos en una especie de inquisidora que castiga cualquier desviación de su línea. La preocupación no es menor. En varias organizaciones de la PUPU existe la percepción de que de cara a unas eventuales elecciones regionales y municipales, Machado atacaría con todos los candidatos de PJ o BP, esto en represalia por lo que su entorno más radical califica de traición. En otras palabras, la lealtad parece medirse más por la obediencia ciega que por la estrategia política. Y como suele ocurrir cuando un barco hace agua, no faltan quienes intentan sacar provecho del naufragio. Algunos voceros ya andan pescando en río revuelto, tratando de reposicionarse, venderse como interlocutores imprescindibles y negociar cuotas de poder sobre las ruinas de una oposición cada vez más dividida, más desconectada y menos creíble. Por Signal te enviaré algunos detalles importantes. No daré nombres públicamente para evitarles el espectáculo de victimización que montan cada vez que alguien los expone. Pero que no se equivoquen, están plenamente identificados. Conocemos las agendas que algunos intentan impulsar y para su desgracia cada vez encuentran menos eco y más rechazo entre los venezolanos. El aquelarre en el extremismo, my friend furrialeño. La guerra a cuchillo que hace pocos días muchos intentaban negar dentro de eso que algunos llaman la PUPU, perdón, la plataforma unitaria, finalmente dejó de ser un rumor de pasillos y saltó directo a las plataformas digitales. Lo que durante semanas intentaron maquillar con discursos de unidad, fotografías de compromisos y mensajes cuidadosamente calculados, ahora comienza a quedar expuesto sin demasiado esfuerzo. La supuesta armonía empieza a mostrar sus grietas y las facturas internas, esas que siempre estuvieron debajo de la mesa, ahora aparecen ante la vista de todos.
alias Corcho de Champaña, el compañero de yoga de tu amigo Coquito, perro, ese, ¿sí? Corcho de Champaña, ese que siempre tiene historias particulares dentro de Voluntad Popular, me comentó que el Crazy Leo comenzó a mover una importante maquinaria comunicacional para supuestamente intentar reposicionar su imagen y recuperar, según él, terreno político. Hay que defender la orden, la primera orden que le dio es que tienen que defender el prestigio de Leopoldo López. Serán millones de dólares para eso. Me cuentan que la primera misión de ese nuevo enjambre digital está bastante clara: reconstruir la percepción pública sobre Leopoldo López, entre paréntesis, su prestigio y Voluntad Popular, aunque creo que sería más fácil que yo llegue a la luna caminando. Pero espera, también tiene la instrucción de enfilar cuando toque sus baterías contra 20 Venezuela. Lo que se viene es una nueva batalla por el control del relato dentro de la oposición. Corcho de Champaña me dice que la operación incluye pagos bastante atractivos, dotación de equipos y hasta celulares de última generación. La otra orden es captar a todo aquel que tenga una comunidad digital medianamente activa, con cierta cantidad de seguidores o interacción en redes sociales. No importa si te dedicas a OnlyFans, a deportes o a lo que sea, solo necesitan números. La lógica detrás de esta jugada sería sencilla: construir una red de amplificación capaz de mover mensajes, instalar tendencias y tratar de cambiar percepciones, no con el debate, no con el discurso, sino con la manipulación del algoritmo. Hablando de los laboratorios de guerra sucia, otro punto, el desconsuelo que se vive a lo interno de los laboratorios de guerra sucia de la chiflada parece agudizarse cada día más. La desesperación ha llegado a tal punto que ahora intentan hacer verdaderos malabares con la interpretación de los hechos. No encuentran cómo explicar lo inexplicable. Por más reuniones que convocan a través de grupos de WhatsApp para intentar definir líneas, controlar narrativas y coordinar respuestas, el resultado termina siendo el mismo: titulares prefabricados que poco tienen que ver con lo que realmente ocurre y una insistente estrategia de tapar la realidad. Los últimos que durante meses vendieron una película de épicas, ultimátum y victorias inminentes, ahora andan recogiendo los pedazos de una narrativa que se les vino abajo. El problema es que acostumbraron a su propia gente a vivir de anuncios grandilocuentes y finales felices imaginarios. Pero cuando la realidad toca la puerta, no saben qué hacer. 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Numeral. Diálogo por la patria y por la paz. Es que es difícil creer en alguien, ¿no? Por ejemplo, esto es solo este año, no voy a meterme con otro tema, y sobre un tema en particular. 6 de enero, Machado promete regresar a Venezuela lo antes posible. 6 de enero lo digo. El 21 de enero, María Corina Machado dice que su principal objetivo ahora es regresar a Venezuela. Estamos hablando de enero. El 1 de marzo, Machado dice que regresará a Venezuela en pocas semanas. El 20 de abril, María Corina confirmó su intención de regresar a Venezuela para finales del 2026. Esta por lo menos fue realista, ¿no? En tiempo. El 28 de junio, María Corina Machado, en entrevista para Fox News, ha llegado el momento. Es mi deber acompañar a mi pueblo, de estar juntos. Muy pronto estaré de regreso en Venezuela. Esto fue 4 días después de los terremotos. El 7 de julio, María Corina Machado dijo que está construyendo las condiciones para regresar a Venezuela. Y porque antes dijo todas esas veces que ya estaba lista para venir. El 8 de julio, María Corina ratifica que regresará pronto a Venezuela y aseguró que el país está listo para las elecciones. Asimismo afirmó que su liderazgo representa la certeza necesaria para reinstitucionar la nación y brindar seguridad a Estados Unidos y otros aliados. El 8 de julio también dijo, María Corina reiteró que regresará a Venezuela en breve. O sea, ¿quién puede creer? Y la gente que estaba esperando en La Guaira que ella iba a salvar, que ella dijo que iba a salvar.
No le doy chance de salvarlo. ¿Por qué la mentira? ¿Por qué la mentira? Mesías que viene. Mesías. Numeral, diálogo por la patria y por la paz. Colombia, sindicatos, NTN24. Nada más y nada menos que NTN24. Sindicatos protestan frente a la Carlota por hermetismo sobre reunión entre el régimen y la N2015. Uno no entiende por qué se fueron a la Carlota, ¿no? No entiende por qué se fueron a la Carlota. Hicieron convocatoria. Yo creo que ese día dejaron por fuera a Cachorro. ¿Qué le dicen a... ¿cómo se llama este personaje? A Guaraumey Salas. Creo que lo dejaron por fuera. No me estoy burlando del nombre de él. Porque para burlarse del nombre está el mío. ¿Ya? Diosdado, Diosdado, pues ¿cuánto Diosdado hay en esta vida? Muy poquito. Pero es que me parece muy extraño, sí. Guaraumey Salas Díaz, alias El Cachorro, no estuvo en esa convocatoria, yo no sé. Pero ahí está, hicieron bulla, propaganda. Nada más, ahora sí, vamos a exigir. Eso fue para el primero. Yo creo que esto forma parte de la entrevista. Porque esta convocatoria la hicieron todo el extremismo de voluntad de 20 Venezuela, para que fueran. Vamos a ver qué pasó ese día.

0: La verdadera pregunta es quién se le ocurre con dos dedos de frente hacer una convocatoria política cuando el país está viviendo su peor tragedia. Y algunos creen que las prioridades es montar un espectáculo político para la foto, coño. ¿De verdad todavía no entienden al país?
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5: ¡Calle! No, nunca, la lucha es en la calle, señores. Delfi, Diosdado, agárrate, que vamos con todo.
6: Miren esto, señores. Recuerden este pajarito, que se la mantenía con José Patines, alias el perro bombero. Sí, Cuarón Mares Salas Díaz, alias el cachorro. Pues resulta que ahora hizo un video diciendo que este señor con otro que se llama Carlos Salazar, donde supuestamente lo botaron y lo llamaron hasta ladrón.
7: Señores, me siento muy mal. Siento el corazón destrozado. Siento que me utilizaron. Hoy fui vulgarmente echado del centro de acopio en Las Mercedes, Federación Médica Venezolana en Las Mercedes, donde tanto le eché pichón, donde el líder de la coalición, Carlos Salazar, me echó como un vulgar ladrón, prácticamente. Eso fue lo que me dio a entender, que yo me robo la ayuda, sin ningún tipo de prueba. O sea, mire, este líder político me utilizó, le hice todo a la campaña a ver y por haber, que viva Venezuela y María Corina Machado. Me siento utilizado.
8: La coalición sindical, si tiene prueba de que el cachorro se llevó la ayuda, tiene que sacar las pruebas. Y si ustedes no sacan el video o las pruebas que ustedes tengan, Carlos Salazar y Patines, ustedes son unos sinvergüenzas y no van a tener mi apoyo.
1: Primero de agosto, cumpliendo con la palabra de la coalición sindical. Aquí estamos, Carlos Salazar, José Patines y el resto de dirigentes sindicales, sociedad civil y estudiantes del país que nos están acompañando.
9: Señores, esto es lo que había ahí. Sí, está en la marcha del perro bombero y de Carlos Salazar. No había literalmente nadie. Aquí tenemos otro ángulo. Y esperen que vean la del dron, porque la del dron es más deprimente para ellos. Miren lo deprimente que se ve esto. De pana que ya no quedan es lástima.
10: Hola soledad, esta noche se esperaba.
0: Venezuela cambió, despertó. Y la política que no entienda eso está condenada a quedarse hablando sola, como se quedaron hoy hablando solos en una convocatoria. No entiendo qué le pasó a la doña María Corina, que sigue en esos discursos trillados. ¿Cómo se te ocurre hacer una convocatoria en medio de plena tragedia? Yo quiero que tú me lo expliques a mí y a tu país.
11: Numeral, diálogo por la patria y por la paz. Yo no sé quién es la persona que está hablando ahí, pero te respondo, es que a ellos no les importa el país. A ellos no les importa el país. Si es una convocatoria, ¿cuántas personas? 30, 20 amigos nuestros que fueron para allá, que estaban curioseando. Completaron los 50, más los camarógrafos, fotógrafos, no sé qué cosa que había ahí. Desastre. Pero ellos insisten. O sea, ¿quién paga todo eso? ¿Quién paga las propagandas? ¿Quién paga los espacios? ¿Cómo hacen? El 28 de julio fue un desastre. Y se lanzaron en una campaña hasta internacional. Y no movieron a nadie. Para el sábado pasado se estrellaron, pero de frente. Pues. De frente. Como todos estos días. Como todos estos días. Molotov. Tendencia en Venezuela, MCM, vieja malcriada, no sé qué es eso en verdad. Dice Molotov, MCM, vieja malcriada. El mundo con BZL, mundo con BZL, esto es, vente. El Estado desapareció cuando más se necesitaba. María Corina en entrevista con Dines Souza. Yo creo que lo va a responder Hugo Chávez, ¿verdad? ¿Sí, verdad? Le va a responder Hugo Chávez. Altura.
12: Nosotros comenzamos la revolución política. Vino la contrarrevolución, que ahí sigue viva. atacando, conspirando, utilizando la intriga, la mentira, la difamación, la injuria, tratando de minar la unidad de los revolucionarios, tratando de minar la unidad de la Fuerza Armada. ¿Cuál debe ser nuestra respuesta ante esos intentos de la contrarrevolución? Más unidad, más unidad y más unidad y más fortaleza y más conciencia revolucionaria. Todos los ataques que nos lancen, debemos hacer como hacen los atletas de artes marciales. La fuerza del adversario, sumarla a tu propia fuerza. Todas las agresiones de la contrarrevolución escuálida, quinta columna, apátrida, venezolana, hay que sumarla a nuestra fuerza. Y ahí, bueno, el juego político, el juego a veces incluso psicológico, y físico, político.
11: Numeral, diálogo por la patria y por la paz. Mire que nosotros hemos vivido tantas cosas en estos años, ¿no? Ataques de la derecha. ¿Cuántas veces fuimos a elecciones y ganamos y ellos salían diciendo que no y no reconocían? Llegaron a la Asamblea Nacional y en vez de convertirse en un poder legislativo para hacerle propuesta al país, lo primero que se le ocurrió a la genialidad que ellos pusieron como presidente fue decir que en 6 meses se acaba el presidente. Después dijo, no, 6 meses es mucho, en 3 meses. ¿En qué parte de la Constitución dice que la Asamblea Nacional asumirá su mandato para sacar al presidente de la República? No saben. Y ahí designaron Tribunal Supremo del Exilio, designaron el Estatuto de la Transición, y además ellos se obedecen. Asumieron el poder de las empresas de Venezuela en el extranjero, las quebraron todas, cinco monómeros, se robaron el oro de Venezuela, las cuentas de Venezuela en el extranjero, bancos en todo, nombraron presidente del Banco Central también. Y nadie dijo nada. Y le consultaron ellos a la otra parte del país para nombrar a esa gente. ¿Le consultaron? No. ¿Consultaron nada? Lo hicieron unilateralmente y los aplaudieron. Estos son. Numeral, diálogo por la patria y por la paz. Porque es por la patria y es por la paz. Esteban Hernández, quiero elegir con nuestras propias manos. La clase politiquera venezolana solo ha servido para crear frases vacías, pero dichas frases se hacen virales por las repeticiones del rebaño de siempre. El rebaño es el enjambre. Si Esteban Hernández escribe esto, es contra las frases que a lo largo de estos 26 años, a cada rato saca la señora María Corina y se estrellan solas. Las hay y sus contradicciones.

0: futuro. Nos dimos un mandato que permite tener un futuro. Obviamente, aún no se ha cobrado ese mandato.
1: Tácitamente estás diciendo que las elecciones del 28 fueron legítimas. Entonces, ¿dónde estamos parados?
0: Y lo que significa una transición en estos términos, de un gran acuerdo nacional para la transición y la reconstrucción de la República, pero no es un acuerdo de élites, de unos cuantos cerrados en un cuarto.
2: We don't need boots on the ground. We don't need soldiers in Venezuela. That's crazy. We don't even need resources.
3: Algunos centímetros más tarde.
0: Fui la primera que dije que solos no podemos.
4: ¿Cómo uno compatibiliza ambas declaraciones? ¿Será que la narrativa cambió, el contexto cambió, la estrategia cambió, el tiempo cambió, el público cambió? Que alguien me explique, por favor.
0: No, aquí reuniones. Tenemos 25 años de reunión. Resultados, hechos. Y el mandato está clarísimo. Queremos ver todos los presos políticos, civiles y militares en sus casas. Y los órganos represivos desmantelados. No hay excusa. Eso es la transición. En la medida que esto avance, tendrá todo nuestro apoyo.
1: ¿Quiénes aprueban la ley de amnistía? Esta asamblea, que desde el punto de vista de muchos es ilegítima. Entonces es ilegítima esa ley de amnistía. Es ilegítimas las liberaciones que otorgaron. Son ilegítimos todos los resultados obtenidos hasta el día de hoy. Entonces, ¿hasta cuándo vamos a seguir confundiendo a la ciudadanía?
0: O sea, me acusan a mí, señor Cabello, de que soy la jefa de una banda de narcotráfico en Monaga, que yo dirijo las protestas de los sindicalistas. Pero está inútil. Hay que canalizar toda esta indignación, que se convierte ahora en rabia muy profunda por lo que hemos vivido, la falta de humanidad. Chicos, que son crueles, es gente mala.

0: ¿Y qué es la verdad aquí? Mira, consultar. Nosotros habíamos hecho un planteamiento precisamente aquí en Panamá. Ese planteamiento no se escuchó y se optó por otro. Entonces, quienes lo promueven, quienes participan en él, son quienes deben darle respuestas al país. Si lo que buscan es que yo ceda en lo esencial, en los valores o en el mandato, eso no va a pasar jamás. Esto no se trata de mí como persona, esto se trata de los venezolanos.
1: Entonces nunca se trató de ti. Nunca eres la que está metida en la jugada. Coño, no nos mientas. Si el pacto de Panamá eras tú la que negociaba y ahora no estás en el pacto, ahora no estás en las negociaciones, ¿qué vaina? ¿Qué vaina del ego? ¿Qué vaina de que cuando tú no estás, lloriqueas, mientes y le dices a la gente, no, es que esto es por la gente, no, esto es por ti?
0: La mamá que me dice, el padre que me dice, la abuela, tráeme a mi hijo de vuelta a casa. Y me dijo, María Corina, llévame contigo de vuelta a Venezuela.
2: Mejor que se vayan a El Salvador, a esos cárceles, en vez de a Venezuela.
0: Absolutamente. Te desgarran el alma, Erika, ¿no? De una madre que me decía, estoy aquí, frente al edificio donde hemos encontrado mis hijos, y yo quiero que tú estés aquí al lado mío.
3: Yo no sé si calificar esto como una estupidez, un mensaje populista más, o una gran falta de respeto hacia cada madre que perdió a sus hijos en esta tragedia, que aún no los encuentra, que está esperando su rescate. ¿A quién se le ocurre que una madre que está esperando el rescate de sus hijos le va a hacer falta María Corina Machado a su lado, señor? Por favor.
0: Y muchas madres que han perdido a sus hijos. Y ella, Julie, me dijo, yo creo que apenas vengas a Venezuela me acompañes al cementerio porque logré enterrar. Y yo dije, te lo prometo.
4: Si necesitaba esa persona el abrazo de María Corina, ¿por qué no agarró un avión y se vino inmediatamente a Venezuela y abrazó a esa persona y a todas las demás? Ella no tiene prohibición de entrar al país.
0: Yo tengo excelentes relaciones con funcionarios del gobierno de los Estados Unidos. El presidente de los Estados Unidos tiene mi número telefónico y me ha llamado cuando ha querido hablar conmigo.

0: propósito de cumplir un conjunto de objetivos. Hemos estado trabajando durísimo, sin descanso, para alcanzarlos.
1: Entonces, María Corina Machado no se puede victimizar. Ella salió por cuenta propia, ella lo decidió. Ella quiso ir a buscar el Premio Nobel de la Paz.
0: Yo voy a regresar a Venezuela, eso es un paso.
2: Ella ha debido estar aquí, en Venezuela.
3: ¿Y por qué no regresa?
2: Ella no tiene prohibición de entrada al país. Y así como salió, puede entrar.
0: Ya, digamos lo que es, la verdad. ¿Y qué es la verdad aquí? Lo único que yo tengo, y eso siempre me lo dice mi papá, porque tú tienes tu palabra. Y sobre esa base se construye la confianza. Y eso es lo más valioso.
1: Toda la entrevista con ella fue un total escupitajo en la cara. De principio a fin, un mar de mentiras. Pero bueno, esto es más de lo mismo.
4: Numeral diálogo por la patria y por la paz. Numeral diálogo por la patria y por la paz. Miguel Fontán escribe: el país tratando de parir una transición y algunos políticos que quedaron fuera del line-up haciendo encuestas de popularidad, ¿se puede estar más disociado de la realidad? Arroba Dios mío que te hicimos, dice Miguel Fontán. Bueno, ustedes son los que alimentaron esa posición, que tú sabes, Miguel Fontán, que es la misma, y no hay diferencia. Son los mismos, exactamente los mismos. María Corina no es distinta a los otros. No. Es exactamente igual. Y ustedes han pasado por ahí, por adoraciones, los convierten. Miren, yo me acuerdo la locura, el nivel de enfermedad y de fanatismo llegó en la oposición cuando ellos fueron capaces de poner a un tipo como Juan Guaidó en la cima de algo. O sea, yo pongo a Juan Guaidó en la cima de los estúpidos y de los pillos, pero ponerlo como jefe de un como líder de algo a Juan Guaidó, no, vale, que está loco de bolo yo. No. Definitivamente tiene que tener problemas para creer que Juan Guaidó tiene la capacidad para hacer algo. Oiga, Juan Guaidó es un inecto, un enfermo. Un inecto, además muere muy pillo, muy ladrón, ¿ves? Ustedes se lo creyeron y lo pusieron allá y lo defendían. Hasta las espinillas se las defendían. No le quedan bonitas así porque es acné juvenil. Y lo cuidaron y qué sé yo. Y ahí está. No han cambiado, son exactamente iguales. Dale.
0: Voy a regresar en pocas semanas a Venezuela.
5: Se acerca el momento en que voy a regresar a nuestro país.
6: Do you have any plans to return to Venezuela, especially given what's just happened?
7: Absolutely yes, Rachel. The time has come.
8: Estoy en la ciudad de Panamá, desde donde tenía previsto viajar a Venezuela.
9: Yo voy a volver a Venezuela.
8: Y voy a estar presente en Venezuela.
10: El cese de la usurpación. Un gobierno de transición y tener elecciones libres.
11: La transición ya comenzó.
12: Vamos bien.
13: Tenernos unidos en las calles hasta lograr la libertad de Venezuela.
14: Cuyo propósito es la libertad de Venezuela.
15: Pero nos enfrentamos a una dictadura. Aquí nadie se chupa el dedo.
16: Todos sabemos que estamos enfrentando la maldad absoluta. Aquí nadie se chupa el dedo.
17: Viene la etapa de las acciones. Hay que mejorar, apuntar a sanciones que presionen a la dictadura.
18: No se van a levantar las sanciones, sino que van a venir más.
17: Estar en las calles una vez demostrando que somos mayoría, que la vamos a ejercer con fuerza.
19: Vamos a seguir en la calle todos los días.
20: No se reunió con Diosdado Cabello. Diosdado Cabello miente.
21: Hasta cuando dice la verdad.
17: Si logramos montar, y ustedes recordaron bien, ese 23 de enero en todo el país.
22: Este 23 de enero.
23: Nos vemos mañana en todas las talleres. Vamos bien.
24: El sábado, gran movilización en todo.

0: en todo el mundo.
1: Tenemos una fecha ya, 12 de febrero.
2: Anunciamos entonces que el 23 de febrero será el día para que ingrese la ayuda humanitaria en Venezuela.
3: Y la usurpación cesa, sí o sí, en Venezuela, determinada y decididamente en todo el país.
4: Muy pronto necesitamos una oficina donde trabajar. Vamos a buscar mi oficina que es allá en Miraflores.
0: Pueblo de Venezuela, nos vemos en cada rincón, en cada esquina. Nos vemos el sábado.
5: Este sábado, 3 de agosto, nos encontramos todos en familia, con nuestros hijos, nietos, abuelos, en todas las ciudades de Venezuela.
6: Por eso, este sábado, 17 de agosto, vamos a tomar las calles de Venezuela y del mundo.
7: Mañana, 23 de enero, nos encontramos para ratificar el mandato que nos dimos el 22 de octubre en las primarias.
8: Que este sábado, 6 de abril, participes en la gran protesta mundial por las elecciones limpias y libres.

Ella apoya sanciones contra Venezuela. Ella apoya la invasión de Venezuela.

0: Mucha gente se había hecho la ilusión que con María Corina sería distinto. ¿En base a qué? ¿Quién dijo eso? Ya va, esto es lo mismo que hace 10 años y que hace 15. Es lo mismo. Solo cambian los personajes, los reflejos, los destellos de vínculo con la realidad.
1: Sánchez aquí lo dijo, yo lo pasé aquí en este programa, y se lo dijo clarito. Son los mismos, han cambiado y son los mismos. Y después se quieren presentar todos como que fuesen unos recién llegados. Numeral, diálogo por la patria y por la paz. Alberto Barrada, este no es que se había ido de las redes. Adiós, carajo, no tienen palabras. Ah, por cierto, escribió Vendaño, vale. Escribió Vendaño. Sí, no, no aguanta. Es que factura, ¿tú sabes cómo es? Escribió. Lo escribo. Lo lees, claro. Yo dije que lo lea, pues yo sí tengo palabras, ¿eh? Pone entre comillas. No, no es amor, se llama obsesión. Pero muchacho, tú eres loco. Ay, Dios querido. Yo no sé. Alberto Barrada. Una pregunta. Si hoy... Provoca decirte unas cosas ahí, pero no debo decirlo. Si hoy María Corina ya es presidente de la República, ganando elecciones ya, ¿cómo se garantiza que los malandros de la Fuerza Armada Nacional, que son prácticamente todos, no la tumben? ¿Cómo garantizan que la fuerza policial, más malandros aún, van a detener a los colectivos que están armados hasta los dientes? Yo quisiera que algún miembro de 20 o de su equipo respondiera a eso y también se lo respondiera a USA. Y sin el cuento de los 800 generales ni que la tropa votó por el mundo, ese cuento ya no sirve para tapar las verdades. Como tampoco sirve el cuento de que la gente saldrá a la calle a defender su soberanía y el voto. Ese cuento tampoco les va a funcionar ante la evidencia de la realidad. Ojalá alguno respondiera sin mentiras, sin cuentos y sin lugares comunes, sin religión, fe o esperanza, sino con altura política, realidad y pragmatismo. Igual ya me voy. Fue que no aguanté esa pregunta dentro de mí. No aguantaste esa pregunta. Pero es que tú puedes hacer como hace la Cifrina. Te miras al espejo y te dices a ti mismo. No soporto. ¿Cómo es que dijo que el compañero este? Ya no. Alberto Barrada. Ves que Alberto Barrada es psiquiatra. Aquí están los locos. Date.

0: que todos asquerosos están demasiado confiados. Verga, Venezuela estalla, ¿vale? ¿Cómo quisiera que Venezuela estallara en una ira? ¡Mierda! Que la cazaran como un animal. A todos ellos, ¿vale?
1: Vamos a ver la reacción de mi abuelo.
2: En 2007, Venezuela echó al IMF, el Fondo Monetario Internacional. Hoy el régimen le toca la puerta desesperadamente para sacar plata que es nuestra. ¿Y qué pasa cuando se sacan? Se vuelven dólares y lo contemplado es que entren al plan Venezuela Renace, administrado por el propio régimen. Hoy parece todo una luna de miel. El Fondo, Miraflores, Delcy, Trump, pero recuerden que las lunas de miel se acaban.
3: Estás haciendo cosas como si de verdad quisieras ir y ahorcar a todos esos malnacidos que tienen a Venezuela como la tienen. ¿Saben qué hago yo a veces? Cuando me acuerdo, porque la angustia y la preocupación lo vuelven loco a uno y uno no haya qué hacer, porque no se encuentra con algo que hacer que le sirva. Gente que se droga, no sé qué les resuelve drogarse. Hay gente que baila, pone música duro, o bebe, se droga y pone música duro de un solo aire.
4: Estaba en el espacio y di un giro así de 180 grados y empecé a entrar en picados. Y todo me pasaba, los cuásares, los púlsares, los planetas, las estrellas, los cometas, todo iba. Y de repente vi un punto azul así, ¡guau! Como este micrófono, y reconocí la tierra y atravesé las nubes. Y de repente vi los tejados. Y de repente me vi a mí mismo que estaba a punto de caer al suelo. Y cuando casi estaba en el suelo, hice.
5: En esta oportunidad vemos que ha elegido Estados Unidos a Dinora Figuera para sentarse con tremendos expertos en dilatar, como Jorge Rodríguez, como Diosdado Cabello. ¿Usted cuál cree que pueda ser en este momento el resultado de esa mesa?
6: Porque esta dilación, como tú lo acabas de describir muy bien, no se puede volver a permitir. Y en este momento, como dije al principio de mi intervención, ya no le pueden echar la culpa a Miraflores. Y si esto fracasa, no es un fracaso de los venezolanos de Venezuela ni de los venezolanos que estamos tratando de luchar por la libertad. Es un fracaso de Donald Trump.
7: Creo que el hecho de que él esté en este momento presentada no significa que no vaya a estar, no significa que no vaya a tener algún tipo de participación, ¿no? Solo que las partes que han sido allí pues seleccionadas, en este caso pues son las que gozan, por así decirlo, reconocimiento institucional por parte de la administración del presidente Trump, por supuesto.
8: Atención, saquen el arbolito, prendan los secadores, el niño Jesús, sáquenlo para la calle, pongan las luces afuera, la licuadora, la secadora, toda esa verga, préndala, todas las malditas luces, prendan el equipo de sonido, prendan toda esa verga, todas las 24 horas, prendan toda esa verga, no le paren bola, la loca esa.
9: A la bio, a la va, a la verga, hermano, esa gente ya.
10: Numeral diálogo por la patria y por la paz. No le hagan caso a Orlando Urdaneta hacer eso que él hace. Entonces se aleja de la realidad, ¿no? Pero tiene años haciendo eso. Iván Simonovic, perdón. ¿Me puede devolver eso? Edita eso. Sí, María Corina Machado, Premio Nobel de la Paz, hablando vos, le he dicho. Formar aparte de la mesa de discusiones, el país tendría mayores razones para confiar en que los acuerdos responderán verdaderamente al mandato ciudadano. Dinora Figuera y quienes participan en la conducción de este proceso se juegan su credibilidad, su legado y el lugar que ocuparán en la historia. De ellos depende si serán héroes o bufones. Además, me manda a decir que si necesitan a alguien que los ayude, en el tema de la seguridad es muy bueno. Él es muy bueno, ¿no? Claro, tiene que pagarle. Tiene que pagarle. Abran una cuenta ahí y van depositándole. Y poco a poco, pues. Poco a poco. El Nuevo País. Machado con Olavarrieta. No. No consultaron. Nosotros habíamos hecho un planteamiento y se optó por otro. Traitre por el centro. Ese, ¿cómo se llama el pitcher este de Milwaukee? Miserovsky, ¿qué se llama? 104 millas. Entonces, Entonces, ¿quiénes lo promueven? ¿Quiénes participan en él? Entonces, ¿quiénes lo promueven? ¿Quiénes participan en él? Son quienes deben darle respuesta al país. Sobre la mesa de Caracas no la obstaculizará, pero no está en ella. Sobre Washington, yo creo que hay diferencias en los tiempos, sí. Y una frase, no quiero reuniones, tenemos 25 años de reuniones. La señora no quiere reunirse con nadie, porque háganme caso. Si no le hacen caso, por favor, nadie puede cometer la osadía de estar en contra de ella. Nadie la invita a una reunión. No pierda su tiempo. Lasayo y su falso discurso. Dato.
11: Mentirosa. Mentirosita.
12: Dicen que su mayor reto en la actualidad es volver al país. Pero ya lleva 7 meses fuera de ella, ¿no? ¿Cómo terminas de definir esta etapa? Exilio, destierro, ausencia obligada, pausa.
13: Yo no estaba ausente. El país sabía dónde yo estaba. Aunque no sabía dónde yo estaba.
14: Ya va. ¿Qué?
12: ¿Pero de qué depende tu regreso? ¿Decisión personal? ¿Seguridad? ¿Factores externos? ¿Presión internacional? ¿Se dice tanto? ¿Cuál es la respuesta?
13: Yo te diría que todo eso. Pero al final hay una determinación y cuando ocurra, los venezolanos sabrán.
12: ¿Cuándo?
13: Cuando terminemos de alinear todos estos procesos.
12: ¿Estás consciente de los riesgos que puede acarrear, por ejemplo, prolongar y generar una falsa expectativa en un momento tan importante, cuando la gente te quiere ver en Venezuela?
13: Yo voy a regresar a Venezuela, eso es un paso, pero el reto es ese.
12: ¿Te sientes desplazada por esta decisión de Estados Unidos?
13: Bueno, en primer lugar, esto no se trata de mí como persona. Esto se trata de los venezolanos.
15: ¡No creo!
12: ¿Por qué no construir consensos en esta oportunidad? Mucha gente se pregunta. ¿Qué respondes tal vez a esa percepción de que te cuesta armar consensos para generar una ruta? Por ejemplo, en lo que se está estableciendo hoy en esta mesa.
13: ¿Qué mayor consenso que haber decidido todos ir a unas primarias en el año 2023? Y haber logrado lo que nos dijeron que era imposible. Que la gente saliera hasta debajo de las piedras. Que se nos agotaran las boletas a media mañana. ¿Qué mayor consenso que es?
16: María Corina. María Corina. María Corina.
13: ¿Qué mayor consenso que el acuerdo de Panamá en mayo? Entonces, ahí están las evidencias. Saben muy claro qué es lo que se espera. No aquí reuniones, tenemos 25 años de reuniones.
12: También te acusan de promover sanciones y presión internacional. Sigue siendo uno de los debates del oficialismo.
13: Las sanciones son producto de crímenes cometidos. Eso ya no funciona. La gente no se come ese cuento. Aquí nadie se chupa el dedo. El incremento de las sanciones.
17: Se requieren más sanciones, expulsión, incautaciones de los recursos.
18: Esto es incendio. Hay sanciones de las naciones. Hay sanciones de los mercados.
19: Son más sanciones que han tenido lugar por el gobierno de Canadá, por la Unión Europea, que las ha anunciado una nueva ronda de sanciones y vendrán más.
13: Lo único que yo tengo, y eso siempre me lo decía mi papá, lo que tú tienes es tu palabra. María Corina, lo que tú tienes es tu palabra.
15: ¡Bueno!
13: Y sobre esa base se construye la confianza. Y eso es lo más valioso.
15: No joda, para cómo es tu madre, ¿no?
11: Mentirosa, mentirosita.
0: Tú no sabes el daño.
10: Numeral, diálogo por la patria y por la paz. Y palabra. Mañana vengo. Su palabra. La semana que viene. Su palabra. Dentro de un mes. Su palabra. Es hasta el final, créanle. Yo lidero. No vale. Yo pocas veces recomiendo un artículo, pero lo voy a recomendar. Y un escrito de Carla Angola. Carla Angola, te voy a recomendar para que factures algo. María Corina dirigirá la negociación con el régimen. Nos contó todo. Venezuela tiene que confiar en la negociación, yo tengo la responsabilidad de dirigirla, exclusiva. María Corina habla desde Oslo, María Corina entiende la aprehensión de los venezolanos hacia las negociaciones, pero esta es diferente, la lidera ella, porque ella es distinta, ella tiene palabra. Bueno, sí. María Corina, la gente está en el medio, el pueblo nunca estuvo allí antes ni se sentía representado. En el régimen escogía a sus interlocutores y no había amenazas reales. O sea, ¿es un diálogo o qué? ¿Una negociación con amenaza? No, chico. Lean a Carla Angola. Yo no tengo estómago para leer esa primicia de Carla Angola. Carla Angola escribirá algo que digo ahorita. Bueno, me equivoqué, ¿oyeron? Exige una explicación. ¿Quiere que decía así? Exige una explicación. Con Dorito no era. Exige una explicación. Número al diálogo por la patria y por la paz. Francisco Poleo. Que los politólogos o similares se comporten como cheerleaders de un político es aceptable. Business es business. Pero que lo haga un periodista es vomitivo. ¡Ja! Dile a tu papá. Juan Pablo González. La traición de voluntad popular queda expuesta. Los venezolanos no olvidamos el pasado de este partido ni de quienes lo dirigen. Nos traicionaron una vez y lo volvieron a hacer, dice Juan Pablo González. Y entonces quieren que nosotros nos metamos a resolverle sus problemas. Siéntense ustedes, hagan una mesa entre ustedes, siéntense. Traten de eliminar esas diferencias insalvables que tienen. Le hace daño al país también. Porque bien o mal, ustedes tienen una parte minoritaria de este país, pero la tienen. Pero la tienen, pues. EBTV, la entrevista, Perkins Rocha marca una línea sobre los presos políticos en la mesa de diálogo. El abogado Perkins Rocha conversó con Miguel Contigo y fijó su posición sobre el tratamiento que debe darse a los presos políticos dentro de la mesa de diálogo. Además explicó por qué considera que ese tema no puede manejarse como un punto más de la agenda. Dice Perkins Rocha, ¿quién invitó a Perkins Rocha? ¿Está en esa mesa? Pero para salir, búsquelo pues, a dictar cátedra. Numeral, diálogo por la patria y por la paz, y voy a leer una cartilla que tengo aquí. ¿Puedo leerla? Maracaibo, sector Santa Lucía, diagonal a Paque Luis, en la Casa Blanca con la reja blanca roja, que tiene un pendón de Chávez y un aviso mollejugo que dice: nosotros venceremos. Patriota Patricio El Barcullo, que fue Diosdado. ¿Cómo estáis, mi hermano querido? Primo, por aquí ando más activo que perro mecánico. Hermano, perro mecánico no es que le dicen a... perro de taller. Perro de taller. Hermano, hice lo que me pediste. Me puse a llamar a todos los patriotas cooperantes dentro y fuera del país para ver que andaba la oposición fascista, ladrona, viciosa y que pidió sanciones. Y me enteré de una información más delicada que una galleta de soda mojada. Así que sentate en la silla negra. Ahora ya, ¿vale? Sentarte en la silla negra. Tomate así sea medio vaso de guarapo de panela. A mí no me dan ni agua a mí. Lo que le voy a desear, eso que no me dan ni agua, le voy a desear lo que le desean a los maracuchos. Ojalá te mudéis tres veces en un año. Tú sabes que yo... A mí me tocó mudarme la primera vez de donde vivía para la casa, para mi casa. No, joder, yo le eché pierna yo, hermano, a mudarme. Cuando terminé todo le dije a Marlene: mira, Marlene, yo me llevo a mudar otro día. No me llevo nada, ¿oyó? Nada, porque los muebles de la casa, mire, en Magdaleno. Es lo que pesa un mueble en Magdaleno. Y yo tuve que echarle pierna, ¿yo? No, vale, no. Son muy buenos, todavía andan por ahí, ¿yo? Todavía andan por ahí. Ok, así que todo el que me desee mal, lo que le desee es eso, que te mudéis tres veces de aquí al 2027. Así que, y decirle al hermano Jorge Rodríguez que abra el consultorio para mañana jueves, porque con estos chismes que te traigo vais a quedar más loco que Manuel Rosales. alias el filósofo del Zulia, cuando dijo que una vez metió el libro Guinness en la licuadora para batir todos los récords. Y algo se vive en esta vida. Diosdado, con la primera patriota cooperante que me comuniqué fue con la Popi. Porque acordate que ella sigue enamoradita mío. Y cuando le escribo me responde más rápido que Robin a Batman. Adiós, claro. Bueno, hermano, la Popi dice que María Corina, alias Lasayo, anda más preocupada que la esposa de un torero. Porque después que sus antiguos amigos le impidieron regresar a Venezuela y quedó excluida de los nuevos diálogos, Lasayo mandó a hacer una encuesta de esas que no se publican y se dio cuenta que está bajando más rápido que un submarino con hueco. Por eso anda como loca de regresarse para Venezuela, para tratar de montar un show que le haga noticia otra vez. Primo, con quien también hablé fue con nuestro patriota cooperante el Pejoteco, quien a veces se pierde más que la puntica y la cinta plástica. Pero es más efectivo que sacarle punta a un lápiz mongo con el sacapunta de hierro. Pejoteco me dijo que María Corina le prendió tremendo verguero a Carlos Ocarí, alias Conflé con agua, por haber dicho recientemente en una entrevista con el periodista Mario Villegas que Lasayo debía medirse unas nuevas primarias si quería postularse como candidata presidencial. Diosdado, lo que me dice el Pejoteco fue que la Maricor interpretó eso como una nueva puñalada trapera planificada por Julio Borges, alias El Cejón. Pero para vengarse, Lasayo obligó a Carlos Ocarí a publicar un video retractándose en sus redes sociales. Primo, la Maricor es tan mala que juega tanto con los sentimientos de Ocarí como con los de Delsa Jennifer. Pues a los dos les ofrece que serán gobernadores de Miranda cuando ella sea presidenta, es decir, más nunca. Una musiquita que tengo que dormir. Una musiquita que me dice que a las 10 y 14 yo debo dormir. Y que cerramos el programa. Ajá. Hermano, aparte me llegó otra información de Lasayo, más buena que mastiqué el chicle que venía dentro de la chupeta bom bom bom, que venía o viene, se trae su chicle todavía. Nuestra patriota cooperante Yasuri Yamilé, quien es uña y mugre de la comadre Lasayo, es decir, de Magali Meda, se enteró que la Maricori anda más insoportable que don Ramón cuando el señor Barriga le cobra la renta. Tanto así que su equipo más cercano de asesores políticos tampoco la soportan. Porque dicen que ante las nuevas derrotas políticas que viene sufriendo hoy, desde el 3 de enero a María Corina le volvieron los ataques de ira, los episodios seniles y no quiere escuchar consejos ni sugerencias a nadie. Diosdado, la Yasuri me dijo que los asesores de Lasayo le aconsejaron que hasta que no se hagan públicos los acuerdos de los nuevos diálogos entre el gobierno y la oposición, ella no debía dar más entrevistas en los medios de comunicación, porque su discurso ya sonaba desgastado y esto la debilitaba. Pero Lasayo, en un acto de soberbia e impulsividad, hizo caso omiso como siempre y le dio una entrevista a un tal periodista de apellido Labarrieta, donde fue más criticada que Candy Candy cuando cambiaba de novio. ¿Tenía muchos novios Candy Candy? ¿Sí? Inclusive, la misma oposición radical la acusó de hacer siempre lo mismo y de no poder sostener su discurso populista y real. Malayo, busca mejor acomodo en la silla, porque aquí te viene lo bueno. ¿Vos te acordáis que ya nuestra patriota cooperante Candy Candy nos había informado en cartas anteriores que Lasayo ordenaría una nueva campaña de ataques y difamaciones contra la administración estadounidense? Bueno, primo, para que sepáis que esta semana salió a relucir una encuesta de la firma Poder y Estrategia, propiedad de uno de los asesores Maricuori. En dicho estudio se hablaba mal de los gringos, así como en la reciente caricatura publicada por el caricaturista Pinilla. Diosdado, a nosotros no nos importa eso. Lo notable es que tanto Poder y Estrategia como Pinilla son palangristas de Lasayo, es decir, del enjambre, pues. Hermano, Candy Candy dice que esta nueva campaña difamatoria de Estados Unidos contra la actual administración de María Corina, contra la actual administración de Estados Unidos, ratifican las acusaciones del corresponsal de la Casa Blanca, Javier Negre, quien denunció recientemente que Lasayo utiliza un enjambre comunicacional para atacar a altos funcionarios de Estados Unidos que ya no apoyan su agenda de desestabilización en Venezuela. Primo, ve, por ahí me llegó una información más ácida que tomar aceite de batería ligado con jugo de tamarindo. Nuestro patriota cooperante Pejoteco me ratificó la información que ya te había enviado al grupo de Telegram, del grupo de Telegram Chávez Vive. Pejoteco, escuché en una reunión parroquial de Primera Justicia en Maracaibo que Juan Pablo Guanipa, alias Tequeño Traidor, decidió comenzar a dejarle el pelero a María Corina y está apoyando bajo la mesa al cejón de Julio Borges y a Leopoldo López, alias el Princeso Inalámbrico, a cambio de que Borges y Leopoldo le aseguren al Tequeño endemoniado que él será el candidato para la gobernación del Zulia por primero los Cobres, Voluntad para Robar y el resto de los mini partidos de la oposición fascista, ya que el Tequeño siniestro decidió atrincherarse en el Zulia porque dice que al lado de María Corina lo único que puede conseguir es una gripe. Diosdado, hay otra información que te mandó el Pejoteco para que la digáis en el mazo, pero te advierto que te va a dejar más loco que Superman cuando se dio cuenta que tenía los interiores por fuera del pantalón. Pejoteco te mandó a decir que se enteró que Julio Borges y Leopoldo López están moviendo sus voceros en Washington, ajá, para promover la candidatura presidencial de Lorenzo Mendoza, para ellos ver cómo se enroscan allí, y por supuesto para enterrar a Sayo, porque según ellos fue María Corina quien terminó de hundir al gobierno interino de Juanito Alimaña. Y por otro lado, el Cejón y Leopoldo son de la idea que si en la Casa Blanca ya no quieren ver a Lasayo, ellos tienen que imponer un nuevo candidato que les garantice un saco de cobre y sobrevivir en la política. Otra cosa, Diosdado, para que la digáis en el mazo. Nuestro patriota cooperante Pokémon, quien es militante de Voluntad para Robar y se entera de todo lo que está haciendo el Princeso Inalámbrico de Leopoldo, se enteró que Leopoldo se está reuniendo con el grupo de un tal Eduardo Víctor, alias el Nazi, porque Víctor quiere destruir a María Corina en las redes sociales y el Princeso está proponiendo unir fuerzas para terminar de debilitar a Sayo. Leopoldo dice que si Víctor se lanza candidato, él lo apoya. Como verás, esto es un todo contra todo. Primo, antes de irme para seguir trabajando, nuestro patriota cooperante, que es chofer de los carritos por el puesto de Bellavista, Maracaibo, y además es militante de Un Nuevo Tiempo, se enteró que Manuel Rosales, alias el Filósofo del Zulia, anda muy arrecho con Julio Borges, alias el Cejón, y con el Princeso de Leopoldo, porque según el Filósofo, el Cejón y el Princeso lo dejaron por fuera de la negociación, pero Rosales dice que se va a vengar de ellos haciéndole la vida imposible y juró por la chinita que los va a revolcar. Una ñapita, estamos trabajando en el plan de desestabilización de Lasayo y sus amigos. Los tenemos ubicados. Sabemos que quieren utilizar el tema de la lupa para prender unas candelitas. Pero te doy una pista. Detrás de eso está Lasayo y uno de la gente que se sentará en el diálogo político. Los detalles te los paso al WeChat Chávez Vive. Bueno, hermano, me voy. Lo que te quiero es ver, ¿oíste? Diosdado, te quiero más que un patacón trimardecido. De 5 pisos con sótano incluido. De los que venden en la calle El Hambre de la Coromoto, en el municipio de San Francisco, específicamente en el local de La Criollita, donde atiende María la Boyera. Malayo, el patacón debe ser de esos que se, de los que fríen el plátano con aceite de pipa recalentado. Acordate que a mí me gusta el patacón con el plátano morocho, maduro y pintado, del que se traen de Santa Bárbara del Zulia. Bueno, hermano, para que no haya malos entendidos, el patacón debe ser del trifásico con puerco, pollo y carne. Carne mechada. Que en cada piso le echen una rodaja de queso cebuda, el cremoso y jugoso. Jamón ahumado de espalda y 4 rebanadas de queso amarillo. Que le echen rodajas mollejú de tomate y de cebolla cabezona. Repollo y zanahoria rallada, remojada en agua con vinagre. También que le lancen unas tiras de tocineta bien tostadita. Mira, Malayo, yo sé que es un abuso de mi parte, pero si pueden, le pueden echar al patacón rodajas de pepperoni y salami, del mismo que le echan a la pizza, para mí es mejor. Además, Diosdado, acordate que a mí me gusta el patacón con queso gratinado. Primo, que le pongan toda la salsa a vivir por haber. Y que dejen a mano el tetero de salsa tártara para echarle al gusto. Malayo, y que no se les vaya a olvidar echarle al patacón medio cartón de huevos sancochados, porque si no se forma el mollejero. Hermano, de tomar una bicola de 3 litros y medio, con un vaso con hielo de los mollejugos. De postre una tortita de chocolate, las que venden en el local de la Avenida La Limpia. Que a la torta le echen bastante melado de vainilla con concha de limón rallado y le lancen una bolsa de bolitas dandy, con lluvia de chocolate y de colores. Diosdado, y por si acaso dudáis de mi lealtad, agregale una barquilla de chocolate con mantecado. Te me cuidáis, primo, lo que te quiero es verga. Bueno, así andan las cosas por allá. por el Zulia, por el Zulia. Saben que algunos compañeros del chavismo, ¿no? El chavismo verdadero, ¿no? Chavismo amoroso, chavismo leal, se preocupan porque una gente sale por ahí a hablar, a escribir y atacar, en verdad, sobre todo a la presidenta Delcy, atacarla por lo que, según ellos, está haciendo ella que no harían ellos, ¿no? O lo que estamos haciendo nosotros, porque ella no está sola tampoco, ¿eh? Estamos nosotros con ella. Y yo, el que me pregunta, yo le digo, yo no estaba en el chavismo hace tiempo. Es más, ni siquiera estaba en el chavismo cuando estaba Chávez. Porque ellos decían siempre que Chávez era una circunstancia. Que con Chávez no podían hacer lo que ellos querían hacer. De Chávez era, ¿cómo se llama? Una cosa que era como un mal necesario, pues, pero que después eran ellos, pues. Ya uno los ve ahorita escribiendo, son los que se alejan cuando la cosa se pone dura, peligrosa, y después comienzan a criticar como los salvadores. Yo le voy a dejar este video de Hugo Chávez para ver si los hace entrar en razón. Adelante.
14: Miren, si algo, una cosa que nosotros, entre tantas que nos ha faltado, y yo lo he sufrido en carne propia, lo he vivido con dolor muchas veces, a nosotros nos han faltado y nos faltan muchas cosas, pero una de ellas es disciplina. Disciplina. Disciplina, compadre. Mire, alguna gente dice, no, que esto no es un cuartel. Bueno, estamos de acuerdo, esto no es un cuartel. Ahora, hay muchos tipos de disciplina. En un cuartel hay disciplina de cuartel. Un soldado que se vaya de noche sin permiso del cuartel, bueno, lo van y lo buscan y está arrestado. Esa es la disciplina de cuartel. Bueno, entonces, en la disciplina de cuartel, en la disciplina de cuartel, es rigurosa. Rigurosa, y tiene que ser así. Tiene que ser así. Ahora, la disciplina de partido es la disciplina de partido. ¿Eh? La disciplina en el gobierno es la disciplina en el gobierno. El cumplimiento a conciencia, y ese es el nivel óptimo de la disciplina. A conciencia de las normas, de las reglas internas del partido, en este caso son las reglas internas del partido, de los lineamientos del partido, aun cuando uno pueda diferir de ellas, y está en el derecho de criticarlas, de discutirlas internamente, pero no irse a un canal de televisión enemigo a darle armas al enemigo o a convocar una rueda de prensa. Para eso mejor que se vaya del partido, que se pase para la oposición de una vez. El que haga eso se llama deslealtad, no solo indisciplina, sino deslealtad. Las diferencias internas se discuten aquí dentro, no allá dándole carnada a los buitres. Y yo quiero, y la dirección nacional así lo hemos discutido, nosotros queremos alentar la discusión interna. Bueno, por eso yo quiero que vamos a impulsar, para que nadie tenga excusa después. Dice, no, yo tuve que irme al canal este y tal, y a dar una rueda de prensa y a decir que el otro es un bandido, que a mí me excluyeron, que no sé qué más. Para que nadie tenga, aquí todo el mundo es libre para expresarlo, para expresar sus opiniones. Pero bueno, aferrándose a las normas de la disciplina revolucionaria, no dándole armas, jugando el juego del enemigo.
10: Bueno, a la dirección del partido, pónganlo en sus redes, ese video. Pónganlo en sus redes, Hugo Chávez. Visionario como siempre, ¿no? Por eso que el 8 de diciembre llamó a la unidad de la Fuerza Revolucionaria, del Gran Polo Patriótico, los movimientos sociales. unidad de la Fuerza Armada Nacional Bolivariana, unidad de los patriotas, dijo el comandante Hugo Chávez. Pero bueno, hay gente que dice, llegó el momento. Claro, en ese cuento tienen desde hace bastante tiempo, ¿no? Desde hace bastante tiempo. Cada vez que ven una coyuntura, dicen, llegó el momento. Cuando la cosa se pone fea, pues, se desaparecen. Y después, aquí estoy yo, si no me han visto. Soy el Salvador, soy la Salvadora. Ajá. Nosotros somos los originarios. Pero yo no los vi, o no los he visto en los grandes momentos. Siempre andan por ahí. Agazapados, ¿qué dicen? Agazapados. A los compañeros que militan en nuestro partido. Claro. Que ahí, se llama debate. Todos los lunes nos reunimos nosotros. Tratamos de explicar todo lo que ha venido ocurriendo. Decisiones, la dirección nacional. Y nosotros lo primero que decimos es que esas instrucciones deben ser. Ahorita hay un equipo del partido desplegado por los estados para hablar con la militancia, no solo con los cuerpos directivos de los estados, de los municipios, sino con la militancia. Y ahora les voy a decir algo. La militancia a veces está más clara que alguna de esta gente. La militancia de base está más claro. Porque el partido no puede ser bueno para cuando me van a nombrar candidato. Pero es malo si me dejan por fuera. El partido no puede ser bueno para ampararme en el partido. Pero es malo si del partido te llaman la atención. O para que acate las normas del partido. Nadie vaya a pensar, el Partido Socialista Unido de Venezuela es la institución más sólida de los partidos políticos que hay en Venezuela. No, eso no hay dudas. ¿Y por qué es la más sólida? Por la militancia, por la conciencia de la militancia. Por eso nos queda mucho camino por delante. Mucho camino. Y el Partido Socialista Unido de Venezuela está llamado y es protagonista en todo, a todo lo largo de ese camino. Tengan la certeza que así será. Vean cómo está la derecha. Así quisieran algunos que estuviera el partido para ellos ver si pescan en río revuelto. Pero bueno, solo es una reflexión que quería hacer para los confundidos, para las confundidas. La militancia no es por cargo. No vale. No conoce gente tan valiosa que jamás ha tenido un cargo. Y hay otra gente que lo han puesto de todo. Y apenas tienen la oportunidad de ir, sacudirse a una pendejada, lo hacen. Y no lo han hecho bien cuando lo han puesto de todo. Pero bueno, así son las cosas. Hoy es miércoles 5. No sabemos si el miércoles próximo hay programa. No sabemos. Hay daño. Lo que vayas a escribir, escríbelo hoy porque no sabes si la semana que viene hay programa. Nos vemos. Y recuerden, hermanos y hermanas, que pase lo que pase y en cualquier circunstancia, nosotros venceremos. Un gran abrazo, pues cuídense.

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1: Las 10 y 33 minutos.
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0: 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Escuchamos palabras de la presidenta de la República Bolivariana de Venezuela, Delcy Rodríguez.
1: Estamos reanudando relaciones consulares, diplomáticas, con mira a tener procesos de relacionamiento, de cooperación, de amistad, de hermandad, que permita que el relacionamiento del pueblo venezolano con otros pueblos, con otros países, sea más consolidada y más amplia. Así que con esta reanudación de relaciones consulares con Chile, los trámites que hacen nuestros empresarios para la exportación se van a facilitar.
0: Escuchábamos palabras de la presidenta de la República Bolivariana de Venezuela, Delcy Rodríguez.
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2: Escuchamos palabras de la presidenta de la República Bolivariana de Venezuela, Delcy Rodríguez.
3: Me contenta mucho. Yo quiero que si todavía queda una vivienda, un edificio sin atender, mándenos la información. Está la aplicación VENAP y pueden enviar información a través del sistema Patria para que nosotros lleguemos a apoyar. Yo sé que, como dijeron, el estado de La Guaira es el más impactado, duramente impactado. Allí, bueno, no hemos descansado un minuto los equipos, pero también en coordinación con el gobernador de Miranda, con el alcalde de Chacao, con la gobernadora de Aragua, de Carabobo, de Falcón, de Yaracuy, atendiendo todas las necesidades. Que nadie quede desamparado ante lo que ha sido este fenómeno natural que es terrible que vivió nuestro país. El peor que ha existido en el mundo lo tuvimos aquí, ese duplete sísmico. Pero Venezuela también está demostrando lo mejor de sí, que somos un gran pueblo.
2: Escuchábamos palabras de la presidenta de la República Bolivariana de Venezuela, Delcy Rodríguez.
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2: Escuchamos palabras de la presidenta de la República Bolivariana de Venezuela, Delcy Rodríguez.
3: Y es algo que tengo que reconocerle a nuestra Fuerza Armada Nacional Bolivariana. Cuando se cumplen 89 años de la creación de la Guardia Nacional, resalto el papel que ha tenido la Guardia Nacional junto al pueblo y lo sigue teniendo. Nunca lo han abandonado. Allí han estado, junto a los niños, junto a los abuelos, ayudando a las mujeres, al que lo necesite. Es el papel que he pedido y por eso me complace que en su aniversario estemos entregando unidades completamente equipadas de la clínica de la Guardia, dando equipamiento en motos, en camionetas, para que su operatividad pueda garantizarse. Pero también lo más importante, que es la atención a nuestros funcionarios y a su familia, a la familia militar. Y ese es el camino que estamos, que nos conduce a tener instituciones consolidadas que estén al servicio del pueblo venezolano.
2: Escuchábamos palabras de la presidenta de la República Bolivariana de Venezuela, Delcy Rodríguez.
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14: Las 11 y 0 minutos.
13: Hora Mundial.
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9: Las 11 y 25 minutos.
8: Hora Mundial.
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En los llanos orientales vivía un joven que pasaba el día silbando y bebiendo. Era malcriado y siempre cumplían sus caprichos. Un día, enojado porque no le gustó la comida, obligó a su padre a salir a cazar un venado. Al no encontrar nada, este joven lo golpeó y lo mató.

0: las vísceras a su abuela para que las cocinara. Su familia, horrorizada, lo castigó y lo maldijo. Y desde entonces, el Silbón vaga por la llanura, cargando los huesos de su padre en la espalda. Se dice que mide 6 metros y emite un silbido escalofriante. Busca borrachos y mujeriegos para chuparles el ombligo, y si no lo escuchan una noche, alguien de la casa amanece muerto. Cuidado con el Silbón.
1: La Asamblea Nacional avanza en la consolidación de marcos legales que protegen a las familias y brindan estabilidad luego de los acontecimientos del 24 de junio. Por eso, el Parlamento Nacional sancionó un nuevo instrumento jurídico en materia de viviendas. Así como lo escuchamos en palabras del presidente de la Asamblea Nacional, Jorge Rodríguez.
2: Se declara sancionada la Ley de Régimen Especial de Arrendamiento de Inmuebles Destinados a Vivienda y se remite a la doctora Delcy Eloína Rodríguez, Presidenta de la República Bolivariana de Venezuela, a los fines de su promulgación. Esta es la ley número 9 que aprobamos en esta legislación que se instaló el día 5 de enero de 2026.
1: Esta nueva ley del régimen especial de arrendamiento de inmuebles está compuesta por 27 artículos. Asimismo, está diseñada no solo para garantizar el derecho de viviendas a las familias venezolanas, sino también para promover y proteger el mercado inmobiliario nacional. 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
3: Escuchamos palabras de la Presidenta de la República Bolivariana de Venezuela, Delcy Rodríguez.
4: Siempre he tenido palabra de agradecimiento, de reconocimiento, de condecorarlos por el apoyo que han dado al pueblo venezolano en estos momentos terribles de la tragedia causada por el duplete sísmico, que significaron bombas nucleares que cayeron sobre principalmente el estado de La Guaira y otros 7 estados que fueron afectados e impactados. Ahí ha estado la Guardia Nacional Bolivariana, nuestra Fuerza Armada Nacional Bolivariana, con sus botas llenas de tierra, allí, ayudando a la gente a salvar vidas. La Guardia del Pueblo sigue en los campamentos transitorios, atendiendo a la gente. La Guardia Nacional está allí en los campamentos transitorios. El trabajo no ha terminado. Como yo he dicho a los medios internacionales, que algunos apagaron sus cámaras y se fueron, nosotros seguimos aquí trabajando junto al pueblo, ayudando al pueblo venezolano, al que está más afectado, al más vulnerable. Y allí hemos estado y vamos a seguir estando, brindándole acompañamiento integral, alimentación, salud, resguardo, logístico, recreación. Que entienda que en un momento de tanto sufrimiento para una familia, como es perder a un ser querido, como es perder su hogar, sepan que no están solos, que están acompañados.
3: Escuchábamos palabras de la Presidenta de la República Bolivariana de Venezuela, Delcy Rodríguez. 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
1: En un pequeño pueblo de los llanos venezolanos, vivía una joven enamorada de un soldado. Al nacer su hijo, él desapareció, dejándola sola y desesperada. En un arranque de locura, sus manos hicieron lo impensable. Acabó con la vida de su propio niño. Al darse cuenta del horror cometido, su llanto desgarrador resonó por el aire, atrayendo a vecinos que la maldijeron. Desde entonces, su alma errante vaga por los campos, vestida de blanco y negro, con el eco de su lamento. Cual sombra en la noche, asusta a quienes se cruzan en su camino, buscando eternamente lo que perdió. Cuidado, pues al caer la noche, su llanto puede escucharse en el viento.
0: Escuchamos palabras de la presidenta de la República Bolivariana de Venezuela, Delcy Rodríguez.
2: Bueno, estamos acá en Santa Rosalía, en el urbanismo gigante de Latinoamérica, con la Comisión Presidencial para la Habilitación de Vivienda, con la presidenta del Plan Venezuela Renace, la alcaldesa de Caracas. Día de felicidad, porque estamos regresando 212 viviendas a personas, 983 personas que vuelven a sus casas. Gracias al Plan Venezuela Renace. Quiero informar que así como estamos entregando aquí en Santa Rosalía estas 212 viviendas, estamos reparando en todos los estados afectados más de 13.000 viviendas previamente habilitadas por la Comisión Presidencial para beneficiar a 66.000 personas que en familia regresan a su hogar.
0: Escuchábamos palabras de la presidenta de la República Bolivariana de Venezuela, Delcy Rodríguez.
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2: Escuchamos palabras de la presidenta de la República Bolivariana de Venezuela, Delcy Rodríguez.
3: Ya se han hecho 47.369 inspecciones a viviendas e infraestructura, puentes, avenidas, para saber la afectación. Y de este número, el 58% sacó en el semáforo calcomanía verde, es decir, se pueden habitar. El 23% amarillo. Interviene el plan Venezuela Renace, donde está la ingeniera Jacqueline Faría, la felicito por todo el trabajo que está haciendo en este plan. Y en rojo, un 19%. Los edificios que están en rojo, las viviendas que están en roja, no todas tienen pérdida total. Hay algunas que se pueden recuperar, otras que no se pueden recuperar. Tanto la Comisión Presidencial como el Plan Venezuela Renace trabajan de la mano de los alcaldes y los gobernadores. En este caso con la alcaldesa Carmen Meléndez, quien también interviene en el proceso de recuperación con sus equipos. Igual que el jefe de capital, tenemos un proyecto, bueno, el plan de distribución para atender lo más rápido posible a las viviendas afectadas y las familias puedan regresar lo más pronto, lo antes posible y con seguridad, que es lo más importante.
2: Escuchábamos palabras de la presidenta de la República Bolivariana de Venezuela, Delcy Rodríguez.
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0: CBKE Mundial te da la hora.
1: Las 12 y 0 minutos.
0: Hora Mundial.
2: Himno Nacional de la República Bolivariana de Venezuela. Letra de Vicente Salias y música de Juan José Landaeta. Decretado himno oficial en 1881 por el general Antonio Guzmán Blanco.
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3: YBKE Mundial te da la hora.
4: Las 12 y 25 minutos.
3: Hora Mundial.
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0: En los llanos orientales vivía un joven que pasaba el día silbando y bebiendo. Era malcriado y siempre cumplían sus caprichos. Un día, enojado porque no le gustó la comida, obligó a su padre a salir a cazar un venado. Al no encontrar nada, este joven lo golpeó y lo mató. Luego le dio las vísceras a su abuela para que las cocinara. Su familia, horrorizada, lo castigó y lo maldijo. Y desde entonces, el silbón vaga por la llanura, cargando los huesos de su padre en la espalda. Se dice que mide 6 metros y emite un silbido escalofriante. Busca borrachos y mujeriegos para chuparles el ombligo, y si no lo escuchan una noche, alguien de la casa amanece muerto. Cuidado con el silbón.
1: Escuchemos palabras del presidente de la Asamblea Nacional de Venezuela, Jorge Rodríguez.
2: Se declara sancionada la ley de régimen especial de arrendamiento de inmuebles destinados a vivienda y se remite a la doctora Delcy Eloína Rodríguez, presidenta de la República Bolivariana de Venezuela, a los fines de su promulgación. Esta es la ley número 9 que aprobamos en esta legislación que se instaló el día 5 de enero de 2026. Y a pesar de todas las vicisitudes que ha vivido todo el pueblo de Venezuela, la vida ciudadana en este año 2026, esta es la 10ª ley que es sancionada por la Asamblea Nacional de la República Bolivariana de Venezuela en este año 2026. Y desde el 5 de enero de 2021, la Asamblea Nacional de la República Bolivariana de Venezuela ha aprobado 110 leyes.
1: Escuchamos palabras del presidente de la Asamblea Nacional de Venezuela, Jorge Rodríguez.
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5: Bueno, familia, esto es una historia verdadera.

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0: Amundo, la negra Juana, la mano que le pasó, se le murió su negrito, sí señor.
1: El poeta venezolano Andrés Eloy Blanco nació en Cumaná el 6 de agosto de 1896, destacándose por su poesía con profundo compromiso social y político, capturando la esencia del pueblo venezolano en obras como Canto a España, La Hilandera y la emblemática denuncia antirracista Píntame Angelitos Negros. A pesar de sufrir persecución y encarcelamiento por su oposición a las dictaduras, luchó por la justicia y la democracia hasta su fallecimiento en 1955, dejando un legado perdurable como figura emblemática de la literatura latinoamericana e inspiración para las nuevas generaciones.
0: Y al lado del ángel rubio y junto al ángel trigueño, aunque la Virgen sea blanca, píntame angelitos negros.
1: 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Escuchamos palabras de la presidenta de la República Bolivariana de Venezuela, Delcy Rodríguez.
2: Hemos abordado un punto muy importante para las víctimas del doble terremoto del 24 de julio. He pedido la colaboración del Tribunal Supremo de Justicia en la dirección de crear una jurisdicción especial para atender los temas civiles que se derivan del doble terremoto. En relación a la propiedad, a quienes perdieron su propiedad, allí debe saber quienes perdieron propiedad de sus apartamentos, que el terreno se va a dividir en partes iguales a lo que era su propiedad horizontal, su alícuota de participación en la propiedad horizontal. Mantienen la propiedad por partes divididas en el terreno.
1: Escuchábamos palabras de la presidenta de la República Bolivariana de Venezuela, Delcy Rodríguez.
3: La Asamblea Nacional avanza en la consolidación de marcos legales que protegen a las familias y brindan estabilidad luego de los acontecimientos del 24 de junio. Por eso, el Parlamento Nacional sancionó un nuevo instrumento jurídico en materia de violencia.

0: viviendas. Así como lo escuchamos en palabras del presidente de la Asamblea Nacional, Jorge Rodríguez.
1: Se declara sancionada la ley de régimen especial de arrendamiento de inmuebles destinados a vivienda y se remite a la doctora Delcy Eloína Rodríguez, presidenta de la República Bolivariana de Venezuela, a los fines de su promulgación. Esta es la ley número 9 que aprobamos en esta legislación que se instaló el día 5 de enero de 2026.
0: Esta nueva ley del régimen especial de arrendamiento de inmuebles está compuesta por 27 artículos. Asimismo, está diseñada no solo para garantizar el derecho de viviendas a las familias venezolanas, sino también para promover y proteger el mercado inmobiliario nacional. 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
2: Escuchamos palabras de la presidenta de la República Bolivariana de Venezuela, Delcy Rodríguez.
3: Estamos en el lanzamiento del Plan REIR, el plan de recreación para estas vacaciones año 2026. 9.000 recreadores. Quiero felicitar a todos esos muchachos, a todas esas muchachas por su entrega, voluntarios, que vienen a, bueno, a ser felices a nuestros niños, a nuestras niñas, a la familia, a nuestros abuelos y abuelas. Y estamos ya desplegados en los circuitos comunales y también en los campamentos transitorios. Quienes perdieron sus casas, bueno, tengan en su campamento actividades recreativas, deportivas, culturales. Es un despliegue integral para la recreación, para el sosiego, para la tranquilidad.
2: Escuchábamos palabras de la presidenta de la República Bolivariana de Venezuela, Delcy Rodríguez.
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0: CBKE Mundial te da la hora.
1: La una y un minuto.
0: Hora Mundial.
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1: La 1:25.
0: Hora Mundial.
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2: En un pequeño pueblo de los llanos venezolanos, vivía una joven enamorada de un soldado. Al nacer su hijo, él desapareció, dejándola sola y desesperada. En un arranque de locura, sus manos hicieron lo impensable. Acabó con la vida de su propio niño. Al darse cuenta del horror cometido, su llanto desgarrador resonó por el aire, atrayendo a vecinos que la maldijeron. Desde entonces, su alma errante vaga por los campos, vestida de blanco y negro, con el eco de su lamento. Cual sombra en la noche, asusta a quienes se cruzan en su camino, buscando eternamente lo que perdió. Cuidado, pues al caer la noche, su llanto puede escucharse en el viento.
1: Escuchamos palabras de la presidenta de la República Bolivariana de Venezuela, Delcy Rodríguez.
3: Aquí hay pueblo, aquí hay gobierno y aquí hay un Estado en Venezuela. Y reivindico el mapa de Venezuela, nuestra Venezuela toda. Y la Venezuela toda, nuestro mapa, también somos nosotros, nuestra gente, la identidad de ser venezolano profunda, nuestra cultura profunda, nuestra historia tan cultivada en épica, tan rica en heroísmo, tan de altura moral. Es la historia de Venezuela. Y por eso, en estas circunstancias, ustedes no han desmayado. Yo sé que muchos funcionarios, muchas funcionarias, perdieron familiares y los acompañamos porque han trascendido su propio dolor para acompañar al pueblo. Eso es el sacrificio personal del ser funcionario. Es el amor por el otro, el amor que sentimos por el pueblo venezolano.
1: Escuchábamos palabras de la presidenta de la República Bolivariana de Venezuela, Delcy Rodríguez.
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0: Amundo, la negra Juana, la mano que le pasó, se le murió su negrito, sí señor.
1: El poeta venezolano Andrés Eloy Blanco nació en Cumaná el 6 de agosto de 1896, destacándose por su poesía con profundo compromiso social y político, capturando la esencia del pueblo venezolano en obras como Canto a España, La Hilandera y la emblemática denuncia antirracista Píntame Angelitos Negros. A pesar de sufrir persecución y encarcelamiento por su oposición a las dictaduras, luchó por la justicia y la democracia hasta su fallecimiento en 1955, dejando un legado perdurable como figura emblemática de la literatura latinoamericana e inspiración para las nuevas generaciones.
0: Y al lado del ángel rubio y junto al ángel trigueño, aunque la Virgen sea blanca, píntame angelitos negros.
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2: Una mujer traicionada se convierte en leyenda. El misterio de la Sayona. La Sayona es una famosa leyenda venezolana que cuenta la historia de una mujer traicionada por su esposo. Consumida por el dolor, se convierte en un espíritu vengativo que recorre las noches en busca de hombres infieles. Con su vestido blanco y un rostro aterrador, aparece para castigar a aquellos que han sido desleales. Su grito resuena en la oscuridad, llenando de terror a los hombres del pueblo. La leyenda no ha terminado. El eco de su dolor perdura y hoy sigue vagando en pena la Sayona.
1: Escuchamos palabras de la presidenta de la República Bolivariana de Venezuela, Delcy Rodríguez.
3: Este plan REIR 26, bueno, además de 9.000 funcionarios, voluntarios, nosotros vamos a impactar a 3 millones de niños y de niñas, de personas en su integralidad. Se mezcla también con las actividades turísticas. Quiero resaltar que el vicepresidente Héctor Rodríguez propuso la premiación de 11.000 niños en todo el país que fueron acreedores titulares del 19 y el 20. Las máximas notas que puede tener un niño y, bueno, le vamos a dar viajes a Margarita, al estado Apure, Amazonas, a Falcón, para que puedan disfrutar de estas vacaciones como un reconocimiento y una premiación.
1: Escuchábamos palabras de la presidenta de la República Bolivariana de Venezuela, Delcy Rodríguez.
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0: habitabilidad de tu vivienda. 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Pero si la marca es roja, corres peligro. 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Con organización y prevención, superaremos esta dificultad. 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
1: Escuchamos palabras de la Presidenta de la República Bolivariana de Venezuela, Delcy Rodríguez.
2: Son los nuevos proyectos de vivienda. La Comisión Presidencial está ya en revisión de terreno. Ya en este momento nos encontramos limpiando terreno para empezar a construir nuevas viviendas, además de estas 4.000 que entregaremos de acá a diciembre, para tener también campamentos provisionales. Así que nuestro mayor objetivo en este momento como equipo de gobierno es brindar felicidad a quienes fueron terriblemente afectados por el doble terremoto. Que sepan que no están solos. Cada persona, cada niño, cada abuelo que está en un campamento transitorio, sepan que no están solos, sino que está la mano solidaria de un gobierno nacional, regional, local, que trabaja unidos y en coordinación para que todos puedan tener su vivienda.
1: Escuchábamos palabras de la Presidenta de la República Bolivariana de Venezuela, Delcy Rodríguez.
3: Avanza la respuesta integral del Estado venezolano en el marco de la atención prioritaria a las zonas afectadas por los sismos del pasado 24 de junio. Autoridades del gobierno bolivariano sostuvieron un encuentro formativo con la Organización de las Naciones Unidas, orientado a fortalecer las estrategias institucionales para el Plan Nacional de Reconstrucción. Escuchemos al vicepresidente sectorial para el socialismo, Héctor Rodríguez.
4: Está llegando el momento de pasar del rescate a la recuperación integral del país, al renacimiento integral del país. Y esto lo queremos hacer de manera ordenada, de manera metódica, de manera científica, teniendo un cálculo real de la magnitud del daño, de la magnitud del costo, pero además con una mirada estratégica que no nos lleve a reconstruir en función de lo que teníamos, sino que nos lleve a reconstruir con mayor calidad en la resistencia a posibles eventos naturales en el futuro, pero también con mayor calidad en cuanto al modo de vida que queremos para los venezolanos y las venezolanas.
3: Este taller de capacitación busca optimizar la planificación técnica, la gestión de riesgos y la articulación comunitaria para garantizar un proceso de reconstrucción eficiente, seguro y coordinado con las familias afectadas en el territorio nacional. Lleve CAE Mundial de la mano con el pueblo.
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0: GBKE Mundial te da la hora.
1: Las 2 y 2 minutos.
0: Hora Mundial.
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8: YBKE Mundial te da la hora.
9: Las 2 y 25 minutos.
8: Hora Mundial.
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En los llanos orientales vivía un joven que pasaba el día silbando y bebiendo. Era malcriado y siempre cumplían sus caprichos. Un día, enojado porque no le gustó la comida, obligó a su padre a salir a cazar un venado. Al no encontrar nada, este joven lo golpeó y lo mató.

0: las vísceras a su abuela para que las cocinara. Su familia, horrorizada, lo castigó y lo maldijo. Y desde entonces, el Silbón vaga por la llanura, cargando los huesos de su padre en la espalda. Se dice que mide 6 metros y emite un silbido escalofriante. Busca borrachos y mujeriegos para chuparles el ombligo, y si no lo escuchan una noche, alguien de la casa amanece muerto. Cuidado con el Silbón.
1: Escuchamos palabras de la presidenta de la República Bolivariana de Venezuela, Delcy Rodríguez.
2: Bueno, quiero agradecer especialmente a la Asamblea Nacional por haber aprobado la reforma, esta ley de arrendamiento que permite tener relaciones, ganar-ganar para el dueño del apartamento o de la vivienda, para el propietario, como a quien quiere alquilar. Eso va a permitir que muchas viviendas que ahorita estaban paralizadas, congeladas, puedan salir al mercado inmobiliario con una ley que distribuye las cargas y que permite que la relación sea ganar-ganar, tanto para las personas que están buscando para alquilar como para los propietarios. Y en este caso, nosotros estamos estimando alrededor de 400.000 viviendas que puedan ser beneficiadas por esta ley, por lo cual agradezco a todos los diputados y a todas las diputadas del país que aprobaron por unanimidad esta ley que permite que en esta circunstancia especial derivada del doble terremoto, las familias puedan acceder al mercado inmobiliario de alquiler. Y saludo que se haya aprobado con la prontitud del caso, porque sabemos todo el empeño que pusieron para que esto se diera a la brevedad posible.
1: Escuchábamos palabras de la presidenta de la República Bolivariana de Venezuela, Delcy Rodríguez.
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4: Transformación ecológica.
3: Cuidemos nuestro planeta.
4: La transformación ecológica es el compromiso de Venezuela con la sostenibilidad ambiental.
3: Esto va desde promover la agricultura amigable con el ambiente, conocida como agroecología, hasta la gestión responsable de nuestros recursos naturales y la planificación de ciudades más sostenibles. 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
4: El compromiso es claro. 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
1: El poeta venezolano Andrés Eloy Blanco nació en Cumaná el 6 de agosto de 1896, destacándose por su poesía con profundo compromiso social y político, capturando la esencia del pueblo venezolano en obras como Canto a España, La Hilandera y la emblemática denuncia antirracista Píntame Angelitos Negros. A pesar de sufrir persecución y encarcelamiento por su oposición a las dictaduras, luchó por la justicia y la democracia hasta su fallecimiento en 1955, dejando un legado perdurable como figura emblemática de la literatura latinoamericana e inspiración para las nuevas generaciones.
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1: 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Escuchamos palabras de la presidenta de la República Bolivariana de Venezuela, Delcy Rodríguez.
2: La honra de ser un funcionario público al servicio del pueblo está allí. Esa ética, esa moral de amor por nuestro pueblo está allí, sin descanso. Yo recuerdo una rueda de prensa internacional. Ustedes saben, tenemos que enfrentar mentiras, ataques, de todo tipo. Pero cuando ellos apagaron las cámaras, nosotros seguíamos acá, y seguimos acá, y seguiremos acá junto a nuestro pueblo. Nosotros no nos vamos. Yo sé quiénes se activaron, las policías, la Fuerza Armada Nacional, inmediatamente para atender la emergencia, para atender la fase de rescate y recuperación de personas con vida. Luego pasar a esta etapa de recuperación, de reconstrucción. Ahí han estado todos sin descanso. Todos y todas sin descanso. Y es meritorio que ustedes lleven en su pecho la medalla Héroes y Heroínas de Venezuela, porque es lo que son, y han demostrado que en las peor de las circunstancias que nos ha puesto la vida, ahí han estado ustedes dándole la cara a nuestro pueblo.
1: Escuchábamos palabras de la presidenta de la República Bolivariana de Venezuela, Delcy Rodríguez.
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1: Escuchamos palabras de la presidenta de la República Bolivariana de Venezuela, Delcy Rodríguez.
2: Estamos en la comunidad La Limonera del Estado Miranda reivindicando el modelo económico que nosotros promovemos para nuestro país, la economía comunal. Esta es una empresa de producción social, modelo comunal, que se reactivó a través de una consulta popular de los recursos. Fue el proyecto ganador, reactivaron esta carpintería. Además hay un encadenamiento productivo porque la madera viene de maderas del oro.

0: Tinoco. Esa madera viene para acá, para Caracas, hacen los muebles y con estos muebles, bueno, estamos abasteciendo las casas de los abuelos, estamos también equipando los campamentos como ya lo han hecho y para hacer un pedido de lo que va a ser las nuevas viviendas que hay que equiparlas, tener puertas y que nosotros en conjunto podamos a través del modelo de la economía comunal podamos seguir impulsando el desarrollo económico endógeno de nuestro país.
1: Escuchábamos palabras de la presidenta de la República Bolivariana de Venezuela, Delcy Rodríguez.
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3: YBKE Mundial te da la hora.
4: Las 3 y 25 minutos.
3: Hora Mundial.
4: 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Escuchamos palabras de la Presidenta de la República Bolivariana de Venezuela, Delcy Rodríguez.
5: Yo quería agradecer el espíritu que ha mostrado el pueblo venezolano, que es un espíritu de bondad, de solidaridad, de acompañamiento a quien más lo necesita y de saber que tenemos un camino hacia el futuro y la esperanza. Quería agradecer a las iglesias, a la evangélica, a la católica, a la musulmana, a la judía, a todas las corrientes de fe que desde el primer momento, desde aquel 24 de junio, se han sumado en oración junto a nuestro pueblo. Un pueblo creyente, porque somos un pueblo de fe, un pueblo que nunca pierde la esperanza, y hemos visto lo mejor de los venezolanos. Hemos visto a la juventud venezolana en primera línea, de voluntarios, de rescatistas, en protección civil, en nuestra Fuerza Armada Nacional Bolivariana. Hemos reconocido a quienes han ascendido en nuestra Fuerza Armada y han estado aquí junto al pueblo desde el primer momento y no se han ido. Mientras nosotros estábamos, hicimos un espacio de unas horas en un acto, todavía estaban nuestros funcionarios allí donde, bueno, se desplomaron edificios. Y yo sé que ha sido muy doloroso. Lo sé por los testimonios de las familias que perdieron a seres queridos, que esperan recuperar los cuerpos de sus familiares. Y allí el pueblo venezolano se ha levantado a mostrar y brindar la mano amiga, la mano hermana. Y quiero dar las gracias a todo el acompañamiento de los pueblos del mundo que vinieron en funciones de rescatistas para salvar vidas de nuestro pueblo, que cruzaron sus fronteras para salvar vidas de nuestro pueblo.
4: Escuchábamos palabras de la Presidenta de la República Bolivariana de Venezuela, Delcy Rodríguez.
6: En momentos difíciles, contar con la información clara nos da tranquilidad. Si perdiste tu apartamento a causa del doblete sísmico del pasado 24 de junio, debes saber que tu derecho a la propiedad sigue protegido. Escuchemos a la Presidenta de la República Bolivariana de Venezuela, Delcy Rodríguez.
7: He pedido la colaboración del Tribunal Supremo de Justicia en la dirección de crear una jurisdicción especial para atender los temas civiles que se derivan del doble terremoto. En relación a la propiedad, a quienes perdieron su propiedad, allí debe saber quienes perdieron propiedad de sus apartamentos que el terreno se va a dividir en partes iguales a lo que era su propiedad horizontal, su alícuota de participación en la propiedad horizontal. Mantienen la propiedad por partes divididas en el terreno.
6: Con la activación de una jurisdicción especial junto al Tribunal Supremo de Justicia, tus derechos están blindados. Aunque el edificio ya no esté en pie, el terreno sigue siendo tuyo. La alícuota que te correspondía en la propiedad horizontal se respeta y se convierte en tu parte proporcional del terreno. El gobierno de Venezuela se mantiene garantizando la justicia, el resguardo jurídico y los derechos de cada ciudadano. 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
4: Escuchamos palabras de la Presidenta de la República Bolivariana de Venezuela, Delcy Rodríguez.
7: Reconozco el trabajo del sistema de las Naciones Unidas en la primera etapa de salvamento, rescate, salvar vidas. Hay evidencia de las comunicaciones inmediatas y el pedido que yo le hice al coordinador de Naciones Unidas trae todas las delegaciones rescatistas que puedan venir a nuestro país porque estas son las horas decisivas para salvar más vidas. Son las horas que nos motivan a que todo nuestro accionar, todo nuestro trabajo, toda nuestra coordinación coordinación se dirija a salvar vidas.
4: Escuchábamos palabras de la presidenta de la República Bolivariana de Venezuela, Delcy Rodríguez.
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1: YBKE Mundial te da la hora.
2: Las 3:50.
1: Hora Mundial.

0: presencia del pueblo venezolano en obras como Canto a España, La Hilandera y la emblemática denuncia antirracista Píntame Angelitos Negros. A pesar de sufrir persecución y encarcelamiento por su oposición a las dictaduras, luchó por la justicia y la democracia hasta su fallecimiento en 1955, dejando un legado perdurable como figura emblemática de la literatura latinoamericana e inspiración para las nuevas generaciones.
1: Y al lado del ángel rubio y junto al ángel trigueño, aunque la Virgen sea blanca, píntame angelitos negros.
0: 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Escuchemos al ministro del Poder Popular para la Agricultura Productiva y Tierras, general en jefe Vladimir Padrino López.
2: Hemos estado pendientes del desarrollo de la agroindustria. La agroindustria no sufrió mayores daños. La agroindustria está trabajando con todos sus insumos, con toda su materia prima, y el ciclo de invierno que se estaba sembrando específicamente de maíz en el país tiene su pleno desarrollo y va perfectamente marchando sin ningún tipo de problema. Así que nosotros podemos decirle aquí al pueblo de Venezuela que tiene sus alimentos asegurados de aquí al futuro, para que en esta coyuntura y en todo lo que tengamos que tenga por venir, nosotros vamos a estar presentes allí con toda la producción de alimentos que sea necesario para el pueblo de Venezuela.
0: Escuchábamos al ministro del Poder Popular para la Agricultura Productiva y Tierras, general en jefe Vladimir Padrino López.
3: ¿Listos para entender los cambios que impulsan a nuestro país? 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
4: Transformación política.
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4: La transformación política busca la consolidación del poder popular y la participación ciudadana.
3: ¿Cómo? Impulsando mecanismos para que las comunidades, los movimientos sociales y el pueblo organizado sean protagonistas en la toma de decisiones y en la construcción de un mejor país. Se trata de una democracia más directa, participativa y protagónica.
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0: Escuchamos palabras de la presidenta de la República Bolivariana de Venezuela, Delcy Rodríguez.
5: Saben ustedes, quiero agradecer las palabras del presidente de Chile, Kast, sus amables palabras, porque hemos iniciado proceso de reanudación de relaciones consulares con vista a recomponer nuestras relaciones enteramente. Agradezco sus palabras, presidente. Y cuenta usted también con una venezolana de bien que está encargada de las relaciones internacionales para marchar juntos y que nuestros países suramericanos marchen juntos también en una agenda común, en una agenda de cooperación, en una agenda de amistad. Ese es el nuevo sentimiento para las relaciones internacionales. Así que yo llamo a toda Venezuela, a todos, a todas, a sumarnos a este sentimiento, a esta unidad nacional, que construyamos juntos la nueva Venezuela, la Venezuela que renace, y que sea una Venezuela con una humanidad más profunda, más identitaria, y que sea una Venezuela de una identidad en el legado de nuestro padre libertador, Simón Bolívar. Como hijos e hijas de Bolívar, marchemos juntos, sin descanso, para darle felicidad a nuestro pueblo.
0: Escuchábamos palabras de la presidenta de la República Bolivariana de Venezuela, Delcy Rodríguez.
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bendecido familia y hermosa familia mundialista, feliz y bendecido día. Este hermoso día sea placentero, sea lleno de retos, lleno de diversidad, lleno de amor, lleno de cariño, lleno de hermandad, sobre todo esto, de hermandad y esa pujante producción que Venezuela tanto necesita. Feliz y bendecido día, familia. Los quiero mucho, gracias. Gracias por este apoyo, gracias por estar siempre conmigo, gracias por seguir a Venezolanísimos. Aquí se quiere caer mundial. 550 en amplitud modulada y 94.5 en frecuencia modulada. Ambas señales en la difusión, en la exaltación de nuestro sentir venezolanista. Feliz día, mi gente. Gracias, gracias. 4 y 8. Feliz y bendecido día para todos ustedes. Pasenla muy bien. En nombre de Alejandro Silva Villamizar, presidente del Circuito Mundial de María de los Ángeles, Pérez Carreño, la gerencia de contenido. Henry Rangel, mi panita, acompañé como operador de guardia. Y quienes hablan de sus barrios, bueno, por favor, siéntanse como en su casa, porque esta casa es de todos y para todos. Está este legado del comandante Hugo Chávez, cuando nos dejó esta trinchera comunicacional. Este es su legado, y debe caer mundial. Feliz y bendecido día, feliz. Y que esta mañana sea sabrosa, que esta mañana sea exquisitamente productiva. Bueno, por favor, sigamos con la música, sigamos con nuestro sentir venezolanista. Dale play, dale play, dale play, dale play.

4 y 14, 4 y 14, feliz y bendecido día para mi familia ya en Ocumare, estoy en el terminal, perdón, en el, no, sí, el mercado municipal de Ocumare, estoy en sintonía, feliz y bendecido día, familia, familia mundialista, familia de vencedores, familia de gente guerrida, de gente preparada, de gente humilde. Familia mundialista. Feliz y bendecido día para todos esos trabajadores, todas esas personas que laboran día a día, que laboran día a día. Allí usted tiene todo lo que necesita, todo lo que necesita su defensa. Feliz día, mi gente, mi familia. También un saludo para la gente allá en Terrazas de Caricó, Terrazas de Caricó, en sintonía, disfrutando de venezolanísima, que están pidiendo la canción, tomen otro por ahí, gente, también una canción de Mario Díaz, cuídate echando humo, desde las terrazas de Caricuao, feliz y bendecido día, también la gente de la Cota 905, también están reportándose bien temprano, muy bien temprano, todo este gran conglomerado de amigos y amigas que están allá en la costa 905, que opera al 100%, don Andrés. Bueno, Andrés, sigamos con la música. Dale play, por favor, dale play, dale play, dale play. Dale play.

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8: YBKE Mundial te da la hora.
9: Las 4 y 25 minutos.
8: Hora Mundial.
9: 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Escuchamos palabras de la Presidenta de la República Bolivariana de Venezuela, Delcy Rodríguez.
10: Y nosotros tenemos que avanzar. Por eso he pedido planes específicos. El primer plan es un plan de recuperación de generación termoeléctrica. Que de aquí a final de año nosotros tengamos disponibles adicionales 4.800 megavatios en generación termoeléctrica. Que se suma a los contratos que ya hemos firmado con empresas como la General Electric e INSA para generar y fortalecer, hacer más robusto nuestro sistema eléctrico nacional. Y voy a pedir quizás el plan más importante, que es el plan de ahorro en el consumo de energía eléctrica y agua. Es un plan para la conciencia. ¿Qué puede aportar cada ciudadano, cada ciudadana? ¿Qué puedo hacer yo desde mi casa? ¿Qué puedo hacer yo desde mi oficina para ahorrar energía eléctrica, para ahorrar agua? Son acciones que podemos hacerlas, que son fáciles, que no cuestan nada y nos ayudan a tener una conciencia ciudadana mucho más amplia y sobre todo más comprometida con la naturaleza.
9: Escuchábamos palabras de la Presidenta de la República Bolivariana de Venezuela, Delcy Rodríguez.
11: En los momentos más duros, los venezolanos siempre nos damos la mano. 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
9: Escuchamos palabras de la Presidenta de la República Bolivariana de Venezuela, Delcy Rodríguez.
12: Primero que nada, nuestra mayor felicidad es entregar la llave de su nueva casa a un niño, a una niña que va junto a su familia, sus padres, sus tíos, sus abuelos, sus hermanos, van a construir hogar. Luego de esta terrible tragedia que vivimos el pasado 24 de junio. Y saber que de aquí a finales de año estaremos entregando por lo menos 4.000 viviendas para 4.000 familias. Y eso sin contar lo que vamos a hacer y a construir nuevo. Lo que estamos haciendo en este proceso de recuperación y reconstrucción es brindar esperanza a las familias que fueron víctimas del doble terremoto. Brindar futuro, que los niños sepan que tienen en su porvenir un hogar, una casa, que los campamentos transitorios que hoy estamos atendiendo integralmente, todos van a salir para un hogar, para una casa. Ese es nuestro objetivo y en lo cual trabajamos sin descanso.
9: Escuchábamos palabras de la presidenta de la República Bolivariana de Venezuela, Delcy Rodríguez.
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4:34. No me regalaba que Cristóbal Jiménez, su poeta, compositor, declamador, historiador, bueno, poeta de contar. Y bueno, su trayectoria como político, como diputado de la Asamblea Nacional. Incluso con su contribuyentista. Y bueno, por el patria. Para mí, esto es de nuestra falta, mamá. Feliz y bendecido día.

39, 4 y 39, diría para los amigos allá en Alto Prado, en sintonía, toda esa gran cantidad de amigos defensores de nuestra música, de nuestro sentir venezolanista. Feliz día, caramba, que bien, esta música que nos une, que nos identifica, que nos hermana, que está siempre con nosotros y para con nosotros. Feliz y bendecido día, familia. Familia mundialista. También un saludo para los muchachos allá en Ocumare y la muchachada que está preparando para salir a luego laborar la mañana de hoy. Bueno, me están informando que todos pasaron muy bien la prueba. Ya están, unos están ya para la parte universitaria y los otros, bueno, van a continuar lo que les falta para ser bachilleres de la República. Pero todos están ya preparándose ya para salir a laborar la mañana de hoy. Que todo sea paz, dicha, prosperidad y productividad para nuestra Pachamama, para nuestra Venezuela, para nuestra amantísima Venezuela. Todo sea consumado con la bendición del Señor desde las alturas. Cristo Señor, paz y felicidad para Venezuela. Paz y felicidad para toda nuestra

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1: YBKE Mundial te da la hora.
2: Las 4:50.
1: Hora

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1: El poeta venezolano Andrés Eloy Blanco nació en Cumaná el 6 de agosto de 1896, destacándose por su poesía con profundo compromiso social y político, capturando la esencia del pueblo venezolano en obras como Canto a España, La Hilandera y la emblemática denuncia antirracista Píntame Angelitos Negros. A pesar de sufrir persecución y encarcelamiento por su oposición a las dictaduras, luchó por la justicia y la democracia hasta su fallecimiento en 1955, dejando un legado perdurable como figura emblemática de la literatura latinoamericana e inspiración para las nuevas generaciones.
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0: 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Escuchamos palabras de la Presidenta de la República Bolivariana de Venezuela, Delcy Rodríguez.
1: Hemos estado conversando con los gobernadores, las gobernadoras del país, que es el fenómeno climatológico, la emergencia climática que vive el planeta y que ya, bueno, se pronostica lo que llaman el superniño. El superniño se refiere a periodos climatológicos de mucha sequía, donde las temperaturas incrementan pronunciadamente, donde se reducen los periodos de lluvia, y fíjense ustedes lo que ha ocurrido en las últimas semanas. La temperatura sobre los océanos ha subido de 1.25 grados Celsius a 1.94 grados Celsius. Vemos en otros países inundaciones severas, tifones desmedidos, vaguadas. Es una situación realmente para preocupar, pero también para ocuparse. Crear la conciencia necesaria para que nuestro pueblo sepa que debemos tener una conciencia climática, ecológica distinta para poder hacer frente a las consecuencias de la emergencia climática.
0: Escuchábamos palabras de la Presidenta de la República Bolivariana de Venezuela, Delcy Rodríguez.
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3: Paz, seguridad e integridad territorial.
2: El Estado trabaja sin descanso para proteger la vida de sus ciudadanos y salvaguardar la soberanía nacional.
3: Esta estrategia integral busca garantizar una convivencia pacífica, enfrentar amenazas y mantener la integridad de nuestro territorio.
2: Porque una Venezuela en paz es una tarea que construimos juntos.
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0: Escuchamos palabras de la Presidenta de la República Bolivariana de Venezuela, Delcy Rodríguez.
1: Es para mí un honor, como presidenta encargada de la República Bolivariana de Venezuela, dirigirme hoy a ustedes acompañada del Consejo de Vicepresidentes, de los gobernadores, de los alcaldes, de las alcaldesas, que desde el primer minuto de ocurrencia de esta tragedia natural que han lutado a familias venezolanas, el Estado venezolano en todas sus instancias, el gobierno nacional, regional y local, se activó a los minutos. Yo no tengo sino palabras de reconocimiento y agradecimiento a cada ministerio, a cada gobernación, agradecerles por lo que ha sido el trabajo sin descanso desde aquel 24 de junio. Yo, la verdad, a los minutos que activamos todo el sistema de emergencia nacional, con el sistema de protección civil, con nuestra Fuerza Armada Nacional Bolivariana, yo reconozco que han trabajado sin descanso. Pero la honra de ser un funcionario público al servicio del pueblo está allí. Esa ética, esa moral de amor por nuestro pueblo está allí, sin descanso.
0: Escuchábamos palabras de la Presidenta de la República Bolivariana de Venezuela, Delcy Rodríguez.
2: La solidaridad y la respuesta oportuna se consolidan en beneficio de las familias afectadas por contingencias naturales. Es por esto que el sector bancario nacional abre líneas de crédito para la adquisición de viviendas en el mercado secundario, tal como le explica la Presidenta de la República Bolivariana de Venezuela, Delcy Rodríguez.
1: A quienes perdieron su vivienda principal, víctimas de este doble terremoto, que ya está lista la banca, tanto pública como privada, para dar créditos de compra de vivienda en el mercado secundario. El precio de vivienda que esté cueste hasta $70,000, el 80% va a ser subsidiado directamente por el Fondo Venezuela Renace. El restante 20% lo pagará el afectado durante 25 años. Si el precio de la vivienda oscila entre $70,000 y $100,000, el Fondo Venezuela Renace subsidiará el 50% y el restante 50% lo pagará la persona durante 25 años.
2: Gracias al financiamiento del Fondo Venezuela Renace, las familias que perdieron su hogar cuentan con subsidios de hasta

0: el 80% del valor del inmueble, además de plazos de pago ajustados a 25 años para el porcentaje restante. Un esfuerzo conjunto para brindar soluciones habitacionales inmediatas, transparentes y sin especulaciones. 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

0: GBKE Mundial te da la hora.
1: Las 5 y 2 minutos.
0: Hora Mundial.
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28. Un saludo para mi familia allá en Prado de María, en sintonía. Bueno, el día pasado me habían hecho llegar una serie de eventos que habían, que se estaban realizando durante la semana pasada. Entre ellos, el cumpleaños de una de las villanas más hermosas de la televisión, como lo fue, lo ha sido y lo seguirá siendo, Yvonne Atlas. Y durante mucho tiempo fue esa villana preferida en las telenovelas, tanto de un canal como del otro, la encasillaron en esa, digamos, en ese estereotipo de personas con malos sentimientos, con sentimientos perversos hacia la humilde protagonista. Fue incluso también presidenta del Consejo Municipal de Baruta. Durante muchos años fue una estrella de la asociación y de la política venezolana. Caramba, casi 80 y pico de años. Y esta hermosa dama, esta hermosísima mujer. Le repito que durante muchos años hizo su labor en televisión y también en la parte política de nuestro, de nuestra capital, de nuestra hermosa, de este valle tan hermoso como lo es Caracas. Feliz y bendecido día, familia. Familia mundialista. Bueno, y también en el encuentro con la, el pasado, el encuentro con Andrés Eduardo Blanco. Y ahorita en el rey de la radio, bueno, recordé aquí el hermoso mural de los Angelitos Blancos, y donde él hacía, él levantaba su protesta. Si usted que es pintor de lienzo tan hermoso, ¿por qué no bajó también allí un angelito negro? Que aunque la Virgen sea blanca, también está rodeada de angelitos negros. Porque también ese negrito hermoso, ese negrito que fallece al nacer, también va al cielo. También tiene su puesto allí, ya merecido ya en el cielo. Y bueno, esto viene a colación porque el día pasado me mostraron un video de varios niños que fueron rescatados, y después de aquella frase tan sublime de Andrés Eduardo Blanco, aunque la Virgen sea blanca, píntame angelitos negros. Feliz día, familia. Vamos con la música, Henry. RP.

Caramba, caramba, caramba. Tremenda declamación. Bueno, es hermosísima. Esta partitura musical. Hermosísima. Pues cuando la veo, se lucieron. Hicieron un trabajo magnífico. Caramba. Ahora me va a pasar un nombre. La cantante, Henry Cojo, porque es maravilloso este pasaje, esta entonación. Es sumamente placentera. Bueno, por aquí me dicen los muchachos de San Francisco de Yale. Estamos en sintonía, Señor Jesús. Feliz y bendecido día. Estamos prácticamente saliendo hacia Charallave. Bueno, feliz y bendecido día para toda esa familia mundialista que está en este momento ya preparándose para salir a buscar el bus, el vehículo por puesto, el vehículo propio, para dirigirse hacia su laboral. Feliz y bendecido día. Palabra que jamás me cansaré de repetir. Feliz y bendecido día. Terminó muchacho allá en Paraíso de Tuy, en el sector de Mopi, en sintonía. También una de Simón Díaz, una tonada de Simón Díaz. ¿Qué sería de Simón sin la tonada? Esa voz maravillosa jamás hubiese desarrollado como lo hizo. Porque en realidad Simón era un asiduo imperenne labriego, que tuvo la suerte, tuvo el placer, tuvo la dicha de compartir con grandes y hacer esa gran mansión lírica, bueno, maravilloso. Pero yo siempre, las pocas veces que hablaba con él, él siempre me decía, no, chico, yo quiero mi monte, yo quiero mi campo, yo quiero ir a verme en animales. Era su palabra siempre de amigo, su palabra fiel y sincera de amigo. Bueno, búsquese algo por allí de Simón Díaz, cualquiera de las tonadas que él tiene por allí ya, a lo mejor aquí ya hemos montado ya en el rey de las 5:30. Sigamos con la música, Henry. Dale play, por favor. Dale play, dale play, dale play.

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0: GBKE Mundial te da la hora.
1: Las 5 y 25 minutos.
0: Hora Mundial.
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1: Escuchamos palabras de la Presidenta de la República Bolivariana de Venezuela, Delcy Rodríguez.
5: Y es algo que tengo que reconocerle a nuestra Fuerza Armada Nacional Bolivariana. Cuando se cumplen 89 años de la creación de la Guardia Nacional, resalto el papel que ha tenido la Guardia Nacional junto al pueblo y lo sigue teniendo. Nunca lo han abandonado. Allí han estado, junto a los niños, junto a los abuelos, ayudando a las mujeres, al que lo necesite. Es el papel que he pedido y por eso me complace que en su aniversario estemos entregando unidades completamente equipadas de la clínica de la Guardia, dando equipamiento en motos, en camionetas, para que su operatividad pueda garantizarse. Pero también lo más importante, que es la atención a nuestros funcionarios y a su familia, a la familia militar. Y ese es el camino que nos conduce a tener instituciones consolidadas que estén al servicio del pueblo venezolano.
1: Escuchábamos palabras de la Presidenta de la República Bolivariana de Venezuela, Delcy Rodríguez.
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0: 5:34. 5:34. Feliz y bendecido día a esa gran camarilla, esa gran cantidad de amigos que están ahorita al pie del cañón en Baruta, la Palomera, están en sintonía de venezolanísimas. También los amigos allá de Cumbres de Curumo, en sintonía. La señora María, tiempo sin comunicarse y lo está haciendo nuevamente. Feliz. Otra persona que está también por allí es Los Ángeles Blanco. Volvió nuevamente por acá para Venezuela. Los Ángeles Blanco. Está por ahí por su casa de habitación en la Candelaria. Me estaba invitando una taza de café bien sabrosa. Y se lo juro, se lo ve exquisito. También mi buen amigo y hermano Héctor Díaz, bien petare. Feliz Martínez me está informando que la bajada, la subida de esta zona está transitable al 100%, al igual que la Panamericana, en ambos sentidos, Valle Coche, Plaza Venezuela, todo lo que era el Paseo Monumental de los Próceres y el acceso al centro de Caracas. Está bastante bien para el momento, transitable al 100%. Así que bueno, aproveche este momento que está transitable y hágalo con calma, con tranquilidad. Porque después de las 6 de la mañana, bueno, eso es un calvario. Es toda una odisea intentar llegar al centro de Caracas. Feliz y bendecido día, Señor Jesús, para usted, el amigo de los controles y toda su gran cantidad de oyentes. Mira que son bastante. Feliz y bendecido día a todos ustedes. Ya en Charallave, en Avenida Bolívar. Toda esta gran cantidad de custodios. A otros que están también en sintonía allá en la zona industrial. En la zona industrial de las tejerías. Caramba. Qué bien. A través de la buena transición que están por allá por las tejerías. Bueno, feliz y bendecido día, familia. Y vamos con la música, Henry. Dale play.
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feliz y bendecido día, familia. Mi familia mundial, mi hermosa familia mundialista. Feliz y bendecido día. Que todo sea paz y amor, prosperidad entre nosotros. Y recuerden, familia unida es familia poderosa. Familia, bueno, imbatible. Feliz día, gente. Feliz día para esta familia empleadora. En nombre de Alejandro Silva y amistad, presidente del Circuito Mundial de María Los Ángeles, el que rellena este contenido, Henry Rangel como operador de guardia, y en el sala de guardias, los invitamos para mañana, para que continuemos haciendo este recorrido musical, este recorrido hermoso, por todos los rincones de nuestra Pachamama, de nuestra hermosa Venezuela. Feliz y bendecido día, familia, nos vemos mañana. Mil gracias por su apoyo, mil gracias por su sintonía, mil gracias por estar siempre aquí conmigo, y en este día 550 en amplitud modulada de YBKE, un tren. Y si me decía, Henry, gracias por su trabajo, hermano. Nos vemos mañana. Nos vemos mañana. Te voy a decir, madre, en el

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8: YBKE Mundial te da la hora.
9: Las 5:50.
8: Hora mundial.

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1: El poeta venezolano Andrés Eloy Blanco nació en Cumaná el 6 de agosto de 1896, destacándose por su poesía con profundo compromiso social y político, capturando la esencia del pueblo venezolano en obras como Canto a España, La Hilandera y la emblemática denuncia antirracista Píntame Angelitos Negros. A pesar de sufrir persecución y encarcelamiento por su oposición a las dictaduras, luchó por la justicia y la democracia hasta su fallecimiento en 1955. Dejando un legado perdurable como figura emblemática de la literatura latinoamericana e inspiración para las nuevas generaciones.
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1: 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Escuchamos palabras de la presidenta de la República Bolivariana de Venezuela, Delcy Rodríguez.
2: Siempre he tenido palabra de agradecimiento.

0: en los campamentos transitorios. El trabajo no ha terminado. Como yo he dicho a los medios internacionales, que algunos apagaron sus cámaras y se fueron, nosotros seguimos aquí trabajando junto al pueblo, ayudando al pueblo venezolano, al que está más afectado, al más vulnerable. 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Que entienda que en un momento de tanto sufrimiento para una familia, como es perder a un ser querido, como es perder su hogar, sepan que no están solos, que están acompañados.
1: Escuchábamos palabras de la presidenta de la República Bolivariana de Venezuela, Delcy Rodríguez.
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4: En el 89º aniversario de la Guardia Nacional Bolivariana, la Presidenta de la República, Delcy Rodríguez, reconoció la labor del cuerpo militar en la atención de contingencias naturales y el despliegue en campamentos transitorios para proteger a las familias más vulnerables. Escuchemos palabras de la Presidenta de la República Bolivariana de Venezuela, Delcy Rodríguez.
0: Siempre he tenido palabras de agradecimiento, de reconocimiento, de condecorarlos por el apoyo que han dado al pueblo venezolano en estos momentos terribles de la tragedia causada por el duplete sísmico, que significaron bombas nucleares que cayeron sobre principalmente el estado de La Guaira y otros 7 estados que fueron afectados e impactados. Ahí ha estado la Guardia Nacional Bolivariana, nuestra Fuerza Armada Nacional Bolivariana, con sus botas llenas de tierra, allí, ayudando a la gente a salvar vidas. La Guardia del Pueblo sigue en los campamentos transitorios, atendiendo a la gente. La Guardia Nacional está allí en los campamentos transitorios. El trabajo no ha terminado. Como yo he dicho a los medios internacionales, que algunos apagaron sus cámaras y se fueron, nosotros seguimos aquí trabajando junto al pueblo, ayudando al pueblo venezolano, al que está más afectado, al más vulnerable. Y allí hemos estado y vamos a seguir estando, brindándole acompañamiento integral, alimentación, salud, resguardo, logístico, recreación. Que entienda que en un momento de tanto sufrimiento para una familia, como es perder a un ser querido, como es perder su hogar, sepan que no están solos, que están acompañados.
4: El gobierno bolivariano reafirma su compromiso de mantener la asistencia integral, el resguardo y la atención social en todo el territorio nacional. 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
1: Escuchamos palabras de la presidenta de la República Bolivariana de Venezuela, Delcy Rodríguez.
0: Bueno, estamos acá en Santa Rosalía, en el urbanismo gigante de Latinoamérica, con la Comisión Presidencial para la Habilitación de Vivienda, con la presidenta del Plan Venezuela Renace, la alcaldesa de Caracas. Día de felicidad, porque estamos regresando 212 viviendas a personas, 983 personas que vuelven a sus casas. Gracias al Plan Venezuela Renace. Quiero informar que así como estamos entregando aquí en Santa Rosalía estas 212 viviendas, estamos reparando en todos los estados afectados más de 13.000 viviendas previamente habilitadas por la Comisión Presidencial para beneficiar a 66.000 personas que en familia regresan a su hogar.
1: Escuchábamos palabras de la presidenta de la República Bolivariana de Venezuela, Delcy Rodríguez.
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0: EWKE Mundial te da la hora.
1: Las 6:01.
0: Hora Mundial.
2: Himno Nacional de la República Bolivariana de Venezuela. Letra de Vicente Salias y música de Juan José Landaeta. Decretado himno oficial en 1881 por el general Antonio Guzmán Blanco.
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0: GBKE Mundial te da la hora.
1: Las 6 y 25 minutos.
0: Hora Mundial.
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1: Escuchamos palabras de la presidenta de la República Bolivariana de Venezuela, Delcy Rodríguez.
8: Ya se han hecho 47.369 inspecciones a viviendas e infraestructura, puentes, avenidas, para saber la afectación. Y de este número, el 58% sacó en el semáforo calcomanía verde, es decir, se pueden habitar. El 23% amarillo. Interviene el plan Venezuela Renace, donde está la ingeniera Jacqueline Faría, la felicito por todo el trabajo que está haciendo en este plan. Y en rojo, un 19%. Los edificios que están en rojo, las viviendas que están en roja, no todas tienen pérdida total. Hay algunas que se pueden recuperar, otras que no se pueden recuperar. Tanto la Comisión Presidencial como el Plan Venezuela Renace trabajan de la mano de los alcaldes y los gobernadores. En este caso con la alcaldesa Carmen Meléndez, quien también interviene en el proceso de recuperación con sus equipos. Igual que el jefe de capital, tenemos un proyecto, bueno, el plan de distribución para atender lo más rápido posible a las viviendas afectadas y las familias puedan regresar lo más pronto, lo antes posible y con seguridad, que es lo más importante.
1: Escuchábamos palabras de la presidenta de la República Bolivariana de Venezuela, Delcy Rodríguez.
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1: Las 6 y 30 minutos.
0: Hora Mundial.
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5: Buenos días, Venezuela. A las 6:30 minutos les damos la más cordial bienvenida a la emisión matutina del Noticiero Mundial correspondiente a hoy jueves 6 de agosto del 2026. La noticia veraz y oportuna, primer lugar de sintonía. Estaremos laborando para ustedes el presidente del Sistema Radio Mundial, Alejandro Silva Villamizar, la gerente general de contenidos, María de los Ángeles Pérez Carreño, el gerente general de prensa y página web, Freider Alfonso, nuestro operador de audio, César Tenorio, narra para ustedes Juan Carlos Suárez. Esta emisión es transmitida por todo el Sistema Radio Mundial en la región Guayana, Mundial Bolívar, integrado por Santa Elena de Guairén, 105.5 FM, El Callao, 107.3 FM, en Occidente, Mundial Zulia, integrado por Maracaibo, 105.7 FM, Machiques, 100.3 FM, Misoa 91.9 FM, en Oriente, Mundial Margarita 92.9 FM, en la región andina, Mundial Los Andes 106.3 FM, en la frontera, Mundial Táchira 94.5 FM, para la región central, Valencia 89.9 FM, La Guaira 103.3 FM, y para la Gran Caracas, YVKE Mundial 550 AM y 94.5 FM. Noticiero Mundial, el mejor noticiero de Venezuela, Premio Nacional de Periodismo Simón Bolívar 2022. Comenzamos.
11: Titulares.
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5: Presidenta de Venezuela, Delcy Rodríguez, entrega 212 viviendas rehabilitadas a 983 personas en el urbanismo gigante de Latinoamérica en Caracas. Ministerio de Obras Públicas restaura sede de la Comandancia General de la Guardia Nacional Bolivariana. El CENIAD avanza hacia la modernización y digitalización del sistema fiscal.
11: Internacionales.
5: Presidente electo de Colombia, Abelardo de la Espriella, retirará al país de la iniciativa Ruta de la Seda.
11: Deportes.
5: Nicole Saavedra obtiene la plata en tiro deportivo. Noticiero Mundial, 6:34 minutos.
11: Nacionales.
5: La presidenta de Venezuela, Delcy Rodríguez, anunció la entrega de 212 viviendas rehabilitadas a 983 personas en el urbanismo gigante de Latinoamérica de Caracas mediante el Plan Venezuela Renace, luego de que las mismas presentaran daños estructurales durante los sismos del pasado 24 de junio. Del mismo modo, informó que se encuentran reparando más de 13.000 viviendas destinadas a más de 66.000 personas.
8: Hoy un día de felicidad, porque estamos regresando 212 viviendas a personas, 983 personas que vuelven a sus casas. Gracias al Plan Venezuela Renace, a las Brigadas Comunitarias de Venezuela Renace, quiero informar que así como estamos entregando aquí en Santa Rosalía estas 212 viviendas, estamos reparando en todos los estados afectados más de 13.000 viviendas previamente habilitadas por la Comisión Presidencial. Más de 13.000 viviendas estamos reparando para beneficiar a 66.000 personas, madres, hijos, abuelos, que en familia regresan a su hogar.
5: Asimismo, la jefa de Estado recordó que existe un plan en la banca pública y privada para apoyar a quienes perdieron su vivienda, mientras que aquellos que van a alquilar cuentan con una nueva ley de arrendamiento.
8: Yo quiero aprovechar la oportunidad para recordar que hay un plan en la banca pública y privada para apoyar a quienes perdieron sus viviendas, que van a alquilar, ya tenemos una nueva ley de arrendamiento, o que van a comprar hasta $70,000, el equivalente al precio de la vivienda, el gobierno venezolano está subsidiando el 80%. El restante 20% lo van a pagar en 25 años. Si la vivienda está entre $70,000 y $100,000 equivalente, el gobierno va a asumir el 50% de ese crédito, y el otro 50% también van a ser pagaderos durante 25 años. Yo voy a hacer un video explicando paso a paso para que sepan a dónde acudir, para que sepan qué hacer y, bueno, podamos también apoyarnos en esa facilidad de financiamiento para alquiler o para compra de vivienda.
5: Por su parte, el presidente de la Comisión para la Evaluación de Habitabilidad e Infraestructura, Francisco Garcés, explicó la modalidad del semáforo, la cual se viene trabajando en las edificaciones que fueron afectadas. Destacó que la etiqueta roja no significa la demolición de una edificación, sino que la misma busca proteger a las personas de la condición que presenta la infraestructura.
13: Están etiquetadas en rojo porque su condición reviste un peligro para ingresar a ella. No significa en ningún momento que vayan a ser demolidas. Por eso viene una segunda inspección donde se determina el grado de afectación que tiene y se toma la decisión si será demolida o no. Pero la buena noticia es que de esas casi 9,000 que usted ha colocado ahí, menos del 10% tendrán que ser demolidas. La gran mayoría son viviendas o infraestructuras que, si bien han sido afectadas desde el punto de vista estructural, existen las técnicas para ser reparadas. Para ello, nosotros hemos venido en la comisión presidencial trabajando con los equipos profesionales de las universidades, así como también con ese comité técnico internacional de otros países que han pasado por experiencias como estas, con lo cual hemos elaborado ya un manual para la reparación de vivienda. Nosotros ya tenemos, y así ese manual lo tiene Venezuela Renace, como también van a ser llevadas a todas las alcaldías, donde hay lineamientos técnicos para reparar las paredes, lineamientos técnicos para las reparaciones estructurales menores y lineamientos técnicos para las reparaciones estructurales de mayor envergadura.
5: A su vez, el jefe de gobierno de Caracas, Naum Fernández, anunció que gracias al plan Venezuela Renace han sido entregadas 67 apartamentos totalmente rehabilitados en la parroquia San Pedro para el beneficio de 370 habitantes.
14: Y lo que estamos hablando acá es del renacer de Venezuela, el renacer de la esperanza, y por eso, bueno, nuestra gente aquí está muy alegre. Le decimos que todos los edificios que hemos revisado por fuera y por dentro ya están rehabilitados. 5 edificios que estamos entregando de 14 que estamos interviniendo en esta comuna. Precisamente estos 5 edificios llevan por nombre Caribana, Pompey, Diamante, Las Aulas y San Gerardo, quien están recibiendo ahora mismo una certificación de entrega al 100%. Mi presidenta, el nerviosismo, todas las condiciones que tenían, hoy se han ido, y precisamente esta felicidad, ahí puedes ver las imágenes de recorrido dentro de los apartamentos que quedaron al 100%.
5: Igualmente, el gobernador del estado La Guaira, José Alejandro Terán, detalló que se están entregando los primeros 60 apartamentos a 3,938 que se están reparando en 21 frentes de trabajo.
15: Hoy estamos entregando aquí, gracias a este gran plan que usted ha creado para Venezuela, un total de 60 apartamentos. Son los primeros 60 de 3,938 apartamentos que en 21 frentes de trabajo. Este gran plan Venezuela Renace ya está permitiendo que las familias ya dejen las carpas abandonadas y regresen a sus hogares nuevos, seguros, hermosos. Aquí me acompaña nuestro vicepresidente de Obras Públicas, Juan José Ramírez, a quien agradecemos todo el esfuerzo y la dedicación que le ha puesto este gran plan, al igual que la Autoridad Única para la Atención de la Emergencia, el mayor general Zulbarán, nuestro alcalde del municipio Suárez Maldonado, y la empresa ejecutora responsable de esta gran obra, como es Suministro Beneclón. Agradecerle, presidenta, porque de aquí en este urbanismo mismo son 270 apartamentos. Son un total de 9 edificaciones, de las cuales la Comisión de Habitabilidad, que preside el ministro Garcés, calificó 7 de ellas con el color amarillo, que sufrieron daños no estructurales, y 2 de ellas con el color rojo. La buena noticia es, presidenta, que hasta las 2 que fueron calificadas con el color rojo, pasó el segundo estudio que le hizo la Comisión de Habitabilidad y nos permitió desarrollar técnicas de reforzamiento estructural de sus 32 columnas, y se están salvando también esos 60 apartamentos en Ana Victoria para poder recuperar todo el urbanismo por completo en 270 apartamentos en general.
5: La presidenta de Venezuela, Delcy Rodríguez, destacó la labor del Plan Venezuela Renace, donde el poder popular de las comunidades afectadas se ha integrado a las brigadas comunitarias para impulsar la recuperación de los hogares. Asimismo, informó que se han realizado 47.369 inspecciones a viviendas e infraestructuras para conocer sus condiciones luego del doble sismo. El 58% de esta cifra fue catalogada con verde, el 23% con amarillo y el 19% en rojo. 6:42 minutos. En otras informaciones, avanza la rehabilitación integral en edificios afectados por los sismos en La Guaira y Caracas. Doriani Serrano con la noticia.
16: La Vicepresidencia Sectorial de Obras Públicas y Servicios ejecuta trabajos de rehabilitación integral en estructuras priorizadas de Caracas y el Estado La Guaira, afectados por el doblete sísmico registrado el pasado 24 de junio. Por medio de sus redes sociales, el titular de este organismo público, Juan José Ramírez, precisó que las cuadrillas mantienen una intervención de los bloques La Aviación y 10 de Marzo, así como en el edificio Grano de Oro, donde se realizan labores de refuerzo de estabilidad estructural, reparación de paredes y frisos, además de la adecuación de áreas comunes y espacios internos. Doriani Serrano, Noticiero Mundial.
5: 6:43 minutos. Venezuela y Egipto fortalecen su cooperación bilateral. Carlos Ríos con los detalles.
17: El ministro para Relaciones y Comercio Exterior, Félix Plasencia, sostuvo una conversación telefónica con su homólogo de la República Árabe de Egipto, Bader Abdelati, en la que ambas autoridades revisaron oportunidades para ampliar la cooperación entre los dos países. A través de su cuenta en Instagram, el ministro Plasencia informó que durante el intercambio expresó el agradecimiento del gobierno nacional por la solidaridad manifestada por Egipto tras los sismos del pasado 24 de junio. El canciller también destacó que Venezuela valoró la experiencia de Egipto en los procesos de reconstrucción posteriores a desastres naturales de gran magnitud e informó que se extendió una invitación a especialistas de ese país para participar en las labores de recuperación y reconstrucción desarrolladas en el territorio nacional. Asimismo, señaló que ambas partes reafirmaron el compromiso de fortalecer los históricos lazos de amistad y cooperación, así como de promover una mayor integración entre las regiones. Indicó que el diálogo permitió intercambiar propuestas para estrechar la cooperación bilateral en áreas como el comercio, las inversiones y el sector energético. Carlos Ríos, Noticiero Mundial.
5: 6:44 minutos. El Ministerio de Obras Públicas restaura la sede de la Comandancia General de la Guardia Nacional Bolivariana, Las Acacias. Gustavo Trejo nos amplía los detalles.
18: El titular del ministerio, Juan José Ramírez, informó sobre la intervención profunda de la edificación, cuyos trabajos abarcan la recuperación integral de la fachada, la reconstrucción de cornisas, la restauración de elementos escultóricos y la protección de la cubierta con un sistema de pintura elastomérica de alta durabilidad. Asimismo, la intervención incluye la renovación de su imagen original mediante una paleta de colores marfil, rojo y dorado, que realza su identidad histórica, aunada a una recuperación artesanal de todos los marcos de madera que forman parte de este monumento. La medida se ejecutó con la intención de preservar el patrimonio arquitectónico e histórico de la edificación, declarada como Monumento Histórico Nacional en 1985, en reconocimiento a su extraordinario valor arquitectónico y patrimonial. Gustavo Trejo, Noticiero Mundial.
5: 6:45 minutos. El CENIAT avanza hacia la modernización y digitalización del sistema fiscal venezolano. Carlos Ríos con los detalles.
17: El superintendente del Servicio Nacional Integrado de Administración Aduanera y Tributaria, Román Maniglia, sostuvo una reunión con representantes de la Asociación Venezolana de Derecho Tributario y de la Federación de Colegios de Contadores Públicos de Venezuela con el fin de ampliar la experiencia técnica y legal de este sistema. Abordaron la visión hacia la transformación tributaria en el país denominada MODA-CENIAT, que significa modernización, digitalización y automatización. y coincidieron en que la revisión de normativas, procesos y aspectos técnicos legales son necesarios y fundamentales para llevar a cabo este proceso de transformación. De igual forma, Maniglia indicó que escucharon las opiniones de sus profesionales y expertos e intercambiaron enfoques y experiencias que han sido exitosas en otros países que dan referencia para la generación de una nueva cultura tributaria en Venezuela que se base en la sencillez y practicidad para todos los sectores económicos, que tenga la eficiencia y la transparencia necesaria para que la recaudación sea orgánica y que al mismo tiempo brinde todas las facilidades para la formalización de los sectores que aún faltan por incorporarse. Carlos Ríos, Noticiero Mundial.
5: 6:46 minutos.
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18: El embajador estadounidense en Bogotá, Nate Morris, informó que el presidente electo de Colombia, Abelardo de la Espriella, le comunicó a Estados Unidos que su país se retirará de la iniciativa Ruta de la Seda. Además, Morris afirmó que la retirada del país sudamericano podría ser la oportunidad para recuperar las relaciones entre ambas naciones. Vale recordar que el gobierno colombiano del presidente saliente, Gustavo Petro, en mayo de 2025 firmó un memorando con China para adherirse a la iniciativa de la nueva Ruta de la Seda, un plan de cooperación con Pekín en áreas como infraestructura, comercio, inversiones y tecnologías. En este sentido, el memorándum apuntó a equilibrar y facilitar la entrada de productos agropecuarios colombianos, como carne y frutas, al mercado asiático sin barreras. Pese a la cancelación del memorándum que ejecute de la Espriella, China se mantendría como el segundo socio comercial de Colombia y su principal origen de importaciones. En otras informaciones, Ceuta advierte que la situación de los menores de edad es insostenible. El presidente de Ceuta, Juan Jesús Vivas, alertó que la cantidad de menores de edad migrantes supera la capacidad de ocupación en el ámbito de acogida, con un 2.600% por encima de su capacidad crítica, con infantes y adolescentes que están en situación de calle, en los parques y playas, situación que genera preocupación en la población. Vivas afirmó que días antes de la crisis alertó al gobierno central que se producía un intenso flujo de entradas en Ceuta, y que dio indicaciones para poner de manifiesto que la situación se estaba tensando. Además, expresó la necesidad de adoptar medidas excepcionales y pidió declarar una emergencia nacional. Más, el Ejecutivo rechazó la solicitud al afirmar que no era jurídicamente factible. Aseguró que Ceuta está al límite e hizo un pedido de socorro al resto de España para que atienda lo que cataloga como una vulneración de la integridad territorial del país. Cambiando de información, China adoptará medidas contra 6 entidades estadounidenses. El Ministerio de Comercio de China anunció que las contramedidas son en respuesta a las sanciones de Estados Unidos contra empresas chinas, bajo el pretexto de supuesto trabajo forzoso. En este sentido, tanto organizaciones como individuos dentro de China tienen prohibido participar en cualquier tipo de transacción, cooperación u otras actividades relacionadas con las entidades sancionadas. Gustavo Trejo, Noticiero Mundial.
19: Así culminamos nuestro recorrido más allá de nuestras fronteras.
5: Hoy, 6 de agosto, se conmemora el natalicio de Andrés Eloy Blanco.
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21: El poeta venezolano Andrés Eloy Blanco nació en Cumaná el 6 de agosto de 1896, destacándose por su poesía con profundo compromiso social y político, capturando la esencia del pueblo venezolano en obras como Canto a España, La Hilandera y la emblemática denuncia antirracista Píntame Angelitos Negros. A pesar de sufrir persecución y encarcelamiento por su oposición a las dictaduras, luchó por la justicia y la democracia hasta su fallecimiento en 1955. Dejando un legado perdurable como figura emblemática de la literatura latinoamericana e inspiración para las nuevas generaciones.
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5: Y a las 6:50 minutos hemos llegado al final de la emisión matutina del Noticiero Mundial correspondiente a hoy jueves 6 de agosto del 2026. Agradecemos a todo el equipo de prensa, periodistas, reporteros y redactores. Estuvimos laborando para ustedes el presidente del Sistema Radio Mundial, Alejandro Silva Villamizar. la gerente general de contenidos María de los Ángeles Pérez Carreño, el gerente general de prensa y página web Freider Alfonso, nuestro operador de audio César Tenorio, narró para ustedes Juan Carlos Suárez. Les recordamos nuestras redes sociales para que puedan interactuar con nosotros en Instagram @YBKE_mundial, en la plataforma TikTok y Facebook YBKE Mundial y nuestra página web www.radiomundial.com.be. La invitación es a sintonizar nuestra próxima edición meridiana del Noticiero Mundial a las 12 del mediodía. Que tengan todos un excelente día.
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0: El poeta venezolano Andrés Eloy Blanco nació en Cumaná el 6 de agosto de 1896, destacándose por su poesía con profundo compromiso social y político, capturando la esencia del pueblo venezolano en obras como Canto a España, La Hilandera y la emblemática denuncia antirracista Píntame Angelitos Negros. A pesar de sufrir persecución y encarcelamiento por su oposición a las dictaduras, luchó por la justicia y la democracia hasta su fallecimiento en 1955, dejando un legado perdurable como figura emblemática de la literatura latinoamericana e inspiración para las nuevas generaciones.
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0: 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Escuchamos palabras de la presidenta de la República Bolivariana de Venezuela, Delcy Rodríguez.
2: Me contenta mucho. Yo quiero que, si todavía queda una vivienda, un edificio sin atender, mándenos la información. Está la aplicación VENAP y pueden enviar información a través del sistema Patria para que nosotros lleguemos a apoyar. Yo sé que, como dijeron, el estado de La Guaira es el más impactado, duramente impactado. Allí, bueno, no hemos descansado un minuto los equipos, pero también en coordinación con el gobernador de Miranda, con el alcalde de Chacao, con la gobernadora de Aragua, de Carabobo, de Falcón, de Yaracuy, atendiendo todas las necesidades. Que nadie quede desamparado ante lo que ha sido este fenómeno natural que es terrible que vivió nuestro país. El peor que ha existido en el mundo lo tuvimos aquí, ese duplete sísmico. Pero Venezuela también está demostrando lo mejor de sí, que somos un gran pueblo.
0: Escuchábamos palabras de la presidenta de la República Bolivariana de Venezuela, Delcy Rodríguez.
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0: Escuchemos palabras del secretario general del Partido Socialista Unido de Venezuela, Diosdado Cabello Rondón.
6: Si alguien ha tenido el estandarte, la bandera del diálogo históricamente, ha sido la Revolución Bolivariana, ha sido el Partido Socialista Unido de Venezuela. Todos los días un llamado a diálogo. La presidenta Delcy, un llamado a diálogo. No, que ocurre que hay sectores opositores, creen que diálogo es capitulación, y no es así. Diálogo, nos sentamos 2, 3, 4, 5, lo que tenga que sentarse, con argumentos en la mano, los argumentos allí, la razón. Que el solo hecho que se respete nuestra constitución, ya para nosotros eso es ganancia. Muchos de los que van a estar ahí por los sectores opositores crearon, para violar la constitución, una cosa llamada Estatuto de la Transición, crearon aquí en Venezuela, para violar la constitución. Ahora vienen con esta constitución en la mano. Bien, bueno, eso es, para nosotros ya es ganancia, para el país es ganancia, para la estabilidad.

0: es ganancia. Nosotros tenemos un grupo de compañeros que van a estar allí en proceso de diálogo y le damos todo el apoyo y todo el reconocimiento y el acompañamiento nuestro para que estén al frente. Una tarea extraordinaria, y que se sienten a conversar. Veremos al final quiénes terminan por la oposición, pero los argumentos están ahí presentes y los tenemos nosotros a mano.
1: Escuchábamos las palabras del secretario general del Partido Socialista Unido de Venezuela, Diosdado Cabello Rondón.
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1: YBKE Mundial te da la hora.
2: Las 7:00.
1: Hora Mundial.
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5: Señoras, señores, tengan todas y todos ustedes muy buenos días. Grato placer saludarles y desearles un feliz y bendecido jueves 6 de agosto, por aquí, por la señal de YBKE Mundial, la que no duerme y siempre, siempre, de la mano con el pueblo. Amigas, amigos oyentes, les habla el profesor Humberto Maisel, 33807, y esto es la tertulia del saber, un espacio donde el aprender siempre será un grato placer. Estaremos trabajando para todas y todos ustedes con mucho gusto, con mucho cariño. En el control técnico, nuestro ingeniero de sonido, César Tenorio. Muy buenos días, César. En la gerencia general de contenido, María de los Ángeles Pérez Carreño. En la producción de nuestro espacio, el extraordinario barbero de Propatria, pero un eterno y fiel enamorado de la radiocomunicación venezolana, Víctor David Paiva, en tecnología. Y transmitiendo para todas y todos ustedes por YouTube, contamos con la presencia y compañía de la señorita Milagros Navarro. Muy buenos días, Milagros. Todos bajo la absoluta dirección y sapiencia de Alejandro Silva Villamizar, presidente del Sistema Radial Mundial. Son las 7:03, hora mundial. Vamos a saludar a esa gente bella que nos permite llegar a sus honorables hogares a través de las ondas hercianas de YBKE Mundial, mediante la 94.5 FM, la 550 AM, también www.radiomundial.com.ve y ahora por YouTube. 7:03. En ese sentido, saludamos a Jennifer Contreras, igualmente al pequeño pero gran amigo Rodney Ledesma, con quien siempre es un grato placer compartir allá en los espacios del Centro Comercial de Propatria. Vamos a saludar también a el gerente preferido, quien ayer estaba de fiesta alegre, festejando porque su señora y amada esposa estaba de cumpleaños. Me refiero al licenciado Francisco Sabino. Saludamos también en los predios del Hospital Militar al doctor Rodrigo Alonso Quijada, quien está en sintonía. Son las 7:04, César Tenorio, momento de musicalizar nuestro espacio. ¿Sabes por qué? Porque estamos obligados a llevar no solamente información, sino alegría musical a través de la 94.5 FM a todos nuestros oyentes. ¿Quién nos visita? Marc Anthony. ¿Qué nos trae Marc Anthony? ¡Para allá voy! ¿Para dónde, Marc? ¡Para la tertulia! ¡Date con furia! Marc Anthony, ¡para allá voy!

0: Iniciamos nuestro programa correspondiente al día de hoy, jueves 6 de agosto, por aquí por la Tertulia del Saber. ¿Dónde está la rumba? Para allá vamos, 7-8 minutos. Les recuerdo que hoy es jueves 6 de agosto, una fecha de gran importancia mundial y particularmente para el cono sur de América, para Venezuela, Colombia. Por tal razón, amigas y amigos, los invito a que me acompañen a ver qué pasó tal día como hoy aquí en La Tertulia.
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0: Así es, amigas y amigos, tal día como hoy, pero de 1813, Simón Bolívar realizó la épica campaña militar que luego llevó por nombre la Campaña Admirable. Ese movimiento, ese evento lo dirigió Simón Bolívar partiendo el 14 de mayo de 1813 allá desde San José de Cúcuta, Nueva Granada, hoy día Colombia, y terminó tal día como hoy, 6 de agosto de 1813, con la entrada triunfal a Caracas, donde restableció entonces la Segunda República de nuestro país. Así pues que el inicio de esa campaña fue San José de Cúcuta, terminando el 6 de agosto con su entrada triunfal aquí en Caracas, que luego le otorgaron por el mérito, por la grandeza, por la inteligencia como dirigió esa campaña, el título de Libertador. La campaña duró aproximadamente unos 90 días y un recorrido de 1.500 kilómetros a caballo con todas las condiciones climáticas para ese entonces, razón por la cual pues se le dio ese título de Campaña Admirable. Entre otros próceres lo acompañó Atanasio Girardot, el joven José Félix Rivas. Venían en el flanco, venían acompañando a Simón Bolívar, cuyo objetivo fundamental era el de alcanzar el triunfo, el logro de la independencia del occidente venezolano y, por ende, pues, la independencia de nuestro país. Luego, por ese triunfo, el 14 de octubre del mismo año 1813, la Municipalidad de Caracas, de manera oficial, le entregó el título de Libertador a Simón Bolívar, nuestro gran héroe, el padre de la patria. 7-10 minutos, esto es La Tertulia del Saber. Vamos ahora con un nuevo tema para complacer a los esposos Virginia y Enrique, quienes están sin sintonía. Igualmente vamos a hacer un traslado mental hasta el Barlovento Mirandino, allá en el estado Miranda. Pasamos municipio Acevedo, pasamos por La Delicia, para saludar al profesor Enrique Martínez, quien está en sintonía. Vamos pues a escuchar ese tema de Reinaldo Armas, el cardenal sabanero, de nos trae Mi Amigo el Camino.
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Así es, amigas, amigos, ese era Reinaldo Armas, nos decía mi amigo El Camino, un tema solicitado a través del 02-12-992 para complacer peticiones. Son las 7:14 minutos, hora mundial. Señoras, señores, les tengo una información de tal día como hoy, 6 de agosto, pero de 1896, allá en la primogénita del oriente venezolano, vino a este mundo un gran hombre. Andrés Eloy Blanco nació el 6 de agosto de 1896 en la capital del estado Sucre, Cumaná. Humberto, ¿y quién era Andrés Eloy Blanco? Un gran poeta, abogado, escritor, humorista, político, un gran luchador social. Popularmente fue conocido como el poeta del pueblo. Andrés Eloy Blanco tenía la capacidad de comportarse como un gran fabricante, pudiéramos decir, de la paz, de la calma allí en el Congreso Nacional. Cuando las huestes de ambos lados estaban enfrentadas, cuando los equipos antagónicos estaban enfrentados allí en el Congreso, inmediatamente aparecía la figura de Andrés Eloy Blanco con su poema, con su humor, y apaciguaba la paz allí dentro del hemiciclo, dentro del Congreso. Repito, popularmente conocido como el poeta del pueblo, falleció lamentablemente o trágicamente el 21 de mayo de 1955 en México. Venía de Ciudad de México, iba para Cuernavaca, donde vivía, donde había asistido a un acto público, había realizado un discurso en honor a su amigo Luis Alberto Carnevali. Y en un accidente automovilístico pereció, se perdió esa gran vida, ese gran hombre. Por reconocimiento a su lucha, a su valor cultural, intelectual y político, hoy día sus restos reposan en el Panteón Nacional, donde entró el 2 de julio de 1981. Son las 7:17 minutos. Vamos a saludar a ese gran equipo que conforman todas esas personas allí del equipo de seguridad, quienes diariamente nos reciben con tanta amabilidad. Igualmente, los compañeros de trabajo que conforman el equipo de organización y mantenimiento de la empresa, tales como, entre otros, Jairo y Adela. 7:17 minutos. Vamos con un tema solicitado para complacer peticiones. Vamos a complacer a la profesora Adriana, igualmente a Tibisay, a Guameño, quien estaba de cumpleaños el día anteayer, a la profesora Aloa. Ellos han solicitado un tema de Dani Rivera, Mujer, abre tu ventana.

Era la voz de Dani Rivera. Escuchamos, disfrutamos ese hermoso tema, ese poema. Mujer, abre tu ventana para complacer peticiones. Son las 7:20 minutos y esto es La Tertulia del Saber. Un espacio que llega a ustedes todos los martes y jueves de 7 a 8 de la mañana. Vamos a continuar con más información y para ello tengo el honor de traerle, para que recuerden ustedes, el papel de los Estados Unidos en el mundo. Tal día como hoy, 6 de agosto de 1945, fue lanzada contra una zona poblada por los Estados Unidos de Norteamérica. Ocurrió el bombardeo de Hiroshima, en la segunda, finalizando la Segunda Guerra Mundial. Luego, dos días después, el 8 de agosto de 1945, sucedió otro bombardeo en Nagasaki, lanzado pues desde un avión. Fueron las primeras bombas que se lanzó contra a la humanidad, contra zonas pobladas. Ustedes me preguntarán, Humberto, ¿y por qué Hiroshima? Bueno, debo decirle que entre otras razones estaba que había que forzar, ellos pensaban que había que forzar a la rendición de Japón y poner fin a la Segunda Guerra Mundial. Pero había que matar tanta gente. La otra razón era para demostrar pues el poder secreto que Estados Unidos tenía bélicamente. Aparte de eso, Hiroshima era una ciudad con un gran e importante poderío militar e industrial, con un centro denso poblacionalmente, y allí se notaba más pues el poder, el resultado de esa bomba atómica. Son las 7:22 minutos. Vamos a saludar a José Martínez, allá en Propatria, estudiante de nuestra institución, con quien siempre tenemos el placer de compartir. Me dijo, profe, complázcame con una allí para mi viejo. Deme una de Oscar de León. Aquí está el sonero del mundo, Oscar de León, Llorarás. Tema solicitado para complacer al señor padre de José Martínez. Escúchenlo, disfrútenlo por aquí, por la Tertulia del Saber. 7:22 minutos.

0: Llorarás, nos decía Oscar de León, y ustedes también llorarán, pero no de venganza, sino de alegría por la información y por la música que les llevamos a través de la tertulia del saber. Son las 7:25 minutos, hora mundial. César Tenorio, vamos a un corte y ya regresamos con más de la tertulia del saber.
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3: Escuchamos palabras de la Presidenta de la República Bolivariana de Venezuela, Delcy Rodríguez.
4: Estamos reanudando relaciones consulares, diplomáticas, con mira a tener procesos de relacionamiento, de cooperación, de amistad, de hermandad, que permita que el relacionamiento del pueblo venezolano con otros pueblos, con otros países, sea más consolidada y más amplia. Así que con esta reanudación de relaciones consulares con Chile, los trámites que hacen nuestros empresarios para la exportación se van a facilitar.
3: Escuchábamos palabras de la Presidenta de la República Bolivariana de Venezuela, Delcy Rodríguez.
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3: Escuchamos palabras de la Presidenta de la República Bolivariana de Venezuela, Delcy Rodríguez.
4: Estamos reanudando actividades en el ámbito económico, específicamente en el motor de exportación no petrolera, que se basa justamente en la diversidad de nuestra economía, una nueva política donde el cuerpo diplomático venezolano tiene tareas específicas en la promoción de la producción nacional, de lo hecho en Venezuela. Los embajadores, que son los productos venezolanos, pasan ahora a estar en manos de nuestra Cancillería, y el Ministerio tiene competencia tanto en política exterior como en comercio internacional.
3: Escuchábamos palabras de la Presidenta de la República Bolivariana de Venezuela, Delcy Rodríguez.
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2: Así es, amigas, amigos, esto es la Tertulia del Saber, ese espacio que llega a ustedes todos los martes y jueves de 7 a 8 de la mañana a través de la 94.5 FM, la 550 AM, también a través de YouTube. Quiero informarles o compartir con ustedes que hoy en la tarde, a las 2 de la tarde, estaremos realizando la cuarta graduación de la unidad educativa distrital de allá de Viel Amparo, el Junquito, en el colegio Otrora Gustavo Herrera. Estaremos trabajando, pues estaremos realizando allí la cuarta graduación de esa unidad educativa distrital Isaías Medina Angarita, cuyo, por cierto, epónimo nombre de esa graduación es Bicentenario del Congreso Anfictiónico de Panamá, un evento que realizó, condujo, preparó Simón Bolívar para poner en práctica o continuar con su gran proyecto político. Son las 7:32 minutos. Vamos ahora con un tema solicitado para complacer a los viejitos de allá de San Martín, quienes están en sintonía. Aquí está Simón Díaz con un temazo, Caballo Viejo.

El tío Simón nos decía, caballo viejo, son las 7:35 minutos, hora mundial. Vamos a continuar con más información. Amigas, amigos, les tengo que tal día como el 2 de agosto de 1884 vino a este mundo un gran hombre, un gran escritor, un gran poeta, un gran político, quien falleció el 5 de abril de 1969. Nació y murió aquí en Caracas cuando casi iba a cumplir 85 años de edad. Me estoy refiriendo al doctor Rómulo Gallegos, un gran escritor, un gran educador, un gran político. Llegó a ser presidente de Venezuela, pues obtuvo el triunfo en las primeras elecciones realizadas en Venezuela mediante el sufragio el 14 de diciembre de 1948, donde obtuvo el mayor porcentaje que jamás presidente alguno haya alcanzado. 74% obtuvo en ese triunfo, obtuvo el mayor porcentaje en esas elecciones generales, las primeras, repito, realizadas mediante sufragio universal. Pero un golpe de estado militar conducido, realizado entre otros por Delgado Chalbó y Marcos Pérez Jiménez, lo derrocaron el 24 de noviembre de 1948. Solo duró 9-10 meses en la presidencia. Dentro de las obras, entre las obras de Rómulo Gallegos, están Reinaldo Soler, La Trepadora, Doña Bárbara, Canta Claro, Canaima, Pobre Negro, El Forastero, Sobre la Misma Tierra, Tierra Bajo los Pies. En su honor, por su grandeza literaria y poética, en su honor se creó el Premio Internacional de Novela Rómulo Gallegos. Un gran hombre, de verdad. Fue maestro, profesor de Rómulo Betancourt. Un día le dijo a Betancourt: Betancourt, Rómulo, es normal que el estudiante decepcione al docente. Lo que no es normal ni aceptable es que el docente decepcione al estudiante. Son las 7:38 minutos, hora mundial. Esto es La Tertulia. Vamos a avanzar con más música aquí en nuestro programa. Viene de la hermana República de Colombia, Silvestre Dangond, La Gringa.

La gringa nos decía Silvestre Dangón, what's your name? Así decía Silvestre Dangón cuando estaba comunicándose con la gringa. Pues son las 7:42 minutos hora mundial, esto es La Tertulia del Saber, un espacio que llega a ustedes todos los martes y jueves de 7 a 8 de la mañana. Saludamos a la señora Livia, quien está haciendo acto de presencia acá bien temprano para cumplir con sus labores en la emisora. 7:43 minutos, tal día como hoy, pero de 1825, Bolivia declaró su independencia. Debemos recordar una anécdota muy cierta, pero una gran defensa que hacían quienes querían o reconocían el triunfo de Simón Bolívar para ponerle el nombre a Bolivia. Decían, si de Rómulo sale Roma, de Bolívar sale Bolivia. Ese era el argumento que utilizaban pues para darle el nombre a esa república hermana de Bolivia, quien tal día como hoy, pero de 1825, declaró su independencia. Son las 7:43 minutos y avanzamos.

Llueve sobre mojado. César Tenorio dice que no importa porque él es un hombre que se resbala en lo seco, pero se para. Así es, así es. Son las 7:45 minutos hora mundial. Amigas, amigos, hemos llegado al final de nuestro programa correspondiente al día de hoy, jueves 6 de agosto. Tuvimos el gratísimo placer de haber trabajado para todas y todos ustedes en el control técnico, nuestro ingeniero de sonido César Tenorio, en la gerencia general de contenido María de los Ángeles Pérez Carreño, en tecnología y transmitiendo para todas y todos ustedes por YouTube, la señorita Milagros Navarro, en la producción de nuestro espacio, el extraordinario barbero de Propatria, pero un eterno y fiel enamorado de la radiocomunicación venezolana. Conduciendo la tertulia del saber, este servidor, el profesor Humberto Maisel, 33807, todos bajo la absoluta dirección y sapiencia de Alejandro Silva Villamizar, presidente del Sistema Radial Mundial. Antes de irme, quiero recordarles, por favor, quiero sugerirles, no miren a quién, solo hagan el bien. Ruby Pérez, volveré, y yo volveré, Dios mediante, el próximo martes 11 de agosto. Chao, chao.

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0: Amundo, la negra Juana, la mano que le pasó, se le murió su negrito, sí señor.
1: El poeta venezolano Andrés Eloy Blanco nació en Cumaná el 6 de agosto de 1896, destacándose por su poesía con profundo compromiso social y político, capturando la esencia del pueblo venezolano en obras como Canto a España, La Hilandera y la emblemática denuncia antirracista Píntame Angelitos Negros. A pesar de sufrir persecución y encarcelamiento por su oposición a las dictaduras, luchó por la justicia y la democracia hasta su fallecimiento en 1955, dejando un legado perdurable como figura emblemática de la literatura latinoamericana e inspiración para las nuevas generaciones.
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5: Escuchamos palabras de la Presidenta de la República Bolivariana de Venezuela, Delcy Rodríguez.
6: Y es algo que tengo que reconocerle a nuestra Fuerza Armada Nacional Bolivariana. Cuando se cumplen 89 años de la creación de la Guardia Nacional, resalto el papel que ha tenido la Guardia Nacional junto al pueblo y lo sigue teniendo. Nunca lo han abandonado. Allí han estado, junto a los niños, junto a los abuelos, ayudando a las mujeres, al que lo necesite. Es el papel que he pedido y por eso me complace que en su aniversario estemos entregando unidades completamente equipadas de la clínica de la Guardia, dando equipamiento en motos, en camionetas, para que su operatividad pueda garantizarse. Pero también lo más importante, que es la atención a nuestros funcionarios y a su familia, a la familia militar. Y ese es el camino que nos conduce a tener instituciones consolidadas que estén al servicio del pueblo venezolano.
5: Escuchábamos palabras de la Presidenta de la República Bolivariana de Venezuela, Delcy Rodríguez. 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

0: YBKE Mundial te da la hora.
1: Las 8 y 9 minutos.
0: Hora Mundial.
2: El 24 de junio de 2026 quedó marcado en la historia de Venezuela. En cuestión de segundos, dos potentes movimientos telúricos consecutivos sacudieron el centro norte del país, activando una respuesta inmediata del Estado venezolano. Todo comenzó a las 6 y 4 de la tarde. Un sismo de magnitud 7.2, con epicentro a 23 kilómetros de San Felipe y una profundidad de 20.3 kilómetros, rompió la calma. Apenas 39 segundos después, la energía acumulada liberó un segundo terremoto aún mayor, magnitud 7.5, ubicado a 28 kilómetros de Yumare y a tan solo 10 kilómetros de profundidad. La respuesta institucional fue inmediata. A las 6 y 54 de la tarde, el ministro de Relaciones Interiores, Justicia y Paz, Diosdado Cabello, confirmó el despliegue total de los cuerpos de seguridad y protección civil, reportando el fuerte impacto en estados como Yaracuy, Carabobo, Trujillo, Miranda, La Guaira y Caracas. Pocas horas después, a las 8 y 40 de la noche, la presidenta Delcy Rodríguez se dirigió al país. Con el fin de salvaguardar las vidas humanas, decretó formalmente el estado de emergencia nacional, designando al mayor general Zulbarán como autoridad única para centralizar las operaciones.
3: He designado como autoridad única en este estado mayor para la contingencia al mayor general de la Guardia Nacional Bolivariana, mayor general Zulbarán.
2: Entrando en la madrugada del 25 de junio, el Ejecutivo Nacional elevó la categoría del Estado La Guaira a zona de desastre debido al colapso de infraestructuras críticas. Al mismo tiempo, la presidenta agradeció la solidaridad internacional y anunció la llegada de las primeras brigadas de rescate. A las 6 y 6 de la mañana, un nuevo balance oficial dictó el traslado masivo de rescatistas del interior hacia Caracas y La Guaira. Para mitigar el impacto socioeconómico, el gobierno activó de inmediato líneas de crédito especiales en la banca pública y privada para los comerciantes afectados, junto a una asignación económica directa de protección para las familias afectadas. Durante el resto del día, la agenda presidencial se concentró en el terreno: reuniones del Estado Mayor, inspección directa de las labores de búsqueda en La Guaira y la evaluación de daños en Caracas marcaron la pauta operativa del Ejecutivo. El viernes 26 de junio arrancó con el despacho de 2.600 toneladas de alimentos hacia las zonas prioritarias. Horas más tarde, desde la sede de la SODI La Guaira, el presidente de la Asamblea Nacional, Jorge Rodríguez, ofreció el primer balance de daños humanos y materiales, confirmando un panorama devastador, pero enfrentado con una masiva fuerza de cooperación internacional. Un contingente global de 4.099 brigadistas de 31 países, equipados con 153 perros de búsqueda y 49 vehículos operativos, se unió a las labores de rescate y ayuda humanitaria. Este esfuerzo internacional se coordinó en el terreno con un equipo especial de Naciones Unidas y un sólido despliegue nacional de 26.000 efectivos militares, policiales y rescatistas, junto a 17.832 voluntarios y voluntarias. Ante el flujo logístico, el gobierno nacional hizo un llamado riguroso a la población a no obstaculizar las vías hacia La Guaira, restringiendo el tránsito de vehículos particulares y habilitando el poliedro de Caracas como centro único de registro oficial para voluntarios civiles. El fin de semana prosiguió con recorridos de supervisión en espacios de vulnerabilidad y la evaluación constante de las familias en los campamentos transitorios. Para el 29 de junio, la prioridad mutó hacia la estabilización a mediano plazo. El presidente de la Asamblea Nacional informó la atención integral de más de 12.000 ciudadanos y la instalación planificada de 50 campamentos transitorios en la Gran Caracas. El gobierno bolivariano instaló formalmente el Estado Mayor de Campamentos Transitorios, realizando inspecciones directas en puntos críticos como Catialamar y el Estadio Jorge Luis García Carneiro en La Guaira. Al cumplirse una semana del evento, el Ejecutivo supervisó los centros de salud que albergaban a los lesionados y decretó 7 días de luto nacional en memoria de las víctimas. Esta bitácora de emergencia continuó con la rueda de prensa ante medios de comunicación nacionales e internacionales, donde la presidenta desmontó las matrices de opinión creadas desde laboratorios en torno a los terremotos. El Estado venezolano condecoró formalmente a las delegaciones internacionales y misiones diplomáticas de rescate que prestaron su apoyo incondicional a Venezuela. Un despliegue continuo bajo el mando del gobierno nacional, manteniendo firmes las labores de reconstrucción y resguardo del pueblo venezolano. A partir de este momento, cada piedra que levantamos es el primer bloque del mañana. La reconstrucción ya comenzó, y con ella la certeza de que el suelo que pisamos se volverá a vestir de grandeza. Con la fe intacta y el espíritu inquebrantable de los venezolanos, miramos al horizonte, sabiendo que lo que viene es una patria más fuerte, más unida y más resiliente. Venezuela está de pie y con la fuerza de su gente, renace para siempre.
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0: YBKE Mundial te da la hora.
1: Las 8 y 25 minutos.
0: Hora Mundial.
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1: Escuchamos palabras de la presidenta de la República Bolivariana de Venezuela, Delcy Rodríguez.
6: Siempre he tenido palabra de agradecimiento, de reconocimiento, de condecorarlos por el apoyo que han dado al pueblo venezolano en estos momentos terribles de la tragedia causada por el duplete sísmico, que significaron bombas nucleares que cayeron sobre principalmente el estado de La Guaira y otros siete estados que fueron afectados e impactados. Ahí ha estado la Guardia Nacional Bolivariana, nuestra Fuerza Armada Nacional Bolivariana, con sus botas llenas de tierra, allí, ayudando a la gente a salvar vidas. La Guardia del Pueblo sigue en los campamentos transitorios, atendiendo a la gente. La Guardia Nacional está allí en los campamentos transitorios. El trabajo no ha terminado. Como yo he dicho a los medios internacionales, que algunos apagaron su cámara ahí y se fueron, nosotros seguimos aquí trabajando junto al pueblo, ayudando al pueblo venezolano, al que está más afectado, al más vulnerable. Y allí hemos estado y vamos a seguir estando, brindándole acompañamiento integral, alimentación, salud, resguardo, logístico, recreación. Que entienda que en un momento de tanto sufrimiento para una familia, como es perder a un ser querido, como es perder su hogar, sepan que no están solos, que están acompañados.
1: Escuchábamos palabras de la presidenta de la República Bolivariana de Venezuela, Delcy Rodríguez.
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1: 8:50 minutos. Venezuela y la Cámara Africana de Energía consolidan alianza para impulsar inversiones e hidrocarburos. María Eugenia Ochoa con los detalles.
2: La presidenta de la República Bolivariana de Venezuela, Delcy Rodríguez, sostuvo una reunión estratégica con una delegación directiva de la Cámara Africana de Energía para profundizar las relaciones bilaterales en materia de hidrocarburos e impulsar oportunidades de inversión internacional. Acompañada por una comitiva de alto nivel integrada por el vicepresidente sectorial de Economía, Calixto Ortega, la ministra de Hidrocarburos, Paula Henao, el presidente de PDVSA, Héctor Obregón, y el viceministro de Geopolítica de Hidrocarburos, Eduardo Ramírez, la jefa de Estado revisó minuciosamente los mecanismos de cooperación técnica y comercial destinados a fortalecer la capacidad productiva de los sectores petroleros y gasíferos del país. En este encuentro ratifica la agenda diplomática de la mandataria nacional orientada hacia la diversificación de las relaciones económicas en foros multilaterales y la consolidación de Venezuela como un polo atractivo para inversiones de alta tecnología que generen un beneficio directo en la población. La alianza busca estrechar lazos con el continente africano dentro de una visión compartida de desarrollo energético sostenible, fortaleciendo el posicionamiento del país en el mapa energético global. En el marco de este acercamiento, se destacó que la Cámara Africana de Energía ultima detalles para la organización de la Semana de la Energía Africana 2026, evento de gran escala que se llevará a cabo en el Centro Internacional de Convenciones de Ciudad del Cabo en Sudáfrica. Durante 5 jornadas de paneles e intercambio técnico, la cumbre reunirá a líderes del sector para abordar como eje central el estímulo a las inversiones de la industria energética, tanto a escala regional como global. María Eugenia Ochoa, Noticiero Mundial.
1: 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Los invitamos a seguir en sintonía de nuestra programación. 8:53 minutos, hora mundial.
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4: Amundo, la negra Juana, la mano que le pasó, se le murió su negrito, sí señor.
5: El poeta venezolano Andrés Eloy Blanco nació en Cumaná el 6 de agosto de 1896, destacándose por su poesía con profundo compromiso social y político, capturando la esencia del pueblo venezolano en obras como Canto a España, La Hilandera y la emblemática denuncia antirracista Píntame Angelitos Negros. A pesar de sufrir persecución y encarcelamiento por su oposición a las dictaduras, luchó por la justicia y la democracia hasta su fallecimiento en 1955, dejando un legado perdurable como figura

0: 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Escuchamos palabras de la Presidenta de la República Bolivariana de Venezuela, Delcy Rodríguez.
1: Otro anuncio que hizo el superintendente del CENIAT es la eliminación de las sanciones sobre las carteleras físicas en los establecimientos comerciales. Poco a poco vamos marchando rápido para nosotros seguir fortaleciendo una calidad de gestión para el ciudadano, que la gestión pública sea cercana a los ciudadanos.
0: Escuchábamos palabras de la Presidenta de la República Bolivariana de Venezuela, Delcy Rodríguez.
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4: Con la activación de una jurisdicción especial junto al Tribunal Supremo de Justicia, tus derechos están blindados. 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
0: Escuchamos palabras de la Presidenta de la República Bolivariana de Venezuela, Delcy Rodríguez.
1: Bueno, estamos acá en Santa Rosalía, en el urbanismo gigante de Latinoamérica, con la Comisión Presidencial para la Habilitación de Vivienda, con la Presidenta del Plan Venezuela Renace, la Alcaldesa de Caracas. Día de felicidad, porque estamos regresando 212 viviendas a personas, 983 personas que vuelven a sus casas. Gracias al Plan Venezuela Renace. Quiero informar que así como estamos entregando aquí en Santa Rosalía estas 212 viviendas, estamos reparando en todos los estados afectados más de 13.000 viviendas previamente habilitadas por la Comisión Presidencial para beneficiar a 66.000 personas que en familia regresan a su hogar.
0: Escuchábamos palabras de la Presidenta de la República Bolivariana de Venezuela, Delcy Rodríguez.
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1: GBKE Mundial te da la hora.
2: Las 9:00.
1: Hora Mundial.
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1: 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Escuchamos palabras de la Presidenta de la República Bolivariana de Venezuela, Delcy Rodríguez.
2: Y yo quiero resaltarlo, porque este cargamento va para los Estados Unidos, pero nuestro café también está llegando a España, a Serbia, a Siria, a Rusia, Italia, Alemania, Turquía, Bélgica, Australia, Países Bajos y Japón. Esta es la tarea, canciller, diversificar nuestros mercados para los productos de nuestra agroindustria, de nuestros productores, de la economía comunal. Es la gran unión productiva nacional para el desarrollo del país y que las exportaciones no petroleras permitan que otros sectores de la economía distintos a los de hidrocarburos se desarrollen, generen empleo, permita el ingreso de divisas. Así que tienen una tarea estratégica, que es promover los mercados para los productos de nuestros productores.
1: Escuchábamos palabras de la Presidenta de la República Bolivariana de Venezuela, Delcy Rodríguez.
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1: Escuchamos palabras de la Presidenta de la República Bolivariana de Venezuela, Delcy Rodríguez.
2: Ya se han hecho 47.369 inspecciones a viviendas e infraestructura, puentes, avenidas, para saber la afectación. Y de este número, el 58% sacó en el semáforo calcomanía verde, es decir, se pueden habitar. El 23% amarillo. Interviene el plan Venezuela Renace, donde está la ingeniera Jacqueline Faría, la felicito por todo el trabajo que está haciendo en este plan. Y en rojo, un 19%. Los edificios que están en rojo, las viviendas que están en roja, no todas tienen pérdida total. Hay algunas que se pueden recuperar, otras que no se pueden recuperar. Tanto la Comisión Presidencial como el Plan Venezuela Renace trabajan de la mano de los alcaldes y los gobernadores. En este caso con la alcaldesa Carmen Meléndez, quien también interviene en el proceso de recuperación con sus equipos. Igual que el jefe de capital, tenemos un proyecto, bueno, el plan de distribución para atender lo más rápido posible a las viviendas afectadas y las familias puedan regresar lo más pronto, lo antes posible y con seguridad, que es lo más importante.
1: Escuchábamos palabras de la Presidenta de la República Bolivariana de Venezuela, Delcy Rodríguez.
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2: 9:50 minutos. El gobernador Elio Serrano anunció la inauguración de la fábrica de bloques comunal en el municipio Acevedo del estado Miranda. Gabriel Aranguren con la noticia.
3: Comunas del municipio Acevedo impulsan fábrica comunal que producirá 3.500 bloques diarios para el eje de Barlovento. Así lo detalló el mandatario regional Elio Serrano.
4: Esto es la bloquera popular, la bloquera comunal de aquí del municipio Acevedo. Son 35 comunas que van a estar trabajando produciendo estos bloques aquí en Barlovento, y esto es producto de todo el trabajo tesonero que ha hecho nuestro alcalde José Miguel Olivero y junto al pueblo popular.
3: Por su parte, José Miguel Oliveros, alcalde de Acevedo, resaltó el proceso industrial que viene ejecutando el poder popular organizado.
5: Bueno, ya las comunas en el municipio Acevedo están industrializadas. Hace poco tiempo entregamos una máquina para producir techo. Ahora estamos entregando esta máquina también desde la Mancomunidad de Comunas para producir bloques de concreto. Y les tengo una buena noticia, es que de aquí brincamos a construir, a actualizar y a producir colchones con una máquina de hacer colchones que tenemos en Tapipa, que también va a ser entregada y producir junto a la Mancomunidad de Comunas de nuestro municipio, hacia donde sin duda alguna estamos renovando y estamos prosperando, pues.
3: Finalmente, José Miguel Oliveros, alcalde de Acevedo, manifestó que gracias a la organización del poder popular organizado se avanza en la acción concreta, generando empleos y garantizando insumos para el crecimiento habitacional en la región. Desde el estado Miranda, Gabriel Aranguren, Noticiero Mundial.
2: Recuerden que esta y otras informaciones serán ampliadas en nuestra página web www.radiomundial.com.be, en nuestra emisión meridiana del Noticiero Mundial a las 12 del mediodía, y en nuestra cuenta en la red social Instagram @ybke_mundial. Los invitamos a seguir en sintonía de nuestra programación. 9:52 minutos, hora mundial.
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6: Amundo, la negra Juana, la mano que le pasó, se le murió su negrito, sí señor.
7: El poeta venezolano Andrés Eloy Blanco nació en Cumaná el 6 de agosto de 1896, destacándose por su poesía con profundo compromiso social y político, capturando la esencia del pueblo venezolano en obras como Canto a España, La Hilandera y la emblemática denuncia antirracista Píntame Angelitos Negros. A pesar de sufrir persecución y encarcelamiento por su oposición a las dictaduras, luchó por la justicia y la democracia hasta su fallecimiento en 1955. Dejando un legado perdurable como figura emblemática de la literatura latinoamericana e inspiración para las nuevas generaciones.
6: Y al lado del ángel rubio y junto al ángel trigueño, aunque la Virgen sea blanca, píntame angelitos negros.
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5: Escuchamos palabras de la Presidenta de la República Bolivariana de Venezuela, Delcy Rodríguez.
4: Hemos estado conversando con los gobernadores, las gobernadoras del país, que es el fenómeno climatológico, la emergencia climática que vive el planeta y que ya, bueno, se pronostica lo que llaman el superniño. El superniño se refiere a periodos climatológicos de mucha sequía, donde las temperaturas incrementan pronunciadamente, donde se reducen los periodos de lluvia, y fíjense ustedes lo que ha ocurrido en las últimas semanas. La temperatura sobre los océanos ha subido de 1.25 grados Celsius a 1.94 grados Celsius. Vemos en otros países inundaciones severas, tifones desmedidos, vaguadas. Es una situación realmente para preocupar, pero también para ocuparse. Crear la conciencia necesaria para que nuestro pueblo sepa que debemos tener una conciencia climática, ecológica distinta para poder hacer frente a las consecuencias de la emergencia climática.
5: Escuchábamos palabras de la Presidenta de la República Bolivariana de Venezuela, Delcy Rodríguez.
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2: YBKE Mundial te da la hora.
3: Las 10 y 0 minutos.
2: Hora Mundial.
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1: 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Feliz jueves. En la presidencia de Radio Mundial, el licenciado Alejandro Silva, María de los Ángeles Pérez en la gerencia de contenidos, y hoy está muy atento en los controles el señor César Tenorio. Este programa es una producción nacional independiente de Ana Jean, 31.068 y Antonio Chan, 30.058. 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Está activa la mensajería de texto por WhatsApp al 0424-291-4255. Repito, tomen nota. 0424-291-4255. Y también al 0424-192-3353. Esta invitación a socializar y a disfrutar la hacemos extensiva para todos nuestros hermanos venezolanos y quienes nos escuchan allende los mares. En nuestro programa el día de hoy va a tener una clase magistral para todos en casa, así que atentos, atentos allí. Le damos los buenos días al productor del programa, el señor Antonio Chan, y ya vamos a saber en instante quién es nuestra invitada que viene por primera vez a consultorio homeopático. Viene por primera vez presente porque siempre ya está en la audiencia en casa o en su trabajo, siempre estaba pendiente de nuestro programa.
2: Sí, muy buenos días, doctora Ana. Muy buenos días al señor César Tenorio. ¿Cómo está, César? Y saludamos también a Milagros Navarro y Jorge Guzmán en el área de tecnología. Con todos ellos que se hace posible este programa. Bienvenidos, usuarias y usuarios, a su programa de todos los jueves de 10 a 12 del mediodía. Así que manténganse en sintonía de YBKE Mundial 94.5 FM y 550 AM. Hoy tendremos un recorrido muy especial. Hoy será un jueves de alegría, de educación y de ambiental y de muchos consejos para todas y todos. Así que no se lo pierdan. Nuestra valiosa invitada es la doctora Xiomara Cuevas. La doctora Xiomara Cuevas es abogada, es educadora ambiental, es investigadora y docente universitaria. Es preventora de riesgos socionaturales y tecnológicos. También es experta en victimología y relacionista industrial. Bienvenida, doctora Xiomara Cueva, a nuestro programa.
3: Muy buenos días a todas, todos y todes. Feliz de estar en esta casa. Saludos al presidente de esta ilustre radio, porque realmente es ilustre. Todos nos hemos despertado en la mañana con YBKE Mundial en Venezuela. Uh-huh. Es parte ya del gentilicio, del patrimonio nacional. Entonces, para mí es más que un honor, pues, estar aquí por estos micrófonos que siempre los escucho como radio oyente. Soy fanática de la emisora. Y todos los jueves no me pierdo este programa. Bueno, feliz de unir dos temas que la gente cree que son divorciados, que es salud y ambiente. Y más con la doctora Ana Jean, que es una de las grandes profesionales en las dos áreas en Venezuela. Entonces, bueno, aquí estamos muy felices las dos juntas, también mi ex alumna, igualmente Antonio Chan, también mi ex alumno. Bueno, alumno siempre, porque siempre nos estamos siguiendo, siempre nos estamos leyendo. Y bueno, ¿qué más? Mi corazón desborda de felicidad.
1: Bueno, bienvenida, profesora Xiomara. Y oye, qué profesora, la profesora y abogada Xiomara Cuevas, una profesora que dicta una conferencia 6 horas, 8 horas de pie, sin tomar agua. ¡Guau! Wow, ¡qué profesora, digo yo! ¡Qué profesora tan brava, por no decir la otra palabra, pues! Entonces, profe, vamos a desarrollar un tema que es importante para toda la sociedad y a quienes nos escuchan, como decimos, allende los mares. Profesora, el cambio climático.

0: cómo tenemos esta afectación en la salud y demás detalles.
1: Sí, el tema de hoy va a ser preparándonos para el calor intenso, el fenómeno del super niño y la protección solar.
0: Muy bien, profe. Entonces, con un lenguaje así como usted sabe hacerlo, profesora, con un lenguaje bastante sencillo para que desde los niños, adultos, adultos mayores, todos en casa puedan comprender de qué se trata el fenómeno, esos calorones, esa ola de calor que sentimos, aunque es verano en muchos países, pues aquí sentimos también gran calor. Y cómo es esta situación para educarnos en ambiente y también saber protegernos y cuidarnos la salud. Es importante, pues, que consultorio homeopático siempre les va a indicar cómo gozar de una mejor salud física y emocional. Adelante, profesora Xiomara Cuevas.
2: Bueno, yo pienso que antes de explicar el calor, el niño, tenemos que explicar un nuevo concepto que nos une todas estas disciplinas, que es el concepto que impuso Naciones Unidas, que se llama una sola salud. ¿Qué es una sola salud? Es la unión de tres elementos muy importantes. El cuidado de la diversidad biológica, por un lado. Por otro lado, la salud pública, porque acuérdense que la salud ambiental es hija de la salud pública. Y por el otro lado, la crisis climática. La salud para la crisis climática. Porque esto cambia todos los paradigmas de salud, la presencia de la crisis climática, que antes hablábamos del cambio climático y ahorita ya hablamos de crisis climática, porque es indudable, salga y siente el sol allá afuera, estamos en crisis climática, o como digo yo siempre en clase, nos estamos fritando, literalmente, ¿no es mentira?
1: Sí, es cierto, es cierto.
2: Nos estamos fritando. Entonces, yo pienso que es bueno que nosotros promocionemos ese concepto de una sola salud, porque ahora esos tres vértices son interdependientes. Entonces, por ejemplo, tenemos más dengue, tenemos a nivel mundial. ¿Por qué? Porque hay más zancudos. ¿Y por qué hay más zancudos? Porque hay más calentamiento global. Simple y llanamente. Y fíjate cómo todo se junta y después viene el Zika, viene el chikungunya y todas esas cosas. Y más, hemos matado a todas las ranas y los sapos. Y las arañas. Y no hay quien sea el depredador natural de los zancudos. Entonces, bueno, fíjate cómo las tres cosas se vuelven una. Ahora vamos a ir al tema que nos ocupa para no desviarme. El niño existe desde que el mundo es el mundo. El niño nada más lo llamamos así en Latinoamérica, porque fue donde se le dio ese nombre. Su nombre es Enso, E-N-S-O, una sigla. Se descubrió principios del siglo pasado, formalmente, cuando empezó la hidrometeorología. Y fue muy simpático porque los peruanos, que son los que más han sufrido este fenómeno, ya los sacerdotes lo databan, que habían ocurrido periodos secos y todas esas cosas. Sin embargo, estos señores, que fueron unos grandes estudiosos, los que encontraron que cuando estaba haciendo calor en un lado del planeta, en el otro estaba haciendo humedad. Y así. ¿Pero quién lo descubre? Un señor, ahorita no recuerdo el nombre, yo soy una persona mayor de 60 años, se me dan los nombres mucho, me disculpan eso.
0: Ya lo va a recordar.
2: Bueno, aquí estoy tomando las gotas que me receta aquí la doctora. Y bueno, entonces, este especialista, que es de los padres fundadores de la hidrometeorología, era bailarín. Fíjate qué bonito. Y es el que descubre que porque un lado se levanta y el otro baja como la falda de una bailarina cuando está bailando. Perfecto. Él simplemente hizo ese símil. Y entonces cuando aquí está lloviendo, tenemos la niña de aquel lado, humedad con invierno y todas esas cosas, que tenemos del lado de Australia y de aquel lado. Tenemos calor y sequía. Y simplemente es la oscilación. Y se le llama oscilación del sur. Eso es parte de lo que significa eso. Es la oscilación del sur cuando por aquí va levantando la falda, y siempre imagínenselo como una falda, por el otro lado baja. Yo uso, normalmente esto lo explico con una esfera en la mano. Yo tengo una esfera que yo la llevo.

0: para todas partes. Y entonces yo explico eso con la esfera, igualito. Y a veces me pongo hasta la falda, pues yo antes que todo soy educadora ambiental y a veces lo bailo también, para que vean cómo sube y baja. Entonces, ¿qué ocurre? Por lo menos cuando es niño, en el sur del sur, que vendría a ser el sur de Sudamérica, empieza a subir la temperatura ¿de qué? Del agua, de los mares. Así de sencillo. Y empieza de aquel lado a haber muchas lluvias. O sea, del lado de Australia y todos esos lados. Y eso se va a conectar con el monzón de la India y todas estas cosas. Acuérdense que por lo menos en el Nilo, una vez al año sube el río Nilo, inunda las praderas. Todo eso estaba interconectado porque la madre naturaleza quiso que eso se interconectara. Mientras en un lado estaba una cosa, que ver lo que nos ocurre con la crisis climática, ¿verdad? Producto de los gases de efecto invernadero, por la deforestación, y bla, bla, bla, bla. Eso se desató. Lastimosamente, se desató. Por lo menos era un fenómeno que antes venía cada 7, 8, 9 años, y ya lo vemos a veces muy cerca, o como este año, que fue un año mixto, que entramos enero con una apariencia de fenómeno niña, después quedamos en suspenso, que es de donde ahorita estamos saliendo, y entra el niño. Y estamos teniendo a veces la diferencia 3, 4, 5 años, la diferencia más cortas han sido 3 años a nivel global. ¿Por qué está ocurriendo eso? Porque nos estamos fritando, dijo el secretario general de Naciones Unidas, que simplemente estamos en ebullición climática, como una olla de presión, igualito, igualito cuando sube ese bichito, igualito, estamos llenos de vapores, producto de la emergencia climática. Venezuela, se juntan dos cosas en este momento, más el comienzo de la temporada niño que ya viene subiendo de Perú y todos estos sitios, y nosotros estamos entrando en el periodo seco. Estamos entrando, se van a juntar las dos cosas. Y cuando entramos en el periodo seco, entramos en el periodo seco a finales de octubre, antes entramos en noviembre. Uh-huh. Y fíjate que por el cambio climático ahora entramos humejante. Y ustedes se acuerdan, bueno, Chan, que es un muchachón como de mi edad. ¿Ustedes se acuerdan que antes de diciembre era frío en Caracas y uno se ponía una bufanda? Correcto. Ahora ponte la bufanda, pero tuve que andar asfixiado. Nada más para tomarte la foto.
1: Bufanda en carnavales.
0: Sí, y bufanda en carnavales, ¿cierto? Entonces, ahora no lo puedes hacer, precisamente por las temperaturas. Entonces, hay tres cosas como abordar esto. Que bueno, en tantos años que yo tengo trabajando en esto y sobre todo como defensora de derechos humanos, he estado promoviendo, sobre todo en mi paso por la Defensoría del Pueblo como Defensora Nacional del Ambiente, que es declarar tres cosas como derechos humanos, que es la adaptación, la mitigación y el control de daños y pérdidas. Porque la humanidad lo necesita, que eso sea declarado como derechos humanos, es algo que yo vengo proponiendo a nivel mundial, y hoy en esta radio, por primera vez lo digo en una radio, lo he dicho por internet, lo he dicho por televisión, pero nunca lo había dicho por radio. Bueno, pueden ser multiplicadores de que eso llegue a ser consagrado como derecho humano. ¿Por qué? Porque todos tenemos que aprender a adaptarnos, y todos tenemos que tener garantías de que nos está ayudando todo el sector público, el sector privado, a mitigar los efectos y a prever. Por lo menos ya ahorita no estamos hablando de alerta temprana, ahora estamos hablando de alerta anticipada. Ya cambiamos el lenguaje. Entonces, bueno, para que lo vayan anotando por ahí, alerta anticipada. Entonces, este programa hoy está haciendo una alerta anticipada, ¿para qué? Para adaptarnos, porque eso es lo que puede hacer el ciudadano. Adaptarse. Entonces, ¿cómo hago si estoy frente al calor? ¿Cómo hago? Porque tengo que salir a trabajar, tengo que salir a sembrar, tengo que salir a, por lo menos los deportistas, tengo que salir a entrenarme. ¿Cómo hago ante las altas temperaturas? Y es el objetivo que hoy me invitaron la doctora Ana Jean y mi colega también, Antonio Chan. Pues Chan es abogado, no sé si ustedes saben. Bueno, entre muchas cosas. También es como yo, también una cajita de saberes. Entonces, fíjense, esto yo lo llamo cuidados y autocuido ante el calor. Entonces, ¿cómo cuidarnos y autocuidarnos? Haya niño o no haya niño, pero en este momento vamos a tener lo que llaman un niño extremo, un super niño, otros lo llaman el niño Goliat, el niño Terminator, le ponen todos estos nombres de las comiquitas, ¿no? Porque hay tres tipos de niños: el niño suave, leve, hay el niño moderado y hay el super niño, que es el que estamos esperando. Esto implica unas temperaturas inmensas que van a recrudecer para los meses de noviembre, porque se van a juntar con nuestro periodo seco. Entonces, la primera advertencia que debemos saber es que el caudal de las aguas en Venezuela, a juro, va a evaporarse producto de las altas temperaturas, que fue el llamado que hizo el Ejecutivo Nacional. Es lógico. No es una cosa que hay que preverlo de otra manera. No hay una forma de parar que no se evapore el río Caroní. No hay una forma de prever que no se evapore el Orinoco. Mira, el Orinoco no tiene procesos hidroeléctricos, pero ayuda. Es alimentador del Caroní. Pero el Caroní es el que más nos preocupa que se nos evapore. Por eso, no deforeste, no haga ocupaciones ilícitas en los cauces, porque está dañando a toda la ciudadanía. Cuanto más árboles estén alrededor de todo el río Caroní, va a seguir más bravo. Fíjense que si será tan bravo ese río, imagínenselo en caballos de fuerza, que de él salen tres hidroeléctricas. Imagínense la bravura de ese río. Ah, pero entonces, ahí está bien, él es bravo, y yo también soy bravo y voy a deforestar. No deforeste. Bueno, disculpen el mensaje ambiental, pero tengo que darlo. Yo no dejo de ser una preventora también de ambiente, pues. Y no deforeste. Sobre todo, y el otro, el Uribante Caparo, que es importantísimo. Y es uno de los que más se nos evapora por la altitud. Acuérdense que él está hacia el Táchira. Y la altitud hace que, por supuesto, la incidencia solar sea más fácil, que a diferencia de del Caroní, que está por allá abajo, ¿verdad?, que está en el estado Bolívar. Entonces, esas cosas debemos saberlas. ¿Y cómo hacer? Bueno, además de que estar pendiente, todos los días publican en los medios de comunicación social, el índice del cauce de nuestros principales ríos, que aumentan nuestros principales embalses que producen electricidad. Entonces, podemos estar pendientes.
2: Muy bien, profesora, vamos a seguir con estas indicaciones después de la pausa.
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4: GBKE Mundial te da la hora.
5: Las 10 y 24 minutos.
4: Hora Mundial.
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5: Escuchamos palabras de la presidenta de la República Bolivariana de Venezuela, Delcy Rodríguez.
10: Y es algo que tengo que reconocerle a nuestra Fuerza Armada Nacional Bolivariana. Cuando se cumplen 89 años de la creación de la Guardia Nacional, resalto el papel que ha tenido la Guardia Nacional junto al pueblo y lo sigue teniendo. Nunca lo han abandonado. Allí han estado, junto a los niños, junto a los abuelos, ayudando a las mujeres, al que lo necesite. Es el papel que he pedido y por eso me complace que en su aniversario estemos entregando unidades completamente equipadas de la clínica de la Guardia, dando equipamiento en motos, en camionetas, para que su operatividad pueda garantizarse. Pero también lo más importante, que es la atención a nuestros funcionarios y a su familia, a la familia militar. Y ese es el camino que nos conduce a tener instituciones consolidadas que estén al servicio del pueblo venezolano.
5: Escuchábamos palabras de la presidenta de la República Bolivariana de Venezuela, Delcy Rodríguez. 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
1: Y seguimos con muchísimo más de consultorio homeopático, una alternativa para la salud del cuerpo y el alma. Hoy con una invitada, la doctora abogada Xiomara Cuevas, es educadora ambiental, investigadora y docente universitaria, preventora de riesgos socionaturales y tecnológicos. Además, es victimóloga y relacionista industrial. Hoy nos viene indicando pues acerca de este fenómeno que se está presentando en muchas partes del mundo, pues, y también en Venezuela, el super niño. Y por supuesto que también tiene que ver con nuestra salud. No está desligada la educación ambiental con la salud. Y usted, que siempre nos escucha de jueves a jueves, vaya buscando ese bolígrafo que tiene bastante tinta, vaya sacándole punta al lápiz y busque esa agenda, ese cuaderno, esas hojitas donde usted jueves a jueves anota todas las indicaciones que por aquí le damos, y usted por supuesto que sigue investigando e interesándose por los temas. Porque profesora Xiomara, yo voy a agarrar la cola aquí con usted, porque hay terapias florales para cuando sentimos muchísimo calor. Esa zozobra que a veces genera la gente, ay, estoy inquieta, estoy sosegoso, no sé qué siento. Bueno, para todo esto también hay terapia floral, así que yo voy pegada con usted.
2: Claro, y para los bochornos. Está bien. Porque, bueno, pero la terapia floral, vamos a darle una vez a las compañeras de los bochornos, también que son las muchachonas pasadas de los 40 y tantos. Una cosa increíblemente refrescante. Agarre, ¿cómo se llama el fruto este que rojizo o morado, que uno lo come en ensalada? Remolacha.
1: Remolacha.
2: Remolacha, la puede ligar con lo que usted quiera, inclusive la puede hacer con hielito fracturado. Mira, eso le va a refrescar como si estuviera tomándose una merengada de limón. O algo. Increíble, ¿por qué? Porque ella tiene unos componentes especiales para que todo ese factor hormonal que hace que se incremente la temperatura corporal con la menopausia, eso lo regula.
3: Ese super niño interno.
2: El super niño interno. Con remolacha. 40, con remolacha, es impresionante.
1: Sí.
2: Eso es un refrigerante natural.
1: Y algunos naturópatas pues lo recomiendan muchísimo cuando hay hipertensión.
2: Sí.
1: El jugo de remolacha.
2: Sí. Bueno, pero hágalo con hielito fracturado. Inclusive le puede echar arriba un chorrito de leche condensada, si le gusta un poquito el dulce.
3: O miel.
2: Un poquito. O le puede poner también un puntico, no mucho, porque si no se sube mucho la temperatura, de canela también. Es muy rico. Eso se lo recomiendo ampliamente. Bueno, yo quería insistir, porque yo vi también muchos comentarios sobre esto del super niño, que existe. Que si no existe, que si era una comiquita, que si aquello. No, eso existe. Hay tres tipos de fenómeno del niño. Vuelvo a repetirlo: leve, moderado y severo. Y el severo lo llaman super niño, lo llaman Hulk, lo llaman todos estos personajes de comiquita. Y el que está este año es un super niño. Por lo menos el que tuvimos hace unos años, el último, era un moderado, aunque fue fuerte, pero era un moderado, no era un super niño. Y ya dentro de los super niños también hay variaciones. Y cada vez va a ser más intenso. Entonces, bueno, pero ¿qué tenemos que hacer la humanidad? Aprender también a adaptarnos. Y mitigar también. Entonces, fíjate, la otra cosa que yo les recomiendo para las casas antes de ir para los cuerpos. Yo sé que hemos dejado de tener plantas en las casas, porque hasta había una mala propaganda que decía de que nos daba anhídrido carbónico y que nos dañaba dormir. Eso es mentira. Yo no sé quién es el interesado de que no tuviéramos plantas en las casas. Cuando usted va para donde su abuela, donde su tía materna, en el interior, ¿por qué esas casas, a pesar de tanto sol, son frescas? Además de las alturas y los ventanales. Por un detalle, que ellos tienen un aire acondicionado natural en esa casa, que son las plantas de hoja ancha. Eso es muy importante. Eso hace lo que se llama una climatización orgánica dentro de los espacios. Yo también lo estoy sugiriendo para los planteles escolares. Eso es impresionante cómo se refresca el aula de clase con las plantas de hoja ancha, por lo menos de esas que tienen las hojas que parecen unas orejas de elefante. Eso es un aire acondicionado natural. Y usted no tiene idea lo fresco que se le pone la casa. Inclusive, cuando usted está trabajando en la oficina, ese luqui bambú, eso genera un microclima. Si usted le pone así las manos, así, usted va a ver que tiene como es más templado, es más suavecito el clima donde él está, porque crea un microclima. Y eso hay que aprovechar.
4: Además que trae suerte.
2: Ah, claro. Y buena energía, y buena vibra, y dinero, y bueno, todo lo que usted
3: y
2: le
3: quiere. Tiene consumo eléctrico.
2: No. Y es una forma alternativa de refrigerarnos y ir a la prosperidad desde el punto de vista energético. Y que también eso es importante, eso es otro tipo de energía, la energía de las personas. Bueno, entonces las recomendaciones en la casa, otra cosa, deje de estar pintando las paredes de que si azul eléctrico, no sé, todos los colores tienen una temperatura. Y usted puede, por lo menos ahorita que estamos aquí en el estudio, aquí tenemos varios colores, toque el color blanco, toque el color azul, toque el color negro y va a ver que tienen distintas temperaturas. Cuanto más blanco, más hacia el blanco es un color, es más frío por temperatura. Y eso va a incidir que el hogar, el espacio de trabajo o el espacio comercial no esté tan caliente, porque cuanto más caliente está, más aire acondicionado le tiene que poner y más ventilador le debe de poner. Entonces, la idea es que tampoco nos acabemos la electricidad, porque ¿qué nos pasa en Venezuela? Venezuela tiene la peculiaridad, a diferencia de casi todos los países del mundo, la mayoría de la fuente de su energía es limpia. ¿Qué significa eso? Que no quemamos, por antonomasia, combustibles fósiles, que son combustibles fósiles, lo que viene del petróleo, el carbón, quemar basura, porque también existe una electricidad que es de quemar basura. Entonces, no viene de nada de eso. ¿Viene de qué? Del agua, de nuestro Caroní que estábamos hablando al comienzo, del Uribante Campaero, de todos estos mansos y grandes y bravíos ríos. Si yo algún día sueño de que sean declarados sujetos de derecho natural. Bueno, eso es otra clase. Pero tengo que dejar por ahí la...
3: Como las abejas.
2: Como las abejas también sean declaradas sujetos de derecho. Bueno, yo tengo ahí una lista larga de que sean declarados sujetos de derecho. Espero que algún día Tribunal Supremo de Justicia me escuchéis. O nos escuchéis, porque mis alumnos siempre han secundado ese llamado. Un llamado importante, nuestro río padre debe ser el primer sujeto de derecho natural que debe tener Venezuela, que es el Orinoco. Y el segundo, el Caroní. Y el tercero, el Uribante Caparo. Te los tengo en lista. Bueno, y hay bastantes elementos por qué sí declararlo, ¿no? Bueno, independientemente de eso, entonces les estoy pidiendo que tengan todo con colores claros en la casa. Se vistan ustedes también de colores claros. Porque entonces andan con un calorón y todo el mundo enfundado en negro, como yo estoy vestida y como chantamente vestida, como aquí los compañeros de la radio están vestidos, a excepción de la doctora Nayin. Entonces, la idea es que estemos con colores claros. Eso es muy importante. Otra cosa, no abuse de los pegostes de la cabeza, por lo menos. Ay, como hay tanto calor y para no andar con el cabello feo, me voy a echar un cerro de gelatina. No, usted se está incendiando la cabeza y le va a subir la temperatura.
4: O aceites.
2: ¿Y qué le ocurre? Si se le está incendiando el cuero cabelludo, empieza a caerse del cabello, empieza a sufrir de la tensión, toda una cantidad de cosas y producto del menjurje que usted se echó en la cabeza. Entonces hay que tener mucho cuidado sobre ese punto. Vamos a seguir en ese mismo orden. Vamos a los trabajadores. Ya las normas ISO sobre el calor han ido cambiando en el mundo. Y se supone que los sitios de trabajo deben darnos agua. Por eso es que es obligatorio que esté el cuestión esta de
4: el
2: filtro de agua. Es obligatorio. Si fría o no fría, dependiendo del oficio. Dependiendo del oficio. Si el señor está soldando, no le puedes tener un filtro de agua congelada al lado. Pero si si es un obrero de la construcción y está expuesto a la intemperie, por supuesto el agua debe ser fría para equilibrar la temperatura corporal. Eso ya está concebido por las normas ISO. Y ahorita hay una nueva reforma a nivel mundial sobre eso, producto de las nuevas temperaturas. Entonces, los centros de trabajo tienen que modernizarse con estas nuevas normas. De todas maneras, siempre estamos a la orden sobre todos esos puntos. Yo doy talleres sobre calor, sobre temperatura, sobre protección solar, manejo positivo del sol, todas estas cosas. Todo el tiempo, el último que di fue en Hipostel, se dieron 3 sesiones con bastante lleno de personas. Siempre estamos a la orden. Claro, yo soy una persona independiente, también soy represento aquí a la Universidad Popular del Ambiente, que es un ente del Estado, y también soy asesor de la Misión Nevado, también vamos a hablar ahorita de los animalitos y el calor, y de Imparques,
3: el Instituto Nacional
2: de Parques. Bueno, soy jubilada del Ministerio Público, tuve 25 años allí, soy jubilada, mi último sitio fue la Dirección de Defensa Integral del Ambiente y Delito Ambiental, donde desempeñaba la función de Coordinadora Nacional de Educación Ambiental, Participación Ecociudadana y Promoción de la Denuncia Ambiental. Pasé por todos los estadios de esa institución y mayormente en el área ambiental, también en la victimología, pero en los primeros años. Después me dediqué 100% al ambiente dentro del Ministerio Público y después me fui para la Defensoría de Pueblo, donde pasé 8 años como la Defensora Nacional del Ambiente. Entonces, bueno, sigo en la Universidad Popular del Ambiente y bueno, y ahorita estoy de asesora en Imparque y en Misión Nevada.
3: Humildemente.
4: Y es profesora, egresada del pedagógico.
2: Del pedagógico de Caracas, de las de adelante. Bueno, y también soy abogada de la Universidad Santa María, que es importante decirlo, porque yo me siento muy orgullosa de ser usemista.
4: Muy bien, profe.
2: Y hay que sentirse orgulloso.
3: Claro.
2: Bueno, aunque de posgrado soy graduada en otros sitios, pero es nuestra casa natal, pues.
4: Tiene una amplia preparación y además de cómo usted difunde la educación ambiental, creo que no lo hace otro en nuestro país. ¿Sí? Vaya al halago, profesora.
2: Gracias,
4: ¿sí?
2: gracias. Desde preescolar hasta ancianato.
3: Toda la banda.
2: Todo. Bueno, tengo 50.000 años allá en eso, ¿no? Toda la vida y muy agradecida y muy vinculada siempre a la salud ambiental. Porque fíjense, ¿cuál es el derecho humano que está en el 127? El derecho a un ambiente sano. Cuando estamos hablando de sano, ¿de qué estamos hablando? De salud. ¿Y cuál salud? Física y psíquica, incluyendo hasta la energética. ¿Podemos hablar de salud energética? Sí, porque si usted por lo menos está contaminado con mucho ruido y con mucha gente gritando a su alrededor, la energía de esa vivienda es de terror. Entonces usted también se contamina energéticamente. Y hay que ver también la salud energética dentro de lo ambiental. Y tanto es así que nuestra constitución tan maravillosa, linda y bella, dice que en ese mismo artículo todos tenemos el derecho al disfrute de una vida. O sea, los derechos del disfrute. ¿Dónde están en la constitución? En la norma rectora del ambiente. Entonces, disfrutar también es ambiente. La recreación también es ambiente, la felicidad también es ambiente, el gozo también es ambiente, la contemplación también es ambiente. Exacto. Y eso forma parte del fin último de la concepción de la palabra ambiente, que es la calidad de la vida, que también es un derecho humano. Entonces, bueno, por ahí se va enlazando todo esto y hacen una combinación maravillosa, maravillosa. Ay, gracias por esa cantidad de corazoncitos que estoy viendo que están entregando bastantes corazoncitos por el Telegram, ¿eh? El TikTok, por el TikTok. De la emisora. Bueno, aquí lo estoy viendo lejos, puro corazoncito. Bueno, feliz de estar aquí y yo espero que tantos alumnos míos me estén escuchando.
4: Por ahí tiene algunos mensajes, profesora, ya lo vamos
2: a
4: leer.
2: Bueno, perfecto. Entonces vamos a seguir refrigerando. ¿Cómo nos refrigeramos?
4: Ajá, dijo últimamente pues que no era recomendable en este calor colocarnos gelatina, aceites en el cabello.
2: Ni vestirnos de oscuro. Vistámonos toda esta temporada. ¿Hasta cuándo? Hasta febrero. Hasta febrero.
4: Que se asome el carnaval por ahí.
2: Sí, y bueno, y según por ahí hay unos pronósticos que viene una Semana Santa muy dura.
4: Caliente.
2: De lo caliente. Okay. Entonces, bueno, pero empecemos a rebajar el color. dejemos de estarnos vistiendo de zamuros y nos vistamos en claro. Y sobre todo las venezolanas, que con ese color tan bello que tenemos, el color amarillo nos queda hermoso. Entonces, y de paso es el primer color primario de nuestra bandera. Entonces, bueno, vistámonos amarillo.
4: El amarillo es frío, profesora.
2: Sí, es frío.
4: ¿Tan igual como el blanco?
2: No tan igual como el blanco, pero está en la misma gama.
4: En la misma gama. Bueno, profesora, vamos a seguir en este mismo orden después de la pausa.
2: ¿Cómo no?
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6: 10:49 minutos. La ministra de Turismo, Daniela Cabello, lideró el encuentro con prestadores de servicio del eje costero en el estado Carabobo. Ismar Ramos con los detalles.
7: Tras el doble terremoto que sacudió el país, la ministra del Poder Popular para el Turismo, Daniela Cabello, encabezó una fructífera mesa de trabajo con más de 30 prestadores de servicio de Puerto Cabello. La jornada permitió conocer de cerca los servicios locales y coordinar acciones estratégicas para garantizar una experiencia de excelencia a los visitantes durante la próxima temporada de vacaciones escolares. El encuentro se realizó desde Playa La Rosa y contó con el acompañamiento de la viceministra de Turismo Nacional, Nadia Mignona, la Autoridad Única de Turismo en Carabobo, Alba Adrianza, y el alcalde de Puerto Cabello, Juan Carlos Betancourt, con el firme compromiso de impulsar el desarrollo turístico en el eje costero carabobeño. Los prestadores de servicios agradecieron la oportunidad de articularse en esta mesa de trabajo con el propósito de coordinar proyectos de capacitación, proponer planes de financiamiento e incluso plantear creación de paquetes turísticos atractivos que impulsen aún más el eje costero carabobeño. Posteriormente, a bordo de un peñero, las autoridades nacionales y regionales constataron el perfecto estado de una de las joyas del Parque Nacional San Esteban, Isla Larga, evidenciando sus aguas cristalinas y la diversa fauna que habita en los barcos hundidos Sesostris y Guatco, visitados por turistas nacionales e internacionales para practicar buceo y snorkel y así apreciar el ecosistema coralino único del lugar. Finalmente, con esta visita al litoral carabobeño se ejecuta el plan Venezuela Renace como proceso de recuperación de espacios que se han venido desarrollando sin duda para demostrar una alianza entre el sector público y privado. Desde el municipio Puerto Cabello, Ismar Ramos, Noticiero Mundial.
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8: Amundo, la negra Juana, la mano que le pasó, se le murió su negrito, sí señor.
9: El poeta venezolano Andrés Eloy Blanco nació en Cumaná el 6 de agosto de 1896, destacándose por su poesía con profundo compromiso social y político, capturando la esencia del pueblo venezolano en obras como Canto a España, La Hilandera y la emblemática denuncia antirracista Píntame Angelitos Negros. A pesar de sufrir persecución y encarcelamiento por su oposición a las dictaduras, luchó por la justicia y la democracia hasta su fallecimiento en 1955. Dejando un legado perdurable como figura emblemática de la literatura latinoamericana e inspiración para las nuevas generaciones.
8: Y al lado del ángel rubio y junto al ángel trigueño, aunque la Virgen sea blanca, píntame angelitos negros.
9: 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Escuchemos palabras del secretario general del Partido Socialista Unido de Venezuela, Diosdado Cabello Rondón.
10: Si alguien ha tenido el estandarte, la bandera del diálogo históricamente, ha sido la Revolución Bolivariana, ha sido el Partido Socialista Unido de Venezuela. Todos los días un llamado a diálogo. La presidenta Delcy, un llamado a diálogo. No, que ocurre que hay sectores opositores, creen que diálogo es capitulación, y no es así. Diálogo, nos sentamos 2, 3, 4, 5, lo que tenga que sentarse, con argumentos en la mano, los argumentos allí, la razón. Que el solo hecho que se respete nuestra constitución, ya para nosotros eso es ganancia. Muchos de los que van a estar ahí por los sectores opositores crearon, para violar la constitución, una cosa llamada Estatuto de la Transición, crearon aquí en Venezuela, para violar la constitución. Ahora vienen con esta constitución en la mano. Bien, bueno, eso es, para nosotros ya es ganancia, para el país es ganancia, para la estabilidad es ganancia. Nosotros tenemos un grupo de compañeros que van a estar allí en proceso de diálogo y les damos todo el apoyo y todo el reconocimiento y el acompañamiento nuestro para que estén al frente. Una tarea extraordinaria, y que se sienten a conversar. Veremos al final quiénes terminan por la oposición, pero los argumentos están ahí presentes y los tenemos nosotros a mano.
9: Escuchábamos las palabras del secretario general del Partido Socialista Unido de Venezuela, Diosdado Cabello Rondón.
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2: Escuchamos palabras de la Presidenta de la República Bolivariana de Venezuela, Delcy Rodríguez.
3: Es para mí un honor, como presidenta encargada de la República Bolivariana de Venezuela, dirigirme hoy a ustedes acompañada del Consejo de Vicepresidentes, de los gobernadores, de los alcaldes, de las alcaldesas, que desde el primer minuto de ocurrencia de esta tragedia natural que han lutado a familias venezolanas, el Estado venezolano en todas sus instancias, el gobierno nacional, regional y local, se activó a los minutos. Yo no tengo sino palabras de reconocimiento y agradecimiento a cada ministerio, a cada gobernación, agradecerles por lo que ha sido el trabajo sin descanso desde aquel 24 de junio. Yo, la verdad, a los minutos que activamos todo el sistema de emergencia nacional, con el sistema de protección civil, con nuestra Fuerza Armada Nacional Bolivariana, yo reconozco que han trabajado sin descanso. Pero la honra de ser un funcionario público al servicio del pueblo está allí. Esa ética, esa moral de amor por nuestro pueblo está allí, sin descanso.
2: Escuchábamos palabras de la Presidenta de la República Bolivariana de Venezuela, Delcy Rodríguez.
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0: Seguimos con muchísimo más de consultorio homeopático, una alternativa para la salud del cuerpo y el alma. Hoy nos acompaña Xiomara Cuevas, es abogada y educadora ambiental. Además, es investigadora y docente universitaria, preventora de riesgos socionaturales y tecnológicos. Además, es victimóloga y relacionista industrial. Pues está aquí presente dándonos una clase magistral acerca del fenómeno del niño y la niña, el super niño, como nos ha indicado ya la profesora Xiomara Cuevas. Entonces, dentro de estas medidas de prevención para la salud y el calor, profesora, usted viene haciendo una secuencia.
1: Sí, pero me voy a desviar un poquito porque el compañero Chan me está diciendo que la gente está preguntando las normas de todo esto. Entonces, bueno, agarren papel y lápiz. A nivel internacional, esto está agrupado no solamente en las normativas ambientales, sino, acuérdense que ahora todo es una sola salud, bajo las directrices de la OMS, o sea, de la Organización Mundial de la Salud, sobre intervenciones de autocuidado para la salud y el bienestar. Allí se inserta todo esto que estamos trabajando hoy. Búsquense, esas son las normas internacionales. Nacionales, por eso que este sistema de enseñanza en estas áreas, los hemos denominado autocuido y cuidados ante el calor. Venezuela tiene su propia ley, que se llama la Ley del Sistema de Cuidados para la Vida. Allí usted va a incorporar esta área, tanto usted maestra, usted madre o padre, o maestro, porque no solamente es un rol de mujer, usted empleador, también usted tiene que ejercer cuidado sobre toda la plantilla laboral que usted tiene, y así en todos los aspectos, hasta usted sacerdote con su feligresía, pues tiene que estar pendiente que si hay mucho calor en el templo o no, ¿verdad? O hace mucho frío. Toda esta parte entra dentro de esta parte. Sigo aquí, la norma ISO, que le han preguntado bastante a Chan, ya les voy a decir el número. La ISO en Venezuela es la 2254 de 1995, que debe ser prontamente revisada. Se dice calor y frío, punto. Límites máximos permisibles de exposición en lugares de trabajo. Esa es la norma ISO en Venezuela del calor y del frío, o sea, de las temperaturas en el trabajo. Yo a varios de ellos les he propuesto hacer unas normas de climatización para aulas escolares, pero lugarizadas a Venezuela, porque aquí tenemos distintos climas y microclimas, y tenemos que eso microzonificarlo, que ahorita está muy de moda la microzonificación después de los sucesos de La Guaira, y yo pienso que también tenemos que ir a estas normas, a la microzonificación, porque es muy distinto en la misma ciudad el clima en el Junquito, al clima en Katia, al clima en el 23 de enero, y el clima en la Candelaria, el clima en Chacaito. Estamos ante distintas realidades climáticas en una misma ciudad. Entonces, bueno, esas son cosas que ya, eso es parte de la adaptación, pero ahí tienen que intervenir el derecho.
2: En la parte de la reconstrucción del estado de La Guaira.
1: También. Y por eso que también ahora las normas de sismorresistencia deberían microzonificarse en el caso de La Guaira. Porque fíjense de que fue distinto los impactos en Caraballeda a Catalamar. Totalmente distinto. Bueno, en el orden que llevamos, para no desviarnos mucho, bueno, nos desviamos con las normas, ¿qué pide Naciones Unidas ante situaciones de calor, olas de calor? Cuatro cosas. Número uno, cuidar a los más vulnerables. ¿Quiénes son los más vulnerables? Adultos mayores, personas con discapacidad, también enfermos, sobre todo los enfermos mentales, tienden en las temporadas de calor a excitarse, a sufrir graves estados de ansiedad. por el calor. Entonces, pues, y algunos pudieran ir hacia la ira, toda una cantidad por la sobreexcitación de la temperatura. Ellos, inclusive hay protocolos internacionales para el calor y las personas con trastornos o patologías mentales. El otro grupo que está allí son las mujeres embarazadas, las mujeres con menopausia. Es muy importante que porque ellas ya por sí tienen, como dice Echa, un niño por dentro también. Y por supuesto la temperatura en ellas va a ser más alta. Los niños ni adolescentes, sobre todo los lactantes, y las mujeres que están lactando también entran aquí, las mujeres embarazadas y el resto de los enfermos. Eso es la población vulnerable. Y también indígenas y campesinos y pescadores y obreros que están al aire libre. El otro es aumentar la resiliencia. ¿Cómo podemos hacer para que se aumente la resiliencia en estos casos? Hoy vamos a hablar de eso. Y eliminar en lo posible el uso de energía fósil. Pues esas son las recomendaciones de Naciones Unidas para épocas de grandes olas de calor. Vamos a seguir acá. Entonces vamos a hablar de esos especialmente vulnerables. Entonces, los pacientes con enfermedades crónicas o con polimedicación, ellos son más vulnerables que la persona que se toma de vez en cuando una pastilla para el dolor de cabeza. Todo el que es polimedicado, la Organización Mundial de la Salud lo tiene concebido como especialmente vulnerable.
0: Ejemplo, un diabético hipertenso.
1: Correcto. Uh-huh. Personas con deterioro cognitivo de discapacidad que limita su autonomía, tanto las personas con discapacidad mental como personas con alteraciones mentales, como les estaba diciendo al inicio. Trabajadoras al aire libre y estoy leyendo la lista directamente de Naciones Unidas de los vulnerables. Trabajadores al aire libre y personas que realizan esfuerzo físico, eso ahí entran también los deportistas. Porque para los deportistas son un trabajo. Y también a ser calificados como trabajadores. Personas mayores, personas menores de 4 años, y en especial los lactantes, tienen más calor que el resto de los niños, niñas. Y las personas mayores de 65 años, Chan. Mujeres embarazadas gestantes, y también las lactantes. Y las personas con situación socioeconómica vulnerable, ¿quiénes son los más afectados con todo lo que es este problema climático? No solamente calor, también frío, las personas más socialmente y económicamente deprimidas. Por supuesto, siempre las personas que están viven en las orillas, por lo menos en el caso de lo social, en las orillas de las comunidades o en lo más alto de las comunidades, las personas que no tienen cómo comprarse un ventilador o cómo comprarse un abanico, que cuesta menos, pues, que en Venezuela cuesta un abanico un dólar. Hay gente que pudiera no tener esos medios. Entonces, todo eso entra dentro del listado de Naciones Unidas. Entonces, Naciones Unidas llama esto una crisis silenciosa, la crisis por calor extremo. Entonces, vamos a hablar de los factores que influyen el estrés térmico, que son las condiciones ambientales, la actividad, la vestimenta y la sensibilidad de las personas. Hay personas que son más sensibles al calor que otras. Y eso también lo debemos saber. La vestimenta, los que visten de oscuro, que lo dijimos al comienzo, ahora lo estamos explicando de manera esquemática. La actividad va a estar más expuesto, por lo menos el fiscal de tránsito, el profesor de deporte. Ajá. El cartero, aunque ustedes no crean, todavía Venezuela tiene cartero, y es un cuerpo bien grande, que yo les he dado clases sobre el calor, es un cuerpo bastante grande. El personal militar, personal de policía,
2: los compañeros motorizados
1: son de los que están más expuestos, y siempre andan vestidos oscuros. Uh-huh. Entonces, empleadores, tratemos de conseguirle unos uniformes a nuestros motorizados más claros para estas temporadas de calor. Tenemos en las condiciones ambientales, por supuesto, ya los sitios que ya eran calientes van a estar más calientes. Vaya para la Plaza Bolívar ahorita a caminar al mediodía. Puede ser que usted se deslía. es muy fácil. Bueno, esto es una exageración mía.
0: Y el oeste, que normalmente, Katia, Propatria, eran sectores bastante fríos, ahora hay calor en esos sectores.
1: Mira, fíjate que Altavista en diciembre, noviembre, diciembre, entraba la neblina a las casas, que está muy cerca del Guarayra Repano, en el oeste de Caracas. Ahora anda por Altavista en noviembre y diciembre.
0: Caliente.
1: ¿Cómo cambia la temperatura? También vamos a hablar de, estamos teniendo muchos problemas con los animalitos y con las plantas. Entonces vamos a hablar, ante una ola de calor, qué vamos a hacer con adultos mayores, embarazadas, animales y plantas. Vamos a partir de este momento aquí en mi esquema que yo me traje para acá. Entonces, los adultos mayores, tenemos que mantener al adulto mayor hidratado. Es que el abuelito no le gusta el agua. Bueno, usted va a tener que inventársela para que le guste el agua.
3: Aunque sea brindarle una cerveza.
1: Lo de la cerveza es otra cosa, porque aquí no podemos promover el consumo de licores. Pero la otra, control médico estricto. Los adultos mayores tienen que estar más sujetos a control en temporadas de calor que en otras temporadas. ¿Por qué? Por la hipertensión. Y el acompañamiento constante. Hay que tratar de que si van a salir, salgan acompañados, porque le puede dar un golpe de calor caminando, el producto de las altas temperaturas. Y hay que tener el ambiente donde esté el adulto mayor ventilado, con las ventanales abiertas, buscarle las plantas, que a todos los adultos mayores les gustan las plantas, que tengan las hojas gordas, bien anchotas, para que estén refrigerados. Hay que mantenerlos aislados. Ahora vamos a las embarazadas. Las embarazadas, hidratación profunda, deben consumir de 2 a 3 litros diarios de agua. ¿Qué son muchos? Póngale entusiasmo. Porque usted vale por 2. evitar horas pico. O sea, ¿qué significa eso? Usted trate de no estar en las horas pico en la calle, porque usted tiene 2 seres y los 2 están generando calor con las altas temperaturas. Entonces, por supuesto, trate de no estar en la calle desde las 11 hasta las 4, que son las horas de mayor incidencia solar. Y descansar con los pies elevados, porque el otro problema de la embarazada es la inflamación, que es natural en ella, pero se incrementa con la alta temperatura. Entonces trata de estar con... Entonces, no sé si vas a hacer algo, porque vaya a seguir con los animalitos.
0: Sigue con los animales, todavía no tenemos pausa,
1: profesor. Ver, acuérdense que no se dice mascota, hijos míos queridos, hijas mías queridas, sino animales de compañía, las cuales pertenecen a un tipo de fauna que se llama fauna doméstica, educando. Bueno, lo primero, agua fresca y limpia. Entonces, desde Misión Nevado también estamos promoviendo que haya los envases con agua para los animales comunitarios. No se dice perritos de la calle ni gatos de la calle, se dice animales comunitarios. Hay que dignificar a nuestros animales. Entonces, traten de tener los envases con agua limpia. Yo estoy trabajando en Misión Nevado en un programa que de visita a los preescolares o a los simoncitos, y ahí le estamos incentivando de que también en las escuelas construyan casitas con reciclaje, para que ellos se aguarezcan ahí un ratico en la entrada del colegio, los animalitos comunitarios, y le pongan también un envase con agua, y que los niños ayuden a cambiar el agua todos los días para que ellos se hidraten, y también tengan un sitio con un techito que lo pueden hacer con reciclaje. Por ahí tenemos unos modelos bien bonitos que los ponemos a la orden. También la regla de los 5 segundos. ¿Qué es la regla de los 5 segundos? Pero, señor y señora, no sea un inconsciente en la tenencia de su animalito ante las olas de calor. ¿Qué es las 5 segundos? Usted va a poner la mano en el piso donde usted quiere poner a su perrito a caminar con la patita pelada, y si usted aguanta 5 segundos en esa temperatura del piso, es seguro para que camine su perrito. De resto, cárguelo, porque se está quemando las patitas. Así de sencillo. Hay unos stickers que están vendiendo bien buenos que se le pegan ahora a las patitas. También hay unas mediecitas que están vendiendo, pero la regla es la regla de los 5 segundos. Se arrodilla, toca el suelo, 5 segundos. Si en 5 segundos usted lo puede tolerar con su mano, quiere decir que la patita del perro lo puede tolerar. O del gato lo puede tolerar. Puede ser perro o el gato. Bueno, y los animales con estas temperaturas hay que tenerlos en lugares de sombra. Pueden estar en la casa, hacia el balcón, que es un lugar de sombra. Busquen los lugares de sombra en su casa. Y ahí se van a quedar dormiditos, tranquilitos, porque ellos mismos, los animales, tienen su propia inteligencia para adaptarse. Y ellos buscan bajar sus temperaturas con el sueño. Entonces, y traten de ponerlos a la sombra para que el animalito esté en perfectas condiciones allí. Las plantas. Las plantas son de las que más sufren con las olas de calor. Porque tenemos una, a excepción que tengamos cactus, ¿no? Y todas estas cactáceas, ¿no? Pero ¿qué le ocurre a nuestras plantas? Se nos secan. Entonces usted tenía una planta de rosa muy bonita, un rosal hermoso. Y cuando va a ver, ay Dios mío, ¿qué le pasó? Y no le picó ninguna plaga, ningún hongo. El problema fue calor. Entonces vamos a dar unas breves recomendaciones para las plantas. Riego estratégico. ¿Qué significa riego estratégico? Vamos a regar o muy temprano en la mañana o muy tarde en la tarde. ¿Por qué? Porque si usted se pone a regar a las 11 de la mañana, a las 2 de la tarde, le está quemando las raíces con el agua y ya la tierra está caliente, porque la tierra es una receptora de CO2. Entonces eso está ahí sabroso el calor. Uh-huh. Y llega usted, le echa agua y lo que está es quemando. Hay quemaduras por agua. Y sobre todo en el caso de las plantas. Entonces, ya sabe, muy temprano, antes de las 6 de la mañana o muy en la tarde, después de las 5:30.
4: Después de la puesta del sol, sí.
1: Sí, sí, sí. El uso de acolchado o mulch, la técnica mulch, simplemente no bote las hojitas que botan sus plantas. Usted simplemente se los pone encima, en las raíces, y eso le va a hacer un acolchado refrigerante, esas hojitas. Y después ellas poco a poco se van transformando y se convierten también en materia orgánica. Entonces sea inteligente. ¿Y dónde le echa el agua? Encima de las hojas. Ahí va a percolar, igualito va a tener su hidratación. Pero dele ese refrigerante natural.
3: Es como una batola de las guajiras, el efecto.
1: Más o menos. Bueno, hay un tema bellísimo, las mujeres del viento, que es como las mujeres indígenas guajiras, manejan el viento desde su vestimenta, igualito las mujeres árabes y también los nómadas árabes. Bueno, pues damos el último punto porque queda aquí de planta. Protección solar directa. ¿Qué significa eso? Trate de conseguir, primero, mover sus plantas. Si usted normalmente las tenía en la azotea, ya ahorita en la temporada de calor, no, trate de moverlas un poquito más hacia la sombra, no totalmente a la sombra, sino un poquito más. O en el día las mueve, si les pone unas rueditas a la base, las puede mover para allí y para acá. Está un ratico en un lado y ratico en el otro. Lo otro que también le sugiero, trate de conseguir tul común vulgar y silvestre, y se lo pone por encima de la planta si no la puede mover, porque imagínate, hay gente que las tiene enjardinadas, y cómo las mueve. Entonces, un tul, de todas maneras hay una fibra que es la indicada, pero es carísima. Entonces, ¿qué podemos utilizar? Tul. El tul absorbe la radiación solar. Tul como es corriente de los velos de novia. Entonces, estas son las recomendaciones para estas cuatro personas. La otra cosa que quería decirles también, que en el caso de los adultos mayores, si usted tiene celular, trate de agarrar la temperatura donde están ellos. El espacio debe estar de 20 a 24 grados Celsius, donde está. No es centígrado con el termómetro de la fiebre de nosotros, ¿no? Es el estacional. Y es Celsius, el del celular. Usted lo pone y el celular le dice. Entonces, de 20 a 24 para que el adulto mayor no se le suba la tensión, toda una cantidad de cosas, o le ven un golpe de calor. En el caso de los niños.
4: De los niños, profesora, vamos a una pausa.
1: Sí, y seguimos con los niños.
4: Regresamos.
0: con todas estas recomendaciones para los niños y con una gran cantidad de saludos por aquí que están mandando, ¿sí?
1: Está bien.
0: En instantes, ya regresamos con muchísimo más de Consultorio Homeopático, una alternativa para la salud del cuerpo y el alma.
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6: Escuchamos palabras de la Presidenta de la República Bolivariana de Venezuela, Delcy Rodríguez.
7: Estamos reanudando relaciones consulares, diplomáticas, con mira a tener procesos de relacionamiento, de cooperación, de amistad, de hermandad, que permita que el relacionamiento del pueblo venezolano con otros pueblos, con otros países, sea más consolidada y más amplia. 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
4: 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Ya estamos de vuelta con El Consultorio Homeopático, conducido por la doctora Ana Jin.
0: Y seguimos con muchísimo más de Consultorio Homeopático, una alternativa para la salud del cuerpo y el alma. Hoy estamos hablando acerca del fenómeno el super niño y la niña y todas estas consecuencias que trae para la salud, aparte de unas medidas de prevención para gozar de una mejor salud física y emocional. Nos acompaña la abogada Xiomara Cuevas, quien además es educadora ambiental. Profesora, por aquí tiene un saludo, dice: excelente programa, son mensajes preciosos, precisos para la crisis climática. Dice, ¿el MINEC tiene competencias sobre manejo de las cuencas? Una pregunta.
1: En lo territorial sí, lo que pasa, acuérdense de que se divide, bueno, yo no soy vocera del MINEP, ojo, porque no quiero meterme en problemas, ¿no? Yo no soy vocera del MINEP, pero sí puedo decir como experto del área, pues. El MINEP, cuando se divide con el Ministerio de Agua, quedó en el Ministerio de Agua una parte y otra parte está en el MINEP. Terminé en la Dirección General, tiene un nombre larguísimo, pero en cristiano es territorial. Hay un director de cuencas hidrográficas, pero es una competencia limitada más desde lo geográfico que desde el servicio, porque todo eso quedó, de tanto el servicio como la producción de agua, y el cuidado de las aguas lo tiene el Ministerio del Poder Popular para las aguas, para la atención de las aguas. Entonces está dividido, hay una parte para allá y otra parte para acá.
0: Muy bien, por ahí está indicando el productor. ¿Hay otros saludos?
3: Sí, tenemos el saludo de la licenciada Tirciana León y del grupo de Ambiente Agrario.
1: Bueno, un saludo a todos ellos, ahí están todos en línea, un beso y un alma abrazo. Bueno, que estamos hablando por aquí.
3: Y por acá tiene como 11.000 likes, profesora.
1: Ay, 11.000 likes, Dios mío.
0: Bueno, que la información llegue.
1: Y
0: la
1: idea, bueno, yo estoy a la orden para traer todas las informaciones, tengo más de 6.000 títulos en materia ambiental a la orden para traerlos para acá.
0: Muy bien,
1: para,
0: profesora. Voy a aprovechar y me voy a colear porque yo le dije en principio que me iba a colear con usted, profesora.
1: De su casa, de su casa.
0: Sí, entonces, por aquí, de jueves a jueves, ¿sabes que le vamos indicando algunas terapias florales para nuestra salud física y emocional? Por supuesto que nuestras usuarias que nos escuchan de jueves a jueves saben para qué es el Rescue Remedy. Es un remedio que debería estar en todos los hogares del mundo cuando tenemos angustias, miedo, nervios de montarnos en un avión porque vamos de viaje, o porque vamos a manejar y hay mucha cola, nos da ansiedad y angustia, o porque esa madre embarazada tiene miedo de dar a luz. La madre embarazada puede tomar los 9 meses si quisiera Rescue Remedy. Un bebé recién nacido puede tomar Rescue Remedy. Pero para el tema que estamos explicando el día de hoy, que es para ese golpe de calor, la Rescue Remedy nos ayuda en ese impacto inicial o mareo, por ejemplo, que nos pudiera dar repentino por un golpe de calor. Entonces, ¿en qué nos ayuda Rescue Remedy? A devolver la calma. Tenemos la solución floral de flores de Bach, Walnut. Walnut ayuda al cuerpo a adaptarse a los cambios bruscos de temperatura y climas externos. También tenemos Impatiens, como dijo usted, profesora, que cuando hay personas con malestares emocionales, problemas de salud mental, Impatiens ayuda, y es muy útil si el calor o los sofocos generan mucha irritabilidad, prisa o enojo. Tenemos también, para cerrar, Olive, sirve si hay agotamiento físico extremo y falta de energía tras la exposición al calor. Y por eso aquí nuestra educadora ambiental, la doctora Xiomara Cuevas, pues está diciendo cuáles son esas horas que sí podemos hacer ciertas actividades y cuáles horas no. ¿Sí? Seguimos, profesora. Sí.
1: Bueno, quedamos en los niñitos. Aquí está, fíjese. El primera recomendación para niños menores de 4 años. Recuerden que es la población más vulnerable de los niños y adolescentes en materia de calor. Es la primera regla de lactancia de demanda, que significa cada vez que él quiera, se le da la mama. Eso es muy importante porque la lactancia también mantiene hidratado y refrigerado al bebé. Esto es muy importante. Dentro de las mil virtudes que tiene la leche materna, está el equilibrar la temperatura del bebé. Y cada vez que el bebé haga porque quiere mama, para no decir la otra palabra, que no vayan a censurarnos, dele la mama. Porque él mismo se autoequilibra en temperatura con la leche materna. Ropa ligera, algodón. Mire, yo les recomiendo que no utilicen fibra sintética cuando son temporadas de calor para bebés. Traten de utilizar algodón. El algodón mantiene al bebé estable en su temperatura. Eso es muy importante. No se ponga a inventar ay, no, que esto es chévere.
0: Licra,
1: poner unas licras a un bebé.
0: Está muy bien.
1: Nunca, nunca deje solo un niño menor de 4 años. Un momentico, mientras yo voy y pago ahí, dentro de un vehículo. Usted lo está condenando a la muerte. Y sabe que lo van a enjuiciar por homicidio. Quizás culposo o imprudencial, pero va a ser enjuiciada por homicidio. Un bebé jamás, jamás se deja ni un minuto dentro de un vehículo, y menos en temporada de calor. Y en temporada de calor es facilito para que usted le impute un homicidio imprudencial. Y peor que porque es de su hijo, es calificado. Entonces, bueno, imagínese.
3: ¿Qué recomendaciones le podríamos dar a las madres que quieren sacar sus bebés durante el día?
1: Las horas que dijimos. Temprano en la mañana o después de las 4 de la tarde, preferiblemente, porque en Venezuela todavía a las 4 hace calor, preferiblemente después de las 5 y media. Fíjense que Europa, te estaba contando, en Europa ya hay paseos climáticos después de las 5 y pico de la tarde, porque Europa ha sido asediada con las altas temperaturas, y entonces, bueno, y están fuentes y hay cosas hídricas y hay muchas actividades para que la gente se refresque, ventiladores gigantescos, hay varias actividades, hay unas piscinas también que llevan, que se quitan y se ponen, hay muchas cosas para el manejo del calor. Dale.
0: Por aquí tenemos un saludo, profesora Xiomara, dice Carlos Fernández desde Caracas, excelente contar con la profesora Cuevas, tal vez la voz más informada de las situaciones ambientales en el país. Ahora en el mundo es prioridad en las empresas la gestión ambiental. Venezuela debe sumarse a ella. Gracias a Carlos Fernández desde Caracas por estar en sintonía de Consultorio Homeopático.
1: Está bien, Carlitos. Un gran abrazo, hijo mío. Dios te bendiga y te mantenga hermoso, sano y que no aguantes mucho calor. Eso es importante. Aquí les estaba lástima que no tenemos aquí cómo dirigirnos en imágenes.
3: Sí, a través de YouTube.
1: Bueno, o les dejo estas láminas, estas partes de estas láminas, porque fíjense, aquí tenemos una foto de unas paticas de perro quemadas. Por favor, no sea inconsciente, no sea inconsciente. Acuérdense la técnica de los 5 segundos. Vemos por lo menos en las calles, como la imagen que aquí les voy a dejar a ellos, los perros echados en los quicios de las puertas. No les salga a patadas con los perritos comunitarios, porque ellos allí se están aclimatando, durmiendo a la sombra para nivelar los niveles de temperatura en sus cuerpos.
0: ¿Y qué le pasa a los que maltratan los animales, profesora Xiomara?
1: Bueno, la fiscalía los saluda con mucho aprecio, porque son clientela para ellos. Así de sencillo. Bueno, aunque esperemos que prontamente ya está ya casi lista en la Asamblea Nacional la nueva ley penal del maltrato contra los animales. No se dice maltrato animal porque el animal no maltrata, es maltrato contra los animales. Entonces, bueno, por ahí vienen sanciones severas, es lo que he sabido. La otra cosa, el otro que tampoco puede dejar un vehículo es un perro, ni un gato en situaciones de calor. No, ellos no duran más de 4 minutos en un tenso calor en un vehículo. Ya los 4 minutos, usted lo que va a sacar de ahí es un muerto. Y eso es abandono, está calificado internacionalmente como abandono. La otra cosa que podemos hacer tanto con nuestros bebés como con nuestros animalitos es los baños refrescantes. Claro, ahorita tenemos que ahorrar el agua, pero si hay la posibilidad, La manguera, no hay cosa más sabrosa que bañarse con manguera y el bochinche de la manguera, ¿no? Uh-huh. Y es muy refrescante tanto para el animalito como para el niño. A lo mejor los tiene a los dos y entonces gozan un imperio los dos dándole con una manguera. Claro, cuando tenemos bonanza de agua. Pero cuando no hay la bonanza, bueno, la esponja. Esponja con agua fría. Y le damos un baño de esponja. Muy sabroso el baño de esponja. Por favor, acuérdense de que si lo sacas a pasear en horario fresco y si hay la posibilidad de conseguir los zapatitos estos que existen o el sticker, utilícelo, por favor, utilícelo. Mira, hay una tabla que yo se las voy a dejar a la doctora Ana o a Chan, que es por el peso del perro, cuáles son el riesgo del perro. Usted lo que tiene es que buscar su perro de acuerdo a la tabla, que es esta tabla que está aquí, Chan, y usted busca su perro por el peso y va a ver los riesgos a que está expuesto, y entonces ya usted sabe cómo va a manejar a su perro de acuerdo al calor. Entonces, ¿cómo saber si mi perro está en un golpe de calor? Esto es porque usted lo ve ahí pero no sabe qué es lo que tiene. Vamos a aprenderlo. ¿Cuáles son las señales de estar sufriendo hipertermia? Que no solamente afecta a los animales humanos, sino a los animales no humanos. Entonces, la primera, vómito en momentos de calor. Ahí lo que está sufriendo es hipertermia, no está enfermo el estómago. Encías rojas o azuladas, está teniendo hipertermia. Incapacidad de moverse, usted ve que el perrito está como en cámara lenta, hipertermia. Jadeo y salivación excesiva, hipertermia. Diarrea o incontinencia, hipertermia. Desmayos sin ninguna causa, hipertermia. Estrés, ansiedad y nerviosismo. Y la otra cosa que es importante, puede tomarle la temperatura, si está la temperatura del lugar donde él está. Acuérdense que lo hace con el celular. Si eso tiene más de 40 grados, sáquelo de ahí corriendo, porque ellos pueden aguantar un poquito más la temperatura. De todas maneras, en la tabla que le voy a dejar aquí a los muchachos, van a poder ver el manejo de acuerdo al peso y al tamaño, o sea, a la altura del animal. Y temblores musculares, les empieza como un tipo de espasmo. Y si tiene todo esto junto, salga corriendo por veterinario o por Misión Nevado. Así de sencillo.
0: Excelente indicación.
1: Entonces, fíjense, vuelvo a repetir las más comunes. Desmayos, convulsiones, fallo de órganos, porque ustedes ven que está salivando, está vomitando, salga corriendo. Hay también unas tablas de las temperaturas de acuerdo al tamaño del animal, porque cada animal, cada altura y cada peso tiene un componente de temperaturas. Les voy a dejar eso también, que es otra tablita. La otra cosa, tenga consideración, tenemos animales que son para climas fríos, como decirte los mucuchíes. Ah, no, y usted lo va a pasear por la avenida Urdaneta a las 12 del mediodía. Un husky siberiano lo va a pasear por la avenida Paz del Paraíso a las 11:30 de la mañana, que está ese sol menemene con burundanga. Entonces, no sea inconsciente. Entonces, los gatos, nos faltan los gatos. Los gatos, sobre todo, ¿cómo los vamos a ver en el calor excesivo? Vamos a ver que él se queda con el cuerpo más estirado que normalmente lo tiene. O sea, que él duerme estiradito, pero cuando tiene calor se estira más. Ahí está diciendo, tengo hipertermia. Tenemos que aprender a leer al gato. Fíjense que es distinto el gato al perro.
0: Sí.
1: Cuanto más estiraste en las paticas, porque él es muy inteligente, hay una inteligencia animal, existe, muy distinta a la humana, pero la tiene. Cuanto él mismo busca autorregularse estirando las patitas, no se ponga a recogerle las patitas. Si él está estirando, más bien ayúdelo, póngale allí algo para que esté más cómodo, para que se estire, para que él autorregule la temperatura.
3: O la esponja húmeda.
1: También la esponja húmeda. Pero acuérdense que yo no soy muy amante del agua, entonces. pero la pasa con suavidad. La máxima disipación para ellos del calor es con heladitos que usted mismo va a fabricar. Hace cubitos con lo que él más le gusta beber. Entonces hace cubitos y le pone los cubitos en una cubetera de hielo de la nevera, hace los cubitos. Yo doy un taller donde doy las recetas, las distintas recetas con linaza, con esto, con lo otro, para mantenerlos fuertes.
3: Recetas fríamente calculadas.
0: Sí, profesora, sí. Y ya el tiempo se nos hace corto, así que apúrese con esos gaticos.
1: Bueno, ya terminamos los gatos aquí.
0: Bueno.
1: Pero en las plantas ya los dijo, acuérdense del sol. Ah, otra cosa. Que no debe estar en un vehículo con calor. El protector solar, usted gracias, no, yo te cargo aquí mi protector solar en la guantera. Y ese protector solar, usted le está cambiando la química metido allí. Por cierto, en la farmacia donde está la doctora
0: pero
1: Annie,
0: no
1: tienen protectores
0: pero
1: solares,
0: no podemos, pero no podemos hacer publicidad. Ah,
1: no sabía. Disculpen. Bueno.
0: La agarramos.
1: Disculpen. Pero la otra, las botellas de plástico. Con o sin líquido. Cambia la química tanto del plástico como del contenido.
0: Sí.
1: ¿Usted cree que está tomando la misma agua con la que se metió en el carro? No. Usted está tomando agua con quién sabe qué polímero. Y después usted anda enfermo de la vesícula, enfermo de las piedras de riñón, y es que usted está tomando plástico. Así es sencillo.
0: Bueno, profesora Xiomara, quisiéramos que esto se extendiera mucho más de forma educativa para la salud, y como usted dijo, una sola salud en principio, pero el tiempo aquí en la radio es implacable.
3: ¿Sí? Dale un mínimo recuento.
0: Bueno, un segundito allí para terminar de cerrar la idea y nos vamos.
1: Bueno, primero agradecida, y el consejo que mayormente les doy es hidrátese. ¡Ay, para dormir, rapidito! Para dormir, mójese las muñecas con agua fría. Y va a dormir como un bebé. Cuando tenga mucho calor, muñecas con agua fría. No se le eche la palma de la mano, porque si no, no duerme. En las muñecas, en la parte interna de las muñecas, queda dormidito.
0: Gracias por ese tip.
1: Bueno, muchísimas gracias, doctora Ana Jean, doctor Chan, porque Chan también es colega, y a los compañeros de la radio, al presidente de la radio y a toda la colectividad que estuve escuchando. Muchos besitos y muchos stickers. Después los veremos de qué dice. Y bueno, y de verdad, humildemente agradecida por esta invitación. Estamos a la orden, tenemos más de 6.000 temas. Y son para la humanidad, pues.
0: Bueno, vamos a desarrollarlos por aquí a la medida que vamos de jueves a jueves, profesora. Sí, un mensaje final de nuestro productor, el señor Antonio Chan.
3: Sí, agradecemos a la doctora Xiomara Cueva por su valiosa participación ante la alerta anticipada que se aproxima con el fenómeno El Niño, también para todo, por todas sus recomendaciones y consejos en enfrentar la próxima ola de calor. Y los esperamos el próximo jueves de 10 a 12 del mediodía en consultorio homeopático por YBKE Mundial.
0: En la presidencia de Radio Mundial, el licenciado Alejandro Silva, María de los Ángeles Pérez Carreño en la gerencia de contenidos, y hoy estuvo en los controles muy atento el señor César Tenorio. Les habló Ana Jean, certificado de locución 40.909. Este programa es una producción nacional independiente de Ana Jean, 31.068, y Antonio Chan, 30.058. La invitación es para el próximo jueves de 10 a 12 del mediodía, y no olviden a cuidar la salud física y emocional.
1: Lo que nos queda por otro programa, sí,

0: ha concluido la cita de hoy. 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
2: El poeta venezolano Andrés Eloy Blanco nació en Cumaná el 6 de agosto de 1896, destacándose por su poesía con profundo compromiso social y político, capturando la esencia del pueblo venezolano en obras como Canto a España, La Hilandera y la emblemática denuncia antirracista Píntame Angelitos Negros. A pesar de sufrir persecución y encarcelamiento por su oposición a las dictaduras, luchó por la justicia y la democracia hasta su fallecimiento en 1955. Dejando un legado perdurable como figura emblemática de la literatura latinoamericana e inspiración para las nuevas generaciones.
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2: Escuchamos palabras de la presidenta de la República Bolivariana de Venezuela, Delcy Rodríguez.
5: Ya se han hecho 47.369 inspecciones a viviendas e infraestructura, puentes, avenidas, para saber la afectación. Y de este número, el 58% sacó en el semáforo calcomanía verde, es decir, se pueden habitar. El 23% amarillo. Interviene el plan Venezuela Renace, donde está la ingeniera Jacqueline Faría, la felicito por todo el trabajo que está haciendo en este plan. Y en rojo, un 19%. Los edificios que están en rojo, las viviendas que están en roja, no todas tienen pérdida total. Hay algunas que se pueden recuperar, otras que no se pueden recuperar. Tanto la Comisión Presidencial como el Plan Venezuela Renace trabajan de la mano de los alcaldes y los gobernadores. En este caso con la alcaldesa Carmen Meléndez, quien también interviene en el proceso de recuperación con sus equipos. Igual que el jefe de capital, tenemos un proyecto, bueno, el plan de distribución para atender lo más rápido posible a las viviendas afectadas y las familias puedan regresar lo más pronto, lo antes posible y con seguridad, que es lo más importante.
2: Escuchábamos palabras de la presidenta de la República Bolivariana de Venezuela, Delcy Rodríguez.
6: ¿Sabes qué significa el semáforo de habitabilidad de tu vivienda? Si las autoridades marcan tu hogar en verde, significa que todo está en orden. Puedes regresar con total tranquilidad junto a los tuyos. 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Pero si la marca es roja, corres peligro. La estructura tiene daños graves y su ocupación está prohibida para salvar vidas. Confía en el despliegue de los equipos oficiales, quienes te acompañarán en la reubicación inmediata. Con organización y prevención, superaremos esta dificultad. 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
9: ...212 viviendas totalmente recuperadas fueron entregadas a sus familias en el urbanismo gigante de Latinoamérica ubicado en la parroquia.

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2: Escuchamos palabras de la presidenta de la República Bolivariana de Venezuela, Delcy Rodríguez.
0: Bueno, estamos acá en Santa Rosalía, en el urbanismo gigante de Latinoamérica, con la Comisión Presidencial para la Habilitación de Viviendas, con la presidenta del Plan Venezuela Renace, la alcaldesa de Caracas. Día de felicidad, porque estamos regresando 212 viviendas a personas, 983 personas que vuelven a sus casas. Gracias al Plan Venezuela Renace. Quiero informar que así como estamos entregando aquí en Santa Rosalía estas 212 viviendas, estamos reparando en todos los estados afectados más de 13.000 viviendas previamente habilitadas por la Comisión Presidencial para beneficiar a 66.000 personas que en familia regresan a su hogar.
2: Escuchábamos palabras de la presidenta de la República Bolivariana de Venezuela, Delcy Rodríguez.
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0: DBKE Mundial te da la hora.
1: Las 12 y 0 minutos.
0: Hora Mundial.
2: Himno Nacional de la República Bolivariana de Venezuela. Letra de Vicente Salias y música de Juan José Landaeta. Decretado himno oficial en 1881 por el general Antonio Guzmán Blanco.
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4: Buenas tardes, Venezuela. A las 12:06 minutos les damos la más cordial bienvenida a la emisión meridiana del Noticiero Mundial correspondiente a hoy jueves 6 de agosto del 2026. La noticia veraz y oportuna, primer lugar de sintonía. Estaremos laborando para ustedes el presidente del Sistema Radio Mundial, Alejandro Silva Villamizar, la gerente general de contenidos, María de los Ángeles Pérez Carreño, el gerente general de prensa y página web, Freider Alfonso, nuestro operador de audio, César Tenorio, en la transmisión para YouTube, Milagros Navarro, narra para ustedes Juan Carlos Suárez. Esta emisión es transmitida por todo el Sistema Radio Mundial, en la región Guayana, Mundial Bolívar, integrado por Santa Elena de Guairén, 105.5 FM, El Callao, 107.3 FM, en Occidente, Mundial Zulia, integrado por Maracaibo, 105.7 FM, Machiques, 100.3 FM, Misoa, 91.9 FM, en Oriente, Mundial Margarita, 92.9 FM, en la región andina, Mundial Los Andes, 106.3 FM, en la frontera, Mundial Táchira, 94.5 FM, para la región central, Valencia, 89.9 FM, La Guaira, 103.3 FM, y para la Gran Caracas, YVKE Mundial, 550 AM y 94.5 FM. Noticiero Mundial, el mejor noticiero de Venezuela, Premio Nacional de Periodismo, Simón Bolívar 2022. Comenzamos.
2: Titulares.
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4: Venezuela fortalece la resiliencia urbana e infraestructura junto a las firmas Miyamoto International y TFI Solutions. Diosdado Cabello aseguró que el diálogo entre el gobierno nacional y sectores de la oposición garantiza la paz y la estabilidad del país. Francisco Garcés y el alcalde de Baruta coordinan acciones conjuntas para atender estructuras afectadas por sismos. Venezuela y Honduras fortalecen su agenda bilateral y cooperación diplomática.
2: Internacionales.
4: Cuarta Asamblea Continental de ALBA Movimientos se reunirá en La Habana para definir una agenda de lucha unificada.
2: Deportes.
4: Karateca venezolana Yorgelis Salazar se cuelga con oro histórico en los Juegos Centroamericanos y del Caribe 2026.
2: Entretenimiento.
4: Gustavo Dudamel liderará en el Hollywood Bowl un concierto benéfico para los damnificados por los sismos en Venezuela.
2: Salud.
4: México confirma 33 casos de ciclosporiasis y desmiente origen de brote en Estados Unidos. Noticiero Mundial, 12:10 minutos.
2: Nacionales.
4: Venezuela fortalece la resiliencia urbana e infraestructura junto a las firmas Miyamoto International y TFI Solutions. Mario Eugenio Ochoa con los detalles.
0: La presidenta de la República Bolivariana de Venezuela, Delcy Rodríguez, lideró una reunión de trabajo con representantes de la firma global de ingeniería estructural y gestión de riesgo sísmico Miyamoto International en conjunto con TFI Solutions, empresas especializadas en tecnología y gestión integral de proyectos. El encuentro tuvo como propósito fundamental fortalecer la resiliencia estructural del país, así como coordinar planes avanzados para la reconstrucción urbana y la prevención ante amenazas naturales. Durante la jornada, la jefa de Estado estuvo acompañada por un equipo de alto nivel del Gabinete Ejecutivo, entre los que destacan el presidente de la Comisión Presidencial para la Evaluación de Habitabilidad de Vivienda e Infraestructura, Francisco Garcés, el jefe del Estado Mayor para la Creación de Campamentos Transitorios y Viviendas, Jorge Rodríguez, y la ministra de Economía y Finanzas, Anabel Pereira Fernández. Asimismo, participaron el ministro de Obras Públicas, Juan José Ramírez, el viceministro de Relaciones Exteriores y Comercio Internacional, Oliver Blanco, y el presidente del Centro Internacional de Inversión Productiva, Alejandro Puglia. Con estas mesas de trabajo, el Gobierno Nacional ratifica su compromiso con el desarrollo urbano sostenible y la incorporación de cooperación técnica internacional de vanguardia. Estas acciones apuntan a optimizar la infraestructura pública, elevar las capacidades de respuesta estatal y garantizar la seguridad física y habitacional de las familias venezolanas. María Eugenia Ochoa, Noticiero Mundial.
4: 12-11 minutos. Venezuela y la Cámara Africana de Energía consolidan alianza para impulsar inversiones en hidrocarburos. Mario Eugenio Ochoa con los detalles.
0: La presidenta de la República Bolivariana de Venezuela, Delcy Rodríguez, sostuvo una reunión estratégica con una delegación directiva de la Cámara Africana de Energía para profundizar las relaciones bilaterales en materia de hidrocarburos e impulsar oportunidades de inversión internacional. Acompañada por una comitiva de alto nivel integrada por el vicepresidente sectorial de Economía, Calixto Ortega, la ministra de Hidrocarburos, Paula Henao, el presidente de PDVSA, Héctor Obregón, y el viceministro de Geopolítica de Hidrocarburos, Eduardo Ramírez, la jefa de Estado revisó minuciosamente los mecanismos de cooperación técnica y comercial destinados a fortalecer la capacidad productiva de los sectores petroleros y gasíferos del país. En este encuentro ratifica la agenda diplomática de la mandataria nacional orientada hacia la diversificación de las relaciones económicas en foros multilaterales y la consolidación de Venezuela como un polo atractivo para inversiones de alta tecnología que generen un beneficio directo en la población. La alianza busca estrechar lazos con el continente africano dentro de una visión compartida de desarrollo energético sostenible, fortaleciendo el posicionamiento del país en el mapa energético global. En el marco de este acercamiento, se destacó que la Cámara Africana de Energía ultima detalles para la organización de la Semana de la Energía Africana 2026, evento de gran escala que se llevará a cabo en el Centro Internacional de Convenciones de Ciudad del Cabo en Sudáfrica. Durante 5 jornadas de paneles e intercambio técnico, la cumbre reunirá a líderes del sector para abordar como eje central el estímulo a las inversiones de la industria energética, tanto a escala regional como global. María Eugenia Ochoa, Noticiero Mundial.
4: 12-13 minutos. Emprendimiento Nacional impulsa la exportación del café venezolano de especialidad. María Eugenia Ochoa con la información.
0: Como parte de un recorrido para acompañar a los productores del Estado Miranda, la presidenta de la República Bolivariana de Venezuela, Delcy Rodríguez, visitó las instalaciones del emprendimiento Boca Café. Durante el encuentro, la mandataria nacional compartió con los integrantes de este proyecto familiar, quienes expusieron detalles de su proceso productivo enfocado en pequeñas exportaciones de café de especialidad, así como el impulso que brindan a otros emprendedores locales dedicados al desarrollo de equipos e insumos para el sector cafetero. Esta unidad productiva destaca por su alto nivel de calidad, habiendo obtenido el galardón Taza de Oro en el segundo encuentro internacional de café de especialidad venezolano. El reconocimiento fue alcanzado con una puntuación récord de 90.11 puntos, gracias a su variedad Monte Claro, cultivada en Boconó, Estado Trujillo. Este logro certifica el potencial de los granos nacionales para competir con éxito en las pautas de cata más exigentes del mundo. El crecimiento de Boca Café refleja los resultados concretos de la estrategia del gobierno nacional para constatar y potenciar la expansión del gremio cafetalero hacia el comercio exterior. Según precisó la directiva de la empresa, tras concretar la exportación de 500 kilos de café en el año 2025, en lo que va de 2026, ya han logrado colocar entre 200 y 300 kilos de diversos mercados internacionales, consolidando el posicionamiento del rubro venezolano en el extranjero. María Eugenia Ochoa, Noticiero Mundial.
4: 12-15 minutos. El secretario general del Partido Socialista Unido de Venezuela, Diosdado Cabello, aseguró que el diálogo entre el gobierno nacional y los sectores de la oposición está enfocado en garantizar el entendimiento, la paz y la estabilidad del país, siempre en estricto apego a la Constitución. Durante sus declaraciones, enfatizó que en Venezuela se mantiene un proceso de comunicación y diálogo permanente con los distintos actores de la sociedad.
5: Y hemos visto en las informaciones que han llegado a Venezuela algunos de los representantes de la oposición en el diálogo que está planteado entre la legítima asamblea de nuestro país, de la República Bolivariana de Venezuela, la asamblea que preside el hermano Jorge Rodríguez y la extinta asamblea del año 2015, van a reunir, van a conversar, algunos temas ya puestos sobre la mesa. Nosotros tenemos un equipo de voceros, ellos tienen un equipo igual de vocería, de compañeros que van a estar allí, los nuestros pues, con los argumentos que tiene la revolución bolivariana. Y eso forma parte de estos procesos que llevamos adelante por la paz de nuestra patria. Venezuela siempre ha apostado a la paz, a la tranquilidad de nuestro país. Venezuela siempre, el pueblo de Venezuela siempre ha acudido a todos los llamados. Aquí hay un diálogo permanente a nivel de las comunidades, de las calles, de los pueblos, de las comunas. Todos los días hay un diálogo. Esta gente se quiere incorporar en los diálogos pues, de paz para este país. Bienvenido, siempre que vengan a sumar en el marco de esta constitución, de las leyes de nuestro país. Saben, muchos de ellos hicieron valer dentro de esa vieja y extinta asamblea del 2015 una cosa que se llama el Estatuto de la Transición, una aberración jurídica que ellos aprobaron para darle largas al asunto. Nosotros lo recibimos. Esperamos pues que vengan dispuestos a conversar, que vengan dispuestos a incorporarse, a seguir trabajando por este país.
4: Asimismo, anticipó que sectores de la extrema derecha pretenden obstaculizar los avances que se logren en la mesa de diálogo nacional.
5: El próximo ataque va a ser brutal y va a ir directamente contra Dirola Figuera y todos los que se sienten en la mesa del diálogo con Jorge Rodríguez. Me lo dijo Claudia Macero. Ya tienen listo todo, pero como el objetivo es sembrar la duda, no la verdad, la orden es implosionar todo antes que el diálogo genere sus frutos. Y mientras Magali hace ese trabajito sucio, la muy piojosa se frota las manos sabiendo que logró vengarse de Juan Pablo Guanipa, a quien Cori lo tiene jugando en el banco del olvido. Me contó la chiqui que Guanipa está pagadito. Los aires herederos se le fueron al piso otra vez, porque sabe que ahora no solo debe luchar contra el ego de Cori, sino contra el de Leopoldo y el de Borges.
4: Del mismo modo, denunció un incremento en las divisiones y tensiones internas dentro de los sectores más radicales de la oposición venezolana, atribuyéndolas a disputas de intereses personales y grupales.
5: Hablando precisamente de la mesa técnica y de todo lo que se perfila como continuación de ese diálogo, el panorama amenaza con dejar a la oposición extremista encabezada por María la Chiflada Machado todavía más fracturada y atrapada en una guerra de todos contra todos. Hoy conversé con varias fuentes de ese círculo y el ambiente es de tensión absoluta. Mientras preparan una nueva ofensiva mediática y política, las diferencias internas se profundizan y esa supuesta unidad que tanto venden vuelve a hacer agua por todos lados. Dentro de la oposición sigue vivo el debate sobre el costo de confrontar la iniciativa del diálogo político. Algunos opositores hacen cuentas sobre el precio político que podrían pagar si se atreven a desafiar la Chiflada, convertida para algunos en una especie de inquisidora que castiga cualquier desviación de su línea. La preocupación no es menor. En varias organizaciones existe la percepción de que de cara a unas eventuales elecciones regionales y municipales, Machado atacaría con todos los candidatos de PJ o BP, esto en represalia por lo que su entorno más radical califica de traición. En otras palabras, la lealtad parece medirse más por la obediencia ciega que por la estrategia política.
4: Al cierre de su declaración, el secretario general del Partido Socialista Unido de Venezuela, Diosdado Cabello, afirmó que al sector extremista de la oposición no le interesa el diálogo con el gobierno nacional y aseguró que su único objetivo es acabar con la revolución bolivariana. 12:19 minutos. En otras informaciones, Francisco Garcés y el alcalde de Baruta coordinan acciones conjuntas para atender estructuras afectadas por sismos. Edith Mena con la noticia.
6: El ministro de Transporte y presidente de la Comisión para la Evaluación de Habitabilidad de Infraestructura, Francisco Garcés, sostuvo una reunión con el alcalde del municipio Baruta, Darwin González, para coordinar la atención de emergencias en edificaciones afectadas por los sismos del pasado 24 de junio. Garcés indicó que las capacidades y la atención desplegadas por la alcaldía de Baruta se complementan con el trabajo de la Comisión Presidencial en materia de datos, estudios y labores de reconstrucción. Durante la reunión, se estableció la necesidad de realizar inspecciones estructurales en viviendas y escuelas municipales para garantizar su pronta recuperación. Por su parte, el alcalde del municipio Baruta, Darwin González, destacó que el ayuntamiento se comunicó con la comisión desde el primer momento para recibir directrices técnicas y atender los daños menores registrados en la jurisdicción, priorizando así la seguridad ciudadana y la protección de los bienes inmuebles. Edith Mena, Noticiero Mundial.
4: 12:20 minutos. Venezuela y Honduras fortalecen su agenda bilateral y cooperación diplomática en Caracas. Mario Eugenio Ochoa con la información.
0: El viceministro para América Latina del Ministerio del Poder Popular para las Relaciones Exteriores y Comercio Internacional, Mauricio Rodríguez, sostuvo una reunión de trabajo con el encargado de negocios de la República de Honduras en Caracas, José Andrade. El encuentro institucional tuvo como propósito central estrechar lazos institucionales y dinamizar la agenda bilateral entre ambas naciones, centro y sudamericana. Durante la jornada, ambas autoridades repasaron los principales temas de cooperación mutua y ratificaron la disposición de sus respectivos gobiernos de avanzar en proyectos estratégicos de interés común. El viceministro Rodríguez resaltó el valor histórico de las relaciones diplomáticas de amistad y enfatizó la trascendencia del dinamismo actual en el intercambio educativo y cultural existente entre Venezuela y Honduras. Por parte del diplomático hondureño José Andrade, manifestó su gratitud por el recibimiento brindado en la Cancillería y expresó su profundo respeto por la figura del libertador Simón Bolívar, señalando su interés en rendir los honores correspondientes al padre de la patria. La cita concluyó con el compromiso mutuo de mantener canales directos de diálogo y continuar trabajando coordinadamente en beneficio de ambos pueblos. María Eugenia Ochoa, Noticiero Mundial.
4: 12:22 minutos. El Ministerio de Salud capacitó a más de 500 trabajadores para fortalecer la vacunación en refugios durante la contingencia. Antonieta Bauce con los detalles.
7: El Ministerio del Poder Popular para la Salud realizó la capacitación de 500 trabajadores en protocolo de vacunación para campamentos transitorios con el fin de garantizar la cobertura de inmunización en refugios durante contingencias. De acuerdo con una nota de prensa de dicho ministerio, 264 participantes fueron capacitados en Miranda, 131 en La Guaira y 106 en el Distrito Capital. Esto en 11 jornadas formativas. Con estos talleres se busca profundizar los conocimientos técnicos de los equipos básicos de salud pertenecientes a las áreas de salud integral comunitaria. Antonieta Bauce, Noticiero Mundial.
4: 12:23 minutos. Arriba al Aeropuerto Internacional de Maiquetía, el segundo vuelo de carga internacional en medio de la recuperación tras doblete sísmico. Edith Mena nos cuenta los detalles.
6: El Ministerio del Poder Popular para el Transporte informó sobre el aterrizaje de un segundo vuelo de carga en el Aeropuerto Internacional Simón Bolívar de Maiquetía, procedente de Bogotá y con más de 13.000 toneladas de mercancía. Esta aeronave se suma al vuelo inicial de la aerolínea UniWorld desde Panamá, que transportó 13.9 toneladas de insumos, consolidando la reactivación progresiva de las operaciones aeroportuarias y el intercambio comercial entre Venezuela y la región. Estas operaciones forman parte de los esfuerzos gubernamentales para dinamizar el sector aeronáutico y modernizar el principal terminal del país, ubicado en el estado de La Guaira. Ante las afectaciones estructurales registradas en las pistas y áreas de pasajeros de Maiquetía, y luego del anuncio de alianzas internacionales para su reparación, diversas aerolíneas habían desviado temporalmente sus rutas hacia el Aeropuerto Internacional Arturo Michelena de Valencia. Con este restablecimiento paulatino de los servicios de carga, el gobierno nacional ratifica su compromiso con la recuperación de la infraestructura estratégica y el desarrollo económico del país bajo estrictos estándares de seguridad y eficiencia. Edith Mena, Noticiero Mundial.
4: Y a esta hora, 12:25 minutos, llegó el momento de hacer nuestra primera pausa, no sin antes recordarles nuestras redes sociales para que puedan interactuar con nosotros. 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Ya regresamos con más de su Noticiero Mundial.
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12: Escuchamos palabras de la Presidenta de la República Bolivariana de Venezuela, Delcy Rodríguez.
13: Siempre he tenido palabra de agradecimiento, de reconocimiento, de condecorarlos por el apoyo que han dado al pueblo venezolano en estos momentos terribles de la tragedia causada por el duplete sísmico, que significaron bombas nucleares que cayeron sobre principalmente el estado de La Guaira y otros 7 estados que fueron afectados e impactados. Ahí ha estado la Guardia Nacional Bolivariana, nuestra Fuerza Armada Nacional Bolivariana, con sus botas llenas de tierra, allí, ayudando a la gente a salvar vidas. La Guardia del Pueblo sigue en los campamentos transitorios, atendiendo a la gente. La Guardia Nacional está allí en los campamentos transitorios. El trabajo no ha terminado. Como yo he dicho a los medios internacionales, que algunos apagaron sus cámaras y se fueron, nosotros seguimos aquí trabajando junto al pueblo, ayudando al pueblo venezolano, al que está más afectado, al más vulnerable. Y allí hemos estado y vamos a seguir estando, brindándole acompañamiento integral, alimentación, salud, resguardo, logístico, recreación. Que entienda que en un momento de tanto sufrimiento para una familia, como es perder a un ser querido, como es perder su hogar, sepan que no están solos, que están acompañados.
12: Escuchábamos palabras de la Presidenta de la República Bolivariana de Venezuela, Delcy Rodríguez.
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4: 12:28 minutos. Continuamos con más de la información nacional en su Noticiero Mundial. El presidente de la Federación Nacional de Caficultores de Venezuela, Andrés Álvarez, destacó la alta calidad del café venezolano y destacó el esfuerzo de los productores para alcanzar la excelencia e innovar en sus procesos con el objetivo de posicionarse en los mercados internacionales.
14: Un requisito fundamental es la calidad. Ha madurado mucho el caficultor venezolano y en las principales regiones se está produciendo un café muy óptimo, de máxima calidad, del cual está siendo exportado ya a 21 países. En esa calidad hemos encontrado cafés que superan la puntuación de más de un 90% sobre 100 de la trazabilidad de la taza, según la escala de la SCAPA, de la Special Coffee Association. ¿Qué quiere decir esto? Que Venezuela ahora tiene café que superan a todos los cafés de especialidad colombianos. Uno de los eventos más importantes de café en el mundo, de evaluación, se hace en la agencia de valoración, pues, de productos agrícolas en París. Allí un venezolano compitió y acaba por cuarto lugar de ganar la medalla de oro en tostión de altura a nuestro productor de Geisha, Darberis Rivas, pues, un gran destacado venezolano. Ya el próximo septiembre va a recibir la medalla de oro en París. Concluyen que viene una campaña
10: campaña agresiva de la caficultura venezolana para demostrar a los mercados internacionales que el mejor café de este planeta lo tenemos aquí en Venezuela.
4: El presidente de la Federación afirmó que la ley para el fomento y promoción del café se ha consolidado como un instrumento clave para apalancar el financiamiento de los productores y garantizar una cosecha continua y sostenible.
10: La mano parlamentaria la construye, esta arquitectura jurídica es para eso, pues, para consolidar esa instrucción gerencial que tiene la Presidencia de la República. Primero que nada, allí se establece en el artículo 13 que tenemos de la cartera agrícola de los bancos públicos y privados, debe haber un porcentaje importante ya para la caficultura, que sería técnicamente la refundación de cafetales, en donde tendría que haber un lapso de gracia de lo que es la producción cafetalera y la adquisición del retorno, que se hace en 3 años aproximadamente, y el otro que es anual, que es el de la poda y la fertilización. Esa es otra herramienta que puede ser anual. Se apalancará allí el caficultor. Estamos hablando de que los saltos son extremadamente cuantitativos, pues, en territorio caficultor.
4: El presidente de la Federación Nacional de Caficultores, Andrés Álvarez, destacó que en menos de una década la producción del café en Venezuela ha experimentado un crecimiento sostenido gracias a la adopción de nuevas técnicas agrícolas, a su vez que estimó que este rubro continuará en ascenso, impulsado por el marco legal y de financiamiento que brinda la Ley para el Fomento y la Promoción del Café. 12:31 minutos. En otras informaciones, el gobernador Elio Serrano anunció la inauguración de la fábrica de bloques comunal en el municipio Acevedo del estado Miranda. Gabriel Aranguren con la noticia.
15: Comunas del municipio Acevedo impulsan fábrica comunal que producirá 3.500 bloques diarios para el eje de Barlovento. Así lo detalló el mandatario regional Elio Serrano.
16: Esto es la bloquera popular, la bloquera comunal de aquí del municipio Acevedo. Son 35 comunas que van a estar trabajando produciendo estos bloques aquí en Barlovento, y esto es producto de todo el trabajo tesonero que ha hecho nuestro alcalde José Miguel Olivero y al pueblo popular.
15: Por su parte, José Miguel Oliveros, alcalde de Acevedo, resaltó el proceso industrial que viene ejecutando el poder popular organizado.
17: Bueno, ya las comunas en el municipio de Acevedo están industrializadas. Hace poco tiempo entregamos una máquina para producir techo. Ahora estamos entregando esta máquina también desde la Mancomunidad de Comunas para producir bloques de concreto. Y les tengo una buena noticia, es que de aquí brincamos a construir, a actualizar y a producir colchones, con una máquina de hacer colchones que tenemos en Tapipa, que también va a ser entregada, y producir junto a la Mancomunidad de Comunas de nuestro municipio, hacia donde sin duda alguna estamos renovando y estamos prosperando, pues.
15: Finalmente, José Miguel Oliveros, alcalde de Acevedo, manifestó que gracias a la organización del poder popular organizado, se avanza en la acción concreta, generando empleos y garantizando insumos para el crecimiento habitacional en la región. Desde el estado Miranda, Gabriel Aranguren, Noticiero Mundial.
4: 12:32 minutos. La ministra de Hábitat y Vivienda, Paola Pozzani, informó sobre el censo del Registro Único de Vivienda para afectados por el doblete sísmico en el estado Carabobo. John Ramírez nos amplía esta información.
18: El Ministerio del Poder Popular para el Hábitat y Vivienda inició en el estado Carabobo el censo del Registro Único de Vivienda para atender a las familias afectadas por el doblete sísmico el pasado 24 de junio. Así lo informó la ministra de Vivienda y Hábitat, Paola Pozzani, durante un recorrido por el municipio de Puerto Cabello, en José Mora, en el litoral carabobeño.
19: Fíjense, es importante que este registro empezó el 13 de julio. El registro, como ustedes saben, que es para caracterizar a las familias, para saber realmente cuántas familias están afectadas y saber cuántas viviendas tienen que hacer. Como ustedes saben, es muy complicado pensar en que vamos a cubrir todo de golpe, porque los actos más en construcción no existen.
18: Por su parte, María Velázquez, habitante de Puerto Cabello, resaltó la importancia de esta actividad.
20: Vengo de Colina de Mara. Bueno, primeramente a Dios hay que dar una gran deuda, porque a Él es el único, a Él es el que nos sustenta, y por Él estamos de pie, que estamos muy gracias a Él, ¿verdad? Y bueno, y me pareció, o sea, me parece bien, y bueno, hace como 2 semanas, pues, que tumbaron las 4 casas, o sea, fue el viernes, tumbaron las casas, están ahorita verificando los escombros, a ver si, bueno, la máquina se dañó, está la máquina dañada allá, y bueno, estamos esperando. Excelente. excelente todo.
18: Para concluir, la ministra resaltó que el censo servirá no solo para atender a las familias afectadas por el oleaje sísmico, sino además para repensar el territorio, planificando ciudades integrales con transporte, escuelas y espacios públicos. Desde el estado Carabobo, reportó John Ramírez. Noticiero Mundial.
4: 12:34 minutos. La ministra de Turismo, Daniela Cabello, lideró el encuentro con prestadores de servicio del eje costero en el estado Carabobo. Ismar Ramos con los detalles.
1: Tras el doble terremoto que sacudió el país, la ministra del Poder Popular para el Turismo, Daniela Cabello, encabezó una fructífera mesa de trabajo con más de 30 prestadores de servicio de Puerto Cabello. La jornada permitió conocer de cerca los servicios locales y coordinar acciones estratégicas para garantizar una experiencia de excelencia a los visitantes durante la próxima temporada de vacaciones escolares. El encuentro se realizó desde Playa La Rosa y contó con el acompañamiento de la viceministra de Turismo Nacional, Nadia Mignona, la Autoridad Única de Turismo en Carabobo, Alba Adrianza, y el alcalde de Puerto Cabello, Juan Carlos Betancourt, con el firme compromiso de impulsar el desarrollo turístico en el eje costero carabobeño. Los prestadores de servicios agradecieron la oportunidad de articularse en esta mesa de trabajo con el propósito de coordinar proyectos de capacitación, proponer planes de financiamiento e incluso plantear creación de paquetes turísticos atractivos que impulsen aún más el eje costero carabobeño. Posteriormente, a bordo de un peñero, las autoridades nacionales y regionales constataron el perfecto estado de una de las joyas del Parque Nacional San Esteban, Isla Larga, evidenciando sus aguas cristalinas y la diversa fauna que habita en los barcos hundidos Sesostris y Guatco, visitados por turistas nacionales e internacionales para practicar buceo y snorkel y así apreciar el ecosistema coralino único del lugar. Finalmente, con esta visita al litoral carabobeño, se ejecuta el plan Venezuela Renace como proceso de recuperación de espacios que se han venido desarrollando sin duda para demostrar una alianza entre el sector público y privado. Desde el municipio Puerto Cabello, Ismar Ramos, Noticiero Mundial.
4: 12:36 minutos. Apure consolida el mayor arreo de ganado de Venezuela y América Latina con más de 6.000 mautes. Edith Mena con los detalles.
21: El estado Apure fue escenario del arreo de ganado más grande del país y de la región latinoamericana, tras el traslado de más de 6.000 mautes a lo largo de un trayecto de 40 kilómetros. La faena tradicional reunió a 60 llaneros, que durante 3 días guiaron al rebaño bovino desde el hato Cañafístola hasta el hato Turagua, con el propósito de poner a resguardo a los animales en tierras altas y secas frente a los anegamientos en sabanas, esteros y caños. El operativo contó con la presencia del ministro para la Agricultura Productiva y Tierras, Vladimir Padrino López, y el gobernador de la entidad, Wilmer Rodríguez, quien destacó que la movilización representa la identidad y la cultura de la región llanera. Por su parte, el ministro Padrino López reconoció el potencial ganadero de la entidad, que recientemente alcanzó el primer lugar en inmunización de ganado vacuno y bufalino durante el ciclo de vacunación contra la fiebre aftosa, consolidando al sector como un pilar fundamental para la seguridad y soberanía agroalimentaria de Venezuela. Edith Mena, Noticiero Mundial.
4: 12:38 minutos.
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0: Más de 150 delegados procedentes de 25 países se congregarán en La Habana, Cuba, del 6 al 9 de agosto para celebrar la cuarta Asamblea Continental del ALBA Movimientos. Bajo el lema "Por el socialismo, 100 años caminando con Fidel", este encuentro busca consolidar la articulación regional y reafirmar la unidad popular como la herramienta fundamental para hacer frente a las distintas ofensivas neoliberales en la región. La agenda de trabajo de la Asamblea se desplegará en torno a 3 ejes estratégicos principales. El primero estará enfocado en el análisis de la coyuntura global, examinando la crisis del capitalismo, los alcances de la denominada doctrina Monroe 2.0 y los actuales conflictos internacionales. El segundo eje promoverá la discusión sobre el socialismo como horizonte integrador, mientras que el tercer punto se orientará a la estructuración de un plan de trabajo continental diseñado para traducir las discusiones ideológicas en una agenda de lucha unificada. En otras informaciones, ante el avance del tifón Dolphin hacia el mar de China Oriental, las autoridades de Japón emitieron una orden de evacuación urgente para más de 5.000 personas en la meridional prefectura de Kagoshima. La Agencia Meteorológica de Japón calificó esta tormenta como grande y fuerte tras registrar rachas de viento que alcanzaron los 216 kilómetros por hora. El impacto del fenómeno meteorológico ha provocado severas interrupciones en el transporte aéreo del sur del país. Las principales aerolíneas del país, encabezadas por Japan Airlines y All Nippon Airways, decidieron suspender la totalidad de sus operaciones con origen o destino a la prefectura de Okinawa, proyectando la cancelación de más de 600 vuelos hasta el domingo y afectando unos 86.400 pasajeros. Dado que se pronostica los intensos vientos y las copiosas lluvias se mantengan durante todo el fin de semana, los organismos de emergencia instaron a la población local a extremar las medidas de precaución y mantenerse alerta ante los posibles riesgos asociados al paso del tifón. María Eugenia Ochoa, Noticiero Mundial.
2: Así culminamos nuestro recorrido más allá de nuestras fronteras.
4: 12:40 minutos.
2: Las notas deportivas más relevantes en las diferentes disciplinas.
21: Jorgelis Salazar conquistó en Santo Domingo su primera medalla dorada en los Juegos Centroamericanos y del Caribe con una actuación casi perfecta en la categoría de menos 50 kilos, en la que apenas permitió 2 puntos en los 4 combates disputados para llegar a la cima. La actual campeona de la Liga Premier y número 2 del ranking mundial dio un paseo a todas las rivales que enfrentó con su habilidad de conectar y una defensa impenetrable. Salazar expresó su alegría por el triunfo y la gran ayuda que ha tenido a lo largo de su carrera.
3: Era un compromiso para quien estar aquí, luego también de la tragedia que sufrimos, y fue un periodo bastante particular. Lo comentaba que la preparación fue completamente difícil emocionalmente, mentalmente, porque fue algo que nos tocó mucho, y nosotros como atletas, así como muchos de los venezolanos, que algunos que están afuera lo están viviendo de una manera particular cada uno. Nosotros como atletas teníamos que mantener la fuerza mental aunque llevábamos mucho dolor dentro. Y igual levantarnos por la mañana, ir a entrenar, mantener el foco de que es un compromiso para nosotros regresarle esto a mi país. En mi caso, a mí me apoyan muchísimo, ¿sabes? Y lo mínimo que yo puedo hacer es darle de vuelta a mi país una medalla de oro.
21: Dentro de la misma competición, la selección venezolana de fútbol sub-20 avanzó a la final de los Juegos Centroamericanos y del Caribe tras vencer 1-0 a Colombia, con un sólido trabajo defensivo y un gol de cabeza de Sebastián Hernández. Al minuto 81, el combinado nacional aseguró su pase a la final. De esta manera, los dirigidos por Juan Domingo Tolizano buscarán su tercera medalla de oro en lo que será su tercer enfrentamiento histórico ante México en una final de los Juegos Centroamericanos. Edith Mena, Noticiero Mundial.
2: Hasta aquí las notas deportivas.
4: 12:42 minutos.
2: Arte, conciertos, eventos, actividades recreativas, esto y mucho más en nuestra agenda cultural.
5: El aclamado director de orquesta venezolano Gustavo Dudamel anunció que el próximo 23 de agosto de 2026 el Hollywood Bowl será el escenario de A Concert for Venezuela, un evento benéfico destinado a recaudar fondos para las poblaciones damnificadas por los sismos registrados en el país. Los recursos obtenidos se canalizarán hacia la atención humanitaria y la reconstrucción, mediante alianzas estratégicas con el Programa de las Naciones Unidas para el Desarrollo y el Banco de Desarrollo de América Latina y el Caribe. Este concierto marcará la última presentación de Dudamel como director musical y artístico de la Filarmónica de Los Ángeles, instituto que lideró durante más de una década. Para esta ocasión especial, el maestro estará acompañado en el escenario por reconocidos artistas, consolidando a la música como un puente de solidaridad y movilización internacional. En otras informaciones, el Consulado General de Venezuela en Wonsan inauguró un curso de español en línea dirigido a niños y adolescentes venezolanos residentes en China. La iniciativa se celebra en la ciudad de Enping, donde se concentra la mayor comunidad de venezolanos en la provincia de Guangdong, buscando fortalecer y preservar el uso del castellano entre las nuevas generaciones de la diáspora. El evento contó con la participación de representantes diplomáticos de la Federación de las Asociaciones Chinas de Venezuela, de la institución Fancy Spanish y de los propios estudiantes. Este programa formativo se enmarca en las actividades conmemorativas por el 52 aniversario de las relaciones diplomáticas entre China y Venezuela. Valentina Acosta, Noticiero Mundial.
2: Así cerramos nuestra agenda cultural. 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
4: 12:44 minutos.
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7: En diferentes estados de México fue confirmado 33 casos de ciclosporiasis y afirman que no existen pruebas concluyentes de que el brote reportado en Estados Unidos se haya originado en el territorio mexicano. La Secretaría de Salud del país azteca detalló que los casos permanecen bajo el seguimiento epidemiológico y mantienen abiertas investigaciones relacionadas con los reportes de Estados Unidos y de viajeros británicos que visitaron el Caribe mexicano. La institución aseguró que las autoridades de México y Estados Unidos no detectaron el parásito en las muestras tomadas en una empacadora en Guanajuato, identificada por el gobierno estadounidense como posible fuente del brote, tras señalamientos contra la empacadora de lechugas que distribuye la compañía Taylor Farms a establecimientos como Taco Bell. La dependencia informó la inspección de 16 hoteles de Riviera Maya en el estado de Quintana Roo, donde se hospedaron viajeros británicos que contrajeron la infección. Es importante aclarar que la ciclosporiasis es una infección intestinal que provoca principalmente diarrea intensa y frecuente, además de pérdida de apetito y peso, distensión abdominal, náuseas, fatiga, fiebre y vómitos. La enfermedad no suele transmitirse de persona a persona, es más frecuente en los meses de calor y suele proceder de frutas y verduras contaminadas. María Eugenia Ochoa, Noticiero Mundial.
6: Hasta aquí la información médica y de bienestar.
4: ...12:46 minutos.
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4: Hoy en la sección de ciencia y tecnología, China lanza con éxito dos satélites de observación terrestre y marítima desde el mar.
5: China dio un nuevo paso en su tecnología espacial al colocar con éxito en órbita los satélites hiperespectrales Oriental Smart Eye 1 y 2, diseñados para potenciar la observación de alta precisión y el monitoreo terrestre y marítimo a escala global. La misión fue desplegada desde una plataforma marítima frente a las costas de la provincia de Shandong, bajo la supervisión del Centro de Lanzamientos de Satélites de Tianyuan, gracias a un cohete portador de nombre Smart Dragon 3. Cada uno de estos dispositivos pesa aproximadamente 300 kilos y cuenta con una cámara hiperespectral de 22 bandas, una resolución espacial de 5 metros y un ancho de barrido de 300 kilómetros. Además de capturar imágenes, los equipos integran módulos de inteligencia artificial con una capacidad de procesamiento de hasta 400 billones de operaciones por segundo, lo que les permite interpretar información a bordo. Estas herramientas tecnológicas serán designadas a proyectos de cooperación internacional, siendo el satélite 1 quien apoyará a la producción agrícola y la gestión de desastres en Indonesia, mientras que el satélite número 2 supervisará de forma integral el ciclo de cultivo de algodón en Uzbekistán. Valentina Acosta, Noticiero Mundial.
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4: Hoy, 6 de agosto, se conmemora el natalicio del poeta, abogado y político venezolano Andrés Eloy Blanco.
23: A mundo, la negra Juana, la mano que le pasó, se le murió su negrito, sí señor.
24: El poeta venezolano Andrés Eloy Blanco nació en Cumaná el 6 de agosto de 1896, destacándose por su poesía con profundo compromiso social y político. capturando la esencia del pueblo venezolano en obras como Canto a España, La Hilandera y la emblemática denuncia antirracista Píntame Angelitos Negros. A pesar de sufrir persecución y encarcelamiento por su oposición a las dictaduras, luchó por la justicia y la democracia hasta su fallecimiento en 1955, dejando un legado perdurable como figura emblemática de la literatura latinoamericana e inspiración para las nuevas generaciones.
8: Y al lado del ángel rubio y junto al ángel trigueño, aunque la Virgen sea blanca, píntame angelitos negros.
4: Y a las 12:50 minutos hemos llegado al final de la emisión meridiana del Noticiero Mundial correspondiente a hoy jueves 6 de agosto del 2026. Agradecemos a todo el equipo de prensa, periodistas, reporteros y redactores. Estuvimos laborando para ustedes el presidente del Sistema Radio Mundial, Alejandro Silva Villamizar, la gerente general de contenidos, María de los Ángeles Pérez Carreño, el gerente general de prensa y página web, Freider Alfonso, nuestro operador de audio, Ángel Oropesa, en la transmisión para YouTube, Milagros Navarro, narró para ustedes Juan Carlos Suárez. Les recordamos nuestras redes sociales para que puedan interactuar con nosotros, en Instagram, @YVKE_mundial, en la plataforma TikTok y Facebook, YVKE Mundial, y nuestra página web, www.radiomundial.com.com. La invitación es a sintonizar nuestra próxima edición vespertina del Noticiero Mundial a las 5 de la tarde. Noticiero Mundial, Premio Nacional de Periodismo Simón Bolívar 2022. Finalizamos esta emisión meridiana del Noticiero Mundial con buena música. Feliz tarde.

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0: Escuchamos palabras de la presidenta de la República Bolivariana de Venezuela, Delcy Rodríguez.
3: Ya se han hecho 47.369 inspecciones a viviendas e infraestructura, puentes, avenidas, para saber la afectación. Y de este número, el 58% sacó en el semáforo calcomanía verde, es decir, se pueden habitar. El 23% amarillo. Interviene el plan Venezuela Renace, donde está la ingeniera Jacqueline Faría, la felicito por todo el trabajo que está haciendo en este plan. Y en rojo, un 19%. Los edificios que están en rojo, las viviendas que están en roja, no todas tienen pérdida total. Hay algunas que se pueden recuperar, otras que no se pueden recuperar. Tanto la Comisión Presidencial como el Plan Venezuela Renace trabajan de la mano de los alcaldes y los gobernadores. En este caso con la alcaldesa Carmen Meléndez, quien también interviene en el proceso de recuperación con sus equipos. Igual que el jefe de capital, tenemos un proyecto, bueno, el plan de distribución para atender lo más rápido posible a las viviendas afectadas y las familias puedan regresar lo más pronto, lo antes posible y con seguridad, que es lo más importante.
0: Escuchábamos palabras de la presidenta de la República Bolivariana de Venezuela, Delcy Rodríguez.
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0: 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La Guardia Nacional está allí en los campamentos transitorios. El trabajo no ha terminado. Como yo he dicho a los medios internacionales, que algunos apagaron sus cámaras y se fueron, nosotros seguimos aquí trabajando junto al pueblo, ayudando al pueblo venezolano, al que está más afectado, al más vulnerable, y allí hemos estado y vamos a seguir estando, brindándole acompañamiento integral, alimentación, salud, resguardo logístico, recreación, que entienda que en un momento de tanto sufrimiento para una familia, como es perder a un ser querido, como es perder su hogar, sepan que no están solos, que están acompañados.
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2: Escuchamos palabras de la presidenta de la República Bolivariana de Venezuela, Delcy Rodríguez.
3: Y es algo que tengo que reconocerle a nuestra Fuerza Armada Nacional Bolivariana. Cuando se cumplen 89 años de la creación de la Guardia Nacional, resalto el papel que ha tenido la Guardia Nacional junto al pueblo y lo sigue teniendo. Nunca lo han abandonado. Allí han estado, junto a los niños, junto a los abuelos, ayudando a las mujeres, al que lo necesite. Es el papel que he pedido y por eso me complace que en su aniversario estemos entregando unidades completamente equipadas de la clínica de la Guardia, dando equipamiento en motos, en camionetas, para que su operatividad pueda garantizarse. Pero también lo más importante, que es la atención a nuestros funcionarios y a su familia, a la familia militar. Y ese es el camino que estamos, que nos conduce a tener instituciones consolidadas que estén al servicio del pueblo venezolano.
2: Escuchábamos palabras de la presidenta de la República Bolivariana de Venezuela, Delcy Rodríguez.
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2: Escuchamos palabras de la presidenta de la República Bolivariana de Venezuela, Delcy Rodríguez.
3: Son los nuevos proyectos de vivienda. La Comisión Presidencial está ya en revisión de terreno. Ya en este momento nos encontramos limpiando terreno para empezar a construir nuevas viviendas, además de estas 4.000 que entregaremos de acá a diciembre, para tener también campamentos provisionales. Así que nuestro mayor objetivo en este momento como equipo de gobierno es brindar felicidad a quienes fueron terriblemente afectados por el doble terremoto. Que sepan que no están solos. Cada persona, cada niño, cada abuelo que está en un campamento transitorio, sepan que no están solos, sino que está la mano solidaria de un gobierno nacional, regional, local, que trabaja unidos y en coordinación para que todos puedan tener su vivienda.
2: Escuchábamos palabras de la presidenta de la República Bolivariana de Venezuela, Delcy Rodríguez.
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1: El 24 de junio de 2026 quedó marcado en la historia de Venezuela. En cuestión de segundos, dos potentes movimientos telúricos consecutivos sacudieron el centro norte del país, activando una respuesta inmediata del Estado venezolano. Todo comenzó a las 6 y 4 de la tarde. Un sismo de magnitud 7.2 con epicentro a 23 kilómetros de San Felipe y una profundidad de 20.3 kilómetros rompió la calma. Apenas 39 segundos después, la energía acumulada liberó un segundo terremoto aún mayor, magnitud 7.5, ubicado a 28 kilómetros de Yumare y a tan solo 10 kilómetros de profundidad. La respuesta institucional fue inmediata. A las 6 y 54 de la tarde, el ministro de Relaciones Interiores, Justicia y Paz, Diosdado Cabello, confirmó el despliegue total de los cuerpos de seguridad y protección civil, reportando el fuerte impacto en estados como Yaracuy, Carabobo, Trujillo, Miranda, La Guaira y Caracas. Pocas horas después, a las 8 y 40 de la noche, la presidenta Delcy Rodríguez se dirigió al país. Con el fin de salvaguardar las vidas humanas, decretó formalmente el estado de emergencia nacional, designando al mayor general Zulbarán como autoridad única para centralizar las operaciones.
2: He designado como autoridad única en este estado mayor para la contingencia al mayor general de la Guardia Nacional Bolivariana, mayor general Zulbarán.
1: Entrando en la madrugada del 25 de junio, el Ejecutivo Nacional elevó la categoría del Estado La Guaira a zona de desastre debido al colapso de infraestructuras críticas. Al mismo tiempo, la presidenta agradeció la solidaridad internacional y anunció la llegada de las primeras brigadas de rescate. A las 6 y 6 de la mañana, un nuevo balance oficial dictó el traslado masivo de rescatistas del interior hacia Caracas y La Guaira. Para mitigar el impacto socioeconómico, el gobierno activó de inmediato líneas de crédito especiales en la banca pública y privada para los comerciantes afectados, junto a una asignación económica directa de protección para las familias afectadas. Durante el resto del día, la agenda presidencial se concentró en el terreno: reuniones del Estado Mayor, inspección directa de las labores de búsqueda en La Guaira y la evaluación de daños en Caracas marcaron la pauta operativa del Ejecutivo. El viernes 26 de junio arrancó con el despacho de 2.600 toneladas de alimentos hacia las zonas prioritarias. Horas más tarde, desde la sede de la SODI La Guaira, el presidente de la Asamblea Nacional, Jorge Rodríguez, ofreció el primer balance de daños humanos y materiales, confirmando un panorama devastador, pero enfrentado con una masiva

0: Fuerza de Cooperación Internacional. Un contingente global de 4.099 brigadistas de 31 países, equipados con 153 perros de búsqueda y 49 vehículos operativos, se unió a las labores de rescate y ayuda humanitaria. Este esfuerzo internacional se coordinó en el terreno con un equipo especial de Naciones Unidas y un sólido despliegue nacional de 26.000 efectivos militares, policiales y rescatistas, junto a 17.832 voluntarios y voluntarias. Ante el flujo logístico, el Gobierno Nacional hizo un llamado riguroso a la población a no obstaculizar las vías hacia La Guaira, restringiendo el tránsito de vehículos particulares y habilitando el Poliedro de Caracas como centro único de registro oficial para voluntarios civiles. El fin de semana prosiguió con recorridos de supervisión en espacios de vulnerabilidad y la evaluación constante de las familias en los campamentos transitorios. Para el 29 de junio, la prioridad mutó hacia la estabilización a mediano plazo. El presidente de la Asamblea Nacional informó la atención integral de más de 12.000 ciudadanos y la instalación planificada de 50 campamentos transitorios en la Gran Caracas. El gobierno bolivariano instaló formalmente el Estado Mayor de Campamentos Transitorios, realizando inspecciones directas en puntos críticos como Catialamar y el Estadio Jorge Luis García Carneiro en La Guaira. Al cumplirse una semana del evento, el Ejecutivo supervisó los centros de salud que albergaban a los lesionados y decretó 7 días de luto nacional en memoria de las víctimas. Esta bitácora de emergencia continuó con la rueda de prensa ante medios de comunicación nacionales e internacionales, donde la presidenta desmontó las matrices de opinión creadas desde laboratorios en torno a los terremotos. El Estado venezolano condecoró formalmente a las delegaciones internacionales y misiones diplomáticas de rescate que prestaron su apoyo incondicional a Venezuela. Un despliegue continuo bajo el mando del Gobierno Nacional, manteniendo firmes las labores de reconstrucción y resguardo del pueblo venezolano. A partir de este momento, cada piedra que levantamos es el primer bloque del mañana. La reconstrucción ya comenzó, y con ella la certeza de que el suelo que pisamos se volverá a vestir de grandeza. Con la fe intacta y el espíritu inquebrantable de los venezolanos, miramos al horizonte, sabiendo que lo que viene es una patria más fuerte, más unida y más resiliente. Venezuela está de pie y con la fuerza de su gente, renace para siempre.
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2: Amundo, la negra Juana, la mano que le pasó, se le murió su negrito, sí señor.
3: El poeta venezolano Andrés Eloy Blanco nació en Cumaná el 6 de agosto de 1896, destacándose por su poesía con profundo compromiso social y político, capturando la esencia del pueblo venezolano en obras como Canto a España, La Hilandera y la emblemática denuncia antirracista Píntame Angelitos Negros. A pesar de sufrir persecución y encarcelamiento por su oposición a las dictaduras, luchó por la justicia y la democracia hasta su fallecimiento en 1955. Dejando un legado perdurable como figura emblemática de la literatura latinoamericana e inspiración para las nuevas generaciones.
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3: Escuchamos palabras de la presidenta de la República Bolivariana de Venezuela, Delcy Rodríguez.
4: Y yo quiero resaltarlo, porque este cargamento va para los Estados Unidos, pero nuestro café también está llegando a España, a Serbia, a Siria, a Rusia, Italia, Alemania, Turquía, Bélgica, Australia, Países Bajos y Japón. Esta es la tarea, canciller, diversificar nuestros mercados para los productos de nuestra agroindustria, de nuestros productores, de la economía comunal. Es la gran unión productiva nacional para el desarrollo del país y que las exportaciones no petroleras permitan que otros sectores de la economía distintos a los de hidrocarburos se desarrollen, generen empleo, permita el ingreso de divisas. Así que tienen una tarea estratégica, que es promover los mercados para los productos de nuestros productores.
3: Escuchábamos palabras de la presidenta de la República Bolivariana de Venezuela, Delcy Rodríguez.
5: 212 viviendas totalmente recuperadas fueron entregadas a sus familias en el urbanismo gigante de Latinoamérica ubicado en la parroquia Santa Rosalía del Distrito Capital. El acto estuvo encabezado por la presidenta de la República, Delcy Rodríguez, como parte de las acciones inmediatas para atender a las comunidades afectadas. Escuchemos palabras de la presidenta de la República, Delcy Rodríguez.
4: Bueno, estamos acá en Santa Rosalía, en el urbanismo gigante de Latinoamérica, con la Comisión Presidencial para la Habilitación de Vivienda, con la presidenta del Plan Venezuela Renace, la alcaldesa de Caracas. Día de felicidad, porque estamos regresando 212 viviendas a personas, 983 personas que vuelven a sus casas. Gracias al Plan Venezuela Renace. Quiero informar que así como estamos entregando aquí en Santa Rosalía estas 212 viviendas, estamos reparando en todos los estados afectados más de 13.000 viviendas previamente habilitadas por la Comisión Presidencial para beneficiar a 66.000 personas que en familia regresan a su hogar.
5: Con estas acciones, el gobierno de la República Bolivariana de Venezuela reafirma su compromiso con el bienestar del pueblo, manteniendo activos frentes de trabajo en más de 13.000 inmuebles a nivel nacional para garantizar viviendas dignas y seguras a las familias venezolanas. 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
0: Escuchamos palabras de la presidenta de la República Bolivariana de Venezuela, Delcy Rodríguez.
8: Primero que nada, nuestra mayor felicidad es entregar la llave de su nueva casa a un niño, a una niña que va junto a su familia, sus padres, sus tíos, sus abuelos, sus hermanos, van a construir hogar. Luego de esta terrible tragedia que vivimos el pasado 24 de junio. Y saber que de aquí a finales de año estaremos entregando por lo menos 4.000 viviendas para 4.000 familias. Y eso sin contar lo que vamos a hacer y a construir nuevo. Lo que estamos haciendo en este proceso de recuperación y reconstrucción es brindar esperanza a las familias que fueron víctimas del doble terremoto. Brindar futuro, que los niños sepan que tienen en su porvenir un hogar, una casa. Que los campamentos transitorios que hoy estamos atendiendo integralmente, todos van a salir para un hogar, para una casa. Ese es nuestro objetivo y en lo cual trabajamos sin descanso.
0: Escuchábamos palabras de la presidenta de la República Bolivariana de Venezuela, Delcy Rodríguez.
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1: Amundo, la negra Juana, la mano que le pasó, se le murió su negrito, sí señor.
2: El poeta venezolano Andrés Eloy Blanco nació en Cumaná el 6 de agosto de 1896, destacándose por su poesía con profundo compromiso social y político, capturando la esencia del pueblo venezolano en obras como Canto a España, La Hilandera y la emblemática denuncia antirracista Píntame Angelitos Negros. A pesar de sufrir persecución y encarcelamiento por su oposición a las dictaduras, luchó por la justicia y la democracia hasta su fallecimiento en 1955, dejando un legado perdurable como figura emblemática de la literatura latinoamericana e inspiración para las nuevas generaciones.
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3: 212 viviendas totalmente recuperadas fueron entregadas a sus familias en el urbanismo gigante de Latinoamérica ubicado en la parroquia Santa Rosalía del Distrito Capital. El acto estuvo encabezado por la Presidenta de la República, Delcy Rodríguez, como parte de las acciones inmediatas para atender a las comunidades afectadas. Escuchemos palabras de la Presidenta de la República, Delcy Rodríguez.
4: Bueno, estamos acá en Santa Rosalía, en el urbanismo gigante de Latinoamérica, con la Comisión Presidencial para la Habilitación de Vivienda, con la Presidenta del Plan Venezuela Renace, la Alcaldesa de Caracas. Día de felicidad, porque estamos regresando 212 viviendas a personas, 983 personas que vuelven a sus casas. Gracias al Plan Venezuela Renace. Quiero informar que así como estamos entregando aquí en Santa Rosalía estas 212 viviendas, estamos reparando en todos los estados afectados más de 13.000 viviendas previamente habilitadas por la Comisión Presidencial para beneficiar a 66.000 personas que en familia regresan a su hogar.
3: Con estas acciones, el gobierno de la República Bolivariana de Venezuela reafirma su compromiso con el bienestar del pueblo, manteniendo activos frentes de trabajo en más de 13.000 inmuebles a nivel nacional para garantizar viviendas dignas y seguras a las familias venezolanas. 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
2: Escuchamos palabras de la Presidenta de la República Bolivariana de Venezuela, Delcy Rodríguez.
4: Siempre he tenido palabra de agradecimiento, de reconocimiento, de condecorarlos por el apoyo que han dado al pueblo venezolano en estos momentos terribles de la tragedia causada por el duplete sísmico, que significaron bombas nucleares que cayeron sobre principalmente el estado de La Guaira y otros 7 estados que fueron afectados e impactados. Ahí ha estado la Guardia Nacional Bolivariana, nuestra Fuerza Armada Nacional Bolivariana, con sus botas llenas de tierra, allí, ayudando a la gente a salvar vidas. La Guardia del Pueblo sigue en los campamentos transitorios, atendiendo a la gente. La Guardia Nacional está allí en los campamentos transitorios. El trabajo no ha terminado. Como yo he dicho a los medios internacionales, que algunos apagaron sus cámaras y se fueron, nosotros seguimos aquí trabajando junto al pueblo, ayudando al pueblo venezolano, al que está más afectado, al más vulnerable. Y allí hemos estado y vamos a seguir estando, brindándole acompañamiento integral, alimentación, salud, resguardo, logístico, recreación. Que entienda que en un momento de tanto sufrimiento para una familia, como es perder a un ser querido, como es perder su hogar, sepan que no están solos, que están acompañados.
2: Escuchábamos palabras de la Presidenta de la República Bolivariana de Venezuela, Delcy Rodríguez.
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8: La Asamblea Nacional avanza en la consolidación de marcos legales que protegen a las familias y brindan estabilidad luego de los acontecimientos del 24 de junio. Por eso, el Parlamento Nacional sancionó un nuevo instrumento jurídico en materia de viviendas. Así como lo escuchamos en palabras del presidente de la Asamblea Nacional, Jorge Rodríguez.
9: Se declara sancionada la Ley de Régimen Especial de Arrendamiento de Inmuebles Destinados a Vivienda y se remite a la doctora Delcy Eloína Rodríguez, Presidenta de la República Bolivariana de Venezuela, a los fines de su promulgación. Esta es la ley número 9 que aprobamos en esta legislación que se instaló el día 5 de enero de 2026.
8: Esta nueva ley del régimen especial de arrendamiento de inmuebles está compuesta por 27 artículos. Asimismo, está diseñada no solo para garantizar el derecho de viviendas a las familias venezolanas, sino también para promover y proteger el mercado inmobiliario nacional. 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
2: Escuchamos palabras de la presidenta de la República Bolivariana de Venezuela, Delcy Rodríguez.
4: Y yo quiero resaltarlo, porque este cargamento va para los Estados Unidos, pero nuestro café también está llegando a España, a Serbia, a Siria, a Rusia, Italia, Alemania, Turquía, Bélgica, Australia, Países Bajos y Japón. Esta es la tarea, canciller, diversificar nuestros mercados para los productos de nuestra agroindustria, de nuestros productores, de la economía comunal. Es la gran unión productiva nacional para el desarrollo del país y que las exportaciones no petroleras permitan que otros sectores de la economía distinta a los de hidrocarburos se desarrollen, generen empleo, permita el ingreso de divisas. Así que tienen una tarea estratégica, que es promover los mercados para los productos de nuestros productores.
2: Escuchábamos palabras de la presidenta de la República Bolivariana de Venezuela, Delcy Rodríguez.
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0: Escuchamos palabras de la presidenta de la República Bolivariana de Venezuela, Delcy Rodríguez.
8: Bueno, estamos acá en Santa Rosalía, en el urbanismo gigante de Latinoamérica, con la Comisión Presidencial para la Habilitación de Vivienda, con la presidenta del Plan Venezuela Renace, la alcaldesa de Caracas. Día de felicidad, porque estamos regresando 212 viviendas a personas, 983 personas que vuelven a sus casas. Gracias al Plan Venezuela Renace. Quiero informar que así como estamos entregando aquí en Santa Rosalía estas 212 viviendas, estamos reparando en todos los estados afectados más de 13.000 viviendas previamente habilitadas por la Comisión Presidencial para beneficiar a 66.000 personas que en familia regresan a su hogar.
0: Escuchábamos palabras de la presidenta de la República Bolivariana de Venezuela, Delcy Rodríguez.
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0: Escuchamos palabras de la presidenta de la República Bolivariana de Venezuela, Delcy Rodríguez.
8: Estamos reanudando actividades en el ámbito económico, específicamente en el motor de exportación no petrolera, que se basa justamente en la diversidad de nuestra economía. Una nueva política donde el cuerpo diplomático venezolano tiene tareas específicas en la promoción de la producción nacional, de lo hecho en Venezuela. Los embajadores, que son los productos venezolanos, pasan ahora a estar en manos de nuestra Cancillería y el Ministerio tiene competencia tanto en política exterior como en comercio internacional.
9: Escuchábamos palabras de la presidenta de la República Bolivariana de Venezuela, Delcy Rodríguez.
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1: Amundo, la negra Juana, la mano que le pasó, se le murió su negrito, sí señor.
2: El poeta venezolano Andrés Eloy Blanco nació en Cumaná el 6 de agosto de 1896, destacándose por su poesía con profundo compromiso social y político, capturando la esencia del pueblo venezolano en obras como Canto a España, La Hilandera y la emblemática denuncia antirracista Píntame Angelitos Negros. A pesar de sufrir persecución y encarcelamiento por su oposición a las dictaduras, luchó por la justicia y la democracia hasta su fallecimiento en 1955. Dejando un legado perdurable como figura emblemática de la literatura latinoamericana e inspiración para las nuevas generaciones.
1: Y al lado del ángel rubio y junto al ángel trigueño, aunque la virgen sea blanca, píntame angelitos negros.
3: 212 viviendas totalmente recuperadas fueron entregadas a sus familias en el urbanismo gigante de Latinoamérica ubicado en la parroquia Santa Rosalía del Distrito Capital. El acto estuvo encabezado por la Presidenta de la República, Delcy Rodríguez, como parte de las acciones inmediatas para atender a las comunidades afectadas. Escuchemos palabras de la Presidenta de la República, Delcy Rodríguez.
4: Bueno, estamos acá en Santa Rosalía, en el urbanismo gigante de Latinoamérica, con la Comisión Presidencial para la Habilitación de Vivienda, con la Presidenta del Plan Venezuela Renace, la Alcaldesa de Caracas. Día de felicidad, porque estamos regresando 212 viviendas a personas, 983 personas que vuelven a sus casas. Gracias al Plan Venezuela Renace. Quiero informar que así como estamos entregando aquí en Santa Rosalía estas 212 viviendas, estamos reparando en todos los estados afectados más de 13.000 viviendas previamente habilitadas por la Comisión Presidencial para beneficiar a 66.000 personas que en familia regresan a su hogar.
3: Con estas acciones, el gobierno de la República Bolivariana de Venezuela reafirma su compromiso con el bienestar del pueblo, manteniendo activos frentes de trabajo en más de 13.000 inmuebles a nivel nacional para garantizar viviendas dignas y seguras a las familias venezolanas. 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
2: Escuchamos palabras de la Presidenta de la República Bolivariana de Venezuela, Delcy Rodríguez.
4: Ya se han hecho 47.369 inspecciones a viviendas e infraestructura, puentes, avenidas, para saber la afectación. Y de este número, el 58% sacó en el semáforo calcomanía verde, es decir, se pueden habitar. El 23% amarillo. Interviene el plan Venezuela Renace, donde está la ingeniera Jacqueline Faría, la felicito por todo el trabajo que está haciendo en este plan. Y en rojo, un 19%. Los edificios que están en rojo, las viviendas que están en roja, no todas tienen pérdida total. Hay algunas que se pueden recuperar, otras que no se pueden recuperar. tanto la Comisión Presidencial como el Plan Venezuela Renace trabajan de la mano de los alcaldes y los gobernadores. En este caso con la alcaldesa Carmen Meléndez, quien también interviene en el proceso de recuperación con sus equipos. Igual que el jefe de capital, tenemos un proyecto, bueno, el plan de distribución para atender lo más rápido posible a las viviendas afectadas y las familias puedan regresar lo más pronto, lo antes posible y con seguridad, que es lo más importante.
0: Escuchábamos palabras de la presidenta de la República Bolivariana de Venezuela, Delcy Rodríguez.
7: Proteger a tu familia es la prioridad. Por eso, tras los sismos, las autoridades implementan el semáforo de habitabilidad para evaluar el estado de las viviendas. Por esto te enseñamos cómo identificarlo. El verde significa todo en orden. La vivienda es 100% segura, no hay daños estructurales y se puede habitar de inmediato con total tranquilidad. El amarillo indica alerta y revisión. El inmueble presenta afectaciones...
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10: Pero también que tiene que ver con el fenómeno conocido como el Super Niño, que tiene que ver con el calentamiento y con los incrementos de temperatura, que por supuesto eso irradia directamente sobre los sectores productivos que tienen que ver con los altos consumos eléctricos, sobre todo en centros comerciales, el llamado pues a la disminución en los consumos eléctricos, como los sistemas de aire acondicionado que demandan tanta energía, las escaleras eléctricas, ascensores y medidas de eficiencia energética para, bueno, poder superar esta brecha de generación eléctrica que hay actualmente en el país y poder garantizar, pues, una disminución en el consumo en grandes consumidores. Ese es el plan que se ha venido conversando con los sectores productivos del país, los cuales han recibido estas informaciones de parte de las autoridades del Ministerio de Energía Eléctrica. Aquí nos acompañó la Fuerza Armada Nacional, la persona de su comandante estratégico, el Ministerio de Industria, PDVSA, Ministerio de Hidrocarburos y todo el equipo de Corpolet que está presente en esta reunión.
11: La presidenta Delcy Rodríguez conversaba con estos representantes precisamente de este plan energético que se está ejecutando no solo en el sector privado, sino que en todo el país. Además mencionaba importantes avances para mejorar el sistema eléctrico nacional.
10: Sí, bueno, la presidenta de la República tuvo una participación en esta actividad que tuvo que ver con informar a todos los sectores productivos la generación eléctrica que ahorita en estos momentos

0: establecer unas medidas de mitigación para poder superar todos estos momentos que la naturaleza nos ha puesto producto del cambio climático.
1: Bien, muchísimas gracias. Eso, pero aquí también se encuentra el ministro de Energía Eléctrica para que nos hable sobre ese plan de ahorro que se viene realizando en todo el país. Si bien ha comenzado en las regiones, en la ciudad capital no se ha visto mucho, ¿viene ese plan de ahorro también para la ciudad capital?
2: Bueno, efectivamente lo que estamos conversando acá es con los grandes consumidores, centros comerciales, consumidores industriales de la región capital, a los fines de implementar unos sistemas de autogeneración para lograr un ahorro importante en el consumo de la región capital y así, con esos megavatios que se ahorran, sean aportados al sistema eléctrico nacional y aliviar los planes de administración de cargas que están teniendo curso durante estos tiempos.
1: Bien, muchísimas gracias. Vamos a conversar ahora con el representante de Conindustria, Tito López. Usted hacía importantes anuncios, importantes planes y propuestas que tienen ustedes en el sector también para mitigar este plan de energético.
3: Bueno, no, sí, fíjate, nosotros hablamos de que hay muchas de las empresas, sobre todo grandes empresas, que generan prácticamente el 100% de su energía que consumen y muchas de las empresas que también pueden aportar a otras regiones, ¿no? Sabemos que el 85% de las industrias o de la empresarialidad en nuestro país son MIPYMES, son pequeñas empresas, donde quizás ahí nos estamos adaptando a todos los horarios, ¿no? Y vemos de manera positiva todo este tipo de reuniones. Yo creo que con esta comunicación directa que tenemos, nosotros podemos ganar mucho tiempo en cuestión de recuperación energética en este caso.
1: Usted hacía una mención muy importante de que las grandes industrias que ustedes lideran podrían hacer grandes aportes también energéticos, ya que ellas producían también su propia energía.
3: Sí, por eso te comentaba que hay regiones, hay empresas que producen el 100% de energía eléctrica que pueden aportar a algunos estados o regiones del país para ayudar a lo que viene siendo el consumo eléctrico en este caso. Pues hay empresas que tenemos mapeadas. En total, hablamos del 69% de muchas empresas que ya autogestionan su propio consumo eléctrico. Muchas de estas empresas pueden aportar a todo lo que viene siendo el sector.
1: Muchísimas gracias. Bueno, esto es parte de esta mesa de trabajo liderada por la Ejecutiva Nacional. Esto como parte del plan de ahorro energético antes de la llegada del fenómeno del Niño. La presidenta Delcy Rodríguez anunciaba que se espera la incorporación de 600 megavatios para el mes de octubre. Esto, bueno, para mitigar ese impacto que pueda ocasionar el fenómeno del Super Niño adelante.
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2: El 24 de junio de 2026 quedó marcado en la historia de Venezuela. En cuestión de segundos, dos potentes movimientos telúricos consecutivos sacudieron el centro norte del país, activando una respuesta inmediata del Estado venezolano. Todo comenzó a las 6:04 de la tarde, un sismo de magnitud 7.2 con epicentro a 23 kilómetros de San Felipe y una profundidad de 20.3 kilómetros rompió la calma. Apenas 39 segundos después, la energía acumulada liberó un segundo terremoto aún mayor, magnitud 7.5, ubicado a 28 kilómetros de Yumare y a tan solo 10 kilómetros de profundidad. La respuesta institucional fue inmediata. A las 6:54 de la tarde, el ministro de Relaciones Interiores, Justicia y Paz, Diosdado Cabello, confirmó el despliegue total de los cuerpos de seguridad y protección civil, reportando el fuerte impacto en estados como Yaracuy, Carabobo, Trujillo, Miranda, La Guaira y Caracas. Pocas horas después, a las 8:40 de la noche, la presidenta Delcy Rodríguez se dirigió al país. Con el fin de salvaguardar las vidas humanas, decretó formalmente el estado de emergencia nacional, designando al mayor general Zulbarán como autoridad única para centralizar las operaciones.
3: He designado como autoridad única en este estado mayor para la contingencia al mayor general de la Guardia Nacional Bolivariana, mayor general Zulbarán.
2: Entrando en la madrugada del 25 de junio, el Ejecutivo Nacional elevó la categoría del Estado La Guaira a zona de desastre debido al colapso de infraestructuras críticas. Al mismo tiempo, la presidenta agradeció la solidaridad internacional y anunció la llegada de las primeras brigadas de rescate. A las 6:06 de la mañana, un nuevo balance oficial dictó el traslado masivo de rescatistas del interior hacia Caracas y La Guaira. Para mitigar el impacto socioeconómico, el gobierno activó de inmediato líneas de crédito especiales en la banca pública y privada para los comerciantes afectados, junto a una asignación económica directa de protección para las familias afectadas. Durante el resto del día, la agenda presidencial se concentró en el terreno: reuniones del Estado Mayor, inspección directa de las labores de búsqueda en La Guaira y la evaluación de daños en Caracas marcaron la pauta operativa del Ejecutivo. El viernes 26 de junio arrancó con el despacho de 2.600 toneladas de alimentos hacia las zonas prioritarias. Horas más tarde, desde la sede de la SODI La Guaira, el presidente de la Asamblea Nacional, Jorge Rodríguez, ofreció el primer balance de daños humanos y materiales, confirmando un panorama devastador, pero enfrentado con una masiva fuerza de cooperación internacional. Un contingente global de 4.099 brigadistas de 31 países, equipados con 153 perros de búsqueda y 49 vehículos operativos, se unió a las labores de rescate y ayuda humanitaria. Este esfuerzo internacional se coordinó en el terreno con un equipo especial de Naciones Unidas y un sólido despliegue nacional de 26.000 efectivos militares, policiales y rescatistas, junto a 17.832 voluntarios y voluntarias. Ante el flujo logístico, el gobierno nacional hizo un llamado riguroso a la población a no obstaculizar las vías hacia La Guaira, restringiendo el tránsito de vehículos particulares y habilitando el Poliedro de Caracas como centro único de registro oficial para voluntarios civiles. El fin de semana prosiguió con recorridos de supervisión en espacios de vulnerabilidad y la evaluación constante de las familias en los campamentos transitorios. Para el 29 de junio, la prioridad mutó hacia la estabilización a mediano plazo. El presidente de la Asamblea Nacional informó la atención integral de más de 12.000 ciudadanos y la instalación planificada de 50 campamentos transitorios en la Gran Caracas. el gobierno bolivariano instaló formalmente el Estado Mayor de Campamentos Transitorios, realizando inspecciones directas en puntos críticos como Catialamar y el Estadio Jorge Luis García Carneiro en La Guaira. Al cumplirse una semana del evento, el Ejecutivo supervisó los centros de salud que albergaban a los lesionados y decretó 7 días de luto nacional en memoria de las víctimas. Esta bitácora de emergencia continuó con la rueda de prensa ante medios de comunicación nacionales e internacionales, donde la presidenta desmontó las matrices de opinión creadas desde laboratorios en torno a los terremotos. El Estado venezolano condecoró formalmente a las delegaciones internacionales y misiones diplomáticas de rescate que prestaron su apoyo incondicional a Venezuela. Un despliegue continuo bajo el mando del gobierno nacional, manteniendo firmes las labores de reconstrucción y resguardo del pueblo venezolano. A partir de este momento, cada piedra que levantamos es el primer bloque del mañana. La reconstrucción ya comenzó, y con ella la certeza de que el suelo que pisamos se volverá a vestir de grandeza. Con la fe intacta y el espíritu inquebrantable de los venezolanos, miramos al horizonte, sabiendo que lo que viene es una patria más fuerte, más unida y más resiliente. Venezuela está de pie y con la fuerza de su gente, renace para siempre.
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2: Escuchamos palabras de la presidenta de la República Bolivariana de Venezuela, Delcy Rodríguez.
3: Hemos estado conversando con los gobernadores, las gobernadoras del país, que es el fenómeno climatológico, la emergencia climática que vive el planeta y que ya, bueno, se pronostica lo que llaman el superniño. El superniño se refiere a periodos climatológicos de mucha sequía, donde las temperaturas incrementan pronunciadamente, donde se reducen los periodos de lluvia, y fíjense ustedes lo que ha ocurrido en las últimas semanas. La temperatura sobre los océanos ha subido de 1.25 grados Celsius a 1.94 grados Celsius. Vemos en otros países inundaciones severas, tifones desmedidos, vaguadas. Es una situación realmente para preocupar, pero también para ocuparse. Crear la conciencia necesaria para que nuestro pueblo sepa que debemos tener una conciencia climática, ecológica distinta para poder hacer frente a las consecuencias de la emergencia climática.
2: Escuchábamos palabras de la presidenta de la República Bolivariana de Venezuela, Delcy Rodríguez.
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2: Escuchamos palabras de la presidenta de la República Bolivariana de Venezuela, Delcy Rodríguez.
3: Me contenta mucho. Yo quiero que si todavía queda una vivienda, un edificio sin atender, mándenos la información. Está la aplicación VENAP y pueden enviar información a través del sistema Patria para que nosotros lleguemos a apoyar. Yo sé que, como dijeron, el estado de La Guaira es el más impactado, duramente impactado. Allí, bueno, no hemos descansado un minuto los equipos, pero también en coordinación con el gobernador de Miranda, con el alcalde de Chacao, con la gobernadora de Aragua, de Carabobo, de Falcón, de Yaracuy, atendiendo todas las necesidades. Que nadie quede desamparado ante lo que ha sido este fenómeno natural que es terrible que vivió nuestro país. El peor que ha existido en el mundo lo tuvimos aquí, ese duplete sísmico. Pero Venezuela también está demostrando lo mejor de sí, que somos un gran pueblo.
2: Escuchábamos palabras de la presidenta de la República Bolivariana de Venezuela, Delcy Rodríguez.
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1: Amundo, la negra Juana, la mano que le pasó, se le murió su negrito, sí señor.
2: El poeta venezolano Andrés Eloy Blanco nació en Cumaná el 6 de agosto de 1896, destacándose por su poesía con profundo compromiso social y político, capturando la esencia del pueblo venezolano en obras como Canto a España, La Hilandera y la emblemática denuncia antirracista Píntame Angelitos Negros. A pesar de sufrir persecución y encarcelamiento por su oposición a las dictaduras, luchó por la justicia y la democracia hasta su fallecimiento en 1955. Dejando un legado perdurable como figura emblemática de la literatura latinoamericana e inspiración para las nuevas generaciones.
1: Y al lado del ángel rubio y junto al ángel trigueño, aunque la Virgen sea blanca, píntame angelitos negros.
2: Escuchamos palabras de la presidenta de la República Bolivariana de Venezuela, Delcy Rodríguez.
3: Otro anuncio que hizo el superintendente del CENIAT es la eliminación de las sanciones sobre las carteleras físicas en los establecimientos comerciales. Poco a poco vamos marchando rápido para nosotros seguir fortaleciendo una calidad de gestión para el ciudadano, que la gestión pública sea cercana a los ciudadanos.
2: Escuchábamos palabras de la presidenta de la República Bolivariana de Venezuela, Delcy Rodríguez.
4: En el 89º aniversario de la Guardia Nacional Bolivariana, la Presidenta de la República, Delcy Rodríguez, reconoció la labor del cuerpo militar en la atención de contingencias naturales y el despliegue en campamentos transitorios para proteger a las familias más vulnerables. Escuchemos palabras de la Presidenta de la República Bolivariana de Venezuela, Delcy Rodríguez.
3: Siempre he tenido palabra de agradecimiento, de reconocimiento, de condecorarlos por el apoyo que han dado al pueblo venezolano en estos momentos terribles de la tragedia causada por el duplete sísmico, que significaron bombas nucleares que cayeron sobre principalmente el estado de La Guaira y otros 7 estados que fueron afectados e impactados. Ahí ha estado la Guardia Nacional Bolivariana, nuestra Fuerza Armada Nacional Bolivariana, con sus botas llenas de tierra, allí, ayudando a la gente a salvar vidas. La Guardia del Pueblo sigue en los campamentos transitorios, atendiendo a la gente. La Guardia Nacional está allí en los campamentos transitorios. El trabajo no ha terminado. Como yo he dicho a los medios internacionales, que algunos apagaron sus cámaras y se fueron, nosotros seguimos aquí trabajando junto al pueblo, ayudando al pueblo venezolano, al que está más afectado, al más vulnerable. Y allí hemos estado y vamos a seguir estando, brindándole acompañamiento integral, alimentación, salud, resguardo, logístico, recreación. Que entienda que en un momento de tanto sufrimiento para una familia, como es perder a un ser querido, como es perder su hogar, sepan que no están solos, que están acompañados.
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2: Escuchemos palabras del secretario general del Partido Socialista Unido de Venezuela, Diosdado Cabello Rondón.
8: Si alguien ha tenido el estandarte, la bandera del diálogo históricamente, ha sido la Revolución Bolivariana, ha sido el Partido Socialista Unido de Venezuela. Todos los días un llamado a diálogo. La presidenta Delcy, un llamado a diálogo. No, que ocurre que hay sectores opositores, creen que diálogo es capitulación, y no es así. Diálogo, nos sentamos dos, tres, cuatro, cinco, lo que tenga que sentarse, con argumentos en la mano, los argumentos allí, la razón. Que el solo hecho que se respete nuestra constitución, ya para nosotros eso es ganancia. Muchos de los que van a estar ahí por los sectores opositores crearon, para violar la constitución, una cosa llamada Estatuto de la Transición, crearon aquí en Venezuela, para violar la constitución. Ahora vienen con esta constitución en la mano. Bien, bueno, eso es, para nosotros ya es ganancia, para el país es ganancia, para la estabilidad es ganancia. Nosotros tenemos un grupo de compañeros que van a estar allí en proceso de diálogo y le damos todo el apoyo y todo el reconocimiento y el acompañamiento nuestro para que estén al frente. Una tarea extraordinaria, y que se sienten a conversar. Veremos al final quiénes terminan por la oposición, pero los argumentos están ahí presentes y los tenemos nosotros a mano.
2: Escuchábamos las palabras del secretario general del Partido Socialista Unido de Venezuela, Diosdado Cabello Rondón.
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2: El objetivo estratégico de restituir el flujo continuo de bienes de primera necesidad en el estado La Guaira. Allí observamos esta imagen de la jefa de Estado saludando a los emprendedores que se encuentran presentes. En el contexto de este plan se dará inicio a la primera fase de entrega de financiamiento, la cual estará orientada a respaldar e impulsar a los propietarios de pequeños locales, comerciantes de mercados populares, negocios consolidados y emprendedores de la región. Se dispone en estos momentos la presidenta en compañía del gobernador de la entidad a realizar este recorrido por cada uno de los stands que han sido dispuestos en el Paseo de la Marina. Acá artículos como equipos y accesorios de tecnología, ropa deportiva y casual, venta de víveres, telecomunicaciones y representaciones también del sector de hoteles y restaurantes que hacen vida en esta entidad luego de estos lamentables hechos ocurridos el pasado 24 de junio. En nuestro país, esta es la Venezuela que renace, la Venezuela que se mantiene de pie y que continúa apostando al crecimiento económico. Allí el recibimiento que le dan a la presidenta, a las distintas autoridades que la acompañan. Es importante destacar que se encuentra presente el vicepresidente sectorial de Economía, Calixto Ortega, Luis Villegas, ministro del Poder Popular de Industrias y Comercio Nacional, Daniela Cabello, ministra del Poder Popular para el Turismo, Sergio Lotartaro, ministro del Poder Popular para la Juventud y presidente del Banco Digital de los Trabajadores, José Alejandro Terán, gobernador del estado La Guaira, y Jimmy Berríos Ojeda, viceministro de Economía Digital, Banca, Seguro y Valores y presidente del Banco del Tesoro. Allí se disponen las autoridades a conversar con los emprendedores que están presentes en este sitio que ha sido dispuesto para esta importante actividad en relación a este plan integral de reactivación económica. ¿Cuáles son esas proyecciones a futuro para levantar esta entidad luego de este doble terremoto que cobró la vida de más de 6.000 personas? Hay que precisar que más de 22.000 actores económicos se mantienen activos para dinamizar la actividad local. En estos espacios, 10.700 emprendedores, 7.256 de la actividad comercial formal, más de 3.000 operadores turísticos de servicio playero y 1.910 de la actividad comercial informal. Un importante plan integral de reactivación económica que contempla 5 frentes. Tiene que ver con el plan de asistencia al comercio, diseñado para verificar el funcionamiento de los locales que se mantienen en pie y ofrecer soporte integral que permita superar la fricción operativa y reactivar los comercios paralizados, un plan de emprendimiento y bancarización. Hemos visto el compromiso de las autoridades del gobierno nacional en torno a este importante motor de emprendimiento de la agenda económica bolivariana para el crecimiento de la nación. Este importante frente busca proveer inyección de capital e inclusión financiera formal a través de la banca pública y privada dirigido a emprendedores, agricultores, pescadores de la zona y mujeres de la entidad, así como un plan especial para el mercado César Nieves ubicado en Catia la Mar para su rehabilitación integral, estructural y su reactivación económica, y plan especial para prestadores del servicio playero, así como también de empleo rápido para las familias afectadas. Ha sido pues dispuesto un trabajo organizativo en distintos frentes para seguir acompañando a las víctimas del doble terremoto, a las familias, pero también a los comerciantes. Continúa este recorrido la presidenta de la República Bolivariana de Venezuela, Delcy Rodríguez, constatando esta voluntad, este compromiso.
3: Presidenta de la República Bolivariana de Venezuela.
2: La autoridades desde el Paseo de la Marina. También se encuentra presente la vicepresidenta sectorial administrativa y de gobierno digital, Anabel Pereira. Encabezan estas autoridades que estarán participando en este importante acto. Se realizó un diagnóstico exhaustivo post-sismo en las parroquias centrales, incluyendo Katia Lamar, Maiquetía, Urimare, La Guaira, Carlos Sublet.
3: Señoras y señores, sean todas y todos bienvenidos a la primera fase de la entrega de financiamientos en el marco del Plan Integral de Reactivación Económica del Estado La Guaira. A continuación, entrega de financiamientos a los distintos sectores económicos presentes. Comenzamos por el sector Economía Popular. Recibe el ciudadano Pedro Medina.
2: Ocurre este acto.
3: Venta de accesorios de teléfono y tecnología.
2: Allí vemos a las autoridades, a la presidenta de la República Bolivariana de Venezuela en esta entrega de financiamiento. Estos hombres y mujeres que demuestran la voluntad.
3: Por el sector emprendimiento recibe la ciudadana Francimar Martínez, diseño y confección de ropa para damas y caballeros.
2: Entrega de financiamientos en distintos sectores de la economía popular, emprendimiento, pequeña y mediana empresa.
3: Por el sector de pequeña y mediana empresa recibe la ciudadana Mayra Escalona, propietaria de la panificadora Doña Mayra.
2: Aunque el 100% de los comercios evaluados se mantienen en pie estructuralmente, solo el 56% se encuentra activo.
3: Por el sector grandes empresas recibe el ciudadano Eduardo Castillo, telecomunicaciones empresa G-Network.
2: El otorgamiento estratégico de financiamiento está diseñado para consolidar el crecimiento productivo y brindar un respaldo sólido a la economía.
3: Por el sector servicios turísticos recibe el ciudadano Irán Gutiérrez, gerente general hotelería y restaurante Alto Mar.
2: Esta inyección de capital está orientada a propietarios de pequeños locales, comerciantes de mercados populares, negocios consolidados y emprendedores. Las autoridades del gobierno nacional tienen el propósito firme de reconstruir esta entidad y dar el impulso económico necesario para reabrir la Santa María.
3: Palabras de la ciudadana Mayra Escalona, en representación de los distintos sectores económicos presentes.
4: Muy buenas tardes tengan todos, presidenta, demás personajes de aquí de esta región, a todo el público en general. Hoy nos encontramos aquí, más que todo dando primero gracias a Dios y gracias a ustedes. Mi nombre es Mayra Escalona, trabajo en Maiquetía desde hace más de 30 años. Comencé con el comercio informal, pasé de la informalidad a la formalidad en el 2008-2009 cuando fueron reubicados en el mercado Cacique Maiquetía. Luego de eso adquirí un local en alquiler, después lo compré con financiamiento, pero entre las partes. Luego de eso fue que comenzó el reimpulso, fui extendiéndome hasta la panificación, ya estaban mis hijos grandes, crecidos, formando parte de mi proyecto. En este momento les puedo decir que con claridad, y estoy hoy parada aquí, presidenta, en nombre de mi hijo que falleció producto del terremoto, del doble terremoto sísmico. Él había inaugurado su carnicería en abril, el cual traigo la camisa de él en honor a él. Es un placer para mí el estar aquí de pie y con mucha fuerza para seguir por lo que él hubiera querido que fuera. Estoy con mi otro hijo, de las manos agarrados. Los invito a todos, presidenta, me sorprende enormemente que por un censo, porque no fuimos nosotros, por lo menos en mi particularidad, el que fui yo al banco o a X, porque no hay agencia bancaria ahorita en La Guaira aperturada, que no fui yo, fue que me llamaron, fue fortuito, ¿ves? No, o sea, y de verdad que sin mucho protocolo, sin nada, la Banca Pública Nacional, a través de su ordenamiento como presidenta, hacia todo que fuera, solo les pido que tengan paciencia, paciencia, yo sé que es fuerte, yo la estoy teniendo, créanme que sí, perdí un hijo, perdí mi casa, perdí un negocio, pero aquí estoy, de pie, y así les pido a todos. Gracias.
2: En estos momentos escuchamos el testimonio de la señora Mayra Escalona, allí el abrazo de la presidenta de la República Bolivariana de Venezuela, Delcy
5: Rodríguez. A continuación, palabras de José Alejandro Terán, gobernador del estado La Guaira.
6: Buenas tardes, querida presidenta. Yo quiero darle gracias a Dios. Darle gracias a Dios, primeramente, porque desde el minuto primero usted se puso al frente con todo el equipo de gobierno a apoyar este estado que quedó tan abatido luego de este doblete sísmico. Recuerdo su primera llamada en esa noche, transmitiéndome que estaba creando un puente aéreo y que nos traía a todos los rescatistas a nivel nacional, y me dijo: José Alejandro, estoy con ustedes, va a llegar toda la ayuda, estoy mandando las maquinarias, las ambulancias. Y esa misma noche está usted aquí en La Guaira con los guaireños. Pero sobre todo tener la capacidad de diseñar un plan en tan corto tiempo, llamado Venezuela Renace, con tres etapas simultáneas que arrancaron desde el día uno, que fue atender la emergencia con todas las acciones que se desplegaron. Pero paralelamente usted nos estaba orientando acciones para la recuperación del estado y a su vez pensando en la reconstrucción y el desarrollo social. Tres etapas de un solo plan que iniciaron desde el primer momento y que con la humildad que le caracteriza, pero también con la pasión y la sabiduría que inspira el amor a su pueblo, junto a su equipo, usted personalmente no delegó cada una de estas acciones, sino que se puso al frente de cada una de estas tareas. Recuerdo que eran apenas los primeros tres días cuando nos orientó a pensar en las acciones del renacimiento en cuanto a la recuperación. Ya empezaron todas las etapas de la recuperación de los servicios públicos. Tres días y teníamos más del 90% del servicio eléctrico restablecido, y así sucesivamente el agua, las telecomunicaciones, y fue mostrando resultados de forma muy temprana, a pesar de la catástrofe que estábamos nosotros padeciendo. Pero eso también le permitió a ustedes decirnos: bueno, quiero reactivar la economía de tu estado. Y me habló de varios sectores, los recuerdo en los mensajes que me escribía. Me decía: Terán, hay que pensar en los comerciantes playeros. Estoy pensando mucho en los comerciantes playeros, porque La Guaira depende mucho del turismo. Y así desplegamos un censo, como lo dice nuestra vocera, con el apoyo de la Universidad Nacional Experimental de la Seguridad y bajo la orientación de los vicepresidentes Anabel y Calisto. Y ya en apenas dos días habíamos hecho nosotros el mapeo completo de toda la situación económica del estado, donde incluimos los comerciantes playeros, como usted lo orientó personalmente, los grandes empresarios e industriales de este estado, pero también los emprendedores, las emprendedoras, y asimismo los comerciantes PYME que están en la economía comunal, en torno a los mercados comunales. Todos ellos fueron llamados y fueron visitados uno por uno, sin que nos llamasen, como muy bien lo decía la vocera, sino siguiendo sus orientaciones, fuimos no solamente a verificar el estatus en el que se encontraban, presidenta, fuimos a darles un abrazo en su nombre, fuimos a atenderlos en la integralidad, porque no era solamente ver una reposición de inventario, no era solamente ver un tema de infraestructura, sino era ver lo humano, que como lo ha expresado la vocera, que nos ha tocado el alma a todos nosotros. La realidad de ella es la realidad de la mayoría de los guaireños y las guaireñas, porque La Guaira es un pueblo, en La Guaira todos nos conocemos, en La Guaira nos conocemos entre todos, presidenta, y además nos hemos hecho muy unidos, ya que hemos sido un estado abatido por situaciones de la naturaleza desde el año 1999, que quedó destrozado este estado con decenas de miles de fallecidos y desaparecidos. En aquel momento reconstruimos el estado, pero hoy, presidenta, usted nos ha invitado a una palabra superior. La palabra y el lenguaje tiene poder. Y usted ha hablado de un renacimiento, pero lo que más me llama la atención de sus palabras es que el renacimiento al que usted ha hecho referencia no es solo en el aspecto de una dimensión física, de reconstrucción, de la infraestructura, de los servicios, que yo lo he venido diciendo a toda La Guaira. La Guaira no será igual que la que teníamos antes del 24 de junio, sino que La Guaira será mucho mejor, porque ya no solamente será una reconstrucción, sino el renacimiento al que usted hace énfasis, y sobre todo que usted ha puesto el acento en un renacimiento desde los valores, desde la escala de principios de una sociedad. Nosotros la hemos escuchado y lo venimos debatiendo con todos los sectores de la sociedad. El renacimiento es desde la ciudadanía, el renacimiento es desde la conciencia, incluso hasta desde la espiritualidad, para poder nosotros unirnos como venezolanos y venezolanas, apartar las diferencias y juntos enrumbar este país en una misma dirección bajo el liderazgo de usted, presidente, y de su equipo. Quiero finalmente agradecer el apoyo de todo este gran equipo, presidenta. Todos ellos desde el día uno han estado aquí trabajando con nosotros. Usted nos orientó esa reunión y han estado como padrinos de campamento, pero también activando el motor económico. Disculpe que me haya extendido, yo en este momento no le estoy hablando como gobernador, yo le estoy hablando como un guaireño, agradecido, y como un buen cristiano, que es de buen cristiano, ser agradecido. Dios la bendiga, presidenta. La historia, el tiempo y el futuro reconocerán todas estas acciones amorosas que con absoluto desprendimiento usted hace hoy por el pueblo de Venezuela y por el pueblo de La Guaira. ¡Que viva La Guaira!
5: A continuación, palabras de la doctora Delcy Rodríguez, presidenta de la República Bolivariana de Venezuela.
7: Lo primero que tengo que decir cada vez que vengo a La Guaira, luego de esta tragedia tan descomunal que nos tocó, es que me conmueve. Me conmueven mucho las historias, Mayra, y me solidarizo contigo, que eres una mujer de entereza y que has abierto también tus brazos a Dios. Porque así como Mayra, muchos venezolanos y venezolanas perdieron familiares, pero no se apartaron de los escombros. Muchos venezolanos y venezolanas perdieron sus viviendas y están con su sonrisa. Lo digo porque me toca recibir muchas delegaciones internacionales que han estado muy pendientes desde el primer momento del doble terremoto. Y hay algo que me dicen que a mí me llena mucho de orgullo como venezolana. Y me dicen, nos impresiona mucho su pueblo. Nos impresiona mucho la sonrisa de su pueblo. Nos impresiona mucho la generosidad y la bondad de su pueblo. Que nosotros vinimos a ayudar y ellos quieren ayudarnos. He tenido relatos de brigadistas internacionales que se han ido realmente muy impactados de lo que vieron acá, pero de lo que vieron, no de la magnitud del doble terremoto, sino lo que vieron en el espíritu del pueblo venezolano, lo que vieron en los guaireños y en las guaireñas, la amabilidad por sobre las dificultades. Y yo les decía, somos hijos e hijas de Bolívar, el hombre de las dificultades. Y yo lo siento ahorita, en este momento, que esa sangre sí corre por nuestras venas. Cuando hemos tenido que levantarnos y levantarnos por sobre las dificultades, las complejidades, estamos de pie y nunca nos rendimos. Nunca nos rendimos. Es duro. Yo lo sé, es duro. Pero desde el primer minuto lo ratifico. Como presidenta encargada, siempre fue salvar las vidas que se pudieran salvar, todas las vidas que pudiéramos salvar. Y vinieron más de 3.000 rescatistas internacionales a Venezuela. De todos los países que se ofrecieron, fueron bienvenidos a nuestro país a apoyar. delegaciones técnicas para ver luego lo que es la fase de recuperación y de reconstrucción. Y yo he pedido un plan especial, un plan maestro para La Guaira, por algo que ha dicho su joven gobernador, que lo tengo que decir, cuando hablé con Terán en esos primeros minutos, muy sentido por pérdidas de familiares y de su equipo que fallecieron en el terremoto. Pero el gobernador, el alcalde, estuvieron allí. Nuestra Fuerza Armada, nuestros funcionarios militares que habían perdido familiares, estuvieron allí sin despegarse un minuto en sus tareas, en sus funciones, en sus labores de ayudar a nuestro pueblo. Y yo les tengo que decir, cuando he pedido el plan maestro para La Guaira, para el Junquito, he dicho, tiene que ser algo que merezca nuestro pueblo. Tiene que ser algo que supere el impacto psicológico que ha dejado en los pueblos afectados de las tragedias naturales, tanto la de 1999 como la de este año. Tenemos que hacer un plan maestro realmente que cuando el pueblo lo vea, lo aprueben, esté feliz de lo que va a significar su futuro inmediato para la vida en La Guaira. Y yo he dicho que esto debe convertirse, y se lo he dicho al equipo económico que me acompaña, que esto debe convertirse en un eje de desarrollo logístico y turístico. Está el principal aeropuerto del país, puerto, y el desarrollo turístico, las hermosas playas. Los rescatistas no querían irse porque no lo podían creer cuando despertaban el mar que veían, lo hermoso de este estado. Y ese plan maestro es La Guaira que renace. Ese plan maestro es la esperanza de un pueblo que ama su estado. Y yo lo sé porque visito los campamentos transitorios. Y ustedes saben que ya estamos trabajando en construcción de viviendas, construcción de campamentos unifamiliares. Cada venezolano o venezolana que perdió su vivienda, yo le digo, pero tenemos la vida, que es lo más importante. Dios nos dio la bendición con la vida y aquí estamos. Y eso es algo que debemos agradecerlo. Yo lo pienso mucho después del doble terremoto, señora Mayra. Sé que las pérdidas son golpes duros. La vida a veces nos pone pruebas en el camino. Vamos transitando y hay pruebas. Y yo rezo todos los días. Y yo le he dicho a Dios, si esto es para que yo pueda servir más, voy a servir más al pueblo de Venezuela, sin descanso, mañana, tarde, noche, sin descanso, para que nuestro pueblo sepa que no están solos, que hay un equipo que está para acompañar, que hay dificultades, claro que hay dificultades. Ustedes saben que el doble terremoto también se llevó líneas de transmisión eléctrica, se llevó una planta termoeléctrica que aportaba 600 megavatios al sistema eléctrico nacional y no hemos descansado. Lo primero, recuperar el servicio en el estado. Y luego ir recuperando las líneas y ya la planta la llevamos a un 50%, como dice Mayra. A veces hay que tener paciencia. Hay procesos que no se pueden adelantar. Hay procesos que por más que lo apuremos y que por más que querramos que sea así, tienen sus tiempos. Pero lo más importante y lo que yo reivindico es la fortaleza de este país. Es la fuerza de Venezuela, la fuerza que Venezuela ha demostrado ante el mundo. De aquí que estamos de pie, ha pasado más de un mes de un doble terremoto como nunca se había visto, ni en nuestro país, y me atrevo a decir, como he escuchado, ni en el mundo. Unas características únicas, este duplete sísmico, y el pueblo venezolano está de pie trabajando. Y por eso al equipo económico, en esas primeras horas, lo primero que le dije es: ustedes se encargan de la economía, que nosotros nos vamos a atender al pueblo que está afectado en La Guaira y en los otros estados, los gobernadores, los alcaldes, las alcaldesas, sin descanso. Y lo primero que le dije al gobernador, al ministro y al presidente, el ministro de Juventud, presidente del Banco Digital de los Trabajadores, fue: quiero saber cuántos comerciantes se afectaron, cuántos emprendedores se afectaron, qué hay industrias fueron impactadas por el doble terremoto, para que podamos dar asistencia. Y por eso me alegra que el día de hoy estemos entregando estos primeros financiamientos a 1.766 establecimientos para que puedan recuperar su actividad económica. La actividad económica que les permita tener sustento de vida, pero también la alegría que nos da que nosotros seamos útiles y que podamos tener una retribución a través de esa actividad. Ustedes saben que en los campamentos transitorios instalamos también emprendimientos. Eso marcha bien, los emprendimientos. Así que hoy me complace reconocer también el trabajo de los emprendedores, de las emprendedoras del Estado, para que sigan la marcha. Y le dije al vicepresidente de servicio ir recuperando el área de las playas. Esto es un estado turístico. Y el plan maestro va a estar enfocado a desarrollar las grandes potencialidades turísticas y logísticas que tiene el estado de La Guaira. Así que realmente me complace mucho poder estar hoy entregando estos financiamientos, que pueda reactivarse las actividades que fueron perturbadas, que reiniciemos. Miren, hay personas que hemos tenido experiencias donde hemos visto la muerte. Y lo más importante, dar gracias a Dios, dar gracias a la vida. Y decir: aquí seguimos batallando, viviendo, respirando y trabajando por ser un mejor país, por ser una mejor sociedad, por consolidar y amar a nuestra familia, por amar a nuestros amigos, por amar al prójimo y consolidar la familia como ese motor que nos va a llevar al bienestar espiritual. Así que yo les doy un abrazo, guaireños y guaireñas. Cuentan con este equipo, nunca van a estar solos. Y como se lo dije a unos periodistas, ustedes apagan las cámaras y se van con sus mentiras, con su falsaria. Inventan. Pero nosotros nos quedamos aquí junto al pueblo, junto a ustedes, batallando, para que sepan que no están solos y que esta belleza natural, pero también la belleza espiritual del guaireño y de la guaireña, que dice: nada nos va a detener. Yo digo que se junten para hacer La Guaira renace. Un abrazo para todos y para todas.
2: Han sido las palabras de la Presidenta de la República Bolivariana de Venezuela, Delcy Rodríguez, en esta entrega de 1.766 financiamientos para recuperar la actividad económica en la entidad. Es la información que se ha generado al momento, al tiempo que precisaba: nunca van a estar solos, nosotros nos quedamos junto al pueblo. Con esta información despedimos este contacto.
8: Bien, usuarios y usuarias del Sistema Radio Mundial, eran las palabras de la Presidenta Delcy Rodríguez, otorgando financiamiento a comercios y emprendedores afectados por sismos en La Guaira. 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
2: Ejecutan estos trabajos. Observamos el recibimiento que le dan el alto mando de la Fuerza Armada Nacional Bolivariana de nuestro país, allí en compañía del ministro del Poder Popular para la Defensa, general en jefe Gustavo González López. Se dirige junto a la comandante en jefe del cuerpo castrense a inspeccionar cada una de estas labores. Allí también presente la autoridad única del Estado Mayor para la contingencia, el mayor general Juan Ernesto Zulbarán, quien ha estado de lleno en todos estos trabajos y supervisiones que se realizan en la entidad, así como también los distintos comandantes de la Fuerza Armada Nacional Bolivariana. Precisamente esta infraestructura que sufrió daños considerables. La Escuela Naval de la Armada Bolivariana sufrió graves daños y el colapso de edificaciones tras los fuertes terremotos de magnitud 7.2 y 7.5 que sacudieron el país el pasado 24 de junio del presente año. Se reportó el derrumbe total o parcial del comando desollado de oficiales y de la zona de la dirección de la escuela. Es importante además precisar que la Academia Militar de la Armada Bolivariana, ubicada en la meseta de Mamo, representa el núcleo fundamental en la forja de la oficialidad naval y el baluarte primario de la soberanía marítima de la nación. Compartimos estas imágenes con ustedes, este equipo multidisciplinario que ha sido desplegado, cada uno de estos materiales también para las reparaciones y reconstrucciones de estos espacios. El recinto sufrió un impacto cinético y estructural de proporciones catastróficas tras el evento sismológico sin precedentes ocurrido hace más de un mes en el país, por lo que se implementa en esta instalación castrense un plan de estabilización, evaluación y reconstrucción que trasciende la simple reparación arquitectónica para convertirse en un imperativo de seguridad y defensa nacional. Observamos además los trabajadores que día y noche se encuentran en la Escuela Naval de la Armada Bolivariana, cerca de 120 trabajadores del Ministerio del Poder Popular de Obras Públicas y Servicios que se han desplegado desde un primer momento. Los daños estructurales en la Escuela Naval se presentaron en las paredes maestras, fisuras profundas detectadas en los ejes estructurales principales, así como también desprendimiento generalizado de mampostería y revestimientos en pasillos y cubículos, interrupción temporal y afectaciones parciales en las redes hidrosanitarias y sistemas de distribución eléctrica, así como la suspensión temporal de actividades presenciales para resguardar la integridad física de los cadetes, oficiales y personal civil. Pero en marcha, además, en estas instalaciones, el plan Venezuela Renace es la instrucción precisa que ha dado la presidenta de la República Bolivariana de Venezuela, Delcy Rodríguez, una importante actividad que acaba de tener en estos momentos, justamente entrega de financiamiento, y precisaba que el pueblo de La Guaira no está solo, es el acompañamiento de las autoridades permanentemente una vez ocurrida esta tragedia. La meseta de Mamo se ubicó esencialmente en el campo cercano de la ruptura sísmica, al situarse el epicentro a tan solo 17 kilómetros al oeste de Catia La Mar. Se han registrado varias fases que se han puesto en desarrollo, como la fase 2 en ejecución con ensayos y evaluación instrumental. El plan de rehabilitación consta de recolección de escombros, evaluación de riesgos, establecimiento del plan de limpieza y despeje de áreas afectadas, la rehabilitación integral de infraestructura que tiene que ver con el reacondicionamiento de áreas, saneamiento integral de paredes, estructuras, salas sanitarias, atención de redes y acometida eléctrica, desmalezamiento y paisajismo, restauraciones como la capilla de la Escuela Naval, el monumento a los héroes caídos, el patio central de la Escuela Naval. Pero además un plan de rehabilitación importante, los dormitorios, que contempló la impermeabilización, el saneamiento de paredes, aplicación de pintura, rehabilitación de mobiliario, rehabilitación de salas sanitarias, atención de acometida eléctrica, así como la rehabilitación de redes de agua. La Academia Militar de la Armada Bolivariana constituye una de las obras arquitectónicas de mayor significación en la herencia institucional de la Fuerza Armada Nacional Bolivariana, por lo que ha sido una instrucción precisa de la Presidenta de la República Bolivariana de Venezuela las reparaciones inmediatas en este lugar. Conversa también con el equipo técnico multidisciplinario y obreros a cargo de estas importantes restauraciones que se llevan a cabo en la actualidad. El recinto ubicado en la meseta de Mamo, inaugurado oficialmente en julio de 1967, el mismo mes y año del fatídico terremoto de Caracas, fue conceptualizado y edificado bajo la dirección del arquitecto José Hoffman. Con el doble terremoto del pasado 24 de junio, esta infraestructura de la Escuela Naval sufrió daños severos, pero no experimentó el colapso de panqueca total observado en los edificios residenciales aledaños, lo que sugiere que los estándares de su diseño original conservaron un margen de redundancia estructural que previno una tragedia en este lugar, en específico en la Escuela Naval, permitiendo que la institución se mantenga en pie, como podemos compartir con ustedes en las imágenes. Este recorrido, lo que han sido estas brigadas comunitarias que han sido desplegadas como parte del Plan Venezuela Renace, los consejos comunales también involucrados en la entidad, para ese diagnóstico preciso de afectaciones. Acá se ha realizado además un diagnóstico en núcleos de infraestructura con prioridades de intervención urgentes dentro del complejo naval, como el edificio museo, el edificio académico, la sala iconográfica naval, el edificio cámara de cadetes y el edificio de soldados, donde en estos momentos pues podemos compartir que se realizan cada una de estas intervenciones. Allí observamos la explicación que le da el ministro del Poder Popular para la Defensa, general en jefe Gustavo González López, en compañía también del comandante general de la Armada Nacional Bolivariana y la autoridad única para esta contingencia en esta entidad. También presente la vicepresidenta sectorial administrativa y de gobierno digital, Anabel Pereira. Continúa explicándole a la comandante en jefe de la Fuerza Armada Nacional Bolivariana todas estas labores que acá se desarrollan. La certeza de que los escombros no se convertirán en el símbolo permanente de la academia es el motor doctrinal detrás de los trabajos que se ejecutan en la actualidad. La presidenta de la República ayer informó que se han realizado más de 47.000 inspecciones a viviendas e infraestructuras. De estas, 58% están en verde, 23% en amarillo y 19% en rojo, que no significa que tengan pérdida total. Cuando la etiqueta está en rojo, representa un peligro para ingresar, pero no necesariamente serán demolidas. Se realiza una segunda evaluación para determinar y se conoció que menos del 10% serán demolidas. Se trabaja con un manual para la reparación de estas viviendas e infraestructura. La Comisión Presidencial para la Evaluación de Habitabilidad de Infraestructura y autoridades del Plan Venezuela Renace realizan un trabajo coordinado con alcaldes y gobernadores en las zonas más afectadas. A propósito de esta visita a la Escuela Naval de la Armada Nacional Bolivariana, la Presidenta de la República Bolivariana de Venezuela, observamos esta inspección que ha realizado para constatar de qué manera vienen avanzando estos importantes trabajos. Que nadie quede desamparado ante lo que ha sido este fenómeno natural terrible que vivió nuestro país. El peor que ha existido en el mundo lo tuvimos aquí, ese duplete sísmico, pero Venezuela también está demostrando lo mejor de sí, que somos un gran pueblo. Hay un plan también en marcha, un plan maestro para el estado La Guaira, ya lo precisaba hace breves minutos la presidenta, que no solo tiene que ver con estas capacidades logísticas, sino también turísticas, de qué manera Venezuela y La Guaira van a renacer en estos distintos planes que han sido dispuestos en los estados más afectados. Allí las autoridades continúan pues explicando lo que se ha realizado. Presenta el comandante general de la Armada Bolivariana, el almirante Jorge Alejandro Agüero Montes, en compañía de los comandantes generales de la Fuerza Armada Nacional Bolivariana y la presencia del ministro del Poder Popular para la Defensa, general en jefe Gustavo González López. Hay instrucciones precisas que ha dado la presidenta de la República Bolivariana de Venezuela en torno a este importante plan Venezuela Renace y la Comisión Presidencial para la Habitabilidad e Infraestructura. Es la información que se ha generado desde el estado La Guaira y con ello vamos a despedir este contacto informativo. Adelante.
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1: El poeta venezolano Andrés Eloy Blanco nació en Cumaná el 6 de agosto de 1896, destacándose por su poesía con profundo compromiso social y político, capturando la esencia del pueblo venezolano en obras como Canto a España, La Hilandera y la emblemática denuncia antirracista Píntame Angelitos Negros. A pesar de sufrir persecución y encarcelamiento por su oposición a las dictaduras, luchó por la justicia y la democracia hasta su fallecimiento en 1955, dejando un legado perdurable como figura emblemática de la literatura latinoamericana e inspiradora.

0: dupletes sísmicos, que significaron bombas nucleares que cayeron sobre principalmente el estado de La Guaira y otros 7 estados que fueron afectados e impactados. Ahí ha estado la Guardia Nacional Bolivariana, nuestra Fuerza Armada Nacional Bolivariana, con sus botas llenas de tierra, allí, ayudando a la gente a salvar vidas. La Guardia del Pueblo sigue en los campamentos transitorios, atendiendo a la gente. La Guardia Nacional está allí en los campamentos transitorios. El trabajo no ha terminado. Como yo he dicho a los medios internacionales, que algunos apagaron sus cámaras y se fueron, nosotros seguimos aquí trabajando junto al pueblo, ayudando al pueblo venezolano, al que está más afectado, al más vulnerable, y allí hemos estado y vamos a seguir estando, brindándole acompañamiento integral, alimentación, salud, resguardo logístico, recreación, que entienda que en un momento de tanto sufrimiento para una familia, como es perder a un ser querido, como es perder su hogar, sepan que no están solos, que están acompañados.
1: Escuchábamos palabras de la presidenta de la República Bolivariana de Venezuela, Delcy Rodríguez.
2: 212 viviendas totalmente recuperadas fueron entregadas a sus familias en el urbanismo gigante de Latinoamérica ubicado en la parroquia Santa Rosalía del Distrito Capital. El acto estuvo encabezado por la presidenta de la República, Delcy Rodríguez, como parte de las acciones inmediatas para atender a las comunidades afectadas. Escuchemos palabras de la presidenta de la República, Delcy Rodríguez.
0: Bueno, estamos acá en Santa Rosalía, en el urbanismo gigante de Latinoamérica, con la Comisión Presidencial para la Habilitación de Viviendas, con la presidenta del Plan Venezuela Renace, la alcaldesa de Caracas. Día de felicidad, porque estamos regresando 212 viviendas a personas, 983 personas que vuelven a sus casas. Gracias al Plan Venezuela Renace, quiero informar que así como estamos entregando aquí en Santa Rosalía estas 212 viviendas, estamos reparando en todos los estados afectados más de 13.000 viviendas previamente habilitadas por la Comisión Presidencial para beneficiar a 66.000 personas que en familia regresan a su hogar.
2: Con estas acciones, el gobierno de la República Bolivariana de Venezuela reafirma su compromiso con el bienestar del pueblo, manteniendo activos frentes de trabajo en más de 13.000 inmuebles a nivel nacional para garantizar viviendas dignas y seguras a las familias venezolanas. 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
1: Escuchemos palabras del secretario general del Partido Socialista Unido de Venezuela, Diosdado Cabello Rondón.
5: Si alguien ha tenido el estandarte, la bandera del diálogo históricamente, ha sido la Revolución Bolivariana, ha sido el Partido Socialista Unido de Venezuela. Todos los días un llamado a diálogo. La presidenta Delcy, un llamado a diálogo. No, que ocurre que hay sectores opositores, creen que diálogo es capitulación, y no es así. Diálogo, nos sentamos 2, 3, 4, 5, lo que tenga que sentarse, con argumentos en la mano, los argumentos allí, la razón. Que el solo hecho que se respete nuestra constitución, ya para nosotros eso es ganancia. Muchos de los que van a estar ahí por los sectores opositores crearon, para violar la constitución, una cosa llamada Estatuto de la Transición, crearon aquí en Venezuela, para violar la constitución. Ahora vienen con esta constitución en la mano. Bien bueno eso, ¿eh? Para nosotros ya es ganancia, para el país es ganancia, para la estabilidad es ganancia. Nosotros tenemos un grupo de compañeros que van a estar allí en proceso de diálogo y le damos todo el apoyo y todo el reconocimiento y el acompañamiento nuestro.

0: para que estén al frente. Una tarea extraordinaria. Y que se sienten a conversar. Veremos al final quiénes terminan por la oposición, pero los argumentos están ahí presentes, los tenemos nosotros a mano.
1: Escuchábamos las palabras del secretario general del Partido Socialista Unido de Venezuela, Diosdado Cabello Rondón.
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0: WKE Mundial te da la hora.
1: Las 6 y 25 minutos.
0: Hora Mundial.
1: 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Escuchamos palabras de la Presidenta de la República Bolivariana de Venezuela, Delcy Rodríguez.
2: La lección más importante que está dando hoy Venezuela es la lección de que podemos actuar en unión con un solo y gran propósito, que es Venezuela, que es nuestro pueblo, que ahí nada nos divida, que ahí estemos como campeones y campeonas defendiendo a este país y defendiendo a nuestro pueblo. Así que de verdad, en todo este proceso de búsqueda, de rescate, de recuperación, de atención en los campamentos transitorios, de proyección de una Venezuela que renazca sobre esos escombros, pero que renazca en una nueva humanidad, que recupere sus infraestructuras y que podamos nosotros avanzar hacia un nuevo futuro de Venezuela. Recomponer muchas cosas, no solamente yo lo decía hace poco, es hacer inventario de escombros. No, estamos trabajando en los escombros, es también recuperar, pero es construir algo nuevo y construir desde este sentimiento puro que han demostrado nuestros funcionarios, construir desde el sentimiento noble de nuestro pueblo que bajó a ser voluntario o voluntaria a La Guaira, el estado más afectado, más necesitado. Desde ese sentimiento puro, construir algo nuevo, reconstruir relaciones internacionales.
1: Escuchábamos palabras de la Presidenta de la República Bolivariana de Venezuela, Delcy Rodríguez.
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1: Escuchamos palabras de la Presidenta de la República Bolivariana de Venezuela, Delcy Rodríguez.
2: Otro anuncio que hizo el superintendente del CENIAT es la eliminación de las sanciones sobre las carteleras físicas en los establecimientos comerciales. Poco a poco vamos marchando rápido para nosotros seguir fortaleciendo una calidad de gestión para el ciudadano, que la gestión pública sea cercana a los ciudadanos.
1: Escuchábamos palabras de la Presidenta de la República Bolivariana de Venezuela, Delcy Rodríguez. 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
1: El 24 de junio de 2026 quedó marcado en la historia de Venezuela. En cuestión de segundos, dos potentes movimientos telúricos consecutivos sacudieron el centro norte del país, activando una respuesta inmediata del Estado venezolano. Todo comenzó a las 6 y 4 de la tarde, un sismo de magnitud 7.2 con epicentro a 23 kilómetros de San Felipe y una profundidad de 20.3 kilómetros rompió la calma. Apenas 39 segundos después, la energía acumulada liberó un segundo terremoto aún mayor, magnitud 7.5, ubicado a 28 kilómetros de Yumare y a tan solo 10 kilómetros de profundidad. La respuesta institucional fue inmediata. A las 6 y 54 de la tarde, el ministro de Relaciones Interiores, Justicia y Paz, Diosdado Cabello, confirmó el despliegue total de los cuerpos de seguridad y protección civil, reportando el fuerte impacto en estados como Yaracuy, Carabobo, Trujillo, Miranda, La Guaira y Caracas. Pocas horas después, a las 8 y 40 de la noche, la presidenta Delcy Rodríguez se dirigió al país. Con el fin de salvaguardar las vidas humanas, decretó formalmente el estado de emergencia nacional, designando al mayor general Zulbarán como autoridad única para centralizar las operaciones.
2: He designado como autoridad única en este estado mayor para la contingencia al mayor general de la Guardia Nacional Bolivariana, mayor general Zulbarán.
1: Entrando en la madrugada del 25 de junio, el Ejecutivo Nacional elevó la categoría del Estado La Guaira a zona de desastre debido al colapso de infraestructuras críticas. Al mismo tiempo, la presidenta agradeció la solidaridad internacional y anunció la llegada de las primeras brigadas de rescate. A las 6 y 6 de la mañana, un nuevo balance oficial dictó el traslado masivo de rescatistas del interior hacia Caracas y La Guaira. Para mitigar el impacto socioeconómico, el gobierno activó de inmediato líneas de crédito especiales en la banca pública y privada para los comerciantes afectados, junto a una asignación económica directa de protección para las familias afectadas. Durante el resto del día, la agenda presidencial se concentró en el terreno: reuniones del Estado Mayor, inspección directa de las labores de búsqueda en La Guaira y la evaluación de daños en Caracas marcaron la pauta operativa del Ejecutivo. El viernes 26 de junio arrancó con el despacho de 2.600 toneladas de alimentos hacia las zonas prioritarias. Horas más tarde, desde la sede de la SODI La Guaira, el presidente de la Asamblea Nacional, Jorge Rodríguez, ofreció el primer balance de daños humanos y materiales, confirmando un panorama devastador, pero enfrentado con una masiva fuerza de cooperación internacional. Un contingente global de 4.099 brigadistas de 31 países, equipados con 153 perros de búsqueda y 49 vehículos operativos, se unió a las labores de rescate y ayuda humanitaria. Este esfuerzo internacional se coordinó en el terreno con un equipo especial de Naciones Unidas y un sólido despliegue nacional de 26.000 efectivos militares, policiales y rescatistas, junto a 17.832 voluntarios y voluntarias. Ante el flujo logístico, el gobierno nacional hizo un llamado riguroso a la población a no obstaculizar las vías hacia La Guaira, restringiendo el tránsito de vehículos particulares y habilitando el Poliedro de Caracas como centro único de registro oficial para voluntarios civiles. El fin de semana prosiguió con recorridos de supervisión en espacios de vulnerabilidad y la evaluación constante de las familias en los campamentos transitorios. Para el 29 de junio, la prioridad mutó hacia la estabilización a mediano plazo. El presidente de la Asamblea Nacional informó la atención integral de más de 12.000 ciudadanos y la instalación planificada de 50 campamentos transitorios en la Gran Caracas. El gobierno bolivariano instaló formalmente el Estado Mayor de Campamentos Transitorios, realizando inspecciones directas en puntos críticos como Catialamar y el Estadio Jorge Luis García Carneiro en La Guaira. Al cumplirse una semana del evento, el Ejecutivo supervisó los centros de salud que albergaban a los lesionados y decretó 7 días de luto nacional en memoria de las víctimas. Esta bitácora de emergencia continuó con la rueda de prensa ante medios de comunicación nacionales e internacionales, donde la presidenta desmontó las matrices de opinión creadas desde laboratorios en torno a los terremotos. El Estado venezolano condecoró formalmente a las delegaciones internacionales y misiones diplomáticas de rescate que prestaron su apoyo incondicional a Venezuela. Un despliegue continuo bajo el mando del gobierno nacional, manteniendo firmes las labores de reconstrucción y resguardo del pueblo venezolano. A partir de este momento, cada piedra que levantamos es el primer bloque del mañana. La reconstrucción ya comenzó, y con ella la certeza de que el suelo que pisamos se volverá a vestir de grandeza. Con la fe intacta y el espíritu inquebrantable de los venezolanos, miramos al horizonte, sabiendo que lo que viene es una patria más fuerte, más unida y más resiliente. Venezuela está de pie y con la fuerza de su gente, renace para siempre.
3: YBKE Mundial te da la hora.
4: Las 6:50.
3: Hora Mundial.

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1: El poeta venezolano Andrés Eloy Blanco nació en Cumaná el 6 de agosto de 1896, destacándose por su poesía con profundo compromiso social y político, capturando la esencia del pueblo venezolano en obras como Canto a España, La Hilandera y la emblemática denuncia antirracista Píntame Angelitos Negros. A pesar de sufrir persecución y encarcelamiento por su oposición a las dictaduras, luchó por la justicia y la democracia hasta su fallecimiento en 1955, dejando un legado perdurable como figura emblemática de la literatura latinoamericana e inspiración para las nuevas generaciones.
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1: 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Escuchamos palabras de la presidenta de la República Bolivariana de Venezuela, Delcy Rodríguez.
2: ¿Saben ustedes? Quiero agradecer las palabras del presidente de Chile, Kast, sus amables palabras, porque hemos iniciado proceso de reanudación de relaciones consulares con vista a recomponer nuestras relaciones enteramente. Agradezco sus palabras, presidente. Y cuenta usted también con una venezolana de bien que está encargada de las relaciones internacionales para marchar juntos y que nuestros países suramericanos marchen juntos también en una agenda común, en una agenda de cooperación, en una agenda de amistad. Ese es el nuevo sentimiento para las relaciones internacionales. Así que yo llamo a toda Venezuela, a todos, a todas, a sumarnos a este sentimiento, a esta unidad nacional, que construyamos juntos la nueva Venezuela, la Venezuela que renace y que sea una Venezuela con una humanidad más profunda, más identitaria y que sea una Venezuela de una identidad en el legado de nuestro padre libertador, Simón Bolívar. Como hijos e hijas de Bolívar, marchemos juntos, sin descanso, para darle felicidad a nuestro pueblo.
1: Escuchábamos palabras de la presidenta de la República Bolivariana de Venezuela, Delcy Rodríguez.
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4: Avanza la respuesta integral del Estado venezolano en el marco de la atención prioritaria a las zonas afectadas por los sismos del pasado 24 de junio. Autoridades del gobierno bolivariano sostuvieron un encuentro formativo con la Organización de las Naciones Unidas, orientado a fortalecer las estrategias institucionales para el Plan Nacional de Reconstrucción. Escuchemos al vicepresidente sectorial para el socialismo, Héctor Rodríguez.
6: Está llegando el momento de pasar del rescate a la recuperación integral del país, al renacimiento integral del país. Y esto lo queremos hacer de manera ordenada, de manera metódica, de manera científica, teniendo un cálculo real de la magnitud del daño, de la magnitud del costo, pero además con una mirada estratégica que no nos lleve a reconstruir en función de lo que teníamos, sino que nos lleve a reconstruir con mayor calidad en la resistencia a posibles eventos naturales en el futuro, pero también con mayor calidad en cuanto al modo de vida que queremos para los venezolanos y las venezolanas.
4: Este taller de capacitación busca optimizar la planificación técnica, la gestión de riesgos y la articulación comunitaria para garantizar un proceso de reconstrucción eficiente, seguro y coordinado con las familias afectadas en el territorio nacional. 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
1: Escuchamos palabras de la presidenta de la República Bolivariana de Venezuela, Delcy Rodríguez.
2: Estamos reanudando actividades en el ámbito económico, específicamente en el motor de exportación no petrolera, que se basa justamente en la diversidad de nuestra economía. Una nueva política donde el cuerpo diplomático venezolano tiene tareas específicas en la promoción de la producción nacional, de lo hecho en Venezuela. Los embajadores, que son los productos venezolanos, pasan ahora a estar en manos de nuestra Cancillería, y el Ministerio tiene competencia tanto en política exterior como en comercio internacional.
1: Escuchábamos palabras de la presidenta de la República Bolivariana de Venezuela, Delcy Rodríguez.
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0: GBKE Mundial te da la hora.
1: Las 7 y 2 minutos.
0: Hora Mundial.
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2: 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Escuchamos palabras de la Presidenta de la República Bolivariana de Venezuela, Delcy Rodríguez.
3: Y nosotros tenemos que avanzar. Por eso he pedido planes específicos. El primer plan es un plan de recuperación de generación termoeléctrica. Que de aquí a final de año nosotros tengamos disponibles adicionales 4.800 megavatios en generación termoeléctrica. Que se suma a los contratos que ya hemos firmado con empresas como la General Electric e INSA para generar y fortalecer, hacer más robusto nuestro sistema eléctrico nacional. Y voy a pedir quizás el plan más importante, que es el plan de ahorro en el consumo de energía eléctrica y agua. Es un plan para la conciencia. ¿Qué puede aportar cada ciudadano, cada ciudadana? ¿Qué puedo hacer yo desde mi casa? ¿Qué puedo hacer yo desde mi oficina para ahorrar energía eléctrica, para ahorrar agua? Son acciones que podemos hacerlas, que son fáciles, que no cuestan nada y nos ayudan a tener una conciencia ciudadana mucho más amplia y sobre todo más comprometida con la naturaleza.
2: Escuchábamos palabras de la Presidenta de la República Bolivariana de Venezuela, Delcy Rodríguez.
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2: Escuchamos palabras de la Presidenta de la República Bolivariana de Venezuela, Delcy Rodríguez.
3: Hemos estado conversando con los gobernadores, las gobernadoras del país, que es el fenómeno climatológico, la emergencia climática que vive el planeta y que ya, bueno, se pronostica lo que llaman el superniño. El superniño se refiere a periodos climatológicos de mucha sequía, donde las temperaturas incrementan pronunciadamente, donde se reducen los periodos de lluvia, y fíjense ustedes lo que ha ocurrido en las últimas semanas. La temperatura sobre los océanos ha subido de 1.25 grados Celsius a 1.94 grados Celsius. Vemos en otros países inundaciones severas, tifones desmedidos, vaguadas. Es una situación realmente para preocupar, pero también para ocuparse. Crear la conciencia necesaria para que nuestro pueblo sepa que debemos tener una conciencia climática, ecológica distinta para poder hacer frente a las consecuencias de la emergencia climática.
2: Escuchábamos palabras de la Presidenta de la República Bolivariana de Venezuela, Delcy Rodríguez.
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1: YBKE Mundial te da la hora.
2: Las 7:50.
1: Hora Mundial.

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1: El poeta venezolano Andrés Eloy Blanco nació en Cumaná el 6 de agosto de 1896, destacándose por su poesía con profundo compromiso social y político, capturando la esencia del pueblo venezolano en obras como Canto a España, La Hilandera y la emblemática denuncia antirracista Píntame Angelitos Negros. A pesar de sufrir persecución y encarcelamiento por su oposición a las dictaduras, luchó por la justicia y la democracia hasta su fallecimiento en 1955, dejando un legado perdurable como figura emblemática de la literatura latinoamericana e inspiración para las nuevas generaciones.
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2: ...212 viviendas totalmente recuperadas fueron entregadas a sus familias en el urbanismo gigante de Latinoamérica ubicado en la parroquia Santa Rosalía del Distrito Capital. El acto estuvo encabezado por la Presidenta de la República, Delcy Rodríguez, como parte de las acciones

0: Inmediatas para atender a las comunidades afectadas. Escuchemos palabras de la Presidenta de la República, Delcy Rodríguez.
1: Bueno, estamos acá en Santa Rosalía, en el urbanismo gigante de Latinoamérica, con la Comisión Presidencial para la Habilitación de Vivienda, con la Presidenta del Plan Venezuela Renace, la Alcaldesa de Caracas. Día de felicidad, porque estamos regresando 212 viviendas a personas, 983 personas que vuelven a sus casas. Gracias al Plan Venezuela Renace, quiero informar que así como estamos entregando aquí en Santa Rosalía estas 212 viviendas, estamos reparando en todos los estados afectados más de 13.000 viviendas previamente habilitadas por la Comisión Presidencial para beneficiar a 66.000 personas que en familia regresan a su hogar.
0: Con estas acciones, el gobierno de la República Bolivariana de Venezuela reafirma su compromiso con el bienestar del pueblo, manteniendo activos frentes de trabajo en más de 13.000 inmuebles a nivel nacional para garantizar viviendas dignas y seguras a las familias venezolanas. 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